0: ante un tribunal de Florida y reclaman compensaciones económicas. Los pescadores artesanales de Manabí alertan pérdidas económicas por la proliferación de la jaiba mora asociada al calentamiento del mar y a la cercanía del fenómeno El Niño. La Cámara de Transporte de Cuenca informa que el servicio urbano restableció sus horarios nocturnos y retomó la operación regular de todas las líneas. La alcaldesa subrogante Marisol Peñalosa acuerda con la Cámara de Transporte la actualización de la tarifa y se levanta el paro nocturno de buses en Cuenca. La alcaldesa subrogante Marisol Peñalosa hace un llamado a la unidad y asegura que su administración temporal será de puertas abiertas y diálogo permanente. El concejal Gustavo Barros solicita una auditoría a los servidores informáticos del municipio de Cuenca para fortalecer la transparencia institucional. La Cámara de Turismo de Cuenca sostiene que el estado de excepción no afecta a la actividad turística y prepara una campaña para la temporada vacacional. Más de 90 unidades de transporte urbano fueron sancionadas durante los días de paralización parcial del servicio nocturno en la ciudad.
1: Y las entrevistas pactadas para hoy.

tenemos al doctor Alfredo Espinosa, experto en temas electorales sobre el tema, cambios en la presidencia del CNE, lecturas y consecuencias.

0: buenas noches. Gracias por acompañarnos en esta segunda emisión informativa. Empezamos. El presidente de la República, Daniel Noboa, anunció el inicio de una nueva etapa de ofensiva contra el crimen organizado tras la emisión del decreto ejecutivo 424 con el que ratifica la existencia del conflicto armado interno en el Ecuador. El mandatario informó que militares de países aliados podrán desplegarse en las provincias más afectadas por la violencia para trabajar junto al bloque de seguridad. Además, señaló que los sistemas de inteligencia nacionales coordinarán acciones con organismos internacionales para enfrentar amenazas que calificó como regionales. El decreto también contempla mecanismos de cooperación internacional y establece beneficios jurídicos para militares, policías y civiles que participen en acciones vinculadas al conflicto armado interno, además de otorgar inmunidades al personal extranjero que colabore en estas operaciones bajo acuerdos internacionales.
1: Vamos a iniciar una etapa de ofensiva total, de guerra total. En esta etapa de guerra total vamos a necesitar no solo el compromiso de cada uno de los ecuatorianos, sino tener bien equipadas a nuestras Fuerzas Armadas, tener bien equipadas a cada una de las ramas, así mismo como nuestra Policía Nacional. Nuestros sistemas de inteligencia van a tener que trabajar de manera coordinada con sistemas de inteligencia y con grupos de inteligencia internacionales, y vamos a trabajar como nunca antes, en cooperación con varias naciones, para acabar con una amenaza que no es solo una amenaza al Ecuador, sino es una amenaza a la región. Seguiremos luchando, seguiremos con la misma fuerza y seguiremos defendiendo a todos los ecuatorianos. Ese es nuestro deber, esa es nuestra misión y ese de ahí será nuestro éxito.

Hoy he firmado un decreto que fortalece la lucha contra el narcoterrorismo en el Ecuador. A partir de esta decisión, militares de países aliados podrán desplegarse en las provincias más golpeadas por la violencia para trabajar junto a nuestro bloque de seguridad. Esta medida es resultado de meses

0: meses de trabajo, especialmente durante nuestra última reunión en el Pentágono. Desde hoy, los narcoterroristas enfrentarán a un Ecuador más fuerte, más preparado y que ya no pelea solo.
1: Continuamos. La decisión presidencial ha generado reacciones en la Asamblea Nacional. El legislador Fernando Cedeño cuestionó el contenido del decreto ejecutivo 424 y sostuvo que la medida respondería a intereses promovidos desde Estados Unidos. Según el asambleísta, la propuesta afectaría la soberanía nacional y se enmarca en una estrategia de influencia regional. Sus declaraciones surgen después de la reunión que mantuvo Daniel Noboa con el secretario de Defensa estadounidense Pete Hegseth.
2: El decreto 424 se lo cuajó, se lo redactó el día lunes de esta semana en la Casa Blanca, en la reunión que tuvo el presidente Daniel Noboa con el señor secretario del Ministerio de Guerra, Peter Hegseth. Ahí se definió, primero ha sido Venezuela y ahora va a ser el Ecuador y posteriormente otros países como el caso de Honduras. Entonces, que no les quepa duda, esta es la justificación realmente que se prenden por el hecho que sucedió el día de ayer en el aeropuerto de Guayaquil. Pero esto fue redactado y elaborado desde el Departamento de Estado de los Estados Unidos.
3: ¿Cuáles serían los puntos claves?
2: No, es gravísimo porque estarían vulnerando un principio básico que es la soberanía que tiene todo Estado. Esto se inscribe dentro de la doctrina Monroe, la nueva doctrina Monroe en función del nuevo siglo, del siglo XXI. Y eso es lo que está implementando desde el régimen del tropismo en América Latina, en esta parte del hemisferio sur.
3: ¿Buscar un control total?
2: Por supuesto, esto es a las claras, ellos lo han manifestado. Si ustedes ven una entrevista que estuvo el día martes, el señor Peter Hegseth lo comunica realmente suelto de lengua, que el próximo país que iban a intervenir era en el Ecuador.
1: Y en el ámbito judicial, el caso Progen vuelve a estar en el centro del debate público. Nuevos antecedentes señalan que el contrato firmado entre el Estado ecuatoriano y la empresa estadounidense Progen no solo dejó pérdidas millonarias y retrasos en los cronogramas, sino que también evidenciaría vínculos comerciales y familiares entre algunos de sus representantes. Mientras tanto, las compañías Progen y Astrobrixa mantienen procesos judiciales contra la Corporación Eléctrica del Ecuador y buscan compensaciones económicas ante un tribunal en Florida.
4: El contrato que el Estado ecuatoriano hizo con la empresa estadounidense Progen no solo tuvo millonarias pérdidas y cronogramas incumplidos, también representantes empresariales con nexos comerciales y familiares. Hernán Higuera muestra quiénes fueron y cómo la empresa ATM estaba interesada en el contrato de Salitral.
5: Esta imagen es del 20 de mayo de 2025 y corresponde a una rueda de prensa que dio la lobista de Progen Carla Saúd y su esposo José Manrique, principales de Astrobrixa, subcontratista de la firma estadounidense Progen. Llevaban medio año de retraso y el país ya había pasado lo peor de los apagones. Los generadores de Salitral ya estaban colocados, pero el Ecuador todavía no conocía que estos aparatos eran repintados, inservibles y sobrevalorados. José Manrique en el sector eléctrico ocultaba su nombre y lo conocían como Walter Suárez, porque usaba su segundo nombre y su segundo apellido. 9 días antes de que Termopichincha dé por terminado el contrato, decía que no se cumplió por temas políticos, climáticos y citaba hasta la inseguridad en Quevedo.
6: El huracán que hubo en Florida, donde está justamente la fábrica de Progen en Tampa, además de todo esto, también recordemos que han existido un tema de cambio de gobierno en nuestras naciones, en el caso de Estados Unidos, y esto ocasionó también un sinnúmero de temas logísticos.
5: Él es Carlos Ortiz. Ahí defendía las obras civiles de Astrobrixa y decía que todo estaba listo para que 29 generadores funcionen.
7: Esperando solamente poder ya realizar su conexionado para poder realizar las pruebas e ingresar a funcionar.
5: Meses antes, Ortiz fue subgerente de producción de Electro Guayas. Llegó a ese cargo en la administración de Fabián Calero, aunque él dijo que fue nombrado con el visto bueno de José de Oliveira, asesor de Luque. Duró unos meses en el cargo y luego fue a asesorar a Saúd y Manrique. El otro hombre de la imagen es el ingeniero eléctrico Christopher Barberán, socio de Carla Saúd. Ella hace 6 meses le cedió 200 acciones de la constructora Marbellus S.A. Es hijo de Manuel Barberán, gerente de Electroguayas, que llegó al cargo también con la sumilla de José de Oliveira. Y fue Barberán quien firmó el contrato con Austral Technical Management, ATM, que tiene similares problemas a los de Progen y por eso la central Esmeraldas 3 terminó siendo otro fracaso. Según este correo electrónico de Nicolás Pic, gerente de ATM, dirigido al ministro Luque, a Fabián Calero y a Byron Benalcázar, esa empresa quiso también el contrato de Salitral y entregó para ello una propuesta el 24 de abril del 2024 y después una reunión en el despacho del ministro, pero al final el contrato fue para Progen.
4: Las empresas Progen y Astrobrisa contrademandan a CELEC ante el Tribunal de Florida y buscan compensaciones económicas. Estas compañías que antes trabajaban como socios, ahora litigan por separado.
5: La empresa norteamericana Progen argumenta que la finalización unilateral de los contratos de las centrales Quevedo y Salitral se hizo de forma indebida, sin otorgar los plazos de notificación para subsanar inconvenientes técnicos y también por iniciar una campaña de difamación. Progen asegura que CELEC y el Ministerio de Energía sabían que los 46 generadores por los que se anticipó 104 millones de dólares eran cero horas de funcionamiento, pero que eso no implicaba que sean nuevos y que explicaron a las autoridades que visitaron su planta antes del proceso de oferta. Progen y Astrobrisa, que eran socios, ahora litigan por separado. Progen acusa a Carla Saúd y José Manrique de Astrobrisa de haber falsificado firmas en documentos que sirvieron para los pliegos de licitación frente a CELEC. Astrobrisa, por su lado, contrademanda a CELEC porque el escándalo en Ecuador, dice, le ha hecho perder un contrato de 19 millones de euros en España.
1: Nos vamos a una breve pausa y enseguida retornamos.
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0: urbano en Cuenca. La alcaldesa subrogante Marisol Peñalosa confirmó un acuerdo con la Cámara de Transporte que permitirá normalizar el servicio desde este jueves. Entre los principales puntos consensuados consta la actualización de la tarifa del transporte urbano. La medida pone fin a varios días de conflicto, periodo durante el cual más de 90 unidades fueron sancionadas por incumplir sus recorridos y horarios establecidos.
1: Va a ser el horario normal, como era.
2: Luego de más de una semana de paralización por las noches del servicio de buses urbanos en Cuenca, desde hoy se retomará la normalidad luego de que los transportistas lograran un acuerdo con la nueva alcaldesa subrogante de Cuenca.
3: Pues el día de hoy hemos buscado soluciones en conjunto, como municipio de Cuenca, conjuntamente con el equipo técnico y jurídico y con las 7 operadoras, hemos llegado a acuerdos muy importantes. Uno de ellos, la actualización de los estudios técnicos.
1: Que se actualice la tarifa, pero con una veeduría ciudadana, que estén las universidades, los colegios, los gremios, la prensa, ustedes, la gente con discapacidad, las parroquias donde damos el servicio, todos los actores que estén en esa veeduría ciudadana, vigilantes de la actualización.
3: Entendemos la situación del incremento del diésel de la gasolina, pero se va a hacer mesas técnicas de trabajo para analizar con cada uno de ellos y si es necesario hacer esas reformas pertinentes. De la misma manera, se está haciendo ese análisis técnico respectivo del estudio del desarrollo de los buses eléctricos, donde también se incluya el tema de la tarifa, y en el punto número 9 ya se está tratando. También hemos hablado algo muy importante sobre la información que se tiene que entregar para nuestros estudios pertinentes. Sobre la información de las cámaras que se realice solo en caso de incidencia, pero también aquí va a haber algo muy importante, el botón de pánico, se les va a capacitar a nuestros amigos transportistas.
1: Pero sí quiero pedirle disculpas a la ciudadanía, mil disculpas por los inconvenientes que ha tenido, pero así se lleva a un acuerdo, compañeros, por el bien de la ciudad, por el bien del transporte, por el bien de todos. El 29 de diciembre se firmó un plan de mejoras, porque sé que me van a hacer esta pregunta, lo cual no lo hemos cumplido al 100%. ¿Por qué? Porque todavía no tenemos acceso al cobro de los 10 centavos. Seguimos con el subsidio anterior de 4 centavos. Porque 3 operadoras todavía no legalizan la firma. Hemos llegado a hacer consenso y ellos van a proceder con la firma.
4: En el momento tenemos 99 unidades de transporte urbano que han sido sancionadas en flagrancia, muchas de ellas bajo el artículo 388, que es una multa bastante fuerte, del 40% del salario básico unificado. Al momento nuestros controles se mantienen exhaustivos.
2: Para el noticiario de Antena 1, reportó Jorge Isaac Peña.
0: Seguimos. En su primer pronunciamiento como alcaldesa subrogante, Marisol Peñalosa hizo un llamado a la unidad y aseguró que su administración estará abierta al diálogo con todos los sectores de la ciudad. La autoridad señaló que impulsará una gestión basada en acuerdos y trabajo conjunto, destacando la necesidad de mantener la estabilidad institucional durante el periodo en que estará al frente del municipio de Cuenca.
3: Y pido al Consejo Cantonal tener la madurez política de tratar las ordenanzas que ya están listas.
2: Marisol Peñalosa se principalizó como alcaldesa subrogante de Cuenca y estas fueron sus primeras declaraciones respecto a lo que será su línea de trabajo.
3: Hemos asumido con mucha responsabilidad y compromiso con nuestro cantón Cuenca a trabajar en unidad por nuestro cantón. Aquí estas las puertas del municipio estarán abiertas para conversar con todos y con todas. Yo siempre he trabajado con todas las autoridades y seguiré trabajando en esa misma línea por el bien del cantón. Trabajar con el prefecto, trabajar con el gobernador, con nuestro consejo cantonal, con las organizaciones. los medios de comunicación,

0: las puertas abiertas siempre estarán del municipio de Sonora. El compañero Javier Bermúdez era nuestro compañero del Consejo Cantonal y siempre ha habido esa cordialidad. Incluso varios eventos que se han realizado, hemos hecho esa invitación y seguiremos trabajando con ese respeto, en unidad, el diálogo por el bien del cantón. Les pido nuevamente un poco de paciencia, pues ahora estoy pidiendo toda la información necesaria para de esa manera conocer y recibir de una manera adecuada. Estamos en un proceso de transición, pero no con eso. No paran las obras, los proyectos, los programas y seguiremos trabajando en esa línea por esta estabilidad institucional que tanto necesita nuestro cantón. El día de mañana, luego de la sesión de consejo, que es a las 9 de la mañana, vamos a tener una reunión con la máxima autoridad, que es el Consejo Cantonal, y de esa manera ver las ordenanzas que estén listas y Consejo Cantonal tener la madurez política de tratar las ordenanzas que ya están listas. Y al señor desde Secretaría también se ha solicitado y también la sindicatura cuál ordenanzas están listas. Nos han dado 4 y esta se analizará y de esa manera pues que el Consejo Cantonal tome la decisión. Está de las patentes, está dos en moto, está la ordenanza de mercados también. Hay varias ordenanzas, pero hay ordenanzas muy importantes que nos debe unir a los cuencanos y a los ediles. Vamos a analizar las mismas y hay más varios proyectos normativos que ya están listos. Aquí será una administración primero de puertas abiertas, una administración transparente y siempre para el diálogo y la unidad, para de esta manera trabajar por nuestro cantón.
1: Para el noticiario de Antena 1, reportó Jorge Isaac Peña.
2: Y en información relacionada con el sector productivo, la Cámara de Turismo de Cuenca considera que el estado de excepción vigente no afecta la actividad turística de la ciudad. Su presidente, Juan Pablo Vanegas, aseguró que las restricciones contempladas en el decreto no generan impactos directos para visitantes ni operadores turísticos. Además, anunció la preparación de una campaña de promoción para fortalecer la llegada de turistas durante la próxima temporada vacacional.
1: Juan Pablo Vanegas, presidente de la Cámara de Turismo de la SUAY, aclara que el estado de excepción decretado por el presidente de la República no afecta las actividades turísticas de la ciudad.
3: Bueno, ante la situación de inseguridad que vive el país y se suma también la provincia un incremento en algunos sitios, se da este decreto. El sector turístico no sale afectado porque los horarios se mantienen, no hay restricciones en ese sentido, está operando normalmente lo que es restaurantes, transporte turístico, operadores de turismo, hoteles, bares, discotecas, todos están en la normalidad y eso lo que sí va a generar con más fuerza, va a haber un control de la policía y el ejército, eso es lo que se nos ha dicho, y eso va a ser importante para la seguridad de la ciudad. Cuenca está activa en sus servicios y que este estado no genera ningún problema en lo que tiene que ver con el servicio turístico en todas sus actividades. Nosotros hemos mostrado también datos sobre temas turísticos en ese sentido, en donde no ha habido afectación y eso ha hecho que mucha gente tome la decisión de viajar en el país a nuestro destino, que es la provincia de La Soya, la ciudad de Cuenca. No ha sido afectado en ese sentido. Estamos buscando justamente esa reactivación, que vengan más turistas a nuestra ciudad. Estamos a vísperas de que ya comiencen las vacaciones en la sierra. Se está planificando la promoción que el destino, los servicios turísticos en diferentes ciudades de la sierra ecuatoriana y en ese sentido en estos días daremos toda la información. Lo que sí les comento que vamos a viajar a diferentes ciudades a hacer la promoción del destino Cuenca. Quito y Barra, de lo que tenemos ya los contactos, vamos a estar en Loja y en Ambato. Un destino seguro, un destino con una oferta importante de vida nocturna, gastronómica, artesanal, y eso ha hecho que Cuenca siga siendo pionero en el tema de turismo y que mucha gente decida venir a nuestra ciudad como destino preferido. Creo que de todo el país vienen, incluso en vacaciones de sierra también, los fines de semana viene gente de la costa, pero con fuerza vienen de todas las provincias, acá a nuestra ciudad. Eso es importante. Lo que sí tenemos que promocionar, mostrar nuestros destinos, nuestros atractivos y nuestros servicios turísticos. Con los hoteles estamos preparados, están listos, son más de 200 hoteles, eso siempre la recomendación que se da al turista, que utilicen servicios formales, que eso es importante. Creo que la hotelería de nuestra ciudad da una calidad en el servicio. Es importante que sepan que el turista que viene va a tener ese servicio de un personal en la recepción, un personal permanente en limpieza, que eso es lo que le da ventaja a cualquier servicio de hospedaje. Hay costo para todo, para todas las personas, pero estamos hablando de un promedio de entre unos $20 hasta más de 100, de acuerdo a las categorías.
1: Para el noticiario de Antena 1, reportó Jorge Isaac Peña.
2: Nos vamos a una breve pausa y enseguida retornamos.
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2: Seguimos. El Consejo Nacional Electoral informó que continúa el proceso de democracia interna de las organizaciones políticas con miras a las elecciones seccionales de noviembre. Hasta el momento se han recibido más de un centenar de solicitudes de supervisión para elecciones primarias de movimientos y partidos políticos de alcance nacional y local. Esta etapa permitirá la selección de precandidatos para alcaldías, prefecturas, concejalías, juntas parroquiales y para el Consejo de Participación Ciudadana y Control Social, en un proceso que se extenderá durante las próximas semanas. Con esta información concluimos nuestro recorrido por las noticias más importantes de la jornada.
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7: Damos la bienvenida al licenciado Alfredo Espinosa, él es experto en temas electorales. Licenciado Espinosa, se dieron cambios en el Consejo Nacional Electoral, particularmente el cambio visible en la presidencia de este organismo. Diana Tamain, luego de algunos años de ejercicio de la presidencia, se dio a José Cabrera Zurita. Quisiéramos conocer entre telones de esta transición y qué es lo que significa.
8: Muchísimas gracias, Gustavo. Un placer dialogar con usted. Un saludo afectuoso a todos los seguidores de Antena 1. Bueno, yo quisiera empezar diciendo que los problemas institucionales, la crisis que atraviesa el Consejo Nacional Electoral, que no solo es reputacional, sino es una crisis producto de un mal diseño institucional y por su falta de independencia, no inició ni tampoco acabó con la salida de la presidencia del Consejo Nacional Electoral de la señora Tamain. Es un problema de índole estructural, no coyuntural. Consecuentemente, creo que los análisis tienen que desembarazarse de los nombres, de las circunstancias, para introducirse más bien en las estructuras, ¿no? En los nudos críticos de esa problemática. Y me parece que hay algunos elementos. El primero de ellos es que algunas autoridades y algunas analistas miran esto desde el ámbito reputacional, es decir, que se piensa que con la salida de la señora Tamain, la reputación del Consejo Nacional Electoral podría cambiar. Yo pongo en tela de duda eso porque la señora Tamain fue una de cinco consejeros. y su mayoría estuvo conformada con el apoyo del consejero José Cabrera, actual presidente de la institución, y de la señora Del Acero, vicepresidente del Consejo Nacional Electoral actual. Consecuentemente, este cambio se hace con aquellas personas que apoyaron esa gestión, cuya credibilidad se empareja perfectamente al Consejo de la Judicatura y al Consejo de Participación Ciudadana del señor Godoy. Es decir, tienen infraniveles de confianza. El Consejo de Participación Ciudadana del señor Fantón, con infraniveles de confianza. El otro tema es un poco cómo aspirar a algo nuevo utilizando... Bien,
7: antes de avanzar hacia allá, sí quisiera refrescar un poco para la audiencia. ¿Quién es José Cabrera Zurita? ¿Desde cuándo está en el Consejo Nacional Electoral? Y si fue parte incluso del Tribunal Supremo Electoral anterior. ¿Cuál es su pasado? Y al ser un funcionario de larga data, ¿significa realmente un cambio en el organismo?
8: Bueno, yo no puedo dejar de reconocer que el ingeniero Cabrera tiene vasta experiencia en la organización de procesos electorales, porque ha sido un servidor público de carrera. Eso es completamente incuestionable. Pero tampoco se puede dejar de reconocer que el ingeniero Cabrera fue auspiciado por el Partido Social Cristiano para ingresar, concursar y tener acceder al puesto de consejero dentro del Consejo Nacional Electoral. Él se encuentra desde mediados de 2018 en funciones porque formó parte del Consejo Electoral Transitorio que estuvo presidido por el señor Gustavo Vega, ¿no? Pese a existir impedimento para que las personas integrantes, consejeros del Consejo Transitorio participen en el establecimiento del nuevo Consejo Electoral, el definitivo, no es cierto, tanto él como la señora Tamaín participaron y accedieron, digámoslo así, a esos puestos, a sostener esos puestos que tenían en el Consejo Transitorio. Entonces, el consejero Cabrera coadyuvó a que la señora Tamaín no solo sea presidente del Consejo Nacional Electoral, con su voz y con su voto, sino también la tuvo en el puesto. Él y su organización política, Partido Social Cristiano, coadyuvó a sostener a la señora Tamaín, así como también lo hizo el correísmo a través de la consejera Estela Cero. Ella fue auspiciada por Alianza País o de Revolución Ciudadana, y en el caso de la señora Cero, ella fue diputada, fue asambleísta de la Revolución Ciudadana. Entonces, ambos consejeros coadyuvaron a sostener la administración de 8 años de la señora Tamaín, incluso Rigo Gustavo, con un pedido de juicio político que se hizo en el año 2020 y que no llegó a buen puerto porque los asambleístas de Alianza País de la época, entre ellos el señor Daniel Mendoza, acusado por el tema de la repartija de los hospitales de Manabí, se ausentó de votar en esa comisión que iba a pasar el informe de juicio político al pleno de la asamblea, y su reemplazo se abstuvo de votar. Semanas después, el señor Mendoza recibió la organización política Movimiento Amigo, lista 16, que forma parte del registro electoral y que posiblemente sea vehículo electoral de la Revolución Ciudadana para este proceso de elecciones.
7: Ahora, en su opinión, esta transición que llevó a José Cabrera a la presidencia del Consejo Nacional Electoral, ¿se trata de un reacomodo institucional necesario? ¿O es un movimiento con connotaciones políticas, con efectos en la conducción del proceso electoral?
8: Bueno, yo creo que hablar de un cambio profundo es negar el pasado político y el origen, la partida de nacimiento de los consejeros, ¿no? Es decir, hay dos organizaciones políticas que han trabajado mancomunadamente en los últimos años, me refiero al Partido Social Cristiano y al correísmo. Lo hicieron durante la administración de Lasso, lo han venido haciendo de cierta manera durante la administración del presidente Noboa, con los reparos que puedan existir. Entonces, creo que esta recomposición interna del Consejo Nacional Electoral, más allá de lo que estipula el artículo 24 del Código de la Democracia, que habla precisamente de este tipo de cambios de autoridad a mitad de periodo, más allá de esto, me parece que hay un tutelaje, ¿no? Hay un pedido no es cierto, de los caudillos de los partidos por generar esta recomposición, porque la señora Tamaín ya no respondía a los intereses del Partido Social Cristiano ni tampoco a los intereses del correísmo.
7: Ahora, allí se abre una disyuntiva. Se lo puede calificar como una crisis de gestión acumulada, como se ha intentado presentar, o actuaron presiones externas vinculadas al Ejecutivo y a otros actores partidarios.
8: Mire, yo no creo que el Ejecutivo haya tenido incidencia en este cambio, ¿sí? Más aún utilizando como argumento el tema exclusivo de la cancelación de Unidad Popular, con el respeto que se merece la organización política y sus integrantes, quienes fueron atosigados por el Consejo Nacional Electoral de la señora Tamaín. Más allá de eso, me parece que el cambio es mucho más, o sea, viene de raíces mucho más profundas, que tiene que ver con la judicialización del proceso electoral. Estoy hablando no solo de la justicia electoral, sino de la justicia penal, y de este constante hostigamiento a la competencia, a los participantes de la competencia electoral, con proscripciones, cancelaciones y recursos que han impedido que actores con capacidad de reelección no puedan participar en este proceso, ¿no? Entonces me parece que los partidos, al menos estas dos organizaciones políticas que tienen fuerza, ¿no es cierto?, me parece que han decidido poner una suerte de límite a esta incidencia del Ejecutivo en el Consejo Nacional Electoral a través de la gestión de la señora Tamaín, y han decidido reactivar a sus operadores, al señor Cabrera y a la señora Cero, y también a la señora Nájera, que la señora Nájera, hay que recordarle al país, ella fue asesora del señor José Serrano, que se encuentra preso en Miami, y fue la única autoridad del Consejo Nacional Electoral que defendió el intento de Serrano de inscribir su precandidatura a la presidencia de la República en el consulado de Ecuador en Miami. Entonces, esa es la partida de nacimiento de estos actores políticos. Sobre la base de eso, cambios estructurales, yo creo que no debemos esperar. Hemos pasado más bien, y con esto cierro la pregunta, Gustavo, hemos pasado más bien de un modelo de gestión de negociación abierta con los gobiernos de turno para el sostenimiento en el poder, que era lo que decía la señora Tamaín, a otro que busca utilizar el poder de la institucionalidad electoral al calor de dos partidos políticos que hoy tienen hegemonía dentro de esa institución.
7: Ahora, el Consejo Nacional Electoral se ha ganado a pulso una fama de no ser independiente, de ser más bien muy dependiente con el Ejecutivo de turno. Hablando de la independencia de este organismo, ¿qué señales debería emitir este nuevo liderazgo de Cabrera para demostrar independencia en este contexto de alta desconfianza ciudadana?
8: Bueno, yo creo que todos los artífices de esta salida tienen que demostrar su independencia. Voy a empezar de menor a mayor, ¿no es cierto? En el caso de la señora Nájera, ella debería de dar continuidad y seguimiento a su propio listado de denuncias. Ella denunció un presunto caso de nepotismo asociado al presidente Cabrera, José Cabrera. ¿Qué va a pasar con esa denuncia? Ella denunció hace 2 años un presunto caso de diezmos en contra de la consejera Estela Cero en la provincia del Carchi, aludiendo incluso a una investigación de fiscalía. ¿Qué va a pasar con eso? Ella denunció tema de unos audios que se habían filtrado con relación a una supuesta conversación del ingeniero Cabrera en donde se la mencionaba. ¿Qué va a pasar con ese tema? No se puede tener 300 abstenciones, 100 inasistencias y luego de la noche a la mañana votar a favor. Incluso deberían de revisarse los patrimonios de estas personas porque los favores no pueden ser únicamente con la entrega de puestos, sino también con la entrega de recursos. Habrá que ver si crecen o no los patrimonios de quienes conformaron esta mayoría. No vaya a ser cosa de que la cabeza de la señora Tamaín haya tenido un costo económico. En el caso de la señora Cero, ella también tendrá que demostrar este tema de esta transparencia, de esta independencia y sobre todo lo que ella mencionó, ética, precisamente por las acusaciones que fueron expuestas públicamente.

0: videos que circulan en redes sociales sobre estos supuestos casos de Diezmos. Y en el caso del ingeniero Cabrera, a mí me parece que lo principal para demostrar la independencia es darle coherencia a sus palabras. Él formó parte de la gestión de la señora Atamaín. Entonces, me parece que más allá de las disculpas públicas que se le debe dar al país por los errores cometidos en el pasado, hay temas puntuales. ¿Qué va a pasar con la revocatoria del mandato que están proponiendo un grupo de la sociedad civil y de actores sociales? ¿Se van a entregar esos formularios o van a pasar por el viacrucis que ya, por el cual ya transitaron otros actores de la sociedad civil como ya asumidos?
1: ¿Y es ese un tema discrecional?
0: El Consejo Electoral lo ha hecho así, lastimosamente, ¿no? La capacidad decisional de incidencia en la política pública a través del ejercicio de la democracia directa ha pasado de ser un tema que está contemplado en la Constitución a un elemento discrecional sujeto a las mayorías móviles del Consejo. Lo de Yasunidos es lo más emblemático que puede haber en mala práctica electoral, digamos, cómo han sido maltratados ellos pues, con su pedido de consulta. Lo otro es ver cómo operan los demás actores, Gustavo. Hay un proceso de renovación parcial que todavía está en el Consejo de Participación Ciudadana y Control Social. ¿Será que ahora que está el consejero Cabrera se reactiva y se acelera ese proceso de renovación de autoridades o seguirá estancado? Eso nos permitirá identificar el grado de afinidad que puede haber entre esta, entre comillas, nueva administración y el gobierno de turno.
1: Ahora, ¿ve usted, Alfredo, riesgos institucionales que se puedan agravar cuando el árbitro electoral vive estos reacomodos internos, cuando está en proceso ya una ruta electoral que ha marcado un cronograma hacia noviembre?
0: Bueno, el Consejo ha sido muy díscolo con la democracia, incluso con sus propias decisiones, ¿no? Es decir, producto de esas malas decisiones no pudieron ejecutar el proceso de cancelación contra Unidad Popular, porque estuvieron intentando violentar el propio calendario que ellos aprobaron. O sea, pedir, por ejemplo, que el Consejo Nacional Electoral retrotraiga el calendario electoral a febrero para que las votaciones sean en febrero es imposible. El consejero Cabrera y la consejera Cero votaron a favor de este calendario. Eso no va a ocurrir, ¿no es cierto? A mí me preocupa la crisis puertas afuera. ¿Cómo queda el país de cara a la comunidad internacional? Este es uno de los procesos electorales más judicializados en 48 años de democracia, Gustavo. Yo insisto, la justicia penal y la justicia electoral están diseñando la papeleta que vamos a recibir los ciudadanos en cada una de nuestras localidades, en nuestras circunscripciones, en nuestras capitales de provincia. Entonces, eso es altamente perjudicial. Y hay otro tema que tampoco puede quedar de lado, ¿no es cierto? Es decir, ¿cómo mira la observación electoral internacional estos cambios que se están realizando en el marco de un proceso eleccionario? ¿Por qué la salida de la señora Tamaín se da ahora y por qué no se dio 4 o 5 años antes? Es decir, en noviembre del 2021. Al menos, si existía el aval del procurador para sostener la prórroga, al menos el cambio de presidente y vicepresidente. Pero ahora resulta que, oh sorpresa, sí ha sido el mal de todos los males la señora Tamaín y que había que cambiarla.
1: Ahora, permítame ir un poco más allá con otros actores que tienen que ver con el tema que implica que el Consejo de Participación Ciudadana y Control Social siga paralizado, sin capacidad de renovar autoridades. ¿Cómo afecta esto a la estabilidad del sistema electoral?
0: Bueno, están midiendo los tiempos de los concursos y los tiempos de la justicia con los tiempos del calendario electoral. ¿Qué significa esto? O sea, a alguien le conviene o le convenía que el Consejo Nacional Electoral de la señora Tamaín permanezca ad infinitum en funciones para que pueda desarrollar no solo las elecciones del 2029, sino y sobre todo para que pase la intención del Ejecutivo de enmendar aquella función que tiene el Consejo de Participación Ciudadana y Control Social de designar autoridades de los organismos de control y de algunas funciones del Estado, entre ellas del Consejo Nacional Electoral. ¿Qué implica esto? Que si se llega a incluir una papeleta adicional, más de la de concejales, CPCCS, alcaldes y prefectos y juntas parroquiales, si se llega a incluir una papeleta adicional a manera de referéndum y consulta popular, y cuenta esta con el apoyo, ¿no es cierto?, con la legitimidad que otorga el voto popular, las autoridades del Consejo Nacional Electoral, entre otras más, como los jueces del Tribunal Contencioso, el Defensor del Pueblo, etcétera, permanecerían en funciones hasta que se estructure un régimen de transición y se arme la nueva arquitectura de los concursos.
1: Hablemos de la agenda crítica pendiente. Usted ha hablado ya del tema de la revocatoria del mandato, que genera una gran inquietud, pero hay otros temas como el control de financiamiento. ¿Qué reformas, decisiones urgentes debe tomar el CNE en la marcha para frenar la penetración, infiltración de dinero ilícito en las campañas y también mejorar la trazabilidad de los aportes?
0: Bueno, evidentemente contar con los suficientes mecanismos de control que no los tienen. O sea, hay un sistema interconectado, Gustavo, que todavía no funciona en este país y que se aprobó al calor de la reforma electoral del año 2020, ni siquiera la última de 2025, sino de 2020. Es un sistema interconectado que permite que las superintendencias de compañías, bancos, de economía popular, solidaria, UAFE, fiscalía, CNE, TCE, trabajen de manera mancomunada para detectar precisamente la presencia de dinero ilícito en campañas electorales. Pero de eso no hay absolutamente nada, o al menos yo y varias personas no tenemos conocimiento de cómo funciona esto. Primer elemento. Segundo, dentro del marco de las reformas electorales no se llegó a institucionalizar la presencia de fedatarios o de fiscales electorales en territorio. Consecuentemente, no les sorprenda que sigamos viendo actos de tarima, pomposos, rifas. Ahí hay casos que se dieron, ¿no? Por el Día de la Madre y el Día del Niño, de asambleístas en la provincia de Los Ríos, que estaban entregando regalos a los niños, que estaban entregando regalos a las madres, refrigeradoras, cocinas, microondas, cuyos recursos se desconoce de dónde provienen, ¿sí? En actos de masas, que tampoco han formado parte de las investigaciones que está desarrollando el Consejo Nacional Electoral.
1: ¿Y qué decir sobre ese otro fenómeno de organizaciones políticas que han vuelto algo común en Ecuador, que se alquilen personerías jurídicas para inscribir a candidatos sin control ideológico ni democrático?
0: Bueno, es digamos un problema, lastimosamente es un problema estructural, Gustavo, porque dada la situación que hoy está atravesando este proceso de elecciones, abierta y públicamente, como si se tratara de una hazaña, los políticos y dirigentes salen a decir que ya tienen un partido para poder alquilarlo y participar en elecciones, cuando eso debería de ser absolutamente reprochable. Pero claro, mirando todo esto desde el contexto en donde se desarrolla, también es el hostigamiento de la justicia el que obliga, ¿no?, a utilizar hoy en día a los partidos como vehículos electorales de manera muy abierta y pública, ¿no? Entonces, creo que se necesitan leyes mucho más rigurosas para penalizar y sancionar el transfugismo político. Es necesario depurar a las organizaciones. La reforma electoral del 2025 va a permitir que ya no hayan tarjetas amarillas. Aquí la organización política que no cumple con el umbral del 5%, que no tiene el 10% de presencia en los consejos cantonales, en los 221 cantones, en las 24 provincias, etcétera, simplemente desaparece. No importa si es nueva, no importa si antes tuvo tarjeta amarilla, simplemente se va. Y eso me parece que es positivo. Ojalá se cumpla esto.
1: Bien, quisiera también hablar sobre algo fundamental dentro de elecciones, el sistema informático electoral. ¿Hay algún tipo de plan para modernizar, pero sobre todo trabajar en la parte de seguridad, considerando las denuncias recurrentes de vulnerabilidad que han habido en la reciente historia?
0: Bueno, creo que debemos, desde esa lógica, deberíamos ver como un acierto el que un ingeniero en sistemas sea presidente del Consejo Nacional Electoral, que el ingeniero Cabrera es ingeniero en sistemas, creo que tiene una maestría en sistemas, entonces entiendo que pondrá especial atención al tema informático, ¿no? A fin de que la elección no sea vulnerada, ¿no es cierto?, de ninguna manera, ni desde lo informático y tampoco desde lo energético, para que los apagones no hagan que no se reflejen los resultados a la hora de su publicación. En materia informática tienen que tomarse todos los correctivos que sean necesarios, ahora, dicho sea de paso, el sistema que maneja el Consejo Nacional Electoral es un sistema remachado, no es algo nuevo, es algo que está con parches de parches y más parches, es un elemento retaseado y reparchado, entonces tener un proceso electoral bajo estas condiciones sí genera sus riesgos, pero digamos, habrá que tomar los correctivos necesarios.
1: Bien, llegando ya al final sobre esta judicialización que se ha dado del proceso, ¿cuál es el rol que jugará el Tribunal Contencioso Electoral más allá de lo que ya ha hecho? ¿Habrán reformas, habrán cambios, se dará algún tipo de giro?
0: Yo lo dudo, le voy a ser bien honesto, yo dudo que haya un giro de parte del Tribunal Contencioso Electoral. No creo que vayamos a ver una actuación distinta a la que hemos visto en estas últimas ocasiones, es decir, que sea muy empático con el poder de turno.
1: Claro, pero ha estado incidiendo directamente en candidaturas y en derechos políticos.
0: Y seguirá incidiendo, Lo que pasó con el caso del alcalde de Cuenca me parece que es la muestra más evidente de cómo se ha utilizado la justicia electoral, ¿no es cierto?, de manera desproporcionada para tratar de quitar de la papeleta no solo a un candidato con posibilidades de reelección, sino de potencial triunfo en estas elecciones, con proyección nacional, que me parece que es algo que debe de preocuparnos, ¿no? No hay un elemento, una función electoral independiente, y cuando hablamos de función electoral independiente hablamos del Consejo Electoral y del Tribunal Contencioso.
1: Bien, terminemos con un enfoque a la crisis de representación, cómo influye esta y la fragmentación partidaria en la capacidad del CNE para administrar un proceso electoral ordenado.
0: Vamos a tener un proceso electoral con alrededor de 6.000, 7.000 candidatos, ¿no? Más o menos, en donde la capacidad de control se va a tener que ultimar al extremo pese a las limitaciones tecnológicas y humanas, y en algunos casos hasta éticas. Entonces, es una lucha contracorriente, ¿no? El papel de la observación electoral internacional va a ser clave, el papel de los veedores de las organizaciones políticas aún más. Y creo que hay que tomarle la palabra a cada uno de los consejeros que apoyó esta nueva mayoría sobre los vestigios de lo que dejó la mayoría de la señora Tamayín. Es decir, ser independientes, no concesionar su voto, no darlo como un cheque en blanco. Hay que tomarle las palabras a todas estas personas, ¿no es cierto?, para que cumplan su trabajo en beneficio del país y de los ciudadanos, y no que su presencia no sea el menú a la carta de los partidos políticos. Bien. Ni del partido que gobierna hoy el Ecuador.
1: Muy bien, habrá que estar a la expectativa. Queremos agradecerle mucho por su presencia. Declaraciones del licenciado Alfredo Espinosa, experto en temas electorales.
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0: las 8:35.
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0: Son las 9.
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0: son las 9:28.
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0: las 10:54.
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2: Señoras y señores, bienvenidos a la edición nocturna del noticiario Antena 1, correspondiente a la fecha de hoy, jueves 18 de junio de 2026.
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2: Estas son las noticias que marcan la agenda nacional y local de este jueves. El abogado Washington Andrade asegura que el Consejo Nacional Electoral ya notificó al presidente Daniel Noboa y a la vicepresidenta María José Pinto sobre las solicitudes de revocatoria de mandato y afirma que el proceso avanza hacia la entrega de formularios para la recolección de firmas. El consejero Robert Gilbert Febres Cordero presenta su renuncia irrevocable al Consejo de Participación Ciudadana y Control Social. El presidente Daniel Noboa anuncia una nueva etapa de ofensiva contra la delincuencia y confirma que militares de países aliados podrán cooperar en las provincias más afectadas por la violencia. La legisladora Ana Herrera exige transparentar los resultados de las políticas de seguridad tras el sicariato registrado en el aeropuerto de Guayaquil durante el estado de excepción. El presidente Daniel Noboa emite el decreto ejecutivo que ratifica la existencia del conflicto armado interno y habilita mecanismos de cooperación internacional para operaciones de seguridad. El legislador Fernando Cedeño cuestiona el decreto ejecutivo sobre conflicto armado interno y advierte posibles afectaciones a la soberanía nacional. El ministro del Interior, John Reinberg, identifica a la víctima del ataque en el aeropuerto de Guayaquil como un objetivo criminal priorizado vinculado a la banda Los Águilas. El secretario general de la Administración Pública, José Julio Neira, sostiene que la Secretaría de Integridad Pública respondió oportunamente a los requerimientos relacionados con procesos de la Corporación Eléctrica del Ecuador. El secretario José Julio Neira informa que la Unidad de Análisis Financiero y Económico congeló fondos vinculados al caso Progen y remitió información a la Fiscalía General del Estado. La asambleísta Liliana Durán solicita al ministro del Interior información sobre las actuaciones estatales relacionadas con el caso de Mónica Silva. El técnico de la Corporación Eléctrica del Ecuador, Romel Yumikinga, prófugo en el caso Progen, denuncia presuntas presiones para favorecer a un proveedor en el proyecto Quevedo Salitral. El caso Goleada llega a la Comisión de la Niñez de la Asamblea Nacional por las afectaciones denunciadas por la defensa del alcalde de Guayaquil, Aquiles Álvarez. El Ministerio de Desarrollo Humano advierte sobre estafas relacionadas con las inscripciones del programa Jóvenes en Acción y recuerda que el proceso es gratuito. La Agencia Nacional de Tránsito anuncia jornadas extraordinarias para agilizar la renovación de licencias de conducir en todo el país. La pugna por la administración del Comité Olímpico Ecuatoriano mantiene la tensión entre el gobierno y el Comité Olímpico Internacional. La justicia aún no resuelve. El de Desarrollo Humano advierte sobre estafas relacionadas con las inscripciones del programa Jóvenes en Acción y recuerda que el proceso es gratuito. La Agencia Nacional de Tránsito anuncia jornadas extraordinarias para agilizar la renovación de licencias de conducir en todo el país. La pugna por la administración del Comité Olímpico Ecuatoriano mantiene la tensión entre el gobierno y el Comité Olímpico Internacional. La justicia aún no resuelve el pedido. El concejal Gustavo Barros solicita una auditoría a los servidores informáticos del municipio de Cuenca para fortalecer la transparencia institucional. La Cámara de Turismo de Cuenca sostiene que el estado de excepción no afecta la actividad turística y prepara una campaña para la temporada vacacional. Más de 90 unidades de transporte urbano fueron sancionadas durante los días de paralización parcial del servicio nocturno en la ciudad.
1: Y las entrevistas pactadas para hoy.

entrevistamos al doctor Alfredo Espinosa, experto en temas electorales sobre el tema cambios en la presidencia del CNE, lecturas y consecuencias.

buenas noches. Gracias por acompañarnos en esta segunda emisión informativa. Empezamos. El presidente de la República, Daniel Noboa, anunció el inicio de una nueva etapa de ofensiva contra el crimen organizado tras la emisión del decreto ejecutivo 424 con el que ratifica la existencia del conflicto armado interno en el Ecuador. El mandatario informó que militares de países aliados podrán desplegarse en las provincias más afectadas por la violencia para trabajar junto al bloque de seguridad. Además, en

0: señaló que los sistemas de inteligencia nacionales coordinarán acciones con organismos internacionales para enfrentar amenazas que calificó como regionales. El decreto también contempla mecanismos de cooperación internacional y establece beneficios jurídicos para militares, policías y civiles que participen en acciones vinculadas al conflicto armado interno, además de otorgar inmunidades al personal extranjero que colabore en estas operaciones bajo acuerdos internacionales.
1: Vamos a iniciar una etapa de ofensiva total, de guerra total. En esta etapa de guerra total vamos a necesitar no solo el compromiso de cada uno de los ecuatorianos, sino tener bien equipadas a nuestras Fuerzas Armadas, tener bien equipadas a cada una de las ramas, así mismo como nuestra Policía Nacional. Nuestros sistemas de inteligencia van a tener que trabajar de manera coordinada con sistemas de inteligencia y con grupos de inteligencia internacionales, y vamos a trabajar como nunca antes, en cooperación con varias naciones, para acabar con una amenaza que no es solo una amenaza al Ecuador, sino es una amenaza a la región. Seguiremos luchando, seguiremos con la misma fuerza y seguiremos defendiendo a todos los ecuatorianos. Ese es nuestro deber, esa es nuestra misión y ese de ahí será nuestro éxito.
2: Hoy he firmado un decreto que fortalece la lucha contra el narcoterrorismo en el Ecuador. A partir de esta decisión, militares de países aliados podrán desplegarse en las provincias más golpeadas por la violencia para trabajar junto a nuestro bloque de seguridad. Esta medida es resultado de meses de trabajo, especialmente durante nuestra última reunión en el Pentágono. Desde hoy, los narcoterroristas enfrentarán a un Ecuador más fuerte, más preparado y que ya no pelea solo.
0: Continuamos. La decisión presidencial ha generado reacciones en la Asamblea Nacional. El legislador Fernando Cedeño cuestionó el contenido del Decreto Ejecutivo 424 y sostuvo que la medida respondería a intereses promovidos desde Estados Unidos. Según el asambleísta, la propuesta afectaría la soberanía nacional y se enmarca en una estrategia de influencia regional. Sus declaraciones surgen después de la reunión que mantuvo Daniel Noboa con el secretario de Defensa estadounidense, Pete Hegseth.
3: El decreto 424 se lo cuajó, se lo redactó el día lunes de esta semana en la Casa Blanca, en la reunión que tuvo el presidente Daniel Noboa con el señor secretario del Ministerio de Guerra, Peter Hegseth. Ahí se definió, primero ha sido Venezuela y ahora va a ser el Ecuador y posteriormente otros países como el caso de Honduras. Entonces, que no les quepa duda, esta es la justificación realmente que se prenden por el hecho que sucedió el día de ayer en el aeropuerto de Guayaquil. Pero esto fue redactado y elaborado desde el Departamento de Estado de los Estados Unidos.
4: ¿Cuáles serían los puntos claves?
3: No, es gravísimo porque estarían vulnerando un principio básico que es la soberanía que tiene todo Estado. Esto se inscribe dentro de la doctrina Monroe, la nueva doctrina Monroe en función del nuevo siglo, del siglo XXI. Y eso es lo que está implementando desde el régimen del tropismo en América Latina, en esta parte del hemisferio sur.
4: ¿Buscar un control total?
3: Por supuesto, esto es a las claras, ellos lo han manifestado. Si ustedes ven una entrevista que estuvo el día martes, el señor Peter Hegseth lo comunica realmente suelto de lengua, que el próximo país que iban a intervenir era en el Ecuador.
0: Y en el ámbito judicial, el caso Progen vuelve a estar en el centro del debate público. Nuevos antecedentes señalan que el contrato firmado entre el Estado ecuatoriano y la empresa estadounidense Progen no solo dejó pérdidas millonarias y retrasos en los cronogramas, sino que también evidenciaría vínculos comerciales y familiares entre algunos de sus representantes. Mientras tanto, las compañías Progen y Astrobrixa mantienen procesos judiciales contra la Corporación Eléctrica del Ecuador y buscan compensaciones económicas ante un tribunal en Florida.
5: El contrato que el Estado ecuatoriano hizo con la empresa estadounidense Progen no solo tuvo millonarias pérdidas y cronogramas incumplidos, también representantes empresariales con nexos comerciales y familiares. Hernán Higuera muestra quiénes fueron y cómo la empresa ATM estaba interesada en el contrato de Salitral.
6: Esta imagen es del 20 de mayo de 2025 y corresponde a una rueda de prensa que dio la lobista de Progen, Carla Saúd, y su esposo José Manrique, principales de Astrobrixa, subcontratista de la firma

0: estadounidense Progen. Llevaban medio año de retraso y el país ya había pasado lo peor de los apagones. Los generadores de salitral ya estaban colocados, pero el Ecuador todavía no conocía que estos aparatos eran repintados, inservibles y sobrevalorados. José Manrique en el sector eléctrico ocultaba su nombre y lo conocían como Walter Suárez, porque usaba su segundo nombre y su segundo apellido. 9 días antes de que Termopichincha dé por terminado el contrato, decía que no se cumplió por temas políticos, climáticos, y citaba hasta la inseguridad en Quevedo.
1: El huracán que hubo en Florida, donde está justamente la fábrica de Progen en Tampa. Además de todo esto, también recordemos que han existido un tema de cambio de gobierno en nuestras naciones, en el caso de Estados Unidos, y esto ocasionó también un sinnúmero de temas logísticos.
0: Él es Carlos Ortiz. Ahí defendía las obras civiles de Astrobrisa y decía que todo estaba listo para que 29 generadores funcionen,
2: esperando solamente poder ya realizar su conexionado para poder realizar las pruebas e ingresar a funcionar.
0: Meses antes, Ortiz fue subgerente de producción de Electro Guayas. Llegó a ese cargo en la administración de Fabián Calero, aunque él dijo que fue nombrado con el visto bueno de José de Oliveira, asesor de Luque. Duró unos meses en el cargo y luego fue a asesorar a Saúd y Manrique. El otro hombre de la imagen es el ingeniero eléctrico Christopher Barberán, socio de Carla Saúd. Ella hace 6 meses le cedió 200 acciones de la constructora Marbellus S.A. Es hijo de Manuel Barberán, gerente de Electroguayas, que llegó al cargo también con la sumilla de José de Oliveira. Y fue Barberán quien firmó el contrato con Austral Technical Management, ATM, que tiene similares problemas a los de Progen, y por eso la central Esmeraldas 3 terminó siendo otro fracaso. Según este correo electrónico de Nicolás Pic, gerente de ATM, dirigido al ministro Luque, a Fabián Calero y a Byron Benalcázar, esa empresa quiso también el contrato de Salitral y entregó para ello una propuesta el 24 de abril del 2024 y después una reunión en el despacho del ministro, pero al final el contrato fue para Progen.
3: Las empresas Progen y Astrobrisa contrademandan a CELEC ante el Tribunal de Florida y buscan compensaciones económicas. Estas compañías que antes trabajaban como socios, ahora litigan por separado.
0: La empresa norteamericana Progen argumenta que la finalización unilateral de los contratos de las centrales Quevedo y Salitral se hizo de forma indebida, sin otorgar los plazos de notificación para subsanar inconvenientes técnicos y también por iniciar una campaña de difamación. Progen asegura que CELEC y el Ministerio de Energía sabían que los 46 generadores por los que se anticipó 104 millones de dólares eran 0 horas de funcionamiento, pero que eso no implicaba que sean nuevos y que explicaron a las autoridades que visitaron su planta antes del proceso de oferta. Progen y Astrobrisa, que eran socios, ahora litigan por separado. Progen acusa a Carla Saúd y José Manrique de Astrobrisa de haber falsificado firmas en documentos que sirvieron para los pliegos de licitación frente a CELEC. Astrobrisa, por su lado, contrademanda a CELEC porque el escándalo en Ecuador, dice, le ha hecho perder un contrato de 19 millones de euros en España.
4: Tras el corte, revisamos las principales noticias de Cuenca y el Azuay. Comenzamos el bloque local con el fin de la paralización nocturna del transporte urbano en Cuenca. La alcaldesa subrogante Marisol Peñalosa confirmó un acuerdo con la Cámara de Transporte que permitirá normalizar el servicio desde este jueves. Entre los principales puntos consensuados consta la actualización de la tarifa del transporte urbano. La medida pone fin a varios días de conflicto, periodo durante el cual más de 90 unidades fueron sancionadas por incumplir sus recorridos y horarios establecidos.
5: Va a ser el horario normal, como era.
6: Luego de más de una semana de paralización por las noches del servicio de buses urbanos en Cuenca, desde hoy se retomará la normalidad luego de que los transportistas lograran un acuerdo con la nueva alcaldesa subrogante de Cuenca.
7: Pues el día de hoy hemos buscado soluciones en conjunto, como municipio de Cuenca, conjuntamente con el equipo técnico y jurídico y con las 7 operadoras, hemos llegado a acuerdos muy importantes. Uno de ellos, la actualización de los estudios técnicos.
8: Que se actualice la tarifa, pero con la veeduría ciudadana, que estén las universidades, los colegios, los gremios, la prensa, ustedes. gente con discapacidad. Las parroquias donde damos el servicio. Todos los actores que estén en sabiduría ciudadana, vigilantes de la actualización.
7: Entendemos la situación del incremento del diésel de la gasolina, pero se va a hacer mesas técnicas de trabajo para analizar con cada uno de ellos y si es necesario hacer esas reformas pertinentes. De la misma manera, se está haciendo ese análisis técnico respectivo del estudio del desarrollo de los buses eléctricos, donde también se incluya el tema de la tarifa, y en el punto número 9 ya se está tratando. También hemos hablado algo muy importante sobre la información que se tiene que entregar para nuestros estudios pertinentes. Sobre la información de las cámaras que se realice solo en caso de incidencia, pero también aquí va a haber algo muy importante, el botón de pánico, se les va a capacitar a nuestros amigos transportistas.
8: Pero sí quiero pedirle disculpas a la ciudadanía, mil disculpas por los inconvenientes que ha tenido, pero así se llegó a un acuerdo, compañeros, por el bien de la ciudad, por el bien del transporte, por el bien de todos. El 29 de diciembre se firmó un plan de mejoras, porque sé que me van a hacer esa pregunta, lo cual no lo hemos cumplido al 100%. ¿Por qué? Porque todavía no tenemos acceso al cobro de los 10 centavos. Seguimos con el subsidio anterior de 4 centavos. Porque tres operadoras todavía no legalizan la firma. Hemos llegado hacia el consenso y ellos van a proceder con la firma.
9: En el momento tenemos 99 unidades de transporte urbano que han sido sancionadas en flagrancia, muchas de ellas bajo el artículo 388, que es una multa bastante fuerte, el 40% del salario básico unificado. Al momento nuestros controles se mantienen exhaustivos.
6: Para el noticiario de Antena 1, reportó Jorge Isaac Peña.
4: Seguimos. En su primer pronunciamiento como alcaldesa subrogante, Marisol Peñalosa hizo un llamado a la unidad y aseguró que su administración estará abierta al diálogo con todos los sectores de la ciudad. La autoridad señaló que impulsará una gestión basada en acuerdos y trabajo conjunto, destacando la necesidad de mantener la estabilidad institucional durante el periodo en que estará al frente del municipio de Cuenca.
7: Cantonal, tener la madurez política de tratar las ordenanzas que ya están vistas.
6: Marisol Peñalosa se principalizó como alcaldesa subrogante de Cuenca y estas fueron sus primeras declaraciones respecto a lo que será su línea de trabajo.
7: Hemos asumido con mucha responsabilidad y compromiso con nuestro cantón Cuenca a trabajar en unidad por nuestro cantón. Aquí estas puertas del municipio estarán abiertas para conversar con todos y con todas. Yo siempre he trabajado con todas las autoridades y seguiré trabajando en esa misma línea por el bien del cantón. Trabajar con el prefecto, trabajar con el gobernador, con nuestro consejo cantonal, con las organizaciones, con los medios de comunicación y con todas las personas. Las puertas abiertas siempre estarán del municipio de Cuenca. El compañero Javier Bermúdez era nuestro compañero del consejo cantonal y siempre ha habido esa cordialidad. Incluso varios eventos que se han realizado, hemos hecho esa invitación y seguiremos trabajando con ese respeto, en unidad, el diálogo por el bien del cantón. Les pido nuevamente un poco de paciencia, pues ahora estoy pidiendo toda la información necesaria para de esa manera conocer y recibir de una manera adecuada. Estamos en un proceso de transición, pero no con eso. No paran las obras, los proyectos, los programas y seguiremos trabajando en esa línea por esta estabilidad institucional que tanto necesita nuestro cantón. El día de mañana, luego de la sesión de consejo, que es a las 9 de la mañana, vamos a tener una reunión con la máxima autoridad, que es el consejo cantonal, y de esa manera ver las ordenanzas que estén listas y pedir al consejo cantonal tener la madurez política de tratar las ordenanzas que ya están listas. Y al señor desde secretaría también se ha solicitado, y también la sindicatura, cuál ordenanzas están listas. Nos han dado
10: 4. Y esa se analizará y de esa manera pues se toque el Consejo Cantonal tome la decisión. Está de las patentes, está dos en moto, está la ordenanza de mercados también. Hay varias ordenanzas, pero hay ordenanzas muy importantes que nos debe unir a los cuencanos y a los ediles. Vamos a analizar las mismas y hay más varios proyectos normativos que ya están listos. Aquí será una administración primero de puertas abiertas, una administración transparente y siempre para el diálogo y la unidad, para de esta manera trabajar por nuestro cantón.
6: Para el noticiario de Antena 1, reportó Jorge Isaac Peña.
4: Y en información relacionada con el sector productivo, la Cámara de Turismo de Cuenca considera que el estado de excepción vigente no afecta la actividad turística de la ciudad. Su presidente, Juan Pablo Vanegas, aseguró que las restricciones contempladas en el decreto no generan impactos directos para visitantes ni operadores turísticos. Además, anunció la preparación de una campaña de promoción para fortalecer la llegada de turistas durante la próxima temporada vacacional.
6: Juan Pablo Vanegas, presidente de la Cámara de Turismo de la SUAY, aclara que el estado de excepción decretado por el presidente de la República no afecta las actividades turísticas de la ciudad.
11: Bueno, ante la situación de inseguridad que vive el país y se suma también la provincia un incremento en algunos sitios, se da este decreto. El sector turístico no sale afectado porque los horarios se mantienen. No hay restricciones en ese sentido, está operando normalmente lo que es restaurantes, transporte turístico, operadores de turismo, hoteles, bares, discotecas, todos están en la normalidad y eso lo que sí va a generar con más fuerza va a haber un control de la policía y el ejército, eso es lo que se nos ha dicho y eso va a ser importante para la seguridad de la ciudad. Cuenca está activa en sus servicios y que este estado no genera ningún problema en lo que tiene que ver con el servicio turístico en todas sus actividades. Nosotros hemos mostrado también datos sobre temas turísticos en ese sentido, en donde no ha habido afectación y eso ha hecho que mucha gente tome la decisión de viajar en el país a nuestro destino, que es la provincia de La Soya, la ciudad de Cuenca. No ha sido afectado en ese sentido, estamos buscando justamente esa reactivación, que vengan más turistas a nuestra ciudad. Estamos a vísperas de que ya comiencen las vacaciones en la sierra, se está planificando la promoción, que el destino, los servicios turísticos en diferentes ciudades de la sierra ecuatoriana y en ese sentido en estos días daremos toda la información. Lo que sí les comento que vamos a viajar a diferentes ciudades a hacer la promoción del destino Cuenca. Quito y Barra, de lo que tenemos ya los contactos, vamos a estar en Loja y en Ambato. Un destino seguro, un destino con una oferta importante de vida nocturna, gastronómica, artesanal, y eso ha hecho que Cuenca siga siendo pionero en el tema de turismo y que mucha gente decida venir a nuestra ciudad como destino preferido. Creo que de todo el país vienen, incluso en vacaciones de sierra también, los fines de semana viene gente de la costa, pero con fuerza vienen de todas las provincias acá a nuestra ciudad. Eso es importante. Lo que sí tenemos que promocionar, mostrar nuestros destinos, nuestros atractivos y nuestros servicios turísticos. Con los hoteles estamos preparados. Están listos, son más de 200 hoteles, de eso siempre la recomendación que se da al turista, que utilicen servicios formales, que eso es importante. Creo que la hotelería de nuestra ciudad da una calidad en el servicio, es importante que sepan que el turista que viene va a tener ese servicio de un personal en la recepción, un personal permanente en limpieza, que eso es lo que le da ventaja a cualquier servicio de hospedaje. Hay costo para todo, para todas las personas, pero estamos hablando de un promedio de entre unos $20 hasta más de 100, de acuerdo a las categorías.
6: Para el noticiario de Antena 1, reportó Jorge Isaac Peña.
4: Seguimos. El Consejo Nacional Electoral informó que continúa el proceso de democracia interna de las organizaciones políticas con miras a las elecciones seccionales de noviembre. Hasta el momento se han recibido más de un centenar de solicitudes de supervisión para elecciones primarias de movimientos y partidos políticos.

Juntas parroquiales y para el Consejo de Participación Ciudadana y Control Social en un proceso que se extenderá durante las próximas semanas. Con esta información concluimos nuestro recorrido por las noticias más importantes de la jornada.

0: sentimientos. Lo profundizamos en una entrevista en vivo.
1: Vamos a bienvenir al licenciado Alfredo Espinosa, él es experto en temas electorales. Licenciado Espinosa, se dieron cambios en el Consejo Nacional Electoral, particularmente el cambio visible en la presidencia de este organismo. Diana Tamain, luego de algunos años de ejercicio de la presidencia, se dio a José Cabrera Zurita. Quisiéramos conocer entre telones de esta transición y qué es lo que significa.
2: Muchísimas gracias, Gustavo. Un placer dialogar con usted. Un saludo afectuoso a todos los seguidores de Antena 1. Bueno, yo quisiera empezar diciendo que los problemas institucionales, la crisis que atraviesa el Consejo Nacional Electoral, que no solo es reputacional, sino es una crisis producto de un mal diseño institucional y por su falta de independencia, no inició ni tampoco acabó con la salida de la presidencia del Consejo Nacional Electoral de la señora Tamain. Es un problema de índole estructural, no coyuntural. Consecuentemente, creo que los análisis tienen que desembarazarse de los nombres, de las circunstancias, para introducirse más bien en las estructuras, ¿no? En los nudos críticos de esa problemática. Y me parece que ahí hay algunos elementos. El primero de ellos es que algunas autoridades y algunas analistas miran esto desde el ámbito reputacional, es decir, que se piensa que con la salida de la señora Tamain la reputación del Consejo Nacional Electoral podría cambiar. Yo pongo en tela de duda eso porque la señora Tamain fue una de 5 consejeros y su mayoría estuvo conformada con el apoyo del consejero José Cabrera, actual presidente de la institución, y de la señora Del Acero, vicepresidente del Consejo Nacional Electoral actual. Consecuentemente, este cambio se hace con aquellas personas que apoyaron esa gestión, cuya credibilidad se empareja perfectamente al Consejo de la Judicatura y al Consejo de Participación Ciudadana del señor Godoy, es decir, tienen infraniveles de confianza. El Consejo de Participación Ciudadana del señor Fantón, con infraniveles de confianza. El otro tema es un poco cómo aspirar a algo nuevo utilizando... Bien,
1: antes de avanzar hacia allá, sí quisiera refrescar un poco para la audiencia. ¿Quién es José Cabrera Zurita? ¿Desde cuándo está en el Consejo Nacional Electoral? Y si fue parte incluso del Tribunal Supremo Electoral anterior. ¿Cuál es su pasado? Y al ser un funcionario de larga data, ¿significa realmente un cambio en el organismo?
2: Bueno, yo no puedo dejar de reconocer que el ingeniero Cabrera tiene vasta experiencia en la organización de procesos electorales porque ha sido un servidor público de carrera. Eso es completamente incuestionable. Pero tampoco se puede dejar de reconocer que el ingeniero Cabrera fue auspiciado por el Partido Social Cristiano para concursar y acceder al puesto de consejero dentro del Consejo Nacional Electoral. Él se encuentra desde mediados de 2018 en funciones porque formó parte del Consejo Electoral Transitorio que estuvo presidido por el señor Gustavo Vega, ¿no? Pese a existir impedimento para que las personas integrantes, consejeros del Consejo Transitorio participen en el establecimiento del nuevo Consejo Electoral, el definitivo, no es cierto, tanto él como la señora Tamain participaron y accedieron, digámoslo así, a esos puestos, a sostener esos puestos que tenían en el Consejo Transitorio. Entonces, el consejero Cabrera coadyuvó a que la señora Tamain no solo sea presidente del Consejo Nacional Electoral, con su voz y con su voto, sino también la tuvo en el puesto, él y su organización.

0: Política, Partido Social Cristiano, coadyuvó a sostener a la señora Tamaín, así como también lo hizo el correísmo a través de la consejera Estela Cero. Ella fue auspiciada por Alianza País de Revolución Ciudadana, y en el caso de la señora Cero, ella fue diputada, fue asambleísta de la Revolución Ciudadana. Entonces, ambos consejeros coadyuvaron a sostener la administración de 8 años de la señora Tamaín, incluso Rigo Gustavo, con un pedido de juicio político que se hizo en el año 2020 y que no llegó a buen puerto porque los asambleístas de Alianza País de la época, entre ellos el señor Daniel Mendoza, acusado por el tema de la repartija de los hospitales de Manabí, se ausentó de votar en esa comisión que iba a pasar el informe de juicio político al pleno de la asamblea, y su reemplazo se abstuvo de votar. Semanas después, el señor Mendoza recibió la organización política Movimiento Amigo, lista 16, que forma parte del registro electoral y que posiblemente sea vehículo electoral de la Revolución Ciudadana para este proceso de elecciones.
1: Ahora, en su opinión, esta transición que llevó a José Cabrera a la presidencia del Consejo Nacional Electoral, ¿se trata de un reacomodo institucional necesario? ¿O es un movimiento con connotaciones políticas, con efectos en la conducción del proceso electoral?
0: Bueno, yo creo que hablar de un cambio profundo es negar el pasado político y el origen, la partida de nacimiento de los consejeros, ¿no? Es decir, hay dos organizaciones políticas que han trabajado mancomunadamente en los últimos años, me refiero al Partido Social Cristiano y al correísmo. Lo hicieron durante la administración de Lasso, lo han venido haciendo de cierta manera durante la administración del presidente Noboa, con los reparos que puedan existir. Entonces, creo que esta recomposición interna del Consejo Nacional Electoral, más allá de lo que estipula el artículo 24 del Código de la Democracia, que habla precisamente de este tipo de cambios de autoridad a mitad de periodo, más allá de esto, me parece que hay un tutelaje, ¿no? Hay un pedido, ¿no es cierto?, de los caudillos de los partidos por generar esta recomposición, porque la señora Tamaín ya no respondía a los intereses del Partido Social Cristiano ni tampoco a los intereses del correísmo.
1: Ahora, allí se abre una disyuntiva. Se lo puede calificar como una crisis de gestión acumulada, como se ha intentado presentar, o actuaron presiones externas vinculadas al Ejecutivo y a otros actores partidarios.
0: Mire, yo no creo que el Ejecutivo haya tenido incidencia en este cambio, ¿sí? Más aún utilizando como argumento el tema exclusivo de la cancelación de Unidad Popular, con el respeto que se merece la organización política y sus integrantes, quienes fueron atosigados por el Consejo Nacional Electoral de la señora Tamaín. Más allá de eso, me parece que el cambio es mucho más, o sea, viene de raíces mucho más profundas, que tiene que ver con la judicialización del proceso electoral. Estoy hablando no solo de la justicia electoral, sino de la justicia penal y de este constante hostigamiento a la competencia, a los participantes de la competencia electoral, con proscripciones, cancelaciones y recursos que han impedido que actores con capacidad de reelección no puedan participar en este proceso, ¿no? Entonces me parece que los partidos, al menos estas dos organizaciones políticas que tienen fuerza, ¿no es cierto?, me parece que han decidido poner una suerte de límite a esta incidencia del Ejecutivo en el Consejo Nacional Electoral a través de la gestión de la señora Tamaín, y han decidido reactivar a sus operadores, al señor Cabrera y a la señora Cero, y también a la señora Nájera, que la señora Nájera, hay que recordarle al país, ella fue asesora del señor José Serrano, que se encuentra preso en Miami, y fue la única autoridad del Consejo Nacional Electoral que defendió el intento de Serrano de inscribir su precandidatura a la presidencia de la República en el consulado de Ecuador en Miami. Entonces, esa es la partida de nacimiento de estos actores políticos. Sobre la base de eso, cambios estructurales yo creo que no debemos esperar. hemos pasado más bien, y con esto cierro la pregunta, Gustavo, hemos pasado más bien de un modelo de gestión de negociación abierta con los gobiernos de turno para el sostenimiento en el poder, que era lo que decía la señora Tamaín, a otro que busca utilizar el poder de la institucionalidad electoral al calor de dos partidos políticos que hoy tienen hegemonía dentro de esa institución.
1: Ahora, el Consejo Nacional Electoral se ha ganado a pulso una fama de no ser independiente, de ser más bien muy dependiente con el Ejecutivo de turno. Hablando de la independencia de este organismo, ¿qué señales debería emitir este nuevo liderazgo de Cabrera para demostrar independencia en este contexto de alta desconfianza ciudadana?
0: Bueno, yo creo que todos los artífices de esta salida tienen que demostrar su independencia. Voy a empezar de menor a mayor, ¿no es cierto? En el caso de la señora Nájera, ella debería de dar continuidad y seguimiento a su propio listado de denuncias. Ella denunció un presunto caso de nepotismo asociado al presidente Cabrera, José Cabrera. ¿Qué va a pasar con esa denuncia? Ella denunció hace 2 años un presunto caso de diezmos en contra de la consejera Estela Acero en la provincia del Carchi, aludiendo incluso a una investigación de fiscalía. ¿Qué va a pasar con eso? Ella denunció tema de unos audios que se habían filtrado con relación a una supuesta conversación del ingeniero Cabrera en donde se la mencionaba. ¿Qué va a pasar con ese tema? No se puede tener 300 abstenciones, 100 inasistencias y luego de la noche a la mañana votar a favor. Incluso deberían de revisarse los patrimonios de estas personas porque los favores no pueden ser únicamente con la entrega de puestos, sino también con la entrega de recursos. Habrá que ver si crecen o no los patrimonios de quienes conformaron esta mayoría. No vaya a ser cosa de que la cabeza de la señora Tamaín haya tenido un costo económico. En el caso de la señora Cero, ella también tendrá que demostrar este tema de esta transparencia, de esta independencia y sobre todo lo que ella mencionó, ética, precisamente por las acusaciones que fueron expuestas públicamente. Hay videos que circulan en redes sociales sobre estos supuestos casos de diezmos. Y en el caso del ingeniero Cabrera, a mí me parece que lo principal para demostrar la independencia es darle coherencia a sus palabras. Él formó parte de la gestión de la señora Atamaín, entonces me parece que más allá de las disculpas públicas que se le debe dar al país por los errores cometidos en el pasado, hay temas puntuales. ¿Qué va a pasar con la revocatoria del mandato que están proponiendo un grupo de la sociedad civil y de actores sociales? ¿Se van a entregar esos formularios o van a pasar por el viacrucis por el cual ya transitaron otros actores de la sociedad civil como ya asumidos?
1: ¿Y es ese un tema discrecional?
0: El Consejo Electoral lo ha hecho así, lastimosamente, ¿no? La capacidad decisional de incidencia en la política pública a través del ejercicio de la democracia directa ha pasado de ser un tema que está contemplado en la Constitución a un elemento discrecional sujeto a las mayorías móviles del Consejo. Lo de Yasunidos es lo más emblemático que puede haber en mala práctica electoral, digamos, cómo han sido maltratados ellos pues, con su pedido de consulta. Lo otro es ver cómo operan los demás actores, Gustavo. Hay un proceso de renovación parcial que todavía está en el Consejo de Participación Ciudadana y Control Social. ¿Será que ahora que está el consejero Cabrera se reactiva y se acelera ese proceso de renovación de autoridades o seguirá estancado? Eso nos permitirá identificar el grado de afinidad que puede haber entre esta, entre comillas, nueva administración y el gobierno de turno.
1: Ahora, ¿ve usted, Alfredo, riesgos institucionales que se puedan agravar cuando el árbitro electoral vive estos reacomodos internos, cuando está en proceso ya una ruta electoral que ha marcado un cronograma hacia noviembre?
0: Bueno, el Consejo ha sido muy díscolo con la democracia, incluso con sus propias decisiones, ¿no? Es decir, producto de esa de esas malas decisiones no pudieron ejecutar el proceso de cancelación contra Unidad Popular, porque estuvieron intentando violentar el propio calendario que ellos aprobaron. O sea, pedir, por ejemplo, que el Consejo Nacional Electoral retrotraiga el calendario electoral a febrero para que las votaciones sean en febrero es imposible. El consejero Cabrera y la consejera Cero votaron a favor de este calendario. Eso no va a ocurrir, ¿no es cierto? A mí me preocupa la crisis puertas afuera. ¿Cómo queda el país de cara a la comunidad internacional? Este es uno de los procesos electorales más judicializados en 48 años de democracia, Gustavo. Yo insisto, la justicia penal y la justicia electoral están diseñando la papeleta que vamos a recibir los ciudadanos en cada una de nuestras localidades, en nuestras circunscripciones, en nuestras capitales de provincia. Entonces, eso es altamente perjudicial. Y hay otro tema que tampoco puede quedar de lado, ¿no es cierto? Es decir, ¿cómo mira la observación electoral internacional estos cambios que se están realizando en el marco de un proceso eleccionario? ¿Por qué la salida de la señora Tamaín se da ahora y por qué no se dio 4 o 5 años antes? Es decir, en noviembre del 2021. Al menos, si existía el aval del procurador para sostener la prórroga, al menos el cambio de presidente y vicepresidente. Pero ahora resulta que, oh sorpresa, sí ha sido el mal de todos los males la señora Tamaín y que había que cambiar.
1: Ahora, permítame ir un poco más allá con otros actores que tienen que ver con el tema, que implica que el Consejo de Participación Ciudadana y Control Social siga paralizado, sin capacidad de renovar autoridades. ¿Cómo afecta esto a la estabilidad del sistema electoral?
0: Bueno, están midiendo los tiempos de los concursos y los tiempos de la justicia con los tiempos del calendario electoral. ¿Qué significa esto? O sea, a alguien le conviene o le convenía que el Consejo Nacional Electoral de la señora Tamaín permanezca ad infinitum en funciones para que pueda desarrollar no solo las elecciones del 2029, sino y sobre todo para que pase la intención del Ejecutivo de enmendar aquella función que tiene el Consejo de Participación Ciudadana y Control Social de designar autoridades de los organismos de control y de algunas funciones del Estado, entre ellas del Consejo Nacional Electoral. ¿Qué implica esto? Que si se llega a incluir una papeleta adicional, además de la de concejales, CPCCS, alcaldes y prefectos y juntas parroquiales, si se llega a incluir una papeleta adicional a manera de referéndum y consulta popular, y cuenta esta con el apoyo, ¿no es cierto?, con la legitimidad que otorga el voto popular, las autoridades del Consejo Nacional Electoral, entre otras más, como los jueces del Tribunal Contencioso, el Defensor del Pueblo, etcétera, permanecerían en funciones hasta que se estructure un régimen de transición y se arme la nueva arquitectura de los concursos.
1: Hablemos de la agenda crítica pendiente. Usted ha hablado ya del tema de la revocatoria del mandato, que genera una gran inquietud, pero hay otros temas como el control de financiamiento. ¿Qué reformas, decisiones urgentes debe tomar el CNE en la marcha para frenar la penetración, infiltración de dinero ilícito en las campañas y también mejorar la trazabilidad de los aportes?
0: Bueno, evidentemente contar con los suficientes mecanismos de control que no los tienen. O sea, hay un sistema interconectado, Gustavo, que todavía no funciona en este país y que se aprobó al calor de la reforma electoral del año 2020, ni siquiera la última de 2025, sino de 2020. Es un sistema interconectado que permite que las superintendencias de compañías, bancos, de economía popular, solidaria, UAPE, fiscalía, CNE, TCE, trabajen de manera mancomunada para detectar precisamente la presencia de dinero ilícito en campañas electorales. Pero de eso no hay absolutamente nada, o al menos yo y varias personas no tenemos conocimiento de cómo funciona esto. Primer elemento. Segundo, dentro del marco de las reformas electorales no se llegó a institucionalizar la presencia de fedatarios o de fiscales electorales en territorio. Consecuentemente, no les sorprenda que sigamos viendo actos de tarima, pomposos, rifas, Ahí hay casos que se dieron, ¿no? Por el Día de la Madre y el Día del Niño, de asambleístas en la provincia de Los Ríos, que estaban entregando regalos a los niños, que estaban entregando regalos a las madres, refrigeradoras, cocinas, microondas, cuyos recursos se desconoce de dónde provienen, ¿sí? En actos de masas, que tampoco han formado parte de las investigaciones que está desarrollando el Consejo Nacional Electoral.
1: ¿Y qué decir sobre ese otro fenómeno de organizaciones políticas que han vuelto algo común en Ecuador, que se alquilen personerías jurídicas para inscribir a candidatos sin control ideológico ni democrático?
0: Bueno, es digamos un problema, lastimosamente, es un problema estructural, Gustavo, porque dada la situación que hoy está atravesando este proceso de elecciones, abierta y públicamente, como si se tratara de una hazaña, los políticos y dirigentes salen a decir que ya tienen un partido para poder alquilarlo y participar en elecciones, cuando eso debería de ser absolutamente reprochable. Pero claro, mirando todo esto desde el contexto en donde se desarrolla, también es del hostigamiento de la justicia el que obliga, ¿no?, a utilizar hoy en día a los partidos como vehículos electorales de manera muy abierta y pública, ¿no? Entonces, creo que se necesitan leyes mucho más rigurosas para penalizar y sancionar el transfugismo político. Es necesario depurar a las organizaciones. La reforma electoral del 2025 va a permitir que ya no hayan tarjetas amarillas. Aquí la organización política que no cumple con el umbral del 5%, que no tiene el 10% de presencia en los consejos cantonales, en los 221 cantones, en las 24 provincias, etcétera, simplemente desaparece. No importa si es nueva, no importa si antes tuvo tarjeta amarilla, simplemente se va. Y eso me parece que es positivo. Ojalá se cumpla esto.
1: Bien, quisiera también hablar sobre algo fundamental dentro de elecciones: el sistema informático electoral. ¿Hay algún tipo de plan para modernizar, pero sobre todo trabajar en la parte de seguridad, considerando las denuncias recurrentes de vulnerabilidad que han habido en la reciente historia?
0: Bueno, creo que debemos, desde esa lógica, deberíamos ver como un acierto el que un ingeniero en sistemas sea presidente del Consejo Nacional Electoral, que el ingeniero Cabrera es el ingeniero en sistemas, creo que tiene una maestría en sistemas, entonces entiendo que pondrá especial atención al tema informático, ¿no? A fin de que la elección no sea vulnerada, ¿no es cierto?, de ninguna manera, ni desde lo informático y tampoco desde lo energético, para que los apagones no hagan que no se reflejen los resultados a la hora de su publicación. En materia informática tienen que tomarse todos los correctivos que sean necesarios. Ahora, dicho sea de paso, el sistema que maneja el Consejo Nacional Electoral es un sistema remachado, no es algo nuevo, es algo que está con parches de parches y más parches, es un elemento retaseado y reparchado. Entonces, tener un proceso electoral bajo estas condiciones sí genera sus riesgos, pero digamos, habrá que tomar los correctivos necesarios.
1: Bien, llegando ya al final, sobre esta judicialización que se ha dado del proceso, ¿cuál es el rol que jugará el Tribunal Contencioso Electoral más allá de lo que ya ha hecho? ¿Habrán reformas, habrán cambios, se dará algún tipo de giro?
0: Yo lo dudo, le voy a ser bien honesto, yo dudo que haya un giro de parte del Tribunal Contencioso Electoral. No creo que vayamos a ver una actuación distinta a la que hemos visto en estas últimas ocasiones, es decir, que sea muy empático con el poder de turno.
1: Claro, pero ha estado incidiendo directamente en candidaturas y en derechos políticos.
0: Y seguirá incidiendo, Lo que pasó con el caso del alcalde de Cuenca me parece que es la muestra más evidente de cómo se ha utilizado la justicia electoral, ¿no es cierto?, de manera desproporcionada para tratar de quitar de la papeleta no solo a un candidato con posibilidades de reelección, sino de potencial triunfo en estas elecciones, y con proyección nacional, que me parece que es algo que debe de preocuparnos, ¿no? No hay un elemento, una función electoral independiente, y cuando hablamos de función electoral independiente hablamos del Consejo Electoral y del Tribunal Contencioso.
1: Bien. terminemos con un enfoque a la crisis de representación, cómo influye esta y la fragmentación partidaria en la capacidad del CNE para administrar un proceso electoral ordenado.
0: Vamos a tener un proceso electoral con alrededor de 6.000, 7.000 candidatos, ¿no? Más o menos, en donde la capacidad de control se va a tener que ultimar al extremo pese a las limitaciones tecnológicas y humanas, y en algunos casos hasta éticas. Entonces, es una lucha contracorriente, ¿no? El papel de la observación electoral internacional va a ser clave, el papel de los veedores de las organizaciones políticas aún más, y creo que hay que tomarle la palabra a cada uno de los consejeros que apoyó esta nueva mayoría sobre los vestigios de lo que dejó la mayoría de la señora Tamayín, es decir, ser independientes, no concesionar su voto, no darlo como un cheque en blanco. Hay que tomarle las palabras a todas estas personas, ¿no es cierto?, para que cumplan su trabajo en beneficio del país y de los ciudadanos, y no que su presencia no sea el menú a la carta de los partidos políticos. Bien. Ni del partido que gobierna hoy el Ecuador.
1: Muy bien, habrá que estar a la expectativa. Queremos agradecerle mucho por su presencia. Declaraciones del licenciado Alfredo Espinosa, experto en temas electorales. Con esto finalizamos esta edición nocturna. Mañana estaremos desde muy temprano con las últimas informaciones. Les deseamos a todos una feliz noche.
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0: La Cámara de Transporte de Cuenca informó que el Servicio de Transporte Urbano reestableció su horario nocturno regular y retomó la operación habitual de las diferentes líneas.
1: Hay una iniciativa fundamental, básica, en lo que tiene que ver con enfrentar, con llevar adelante políticas, propuestas, iniciativas alrededor del cáncer. La propuesta tiene que ver con la participación de la ciudadanía, de las personas que se vuelcan, que se motivan para llevar adelante esta actividad. Se va a desarrollar el Encuentro Nacional de Actores Claves para los aportes, las iniciativas, las propuestas al reglamento de la Ley Integral del Cáncer. Este evento va a concitar la presencia de diversos actores que tienen que ver con el tema. Hoy vamos a pedir la participación de Gustavo Dávila, él es el presidente de la Alianza Nacional por la Salud. Gustavo nos acompaña justamente para dar a conocer el desarrollo de este foro, de este encuentro al que hemos referido, al que hemos mencionado. Bienvenido, gracias por estar con nosotros, Gustavo. ¿En qué consiste el Congreso? Buenas tardes.
2: Buenas tardes. En realidad, no solo reclamamos, hacemos propuestas, y esto es lo importante. Se aprueba una ley, pero si una ley no tiene un reglamento bueno, no sirve de nada la ley, número uno. Número dos, cuando logras reunir a 20 autoridades, 17 fundaciones, los 4 solcas nacionales, 13 universidades, los hospitales de las Fuerzas Armadas, del IES, del mismo Ministerio de Salud, a médicos, a la Federación Médica, y confluyen estas 80 instituciones que dicen aquí estamos con 100 delegados para trabajar y hacer aportes al reglamento. Uno dice qué importante, y unámonos, hagamos, porque esto vamos a entregar al gobierno nacional, al ministerio, ¿para qué? Para que tengan los insumos desde los pacientes, desde la sociedad, desde los expertos en oncología, en hematología. Y a veces resulta tan duro, ¿no? Hacer tanto esfuerzo, una en memoria del hijo de uno, de lo que vendrá a las nuevas generaciones. Así que es una lucha fuerte, pero es un evento especial, grande, el más grande en oncología en el país.
1: ¿Y cómo está el reglamento? ¿Están ya preparando algo en el ministerio? ¿Qué estará, en qué situación está?
2: Sí, la ley da que el reglamento lo prepare en 180 días, sea aprobado, y esto se vence el 4 de septiembre.
1: Ah, ya.
2: Pero el tema es de que esto hay que irlo trabajando sobre la marcha. Y así lo suspendimos en mayo que íbamos a hacer esta actividad porque no nos entregaban el reglamento, nos han entregado por otro lado. Pero es una lucha muy fuerte. El día de ayer le he pedido a la directora nacional de enfermedades no transmisibles, que es quien maneja, por favor, facilíteme el reglamento actualizado a este momento.
1: El borrador.
2: Claro, es la idea. Porque en eso sumamos. Tengo que hablar con el área jurídica, tengo que ver quién me autoriza, y todo un trámite.
1: Como que fuera secreto, si eso es lo que hay que ponerlo, es a debate, a discusión de todos.
2: Sí, de todas maneras, no perdemos la esperanza que el día de mañana esté el señor ministro de Salud inaugurando esta actividad, claro, que ha hecho la sociedad civil, para que vea que podemos trabajar conjuntamente. La minga de la salud que hablábamos hace más de un mes,
1: sí.
2: Estamos dando muestras de que sí podemos confluir. Imagínense la sociedad, la Organización Panamericana de la Salud va a estar presente con delegados, y eso habla muy bien, o sea, del asidero que tenemos nosotros para convocar a la sociedad civil.
1: ¿Y cómo está pensado el encuentro, el foro este? ¿Cómo va a desarrollarse?
2: Sí, nosotros tenemos de 8 a 8:45 viene un tema de registro, pero ante todo de un networking. ¿Qué es un networking? En la cual se unen las personas de Solca, de los diferentes hospitales, y hablan con los hospitales de provincias, los de provincias hablan con los locales, se unen los presidentes de las sociedades de ecuatorianas de oncología, hablan con los de provincias, nos conocemos un poco más, trabajamos un poco holísticamente, y la inauguración es a las 9 de la mañana.
1: Ya.
2: 9 de la mañana viene la inauguración, 20 minutos, y comenzamos a trabajar en 5 mesas, 5 ejes, meses de trabajo. Entonces, que son temas importantes, ¿no? El modelo de atención integral oncológica, la red de servicios, el acceso que hoy por hoy es tan fuerte a medicamentos, los nuevos mecanismos que se plantea en la ley, el financiamiento que es vital.
1: Fundamental.
2: Y la sostenibilidad de esto, porque si no, es como digo, una ley de letra muerta. Y la atención del cáncer infanto-juvenil, que no había. que todo se trataba a los niños como si fuera un paciente adulto. Y esto han logrado muchas asociaciones de pacientes, la misma Comisión de la Salud, y la idea es justo que esto se cristalice.
1: Ahora, dígame una cosa, la ley como está concebida, ¿es una buena ley? ¿Cómo califican ustedes la existencia de la ley y el contenido de la misma para de alguna manera enlazar con el reglamento que, como usted bien señaló, es el elemento fundamental para ir al territorio, a la realidad, a los hechos?
2: Sí, la ley acoge
1: es buena ley,
2: los temas, Gustavo, importantes. Es buena ley, buena, ¿por qué? Ley. Porque justo acoge el tema del cáncer infanto-juvenil, acoge el tema de la prevención, acoge el tema de los derechos de los trabajadores con enfermedades catastróficas para no ser despedidos. Entonces, acoge cosas muy interesantes de poder acceder a ensayos clínicos, a tratamientos y a los últimos avances tecnológicos, tanto en el tema de medicamentos. Acoge buenas cosas.
1: Sí, sí, está
2: bien. Y lo que hace el reglamento es darle forma, claro, viabilidad, claro, para que esto realmente se cristalice, sea una realidad.
1: Ahora, el reglamento no es fácil, ¿eh? Tiene mucho detalle, tendrá muchos artículos, digamos.
2: Tenemos 5 abogados. ¿Y qué es lo interesante? De los cuales 2 son pacientes,
1: ah,
2: que han demandado al Estado en las cortes interamericanas. Entonces, gente experta, desde la visión de él como paciente y como profesional del derecho. Y tenemos las universidades, 13 universidades que vienen ahí, en unos casos decanos, que están viajando a Quito para decir, a ver, yo aporto con estos conocimientos. La universidad, la academia está aquí para sumar. Las sociedades ecuatorianas de oncología, la sociedad ecuatoriana de hematología, y los directores de varios hospitales. Está el director nacional del Instituto Ecuatoriano de Seguridad Social, la directora provincial del Ministerio de Salud.
1: Y la idea es producir un documento después de este encuentro. ¿Cómo va a contribuir, digamos, esto a la realización, a la elaboración del reglamento?
2: Sí, nosotros tenemos este reglamento ya, el borrador.
1: Ustedes tienen una
2: ya
1: propuesta.
2: Tenemos, o sea, no, ya tenemos el borrador elaborado por el Ministerio.
1: Lo que de tiene
2: Salud.
1: El Ministerio.
2: Ajá.
1: Ya.
2: Lo que hemos pedido es que nos den el último, el actualizado, que es el que no nos entregue.
1: Esa es la base, es el insumo sobre lo que van a trabajar.
2: Sin embargo, tenemos eso y vamos a trabajar sobre ello.
1: Ya.
2: Entonces, ¿qué hacemos? Las diferentes comisiones se unen, aportan todos sus criterios y con eso recogemos todo, hacemos un compendio y el próximo miércoles vamos a entregarle al señor presidente de la República, al secretario jurídico, que es el doctor Herrería, porque esto se tramita ahí.
1: Claro.
2: Tenga, señor. Luego a la presidenta de la Comisión de la Comisión de la Salud, pero a la presidenta de la Asamblea Nacional, la señora Michelle Mancheno, nos ha dicho que bienvenida nos recibirá para entregarle, y también a la misma Organización Panamericana de la Salud. Entregamos esto para que trabajen también, vean el aporte que hace la sociedad, el aporte que hacen los...
1: Y Gustavo, este reglamento es básica exclusivamente sobre el tema del cáncer infantil. ¿O es en general, cáncer?
2: De todo el cáncer, ya. Con varios articulados sobre el tema del cáncer infantil, que está ya en la ley, ya. En el reglamento se le va a dar mayor impulso.
1: ¿Y se necesita un solo reglamento?
2: Un solo reglamento.
1: Porque en algunas leyes se necesitan varios.
2: Por eso que este sería importante, exacto. Ya. Ya tenemos un borrador, nosotros el último borrador es de los primeros días de mayo, pero creeríamos el último, que es a junio. Con ese podríamos acelerar más las cosas. No pierdo la esperanza que el señor ministro de Salud diga, sí, ordeno que le entreguen a los en esta mesa, o mañana se acerca y dicen, aquí está para todos.
1: Lo ideal es que les entreguen con unos 2 días de anticipación para que puedan leer,
2: prepararse,
1: que puedan hacer aportes, que puedan hacer observaciones, comentarios y tal.
2: Incluso, miren, esta actividad está el doctor Francisco Andino, ex ministro de Salud. Uh-huh. El doctor José Ruales, el doctor Naranjo, o sea, algunos ministros de salud, la doctora Jimena, porque les hemos dicho, pero van a aportar desde sus áreas. Entonces, esto permite decir, miren, qué interesante, la Universidad de Espíritu Santo, del ex ministro de salud, que está Juan Carlos Ceballos, igualmente manda 2 delegados para hablar en economía de la salud.
1: Ajá.
2: Entonces, yo digo, estamos facilitándole al Estado, al gobierno nacional, insumos, gentes, actores. Por eso digo, somos propositivos.
1: No, y no solamente que les están ayudando, digamos, o les están aportando, sino que es una especie de compromiso ciudadano, que quienes están alrededor del tema puedan aportar, puedan dar sus observaciones y comentarios. Eso me parece interesante. Este foro, este encuentro, Gustavo, ¿en dónde se va a desarrollar?
2: Sí, va a ser el día de mañana, viernes 19, a las 8 de la mañana en el Hilton Colón. Hemos pedido apoyo del uno, del otro, para poder organizar esta actividad.
1: ¿Y está abierto para el público o hay ciertas restricciones?
2: No, tenía un registro.
1: Ya, para
2: porque eso. La idea, ¿cuál es? Hay muchos pacientes, pero van solos sus representantes.
1: Claro.
2: Por eso están 17 asociaciones de pacientes de todo el país, que es bueno dentro de lo que es cáncer. Entonces, había médicos individualmente que decían, yo puedo ir, quiero aportar, pero está la Federación Médica, está la Sociedad Ecuatoriana de Oncología, están los directores médicos de los diferentes hospitales. Por eso digo, o sea, es la crema innata de la oncología y hematología en el país que se reúne el día de mañana.
1: Son representaciones de estos colectivos que...
2: ¡Claro!
1: Perfecto.
2: A ver, licenciado, claro. Solo esto, solo razonemos, si son 30,000 pacientes diagnosticados cada año, es una cantidad impresionante.
1: Cada año se incorporan 30,000.
2: Cada año, de acuerdo a la...
1: ¿Y en este momento que hay alguna idea de cuánta población tiene esto?
2: Fallecen cerca del 50% aquí en Ecuador. Esas son cifras oficiales. Entonces, esto es algo que va a permitir salvar más vidas. Algo que va a permitir mañana que nuestros nietos tengan un diagnóstico de cáncer, tengan reflejado un respaldo a través de un reglamento, a través de una ley, y digan, puedo exigir mis derechos. Eso es lo importante de este encuentro nacional que tenemos con actores claves. ¿Para qué? Para sumar. Ya si no se dan las cosas, ya cambia el panorama y tenemos que decir, hay que solucionar de otra manera.
1: Perfecto, señor, muchísimas gracias. El Encuentro Nacional de Actores Claves para aportar al reglamento de la Ley Integral del Cáncer se reúne mañana, como nos acaba de señalar el doctor Gustavo Dávila, en el Hotel Hilton Colón, Salón Los Chiris, a partir de las 9 de la mañana. Y están ya registrados, anunciada su presencia, autoridades, fundaciones, Solca, hospitales del Ministerio de Salud, en fin, muchos sectores que están vinculados y que trabajan alrededor del cáncer en el país. Gracias por atender esta entrevista, gracias a la audiencia.
0: Este jueves, el secretario general de la Administración Pública, José Julio Neira, confirmó avances en la identificación de los beneficiarios de los recursos desviados en el caso Progen. Elecciones primarias arrancan con más de 160 pedidos de acompañamiento al Consejo Nacional Electoral. Comisan material aurífero, arma de fuego y equipos en operativo contra minería ilegal en Tena. Hallan el cuerpo de una mujer junto a contenedor de basura en Quito. En el marco internacional, Estados Unidos levantó este jueves el bloqueo naval de los puertos iraníes impuesto durante la guerra tras el acuerdo que sus presidentes firmaron a distancia para poner fin al conflicto. Y en los espectáculos, el reconocido dúo de pop y balada Sin Bandera se presentará hoy en Quito a las 20 horas en el Coliseo Rumiñahui y mañana en el Coliseo Voltaire Paladines Polo en Guayaquil.

0: surgen cuestionamientos al Consejo de Participación Ciudadana y Control Social por la aparición de José de la Gasca, aspirante a fiscal general, junto a Roberto Gilbert, durante una sesión virtual en la que se votaba el informe de méritos del concurso. La votación no prosperó y el proceso de designación del nuevo fiscal permanece estancado. Gilbert presentó hoy su renuncia al cargo como consejero del Consejo de Participación.
1: El hecho noticioso del momento tiene que ver con la decisión del presidente de la República que establece la existencia de un nuevo conflicto armado interno. El jefe de Estado emitió un decreto al respecto. El mandatario anticipó que los militares extranjeros actuarán en coordinación con el bloque de seguridad ecuatoriano. Militares de países aliados podrán desplegarse por las provincias más golpeadas por la violencia, dice Noboa, tras firmar este decreto. Se trata de una decisión potente, trascendente, que merece ser analizada y comentada desde diversas miradas, desde diversos puntos de vista. Está con nosotros esta tarde para justamente analizar el tema y comentar en particular el coronel en servicio pasivo del ejército ecuatoriano, Mario Carrillo. Él es experto en seguridad y nos dará su apreciación sobre el tema. Coronel, bienvenido. Gracias por estar en Radio Quito y en Platino. ¿Cuál es una primera lectura que usted tiene sobre el tema, sobre este decreto? ¿Y cuáles podrían ser las ventajas, la conveniencia de disponer esto que ha señalado el jefe de Estado? Buenas tardes.
2: Muy buenas tardes, muchísimas gracias por la invitación, Andrés, un gusto. Mire, la cooperación internacional siempre es muy buena, dependiendo de en qué se vaya a emplear. Me imagino que vienen a apoyarnos en el tema de inteligencia, de contrainteligencia, de tecnología, de ciberseguridad. Eso es buenísimo. Sin embargo, el día de ayer hay un tema que bastante complejo que hay que comunicar y que ya sabemos los ecuatorianos. En un estado de excepción, en un blanco potencial, como lo llamamos, un aeropuerto internacional en Guayaquil, es dado de baja un blanco de alto valor dentro de un conflicto armado interno. Esto es muy preocupante, un cabecilla de un grupo de delincuencia organizada, donde se utilizan dos sicarios son menores de edad, donde ellos hacen inteligencia, porque van con flores, con peluches, con chocolates, y dentro de eso hay armas, y le dan de baja a este ciudadano. Esto es un jalón de orejas para la Dirección General de Aviación Civil, para el Sistema de Inteligencia Nacional, para la Policía Nacional, para las Fuerzas Armadas, para Migración, para la Justicia. Es un tema bastante complejo que hay que analizar. Mire, ¿cómo puede ser posible que una persona de estas características no haya tenido un perfilamiento migratorio? Porque si no tenía una restricción para salir o entrar del país, por lo menos debe estar monitoreado, pues. Hay ciudadanos que no podemos movilizarnos en el país sin tener nada que ver, sin ser ciudadanos comunes, y sin embargo estas personas que son blancos de alto valor no son monitoreadas. ¿Y cómo nosotros pretendemos que venga inversión, que venga turismo con esta clase de mensajes tan preocupantes al mundo, cuando en el 2025 hay organismos que ubican a 3 ciudades del Ecuador dentro de las más violentas del mundo? Esto es ya topamos el fondo. Y entonces aquí hay que trabajar todo el poder nacional para poder minimizar los riesgos coordinadamente con una hoja de ruta en un plan de seguridad nacional integral.
1: Esto que usted señala respecto a lo ocurrido ayer en el aeropuerto de Guayaquil sí resulta sorprendente, alarmante y preocupante, porque como usted bien señala, ese es un espacio que debe tener unas condiciones de seguridad óptimas, especiales, porque pueden producirse muchas circunstancias. Y La noticia que me ha llamado la atención, no la tengo a la mano, pero escuché hoy, es que esta persona que fue abatida, que fue asesinada por los jóvenes, llegaba o llegó al Ecuador, llegó a Guayaquil. Parece la noticia que refiere es que estaba en Punta Cana y llegó al Ecuador. ¿Cómo ingresó? ¿Cómo pasó los filtros de migración que usted bien señala? ¿Cómo es que los filtros de migración no tenían el registro de esta persona? Sí, sí, es preciso que haya una respuesta y que se establezca responsabilidades, porque si se les pasa por el aeropuerto, ¿qué ocurrirá en las otras barrios, calles, ciudades del país? Es que no hay un control, coronel.
2: Por supuesto, mire, no sé si nosotros podemos controlar toda la frontera, ahora que tenemos muchas misiones complementarias dentro de las Fuerzas Armadas. No sé si controlamos las carreteras, no sé si controlamos los puertos, los aeropuertos, y esta es una lección, que debemos sacar lecciones aprendidas para hacer la mejora continua y que no nos vuelva a pasar. Aquí también tiene que intervenir justicia, porque si el señor no tenía una restricción para salir y entrar del país, pero sí tenía antecedentes penales, pues, y sí, y también es un blanco de alto valor, porque estamos hablando de un cabecilla de un grupo de delincuencia organizada, de los Águilas. Entonces, no cabe que él pueda entrar y salir del país, movilizarse dentro del país, sin ninguna vigilancia. Aquí hay un sistema de inteligencia nacional, y ahí hay un departamento de contrainteligencia, que es el encargado de monitorear a estos blancos de alto poder. Entonces, ¿qué es lo que pasó? A tomar correctivos para que esto no vuelva a pasar. Justicia tiene que comunicar, pues, a los entes de control todas las situaciones que hayan tenido, porque el señor, dentro de sus registros, tiene investigado por asesinato, por asociación ilícita, por tráfico de armas. Entonces, ¿cómo puede ser posible que este señor entre y salga como en su casa y sin ninguna restricción, sin ninguna vigilancia? Y también el aeropuerto, que no esté con las medidas de seguridad. Aquí debemos tomar muchas medidas, como por ejemplo, los filtros exteriores deben ser estrictos, con patrullajes permanentes del bloque de seguridad. Debemos tener nosotros un perfilamiento migratorio de todas las personas, pues, más aún de los blancos de alto poder. Debemos tener una inspección de tecnología no invasiva, porque le estoy hablando que si entran con chocolates, con flores, con peluches, y resulta que ahí entraban armas al aeropuerto o a la zona de espera. Entonces, aquí hay que también hablar del COIL, porque también tiene que aumentarse las penas. A los menores de edad tendremos que nosotros juzgarles como adultos, pues, porque ellos también hacen su planificación. Esto es complicado. Debemos hacer la tipificación del reclutamiento forzoso, porque aquí estamos hablando de menores de edad. Entonces ellos planifican sus delitos, ven las vulnerabilidades del Estado, y por eso ahí es donde nos golpean.
1: Coronel, esto de los menores de edad, quiero que se detenga un segundo y nos dé su apreciación, porque esta es un recurso, digamos, que utilizan estas bandas, porque como los jóvenes, los chicos, los menores de edad, tienen un tratamiento especial, preferencial en el orden legal, penal y tal, justamente los reclutan a ellos, los atraen a ellos, porque saben que no van a tener una pena y unas condiciones como tienen los adultos. Entonces, el asunto relacionado con los jóvenes para los sicariatos y para estos crímenes, coronel, por favor.
2: Totalmente de acuerdo, Andrés, y por eso menciono que deben ser juzgados como adultos, porque muchos delitos son cometidos por menores de edad, porque saben que solamente van a ir a pasar 1, 2 o 3 años en los CAI, en los centros de adolescentes infractores, con medidas sustitutivas inclusive. No puede ser, pues, si han cometido asesinatos, entonces tienen que ir a cumplir los 30 años, los 23, los 25 años que les corresponde, de acuerdo a la gravedad del delito. También tenemos en los asaltos a mujeres embarazadas, porque tienen las prebendas.
3: Contra eso hay que trabajar en la Asamblea Nacional. Ahí está la política pública. Señores asambleístas, ahí es donde tienen que promover las leyes que correspondan de acuerdo al escenario en el que estamos arriesgando la vida a los ecuatorianos. Ya déjense del día del bizcocho, déjense de los días de los jugadores de los juegos por internet. Ya trabajemos en lo que hay que hacer. Este escenario es complicado. Nos estamos desangrando los ecuatorianos. Ya no hay cómo estar tranquilo en la iglesia, no hay cómo estar tranquilo en el aeropuerto, no hay cómo estar tranquilo en el vehículo, no hay cómo estar. Hay que estar pendiente que una moto no se pare al lado de la ventana del conductor en los semáforos. No podemos estar tranquilos en los velorios. Es increíble lo que estamos pasando los ecuatorianos. Discúlpenme, pero es preocupante. Y hay que tomar ya cartas en el asunto para corregir. No podemos seguir desangrándonos los ecuatorianos.
1: Otro tema que no está clarificado, yo he hecho algunas lecturas buscando información, digamos, y es que de acuerdo a versiones que han circulado en redes sociales, el cadáver de la víctima, Carlos Suástegui, ha desaparecido. Nadie responde. Parecería que se apoderaron los compañeros, los miembros de la banda, se apoderaron del cadáver. Ese es un elemento también que está por definirse, por investigarse, coronel.
3: Terrible, terrible el escenario. Mire, estamos hablando de un cabecilla de un grupo de delincuencia organizada que le desviven en el aeropuerto internacional de Guayaquil, en donde se toma la atribución este grupo de delincuencia organizada de llevarse el cadáver, y no hay ley, no hay autoridad. ¿Qué es lo que está pasando? No hay control. Estamos hablando de que estamos en un estado de excepción, donde está restringidas muchas situaciones, donde está el bloque de seguridad actuando porque Guayas y Guayaquil es de alto riesgo y está dentro del estado de excepción. Entonces, estamos haciendo bien las cosas, estamos planificando, estamos bien dentro de inteligencia, de contrainteligencia, con la tecnología adecuada. Ahí es donde necesitamos esa cooperación internacional, porque algo no está bien, porque debemos cerrar esas brechas y corregir inmediatamente.
1: Lo que usted acaba de señalar es absolutamente claro y contundente, y lo que más llama la atención es que los filtros de seguridad no lo detectaron, y si pasó migración en esta versión que ha circulado, en el sentido de que él estaba entrando al país, que llegó a Guayaquil, al Ecuador, y que venía en un vuelo desde Punta Cana, la cosa sí es absolutamente absurda, inentendible, porque se trata de una persona que tiene un prontuariado, se trata de una persona que es cabecilla de una banda de estas que operan en el país. Coronel, le planteé al inicio, porque quería desarrollar un poco eso, la pregunta sobre lo que ha sido noticia en el transcurso de este día. Esto es que el presidente ha dado luz verde, digamos, para que fuerzas militares de seguridad, en fin, de otros países, de países aliados, dice el jefe de Estado, puedan participar. Usted ha dicho que sí, que lo pueden hacer con inteligencia, con asistencia, con apoyo, en fin, con capacitación incluso. Pero usted ve la posibilidad de que estos grupos, estas gentes, estos cuerpos de seguridad puedan estar en las calles, puedan desplazarse, puedan ir al aeropuerto, en fin, ¿o cree que eso no es pertinente?
3: Yo creo que deben dar la asistencia y el apoyo tecnológico, el apoyo de inteligencia, de contrainteligencia, el apoyo logístico, el apoyo de ciberseguridad, y dentro de los cuadros de mando integral, dando las directrices para que pueda actuar las fuerzas del Ecuador. No creo que deberían estar acompañando a los patrullajes, pero sí dentro de los cuadros, dentro de las salas de mando, estar observando y dirigiendo, corrigiendo los problemas, porque aquí vemos que hay una brecha de inteligencia con la seguridad estatal, y es lo que acabo de mencionar. Si tenemos un sistema de inteligencia nacional, falló la contrainteligencia nacional, está divorciada de los otros entes de control. Vemos que hay un modus operandi del uso de menores de edad, y esto no es de hoy. Discúlpeme, Andrés, esto estamos mencionando todos los que conocemos de seguridad desde hace mucho tiempo atrás. Y es más, en seguridad, los que sabemos de seguridad, sabemos que la prevención es más del 90%. Entonces, ¿qué se ha hecho en prevención? Pues, si estamos hablando de un estado de excepción y estamos hablando del aeropuerto de Guayaquil y estamos hablando del uso de menores de edad para cometer delitos, para cometer asesinatos, esto es muy grave. Entonces, aquí hay un ajuste de cuentas de los grupos de delincuencia organizada. Entonces, aquí vemos una fragmentación de estos grupos de delincuencia organizada con apoyo logístico de grupos internacionales como Jalisco Nueva Generación, o los grupos de mayor incidencia de narcotráfico en el continente, que apoyan logísticamente, que apoyan con tecnología, que apoyan con inteligencia y con contrainteligencia a los grupos de delincuencia organizada. Esto parecería que los grupos de delincuencia organizada están más organizados que las fuerzas legales. Es durísimo lo que estoy diciendo, pero así parece, pues. Este es el escenario que estamos observando los ecuatorianos.
1: Es evidente, pues, que estos chicos, estos muchachos, y quienes les mandaron a hacer esto y que los contrataron o los reclutaron para eso, tenían más información, pues tenían más inteligencia. Ellos sabían que estaba llegando en ese vuelo, que iba a estar por determinado lugar del aeropuerto, tenían información y tenían más información que lo que puede tener el Estado o las fuerzas del orden. Eso es evidente, coronel.
3: Por supuesto. Ellos sabían en qué vuelo venía, ellos ya le tenían identificado, o sea, la tenían la fotografía, ellos sabían quién era, qué es lo que tenían que hacer, cómo tenían que entrar al aeropuerto, qué es lo que tenían que hacer en el aeropuerto, cómo tenían que salir. Gracias a Dios, han sido detenidos estos dos menores de edad, que es lo bueno de todo esto, de esta película trágica para nosotros. Eso es lo que salva los muebles, por decir en el término y en el argot popular, para la detención de estos dos menores. Sin embargo, el resultado es terrible para el Ecuador. Y en seguridad, lo que cuenta son los resultados. Lo demás es puro verbo. Entonces, aquí hay que trabajar unidos, planificados, con todo el poder nacional, porque es un escenario complicado el que estamos viviendo. Estamos enfrentándonos al crimen organizado, que tiene mayor cantidad de dinero, que compra la tecnología, que tiene apoyo internacional de los grupos de narcotráfico del continente y del mundo, que hacen inteligencia y contrainteligencia, y que lastimosamente, por la fragilidad del Ecuador, se han infiltrado en todas las organizaciones e instituciones del Estado, incluyendo las Fuerzas Armadas, incluyendo la policía, incluyendo la fiscalía, incluyendo la justicia, incluyendo la prensa, incluyendo absolutamente todo.
1: Claro, y lo que usted dice respecto a lo que finalmente se evidenció con esta balacera, y habrá que también decir gracias a Dios que esto no afectó a otras personas, a gente inocente que estaba despidiendo a familiares o recibiendo a pasajeros extranjeros que iban a tomar una nave, pasajeros nacionales, a otras personas. Gracias a Dios no se produjo eso. General, quisiera su apreciación respecto a Fuerzas Armadas y la participación de la institución en esta lucha en contra del crimen, de la inseguridad, de los grupos de delincuencia organizada. Ya llevamos algún tiempo, ya son algunos años. Es probable que al interior de Fuerzas Armadas esto esté, como se dice coloquialmente, pasando factura. O sea, que haya muchos de sus colegas, de

0: les esté entrando el delito a sus filas, en fin, ¿qué opinión tiene sobre el rol de Fuerzas Armadas? En el tema, por ejemplo, de cárceles que ya llevan algún tiempo custodiando y vigilando las prisiones, coronel.
1: Gracias, Andrés. Primero, permítame decirle que me preocupa lo del aeropuerto, justo por lo que usted acaba de decir, porque esa gente, si lo hizo, lo hizo como cirujano. Por eso no hubieron otros heridos, otros fallecidos. Entonces tienen entrenamiento, saben lo que hacen, con inteligencia, porque si no hubiera habido más víctimas. Eso preocupa muchísimo más, porque tienen el armamento, el apoyo y el entrenamiento y el equipamiento. Vamos a la segunda pregunta, Andrés. Cuando usted ve que hay unas Fuerzas Armadas y una Policía Nacional donde a los malos elementos se les da de baja, y sin embargo son reincorporados por acciones judiciales, eso desmotiva, eso baja la moral de la gente. Sin embargo, creo que no estamos haciendo bien las cosas como Estado. Vaya a ver usted cuánta gente ha sido reincorporada a la Policía Nacional y cuánta gente ha sido reincorporada a las Fuerzas Armadas con sentencias judiciales. Primera cosa. Segundo, por supuesto que nosotros estamos formados para hacer y cumplir misiones complementarias, pero necesitan los relevos, los descansos, porque somos seres humanos. No puede ser posible que vayan a las cárceles y tengan que estar 15, 20, 25, 30 días sin relevo. Eso acaba a las personas. Porque es un sistema muy corrupto, y le hablo desde la experiencia. Yo estuve en el Centro de Privación de Libertad Cotopaxi como director, y se retomó la disciplina, y se quitó los privilegios, y me montaron un delito. Claro, por supuesto, en los tribunales judiciales 5-0 les gané, 5-0. Pero sin embargo, le va disminuyendo la moral, le quieren acabar su nombre. ¿Por qué? Por hacer las cosas que están normadas, reglamentadas, que están en ley, porque la gente que está dentro son delincuentes, son crimen organizado. Y recuerdo cuando salía yo de una audiencia y lo dije frente a los medios de comunicación a nivel nacional, me enfrento a crimen organizado, y está ahí, un 7 de febrero del 2020. Mire, y hasta ahora hay repercusiones, porque ese delito incluso fue cubierto por un medio digital. Ese medio digital nunca contrastó. Se valió de... Me acusaron de la libertad de rasquiña y no sabían de qué acusarme, con un certificado de ubicación, como que fuera boleta de excarcelación y como que el director de la cárcel fuera juez. Increíble, pero eso pasa en nuestro país. Y contra eso hay que luchar. Contra eso hay que enfrentarse valientemente, porque cuando uno dice la verdad, lo que se venga. Cuando uno miente tiene problemas, porque ahí debe tener buena memoria, y eso les pasa a los delincuentes, ellos mienten. Entonces, a los compañeros de Fuerzas Armadas, de la Policía Nacional, el Ecuador les necesita, a seguir haciendo su trabajo lo mejor que se pueda hacer, con los medios que se tiene, a no contaminarse, porque se lleva un apellido, un nombre, y eso no puede ser manchado. Porque hay un juramento con la patria y ustedes no pueden fallar al Ecuador. Somos la reserva moral. Por lo tanto, militares y policías que me están escuchando, a ser íntegros, como les enseñaron en sus casas, como les enseñaron en sus escuelas de formación de la policía y de Fuerzas Armadas, a luchar con todo, así se tenga pocos recursos y pocos medios. Y así no existe el apoyo ciudadano, porque también somos ingratos con las instituciones. Hablamos, pero no apoyamos.
0: Coronel, escuchándole a usted y esta participación tan entusiasta y tan contundente que ha formulado, y estas referencias en torno a sus dificultades que tuvo que atravesar y que se llevaron adelante en su contra, me ha dado ganas siempre de preguntarle si usted cree que eso que le ocurrió y esas dificultades por las que atravesó tuvo como vinculación, como relación el hecho de su hermano, del general

0: Patricio Carrillo y que por eso usted se vio afectado, o cree que son temas independientes?
1: Andrés, para esto necesitamos otro programa. Tengo los respaldos adecuados y me voy contra lo que sea. Por eso les revolqué, discúlpeme la palabra, les revolqué en los tribunales penales, 5-0. Inocente unánime. Ratificación de inocencia. La Fiscalía General del Estado no pudo ni apelar la apelación de la señora Larrea, rechazada por infundada. Y la Defensoría del Pueblo, que vigiló todo el proceso, tuvo que archivar. Usted me pregunta, ¿qué tuvo que ver? La posta fue 3 veces al Centro de Privación de Libertad. Doménica Vivanco. Y uno, como es despierto, y tengo mi especialidad, le mandé al ayudante de la dirección, que le conocía días de haber trabajado, vaya y pregúntale a la señorita en qué le puedo ayudar, porque tiene que contrastar, pues. ¿Sabe lo que mandó de regreso la contestación? Que no, muchas gracias. Y luego publicó lo que publicó. Claro, días antes de que le nombren al general Carrillo comandante de la policía, pues. Y en el comando del general Carrillo se capturó a Norero, Ñañón de Boscán. Y no se queda solo ahí. La página de Yo Apoyo a Rafael Correa publicó situaciones e información privilegiada para querer apretar al juez de primera instancia. Y ese juez no dejó hablar. No le dejó hablar al procesado. No levantó la cabeza ni la mirada. Y la secretaria de ese juzgado, al término, dijo: coronel, afuera está la prensa, salga por la parte posterior. Y le dije: ¿cómo? ¿Qué le pasa? Yo no he cometido nada, yo tengo la verdad. Yo salgo por la puerta que entré y me enfrenté a los medios y dije lo que dije, me enfrento al crimen organizado, y el tiempo me ha dado la razón. Mire lo grave de esto. Cuando después me acusaron de la libertad de Rasquiña. ¿Y qué pasó? Desde Miami, la señora María Paula Christensen, con un certificado de ubicación, que lo hace según el reglamento de rehabilitación social, el equipo de evaluación y diagnóstico, y que el director lo que hace es firmar el certificado de dónde está ubicada cada persona privada de libertad, publicó y dijo: miren, el sinvergüenza del hermano del general Carrillo es el que le da la libertad a Rasquiña. Digo: señora, yo estoy actuando de acuerdo al reglamento de rehabilitación social y no soy yo, es el equipo técnico. Ese es un certificado de ubicación, no una boleta de excarcelación. No insulte la inteligencia de los ecuatorianos. La señora se cerró tanto que confundió que el director de la cárcel es juez. Porque eso es una potestad del juez, dar libertades con boleta de excarcelación, no el director con un certificado de ubicación. Por favor. Y ahora vemos el modus operandi de los mismos actores en la pelea que tienen, la pelea de compadres entre el señor Montenegro y el señor Boscán. El tiempo desnuda a cada quien. Y no solo eso. Rafael Correa me acusó. Se allanó un video donde dijeron que había entregado, siendo el director de una cárcel, Andrés, entregué todas las cárceles del país a los grupos de delincuencia organizada. Pero, ¿cómo llegó a ser presidente con esa mentalidad el señor Correa? Por favor, ¿qué es lo que pasa? Y luego, cuando fueron desmentidos, lo que hicieron es editar el video. Y no se queda ahí, Andrés, porque aquí hay una persecución. Resulta que la señora asambleísta Mónica Palacios, de la misma tienda política, mire, he hablado de Rafael Correa, he hablado de Pepe Serrano a través de María Paula Christensen, ahora hablo de Mónica Palacios con su asesor Chochólogo Durán. Me acusaron que, siendo el director del SNAI, cometí o di la disposición para que les desvivan a los gatilleros de Villavicencio, sin un elemento de convicción, sin absolutamente nada. Y lo que cierra la cereza del pastel, la señora Larrea en el juicio dijo que el que le recomendó que me monte el delito o que me siga en el juicio fue Jorge Glass, que estaba detenido en la cárcel de La Tacunga, ex vicepresidente de la misma tienda política. Señores de la Revolución Ciudadana, si me están escuchando, tengo los respaldos, desmiéntame. Ecuatorianos, no tengo absolutamente ningún problema en demostrar lo que he dicho en todos los 4 eventos que acabo de comunicar.
0: Muchísimas gracias, coronel. Muy importante estas revelaciones y referencias que acaba de compartir con nuestra audiencia y naturalmente su participación en el programa para señalar su preocupación respecto a lo ocurrido ayer en el aeropuerto de Guayaquil. Quiero señalar mi gratitud al coronel en servicio pasivo del ejército ecuatoriano, Mario Carrillo, que ha estado esta tarde para tratar estos temas extremadamente importantes, trascendentes y sensibles, y que requieren justamente la participación de expertos y de gente que ha estado vinculado, que conoce de los asuntos en particular. Muchísimas gracias a nuestro entrevistado.
2: Zapatero dice: siempre me conduje con decencia y con honradez. Se me acusa de muy graves delitos que no he cometido, insistió el socialista José Luis Rodríguez Zapatero, primer ex jefe de gobierno español en ser investigado por la justicia. Zapatero comenzó a declarar en la Audiencia Nacional por la sospecha de que presuntamente lideraba una red de influencias que buscaba ventajas para terceros a cambio de comisiones.

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1: Joven encontró su celular robado en la vitrina de un local del centro histórico de Quito. Una joven logró recuperar su celular que fue robado cuando caminaba por el centro histórico de Quito. El hecho ocurrió el martes y el municipio informó del caso este jueves. La víctima andaba por la calle Sucre cuando advirtió que ya no tenía su celular. Ella dio aviso a los agentes del puesto de mando operativo de la Plaza de Santo Domingo. Una funcionaria de la Secretaría General de Seguridad y Gestión de Riesgos utilizó su teléfono personal para rastrear la ubicación del celular robado. Esto permitió identificar que el dispositivo seguía en movimiento y se coordinó la búsqueda con el Cuerpo de Agentes de Control Metropolitano. 3 helicópteros y un avión multipropósito se entregó al ejército ecuatoriano. En la base aérea de Salinas, en Santa Elena, el presidente Daniel Noboa entregó 3 helicópteros y un avión bimotor multipropósito al ejército ecuatoriano. El evento se llevó a cabo este jueves. El gobierno informó que con esa entrega se fortalecen las capacidades operativas militares en el marco del conflicto armado interno. El presidente Noboa señaló que estas herramientas son necesarias para reforzar la seguridad del Ecuador. William Pacho comparte mural con Lionel Messi en Kansas City durante el Mundial 2026. A pocos días del partido entre Ecuador y Curazao, el defensor William Pacho se convirtió en uno de los protagonistas del arte urbano de Kansas City al aparecer junto con Lionel Messi en un mural creado para celebrar el Mundial 2026. La obra se encuentra cerca del corredor del tranvía, uno de los sectores más visitados de la ciudad. Allí, sobre una gran pared de ladrillo, aparecen Messi y Pacho, ocupando gran parte de la fachada, rodeados de elementos que representan la pasión futbolera y la identidad latinoamericana.
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0: tras un plantón en los exteriores de la UAFE y una posterior visita al Consejo Nacional Electoral, el abogado Washington Andrade aseguró que la secretaria general del organismo electoral, Betty Báez, le confirmó verbalmente que el presidente Daniel Noboa y la vicepresidente María José Pinto ya fueron notificados con las solicitudes de revocatoria de mandato. Andrade indicó que el plazo vence el próximo 23 de junio e hizo un llamado a las organizaciones sociales para respaldar el proceso y evitar posibles dilaciones.
1: Hace pocos instantes, al iniciar este boletín de noticias, estuvimos con el profesor Martín Ávila de la UID hablando del Campeonato Mundial de Fútbol e hicimos referencia a que esta competencia se desarrolla con normalidad, con paz, con tranquilidad en los países sede, esto es Canadá, Estados Unidos y México. Sin embargo, ahora tenemos una noticia preocupante. Urgente, dice un mensaje de alerta mundial en su cuenta de Twitter, de X. Urgente, tirador abre fuego en Times Square. Las imágenes de este hecho han sido registradas hace instantes en Nueva York, una de las ciudades sede del Mundial 2026. Y justamente se aprecia la participación de este tirador y lo que ocurre con las personas que corren para protegerse. Habrá que ver y conocer mayores detalles y la ampliación de esta noticia. Hoy está con nosotros Carolina Andrade. Carolina Andrade es la secretaria de Seguridad Ciudadana y Gestión de Riesgos del municipio de Quito. Además, Carolina es una experta, es una conocedora del tema de seguridad en general, de modo que vamos a tener información de primera mano respecto a lo que se hace en la capital, lo que se hace en Quito, y por cierto, algunos acontecimientos, decisiones del gobierno central que merecen ser analizadas. Carolina, bienvenida, gracias por estar esta tarde aquí en Radio Quito y Platinum. Ya hemos revisado en el pasado algunos elementos, algunas referencias que usted nos hizo sobre lo que ocurre en la capital. Sin embargo, se han registrado hechos que llaman la atención y que quisiera ver y conocer su apreciación. Este asesinato a un funcionario, a un gerente financiero de la UDLA en Miravalle, la chica Mafla que también fue finalmente encontrada sin vida, y me parece un acontecimiento en la vía Calacalí por ese sector de un empresario. ¿Qué puede usted leer respecto a esto? ¿Son casos aislados? ¿Son expresiones de que la delincuencia, la criminalidad ya no se enfrenta entre ellos, sino que se ha desbordado? No sé, su lectura, por favor. Buenas tardes.
2: Muy buenas tardes, Andrés, un gusto poder acompañarlos, un saludo a todos los quiteños y quiteñas que nos están escuchando y que nos siguen. Así es, también hemos estado, creo que todos los ecuatorianos preocupados, ¿no? Con los sucesos también en Guayaquil, en el aeropuerto.
1: Vamos a hablar de eso más adelante.
2: Vamos, sí, claro. Vamos a hablar del aeropuerto. Gracias, de Guayaquil. Carolina. ¿Y por qué traigo en este momento solamente esta referencia? Porque el contexto de la situación de seguridad del país, a pesar de que si miramos los datos, las estadísticas, vemos en principio una reducción del tema de homicidios, esos son los datos oficiales, vemos una reducción del tema de robos, incluso en Quito estamos observando los datos oficiales una reducción de homicidios y de robos, pero tenemos que mirar más allá de la violencia, de los homicidios y de los temas de violencia que estamos viendo en las calles, sino cómo esa criminalidad se está, por ejemplo, haciendo más visible en utilización de niños y adolescentes. Entonces, creo que también todos hemos estado consternados al ver el rostro de los jóvenes, de los adolescentes de 15, 16 años que dispararon, ¿no es cierto?, en el aeropuerto de Guayaquil. Y lamentablemente no es el primero ni el único caso a nivel nacional que hemos observado sobre esto. Hemos visto que las organizaciones criminales reclutan lamentablemente fácilmente, ofreciéndoles ingresos rápidos, ¿no es cierto?, ofreciéndoles poco esfuerzo, pero grande rentabilidad y grandes recursos. Incluso a través de las redes sociales vemos que estas estéticas, estos modos de vida que se venden, ¿no es cierto?, de abundancia, con un poco esfuerzo, ¿no es cierto?, que no implica un trabajo real, una formación. Ahora los jóvenes dicen, ¿para qué tengo que estudiar todos estos años de universidad si rápidamente a los 13, 14 años?
1: Pero Carolina, de hecho, reclutan a estos chicos, a estos jóvenes, porque de alguna manera hay una especie de protección legal, de legislación, que les da un tratamiento especial, y creo que así debería ser, porque son jóvenes y son chicos, pero las bandas se benefician de eso. Entonces reclutan a mujeres embarazadas, o sea, para tener justamente estas condiciones.
2: Sí, eso es una realidad, ¿no? Obviamente los grupos de delincuencia organizada funcionan como empresas criminales y obviamente van a buscar donde su riesgo es menor, y si observan que los menores de edad tienen otro tipo de condiciones dentro del proceso penal, que van a ser tal vez tratados de manera diferenciada, no van a estar en cárceles de alta seguridad, van a buscar, ¿no es cierto? Pero ahí hay varios elementos, porque la solución tampoco es solamente decir encarcelémoslos desde más jóvenes, porque deberíamos entonces encarcelar a muchos adolescentes y jóvenes que probablemente no tuvieron las oportunidades, no tuvieron la posibilidad de hacer un proceso dentro del sistema de educación, ni siquiera primaria, secundaria, no tuvieron la posibilidad incluso de tener un núcleo familiar estable, ni siquiera condiciones
1: de vivienda. Pero Carolina, nada justifica, hay un chico de 15, 16 años, sabe que está matando, pues.
2: Totalmente, totalmente, y no estoy buscando justificar, sino que el problema o el desafío del reclutamiento de niños y adolescentes no es solamente el tema de penas, es uno de los elementos. Quien recluta a estos niños y adolescentes es quien también tener una pena importante, porque son ellos los que están, ¿no es cierto?, cooptando, pero también está cómo evitamos que ese reclutamiento permanezca en el tiempo con otro tipo de alternativas a los jóvenes y adolescentes. Y ahí, por ejemplo, cuando vemos también lo que sucede, ¿no es cierto?, en Quito, vamos a hablar específicamente de Quito con los temas que usted me dijo. Uh-huh. En Quito estamos observando un uso creciente de armas de fuego. Eso es uno de los indicadores transversales. No es la primera vez que lo hemos hablado aquí. Nosotros, como parte del trabajo de apoyo y de coordinación con la Policía Nacional, porque sabemos que nosotros como municipio no podemos ir detrás de los grupos delincuenciales, detrás del crimen organizado, eso es trabajo de la Policía Nacional. La Policía Nacional tiene unidades investigativas, tiene unidades de inteligencia. Nosotros como municipio lo que debemos buscar es apoyar el trabajo de seguridad de la policía en lo que también está bajo nuestra responsabilidad, que son los temas de orden y control de espacio público, que tampoco son fáciles, ¿no? Es un tema bastante complejo, pero donde buscamos sumar esfuerzos. En el caso de Quito, lo voy a mencionar, nosotros hemos puesto un énfasis en el control de lo que son centros de tolerancia, hostales, discotecas, peluquerías, licorerías, y usted me dirá, ¿por qué los centros de tolerancia? A veces, ¿no es cierto?, perdemos de vista que Quito, Cuenca, Ibarra, Ambato, son ciudades que los integrantes de estos grupos de delincuencia organizada las miran como zonas de descanso, zonas de pasar más desapercibidos, porque aquí, digamos, no estamos con el mismo despliegue que tenemos, por ejemplo, en Quevedo, que tenemos en Durán, que tenemos en Esmeraldas, en Río Verde. Entonces, en estos centros de tolerancia, cuando vamos en estos operativos policía, al momento de revisar el pasado judicial, encontramos a personas con antecedentes como, por ejemplo, tráfico de armas, tráfico de sustancias, personas están también, hemos encontrado personas con boletas de captura, y en estos centros de tolerancia, nosotros el año pasado identificamos que el 36% de los homicidios que estaban sucediendo en Quito, estaban sucediendo en un radio de 100 metros alrededor de estos centros de tolerancia. Entonces, junto a Policía Nacional, y a través también de la información del observatorio, que el observatorio lo que hace es georreferenciar, por ejemplo, el tipo de actividad económica que ese predio tiene como tiene autorizado ejercer. Ya. Entonces cruzamos eso con los datos de policía de homicidios, con los datos de robos, de otro tipo de incidentes, y ahí identificamos cuáles son, identificamos centros de tolerancia que teníamos 6, 7, 9 homicidios en estos radios.
1: Y son espacios entonces en donde se acumula, digamos.
2: Sí.
1: Con esta consideración que me parece interesante, son estas personas que están en estas actividades, vienen a descansar, a recuperarse, a tomar aire, no sé.
2: A divertirse. Y tratar de pasar desapercibido. Entonces, claro. Ahí hemos puesto mucho énfasis en un trabajo coordinado, y es la forma en el que buscamos apoyar el trabajo de seguridad de la Policía Nacional. Pero los quiteños y quiteñas también han aportado con recursos, no el municipio, dejemos de lado el tema municipal. Los quiteños, a través de la tasa de seguridad, cada año se recauda 11 millones de dólares. Nosotros hemos estado aproximadamente ejecutando entre 13 a 13.8 anualmente de la tasa de seguridad. Y eso se ha traducido en cerca de 12.8 millones de dólares solamente para apoyar el trabajo logístico y el equipamiento logístico de la policía, vehículos, motocicletas, equipos de protección, tecnología, no solamente al eje preventivo. El eje preventivo es el que vemos, ¿no es cierto?, el policía comunitario, el policía claro. De la patrulla, sino incluso tenemos vigentes convenios, por ejemplo, con el eje investigativo, en el cual en el año 2023-2024 se les entregó vehículos, motocicletas y tecnología. Y el eje investigativo, como usted bien conoce, son quienes están a cargo de cuando tenemos temas de secuestro, de extorsión, temas de homicidio, son quienes están justamente.
1: Hacen inteligencia, investigación y apoyo.
2: Específicamente en lo que es la geografía o el territorio del Distrito Metropolitano de Quito. Y estas coordinaciones operativas se ejecutan semana a semana, vamos priorizando establecimientos, centros de tolerancia en La Delicia, aquí también comentarle, hemos identificado en estos operativos más de ocho imágenes de estas denominadas imágenes de la Santa Muerte, estos santuarios de la Santa Muerte que hacen alusión.
1: Allá en el norte.
2: Hemos encontrado en algunos puntos en el norte, otros en el sur, incluso en la parte ya hacia
1: ¿y eso tiene vinculación con las bandas?
2: Tiene una connotación hacia creencias que buscan tener esta identidad, ¿no? Relacionadas a la narcocultura.
1: Es una especie de protección que se genera con esta cultura del narco. ¿Eh?
2: De hecho, en los espacios donde los hemos identificado, estos son espacios que tienen una especie de altares, ajá, con velas, con otro tipo de alimentos, de bebidas, y tenemos eso. Entonces, eso nos da muestra también de ¿por qué hemos enfatizado estos controles en estos espacios, ¿no? En los hostales es otro punto, en cambio, que hemos identificado que, claro, está, digamos, el comerciante, el emprendedor de buena fe que saca su permiso y que busca tener una actividad lícita. Y tenemos del otro lado quienes usan esto como fachada para actividades ilícitas. Ni siquiera estoy hablando de actividades ilegales, sino ilícitas, ¿no es cierto? Que juegan justamente entre esto está formal, pero yo por ahí me muevo por acá, por allá y logro, por ejemplo, generar otro tipo de ingresos que no están justificados, o en este caso, en el tema de los hostales, estamos hablando de que hemos identificado que los usan para moverse de un lado al otro personas sin estadía legal en el Ecuador, para, por ejemplo, almacenar objetos robados. En uno de los operativos, junto a policía y fuerzas armadas, en estos operativos de control, lo que hemos encontrado son, por ejemplo, cerca de 50 teléfonos, laptops, tablets que estaban en este punto y que después eran sustraídos y eran almacenados.
1: Carolina, me llamó la atención en su intervención anterior el tema de las peluquerías. ¿Qué pasa ahí?
2: Las peluquerías es otro de los puntos. Ahorita eso ha disminuido. Hemos estado más, digamos, o sea, de hecho, no porque haya desaparecido la posible mal uso de estos espacios, pero sí las peluquerías lamentablemente en cambio son dentro de la información que nosotros que nos han podido compartir, normalmente son utilizadas como puntos de venta y expendio de sustancias.
1: Microtráfico,
2: y por eso las vemos en diferentes puntos. Entonces, obviamente, nosotros llegamos, es lo que mencionaba, entre lo lícito e ilícito, ¿no es cierto? En principio es un negocio
1: está
2: formal.
1: Ahí,
2: que
1: formal, está ahí, formal, tiene el letrero, todo bien.
2: Saca sus permisos, saca eso, claro, saca claro. El otro, y de repente lo que lo hacen es como fachada para generar los temas de venta y expendio. Entonces, ahí lo que hacemos nosotros es, ya cuando tenemos alertas, tenemos alguna información, nosotros como municipio, lo que hacemos es el control, obviamente, de los permisos, la intendencia hace control también de lo que ellos autorizan, en el caso de licorías, de los permisos anuales de funcionamiento, por ejemplo, y la policía ya va específicamente a los temas de quiénes son esas personas que están ahí, y si ellos ya consideran necesario, pues ya iniciarán su proceso desde el eje investigativo para poder identificar estas redes. Entonces, esta coordinación la hacemos semana a semana, y los operativos de control se ejecutan los días, principalmente los viernes y sábado, noche y madrugada, permanentemente. O sea, no ha habido fin de semana que no hemos parado. Ustedes pueden revisar nuestras redes sociales. Estamos permanentemente reportando estos resultados, porque además también es algo que la ciudadanía quiere y pide, ¿no es cierto? Dice, necesitamos mayor presencia, mayor control. Y esto es, digamos, más allá del tema, digamos, es un objetivo común por la capital de los ecuatorianos, las instituciones buscando trabajar en beneficio de este objetivo.
1: A Carolina, pero quiero insistir un poco en esto que le dije al inicio, que planteé en la presentación, que se han evidenciado, se han expresado casos que han llamado la atención, esto de Miravalle, lo de la chica Mafla de la Politécnica, esto de Calacalí. ustedes, claro, no están en eso, en esa investigación, pero es una señal de que está pasando algo en la ciudad, que lo que ocurría con las bandas y tal se ha desplazado a otros sectores, ¿o no necesariamente?
2: Como decía, en términos estadísticos no se refleja aún,
1: ya.
2: Pero en cuanto a la a lo que nosotros estamos percibiendo de un uso más violento, por ejemplo, de armas de fuego en robos o en hurtos, no, principalmente en robos, porque si es hurto ya no puede haber violencia, pero en robos, antes no teníamos robos con armas de fuego, no teníamos robos que necesariamente desembocaban o terminaban con la pérdida de una vida, y ahora sí lo estamos observando. Cuando vemos, por ejemplo, el caso del supermercado, lamentablemente, pues, vemos además que básicamente a partir de las imágenes, ¿no es cierto?, se ven que ingresan y que intentan.
1: ¿De qué supermercado, perdón?
2: De lo que hubo aquí en la 6 de diciembre.
1: Ya.
2: Ajá. Entonces, lo que observábamos es, ¿no es cierto?, que hay una mayor agresividad en momento de ejecutar este tipo de delitos. Y eso también es algo que se venía mencionando, ¿cierto? No podemos tener acciones focalizadas solamente en ciertos sectores, sino un tema mucho más amplio e integral.
1: Ayer en la Floresta, Carolina, también ha habido un asalto a un restaurante, una cosa. Pero bueno, usted también hizo una referencia a lo de Guayaquil y hablamos de los chicos y tal. La pregunta que tengo que formular es, ¿las condiciones de seguridad de nuestro aeropuerto aquí en Quito? ¿Qué ocurre? ¿Qué referencias nos puedes hacer?
2: Bueno, creo que en lo de Guayaquil hay un elemento fundamental. Mucha gente está asombrada de que un objetivo de alto valor haya estado ingresando y saliendo del país básicamente libremente. Y sí, hay un componente que es real, que el tema no había en ese momento ninguna acción judicial que evite que él se esté moviendo.
1: Bueno, pero ese que tiene un prontuariado. Y cuando usted pasa por el registro de migración, probablemente ven toda mi historia, todos mis antecedentes. Aunque no haya orden de detención, pero ya prende un poco alerta.
2: Yo estaba revisando, acaba de cumplir un año la Ley Orgánica de Inteligencia, que se aprobó el 11 de junio de 2025. Y creo que eso, en principio, cuando se anunció hace un año, constituía una herramienta para que los objetivos de alto valor puedan tener, ¿no es cierto?, obviamente, un proceso de seguimiento de los organismos que están autorizados para esto, que son los organismos del Sistema Nacional de Inteligencia. Y creo que ahí sí hubo una fase importante y nos pone un poco a pensar.
1: ¿Qué tiene que ver la ley, esta ley que fue aprobada?
2: Porque en principio esta ley lo que facilitó fue que las actividades de inteligencia a nivel táctico operativo puedan desarrollarse de mejor manera y puedan justamente estar adaptados al actual contexto que vive el país. Entonces, si bien no había un proceso judicial en contra de esta,
1: sí,
2: de esta
1: persona, que no había.
2: Sí hay una, a mi modo de ver, y esto ya lo digo fuera del ámbito profesional, sino desde el ámbito académico, creo que sí hay una responsabilidad del sistema de inteligencia de no tener identificados dónde realmente y cómo se están moviendo los objetivos de alto valor. Y a partir de eso poder tomar acciones. Lo mismo que pasó en Mocolí, ¿no es cierto?
1: Ah, sí.
2: Ingresan, ¿no es cierto? Valen todos los sistemas de seguridad privada, ingresan y bueno, se estaba y la gente se quedó impactada de que esté justamente andando de manera muy campante en estas urbanizaciones, en un espacio privado, un espacio en principio bastante controlado, con seguridad privada, y finalmente pues esté una de las canchas de fútbol, un objetivo de alto valor. Entonces, esos son temas que requieren mayor tecnología y mayor acción por parte del Sistema Nacional de Inteligencia, que ya sobrepasan totalmente el ámbito de trabajo de los municipios, o sea,
1: sí.
2: No estamos en ese ámbito, pero ahí sí creo que es importante que tengamos mucha más acción y fuerza por parte del Estado.
1: Carolina, por ejemplo, en el caso del aeropuerto de Quito, la seguridad de ese aeropuerto, ¿quién la maneja? O sea, uno llega al aeropuerto, va a despedir a un familiar o llega y no sé, no ve policías, no ve seguridad.
2: Bueno, el aeropuerto, como la igual que sucede en el aeropuerto de Guayaquil, es una seguridad compartida, ¿no? Ustedes recuerdan el aeropuerto de Guayaquil, las últimas veces, al menos que yo estuve para allá, creo que hace unos 2-3 años, teníamos tanquetas al ingreso del estacionamiento,
1: sí.
2: Había bastante restricción, revisaban.
1: Cuando empezaba el tema,
2: el conflicto armado interno, y luego ya en la parte, ahí teníamos fuerzas armadas, en la parte interna había, hay muchas policías, por ejemplo, de civiles, principalmente al ser un aeropuerto como el aeropuerto de Guayaquil, donde también es un punto para el traslado de narcóticos o de sustancias. Entonces, hay personal civil, de policía, hay personal visible de la parte militar y policial, y también está el servicio de seguridad privada que está de los mismos aeropuertos.
1: Eso sí se ve, o sea, de la seguridad privada se ve, y uno le puede pedir alguna ayuda que le diga dónde está tal servicio, pero no sé si haya militares en Quito, yo no he visto eso.
2: Bueno, los militares están desplegados, de la información que ellos nos han compartido, están desplegados en diferentes puntos. De hecho, ustedes habrán visto Centro Histórico, Solanda, Nueva Aurora, también Calderón, están desplegados, sí, están movilizándose a partir de sus órdenes de operación. Nosotros como municipio no conocemos al detalle de eso, pero en lo que nos corresponde en temas del eje preventivo, cuando nosotros coordinamos los operativos, ahí estamos de manera articulada. Pero quiero terminar con esta reflexión. Los sucesos de Guayaquil y lo que estamos viendo también debe hacernos pensar de que cada vez la sociedad está más infiltrada por la delincuencia organizada. Esto no es un narcoestado. Esto es una sociedad infiltrada por la delincuencia organizada, donde se está normalizando el hecho de ser parte de estos grupos de delincuencia organizada, y que no es un tema solamente de las personas más desfavorecidas, de las personas que menos dinero tienen. Porque sí, esos, digamos, son vistos por los grupos de delincuencia organizada como los desechables, como los descartables, como los niños y adolescentes que acabamos de ver. Porque si es que no hacían lo que hacían, probablemente les mataban o no, o algo sucedía. Sin justificar, pero muchas veces sucede eso. Y por otro lado, vemos cómo por el otro lado, uno de los cabecillos estaba tranquilamente campante en un lugar, entre comillas, seguro, privilegiado para salir y volver del país. Seguramente estaba de vacaciones, seguramente. Entonces,
1: dicen que venía de Punta Cana.
2: Cada vez está más el crimen.
1: Ya está con nosotros.
2: La delincuencia organizada está transversalmente, no hay sector social, no hay sector de la economía que no esté o que no pueda estar exento de tener esta infiltración. Porque a veces solamente nos enfocamos en la violencia visible, ¿no es cierto? ¿Quién mata? ¿Quién expende la droga en la esquina? Pero dejamos de lado a lo que yo denomino es la parte más importante de la pirámide, que son los invisibles. ¿Quiénes son los que se benefician de las rentas, de los ingresos criminales? Que esos son miles de millones de dólares. En el Ecuador se lavan entre 2.500 a 3.500 millones de dólares al año producto del narcotráfico. Entonces, esos que no vemos son los que están, ¿no es cierto?, con fachada de exportación, con fachada de comerciantes, con fachada de diferente tipo de actividades, sin estigmatizar ningún sector de la economía, pero que también tienen y son parte de estas redes criminales. Y ellos no es, eso no es un tema solamente de los sectores sociales
1: bajos
2: o de escala, de nivel socioeconómico bajo. Ellos se insertan para estar en los sectores acomodados de la economía,
1: todos, claro.
2: Para estar de un lado viajando entre las capitales globales, quienes además tienen varios tipos de nacionalidades, no necesariamente tienen que tener la nacionalidad ecuatoriana, colombiana, peruana, sino tienen nacionalidades europeas, estadounidenses, y están trasladándose tranquilamente por el mundo. Entonces, tenemos que ser más conscientes de esa realidad que lamentablemente como sociedad también nos afecta, que es esta transversalidad de la delincuencia organizada. Y lo peor de todo es esa normalización de que las actividades ilícitas y el ganar el dinero fácil está bien, o está bien visto, o no está mal visto, mejor dicho, ¿no es cierto? Porque probablemente con quien hace negocios ni siquiera sabe que está involucrado en eso y que por eso está inyectando esta cantidad de capital en esta empresa, en este sector, porque muchas veces se confía en la buena fe y al final termina eso. Y para hacer un paréntesis, en pocas semanas se va a presentar un libro de historia del narcotráfico donde vamos a abordar el tema de la economía política del narcotráfico, justamente tratando de recopilar, porque hay varias investigaciones de periodismo de investigación que han hecho esfuerzos para entender un poco cómo se está manejando el tema del lavado de dinero, qué sectores son los más expuestos, cuáles son los que más buscan, qué profesiones son quienes se involucran, y además también tiene mucho que ver, y eso también es lamentable, porque es un tema transversal de América Latina, el tema de la informalidad. Entonces, cuando hay una economía tan informal, también es un caldo de cultivo más fácil para inyectar estos recursos.
1: Increíble. Estamos conversando con Carolina Andrade, ella es la directora de seguridad y riesgos en el municipio de Quito. Ya vamos terminando, Carolina, y quiero aprovecharle más en su condición de académica, de conocedora, de experta en el tema, más que secretaria de seguridad, su apreciación sobre la noticia de este día, en el sentido de que el presidente Daniel Noboa ha emitido un decreto mediante el cual establece un nuevo momento de conflicto armado interno. Y el presidente ha dicho, comillas, Militares de países aliados podrán desplegarse por las provincias más golpeadas por la violencia. Eso al parecer contiene, yo no lo he leído, el decreto que se ha emitido el día de hoy. O sea, con una declaración de este orden uno podría pensar que podemos ver patrullas recorriendo nuestras ciudades, nuestros barrios, de, no sé, de los Estados Unidos, de Chile, de no sé dónde.
2: A ver, el decreto, y yo también lo revisé muy rápidamente, habla al menos de cinco elementos claves. El primero habla de que se puede haber un despliegue de fuerzas militares extranjeras en territorio ecuatoriano. Creo que esto sí es algo fuerte, es algo contundente, pero al mismo tiempo, tengo que decirlo, no es algo nuevo, porque ustedes recordarán que cuando se anunció lo del toque de queda, el primer toque de queda de marzo, también se mencionó que podríamos tener, ¿no es cierto?, un despliegue de fuerzas militares estadounidenses. Entonces, un poco todos estuvimos a la expectativa de saber cómo eso se iba a traducir. Y no vimos esas operaciones conjuntas, al menos de manera visible, en el territorio ecuatoriano. Eso es uno de los elementos, y que habrá que ver ahora eso cómo se va a materializar.
1: ¿Cómo se implementa,
2: y cómo, claro, realmente eso va a tener un impacto? Porque miren, la cooperación entre Ecuador, Estados Unidos, la Unión Europea es clave, es fundamental. De hecho, con la Unión Europea se han logrado, a mi modo de ver, casos más tangibles, sobre todo en el tema de extradiciones desde España, en el tema, por ejemplo, también de identificar las redes de lavado de dinero, la vinculación incluso de estas redes de lavado de dinero con ciertos sectores de la economía que exportan sus productos hacia la Unión Europea. Pero el segundo punto, inmunidad para personal extranjero, que también se lo mencionó en su momento, bajo estas operaciones, los indultos a civiles y amnistías también a la parte militar y policial, que eso también es algo, la parte de civiles me parece que es algo nuevo, diferente a los anteriores decretos. El resto me parece que lo que busca es reforzar el respaldo a la fuerza pública para que pueda actuar, ¿no es cierto?, y no tenga este miedo de actuar en caso de ser necesario, de que use su arma de dotación. Pero también hay que decirlo, Andrés, no podemos seguir esperando los mismos resultados con lo mismo que venimos haciendo. La parte de la fuerza pública, la parte militar y policial también tiene un desgaste.
1: Claro.
2: Un desgaste físico, un desgaste
1: emocional. Sí, tú.
2: Y no, ellos son la primera línea y la más importante de lo que significa, ¿no es cierto?, el Estado en el territorio. Pero no son todo el Estado. Entonces, hay un tema que dejamos de lado, o sea, ¿cómo recuperamos esos territorios? Sí, con los militares y los policías, porque ellos tienen que acompañar la acción del resto del Estado, de la acción del sector social, del sector salud, del sector de educación, porque cuando vemos, por ejemplo, en la frontera, lo más visible, en la frontera norte, en la zona de Esmeraldas, vemos un Estado que cada vez retrocede, cierra las escuelas, cierra los centros de salud, porque tienen miedo de estar ahí, ¿no es cierto? Estoy hablando de la población civil.
1: Sí, sí.
2: Y la gente comienza a retroceder, entonces perdemos esos espacios y los que están ahí presentes son Fuerzas Armadas y Policía. Pero ellos no pueden estar ahí por la eternidad. Tienen que tener un acompañamiento del resto de instituciones del Estado. Entonces, por ejemplo, cuando vemos cuáles pueden ser las motivaciones para que un funcionario civil o un funcionario público vaya a hacer actividades de salud, de educación, no hay ninguno en este momento, porque nadie quiere meterse en eso.
1: No, pues más bien no.
2: Y los niños y los jóvenes y todas las familias que están ahí, que decidieron no desplazarse porque son su única forma de estar ahí, lo que terminan haciendo es, en vez de la pesca que yo hacía hace 7, 8 años, la pesca artesanal, ahora prefiero involucrarme en actividades, estoy poniéndolo.
1: ¿Usted
2: en
1: sugiere que deberían haber políticas un poco para ponerlo más fácil, repoblar esas zonas, o sea, para llevar gentes, para llevar trabajo, producción, comercio, ¿entienden?
2: O sea, desde una visión de lo que significa el Estado y la teoría del Estado es refundar el Estado.
1: Refundar.
2: El Estado en esas áreas donde, hay que decirlo, hemos perdido la capacidad de control y de gobernanza de esos territorios. Y donde el Estado ha tenido que retroceder y donde la gobernanza criminal y el control criminal es el que está regulando las actividades sociales, económicas e incluso políticas del área. Entonces, si el Estado no ingresa con fuerza, pero el Estado desde su parte integral, no el Estado solamente militar y policial,
1: sí, claro.
2: Porque ahí regreso a lo que estaba mencionando. El desgaste de la fuerza pública es grande. Entonces, yo sé que ellos están comprometidos, quieren seguir, pero hay que ver la otra realidad también. Son seres humanos.
1: Y creo que en eso las Fuerzas Armadas se va a debilitar más.
2: Requiere un apoyo del resto de instituciones, pero para eso se requiere que todo el Estado en su conjunto actúe. Y finalmente estamos hablando nuevamente los estados de excepción, que de hecho se había mencionado que ya no iba a haber estados de excepción. Entonces, ahí el objetivo sería poder replantearse realmente cómo esa acción del Estado en su conjunto puede realmente estar en esos territorios donde el control criminal y en ciertos casos la gobernanza criminal ha avanzado, y poder hacer acciones permanentes y sostenidas, acciones de fuerza, de firmeza, de acción contra, acciones letales contra los cabecillas, contra los miembros. Pero si vemos que cada vez que se toma una acción en contra de los cabecillas, están reclutando 5, 10, 15 niños para la misma organización, se vuelve un círculo vicioso criminal que no termina. Y ahí es donde vuelvo a lo que decía, una sociedad que está cada vez más transversalizada con los temas de delincuencia organizada.
1: Muchísimas gracias a Carolina Andrade, secretaria de Seguridad y Riesgos del municipio de Quito. Una revisión respecto a lo que ocurre a nivel local, naturalmente, a nivel de la ciudad de Quito, y de lo que sucede con la seguridad en el país a partir de ciertos elementos. Lo ocurrido ayer en el aeropuerto de Guayaquil, el decreto del presidente que ha sido conocido en el transcurso de este día, y ciertos hechos puntuales que ahora Carolina nos ha comentado. Muchísimas gracias a nuestra invitada y a la audiencia.
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0: La prefecta de Esmeraldas, Roberta Zambrano, generó controversia tras realizar declaraciones durante un evento público que se viralizaron en redes sociales. Ser la amante del presidente no es cualquier cosa. También mencionó que el mandatario le aporta colágeno a su vida.
1: Refieren en las redes sociales noticias adicionales en torno a lo ocurrido en Manhattan, en Nueva York. Caos en Times Square, tirador abre fuego en el corazón de la ciudad. Imágenes impactantes registradas hace solo minutos muestran el momento exacto en que un tirador abre fuego en pleno Times Square, el icónico epicentro turístico del mundo. La multitud, que disfrutaba de una tarde vibrante en la capital del espectáculo, se dispersó en pánico total mientras sonaban los disparos. Contexto clave, dice esta nota. Nueva York, sede principal del Mundial 2026, vive bajo los reflectores globales. El incidente ocurrió en uno de los lugares más visitados y vigilados del planeta, justo cuando la ciudad se prepara para recibir a millones de fanáticos del fútbol. Afortunadamente, según reportes iniciales de la policía de Nueva York, no hay heridos confirmados y el sospechoso ya está bajo custodia. Vamos a presentar inmediatamente un diálogo con Andrea Malena Mejía Cervantes. Ella es una especialista en temas internacionales, profesora universitaria de Relaciones Internacionales y Comercio Exterior de la Universidad Tecnológica Empresarial de Guayaquil, de la UTEG. Bienvenida, gracias Andrea. Y el tema que hemos planteado es la firma de este memorándum entre el gobierno de Estados Unidos y el gobierno de Irán. Ayer ya, a través de una transmisión Zoom o digital, no sé exactamente la figura, los presidentes de Irán y de Estados Unidos hicieron su firma. Y mañana se va a desarrollar ya la reunión formal, el encuentro en Suiza, con el propósito de concretar esta negociación. ¿Cuál es su lectura? Es muy difícil en una circunstancia de estas decir quién es el ganador y quién es el perdedor. Hay cuentas o mensajes en redes sociales que dicen que Irán ha logrado un éxito extraordinario, que va a tener 300,000 millones de dólares de inyección y que ha obtenido todo lo que quería. ¿Cuál es su

0: apreciación sobre esto. Buenas tardes. Adelante, Andrea, le escuchamos.
1: Buenas tardes, Andrés. En primer lugar, siempre es un privilegio estar nuevamente en casa. Y un saludo a todas las personas que nos están escuchando, a nuestros oyentes, tanto radiales, radioescuchas, redes sociales. Y bueno, con referencia a tu pregunta, podría decirte que es un tema que está bastante en boga, justamente porque las decisiones que se están tomando ahora en Washington, en Teherán, incluso en Pakistán, están cada vez más satisfactorias para el mundo. ¿Por qué? Porque están dando la apertura de cesar un conflicto que ha costado vidas, ha perjudicado el ámbito internacional, ha costado también la economía mundial, y sobre todo podemos ver que en rasgos positivos de este acuerdo es que este memorando de entendimiento nos va a declarar el cese permanente de las operaciones militares en los frentes, incluido también en el país de Líbano. Entonces, esto es algo que compromete a partir de ahora a no iniciar ningún tipo de guerra ni operación militar entre sí, abstenerse de amenazar o utilizar la fuerza continua. Entonces, esto es un respiro no solamente para Irán o para Estados Unidos, para Líbano, sino para el mundo entero, incluyendo a nuestro país, Ecuador.
0: Hay criterios que se vuelven como lugar común en el sentido de que en una guerra todos pierden y asimismo en una paz todos ganan. Entonces, esta idea de que con el acuerdo, con este memorándum, cuyo contenido exacto todavía no se sabe, Irán ha ganado, hay otros que dicen que no, que más bien Trump ha tomado esta decisión para tener un éxito interno, estaba teniendo dificultades, debilitando su aceptación en los Estados Unidos, y ahora es probable que se esté recuperando. Los precios de la gasolina en los Estados Unidos estaban subiendo y estaban muy altos, la inflación igual, no olvidemos que hay elecciones en noviembre en Estados Unidos, de modo que eso también debe haber contribuido a que se busque una solución. Pero a esta hora hay un elemento que quisiera que usted se detenga un minuto, que es Israel. Israel como que se ha sentido desplazado, no ha tenido el apoyo de Estados Unidos, se siguen provocando afectaciones, el tema del Líbano no está resuelto. No sé, ¿cuál es su apreciación, por favor, si es tan amable?
1: Bien, inmediatamente de que se firma este acuerdo, este memorando de entendimiento, porque es un memorando de entendimiento, eso hay que tener claro en la parte de política exterior, y esto lo vamos a manejar muy bien en las relaciones internacionales. Si bien las relaciones bilaterales que tiene Estados Unidos e Israel, también hay que entender que permite quizás dar un respiro, aunque no se ha visto cuando se pone un cese también en el Líbano. Entonces, en Beirut lo que estamos viendo es que también hemos causado o hemos tenido ciertas repercusiones de bombardeos, de afectaciones a sociedad civil. Sin embargo, la intervención que está teniendo Estados Unidos ha sido en cierta parte una medida progresiva para reducir estas brechas de alto conflicto, al igual que Irán. En el caso de Israel, lo que se busca al ser un aliado, aunque muchas veces nosotros estamos pensando Irán, Estados Unidos y Israel no se llevan para nada, quizás tenemos que verlo desde unos lentes teóricos mucho más amplios. Es decir, si bien existe un gobierno en el caso de Irán teocrático, islamista, también recordemos que antes de que llegue quizás este tipo de gobierno, tomando en consideración que cada país puede hacer lo que guste de acuerdo a la autodeterminación de los pueblos, hay que entender que existía años antes una estrecha relación tripartita entre el Irán de previos de 1979 con Israel, y también incluyendo Estados Unidos. No es que son países que se detestan, que están en constante guerra, que puede ser que sí estamos analizando el tema de las guerras, sin embargo, hablando de años antes, estos países tenían una relación sólida. Sin embargo, cuando estamos ingresando otros lentes teóricos, como es la religión, la política mezclada, puede alterar. Recordemos que Israel es el único país, en este caso no árabe, que está alrededor de este tipo de situaciones. Israel es un país realmente que también ha sido perjudicado, todos aquí han sido perjudicados. No tengo una preferencia directa, que quede claro, en relaciones internacionales lo que nos gusta es entender el qué, cómo, cuándo y por qué, pero esto sí nos va a dar una oportunidad de entender que no siempre Israel se va a sentir aislado en la parte política, quizás sí aislado en la parte geográfica, porque es el único país que no es árabe, sino es un país judío, ¿de acuerdo? Entonces, este tipo de claridad nos permite visualizar y responder con mucha más rapidez el escenario establecido tras la firma de este memorando de entendimiento, Andrés.
0: Y lo que usted ha dicho es absolutamente claro, en el sentido de que se trata de un memorándum de entendimiento, un documento inicial, y se abre un compás de espera, un periodo para negociar ya el tema final de la paz. Y entonces en este periodo, que va a ser un momento muy muy muy muy intenso y de interés y de conocer exactamente cómo se va resolviendo, hay unos asuntos que no han sido definidos, que se mencionan de alguna manera, dicen las noticias, y que tienen que ver con las armas nucleares, con el uso de una serie de recursos que tiene Irán, y el famoso estrecho de Hormuz, que es el gran instrumento de presión, de manejo para los intereses iraníes. Entonces, ustedes es optimista, digamos, de que esto que se ha acordado ahora con el memorándum puede concretarse, puede formalizarse con un tratado de paz que pueda contribuir a desarrollar un periodo de calma, de paz en el transcurso del tiempo. ¿Cuál es su apreciación respecto al futuro? Porque claro, hemos hablado un poco de lo que ocurre al interior de los Estados Unidos y este tema electoral que está ya de alguna manera viviendo los Estados Unidos, pero también habrá que señalar que al interior de Irán hay dificultades. De hecho, yo veía una noticia esta mañana en el sentido de que el líder supremo, el ayatolá Mojtaba Khamenei, no está muy de acuerdo con lo que ha firmado, con lo que ha impulsado el presidente Pezeshkian. ¿Cuál es su apreciación sobre estos puntos que le planteo?
1: Justo vamos a tocar el tema de mi expertise, realmente me fascina, así que bueno, a mí me encantaría ser muy optimista, sin embargo, en un mundo donde las tensiones comerciales, los bloqueos navales, el poner minas submarinas es algo que se vive a diario, quizás baja mi perspectiva positiva y da un enfoque más realista, me considero una realista clásica. Por este sentido, puedo dar fe que primero hay que ubicarnos en tiempo y espacio. Para esto hay que analizar. Muchos de nuestros radioescuchas y de las personas que nos están viendo en redes sociales van a saber, pero ¿por qué y para qué la guerra? ¿Dónde está el estrecho de Hormuz? ¿Pero por qué es tan problemático el estrecho de Hormuz? ¿Por qué se está hablando de Irán igual uranio altamente enriquecido? Vamos con eso. Entonces, primero hay que entender que el estrecho de Hormuz está básicamente Irán al norte y tenemos también a Omán del otro lado, tenemos el Golfo de Omán rodeando el Mar Arábigo y tenemos por el lado más de Emiratos Árabes al Golfo Pérsico. Hay que entender que este es un canal, un estrecho natural, no como el canal de Panamá. Esto es algo natural, de hecho es una de las salidas más importantes del comercio mundial, donde estamos representando casi al 20% de las salidas de flotas petroleras en estos canales. Por eso es que es muy importante. Por eso, si es que aquí se cierra, nos puede estar perjudicando. Entonces, vamos a entender el escenario dividiéndole en cuatro fases. La primera, vamos a entender a la guerra como a este conflicto, a la guerra por quizás la preocupación que tiene Estados Unidos por el enriquecimiento del programa nuclear de Irán. Tenemos el estrecho de Hormuz, que obviamente generó una tensión porque es

0: poder el control, y también esta es clave para conectar por la parte de Occidente. Ahora, ¿por qué le preocupa tanto al mundo esta situación? Porque cuando estamos hablando del Estrecho de Hormuz, estamos automáticamente analizando la vigilia de las rutas marítimas más importantes del comercio exterior, que se tiene que proteger el comercio internacional, la navegación, debe responder a crisis en la región, puede disuadir ataques o bloqueos, y aquí es donde entra también la parte del uranio altamente enriquecido. Todos los que nos están escuchando, imagínense este escenario. Que el uranio quizás puede ser esta mezcla de muchas piedritas, lo voy a hablar como docente para que puedan entender, porque es un tema y un término muy técnico, un elemento bastante peculiar en el mundo. Dentro de esta mezcla de estas piedritas, tenemos que entender que se llama uranio también 235, hay hasta el uranio 238, que es la parte que sirve para producir mucha energía nuclear. Pero Andrea, ¿esto para qué nos va a servir o esto por qué genera tanta controversia en el mundo? Sencillo, Andrés, y todos los que nos escuchan, porque un poquito de uranio natural tiene también este uranio 235, más o menos desde el 1% de lo que lo compone. Entonces, para los países esto es muy preocupante, porque si bien lo pueden usar en plantas nucleares que producen electricidad, y normalmente lo pueden subir del 3% al 5% que se lo usa en plantas nucleares. Pero cuando se dice uranio altamente enriquecido, significa que cada 100 partes de esta mezcla, 100 partes son de uranio de 235, es mucho más alto que lo que puede generar una energía eléctrica. Por eso preocupa al mundo, porque es un porcentaje elevado. Entonces, hablar que tiene uranio altamente enriquecido al 60% significa que es considerado para uso militar netamente. Y lo que busca Estados Unidos es que se exija la entrega de 450 kilos de uranio altamente enriquecido, algo que quizás a la República Islámica de Irán no le va a gustar, pero está dentro de los acuerdos del memorando de entendimiento. Entonces, algo que no debe estar produciendo Irán, y despojarse también de la producción nuclear que tiene, que es difícil. Ahora, estuvo preguntándome también sobre el tema de la energía, que ya le hablamos, el tema de cómo puede afectar esto en general a la situación futura que le veo. Primero hay que cumplir los puntos del memorando de entendimiento, que para eso el día de mañana ya se tiene que, más que firmar, es una ceremonia que se va a realizar en Suiza, cerca de Lucerna, para que pueda tener un realce. Pero el hecho importante ya sucedió el día de ayer, hoy más o menos, donde justamente deciden realizarla en Versalles, con un escenario histórico de gran peso diplomático que da un aporte e imagen solemne y mediático. Entonces, al convertir esta firma de memorando de entendimiento, convierte también un simbolismo político. Este simbolismo político ya lo hemos visto en Versalles algunas veces, donde se firmó también en 1919 el fin de la Primera Guerra Mundial. Recordemos eso, que son importantes estas fechas claves y lugares donde se realiza.
1: Claro, son señales, son símbolos, son mensajes que tienen estas connotaciones. Andrea, le quiero agradecer muchísimo por habernos acompañado esta tarde para dar a conocer lo que ocurre desde su perspectiva con este entendimiento que se ha formalizado entre Estados Unidos e Irán. Habrá que ver en qué consiste concretamente el acuerdo, el memorándum, y naturalmente la ceremonia que está prevista para mañana para suscribir ya el acuerdo definitivo y formal. Luego habrá un proceso para llegar al momento de la firma de la paz definitiva. Ha sido Andrea Malena Mejía Cervantes, profesora de Relaciones Internacionales y Comercio Exterior de la Universidad Tecnológica Empresarial de Guayaquil.

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1: Tribunal fija nuevas fechas para la continuación del juicio del caso Triple A. Audiencia se retomará en julio. Para los próximos 18, 19, 24, 25 y 26 de julio de este año, convocó el Tribunal de Garantías Penales de la Unidad Judicial para el juzgamiento de delitos relacionados con corrupción y crimen organizado a la continuación del juicio del caso Triple A. El tribunal, integrado por los jueces Jorge Sánchez Pico, ponente, Clara Soria Carpio y Víctor Barahona Cunalata, fijó la reinstalación de la audiencia de juzgamiento para las 8:30 de manera presencial en el auditorio del Complejo Judicial Norte de Quito. En este caso están procesadas 16 personas naturales y jurídicas y se investiga el delito de almacenamiento, transporte envasado, comercialización o distribución ilegal de productos derivados de petróleo. Consejo de Guayaquil autoriza transparencia gratuita de maquinaria para apoyo a gobiernos autónomos descentralizados. En la sesión ordinaria 175, este jueves, el Consejo dio paso a la transferencia gratuita de maquinaria para apoyar necesidades de gobiernos autónomos descentralizados y además se conoció de expropiaciones para proyectos en varias zonas. En la cita estuvieron 14 concejales, además de la alcaldesa subrogante Tatiana Coronel. En el transcurso de la cita, varios ediles se refirieron al tema de seguridad a propósito del atentado reportado en el aeropuerto de Guayaquil.
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1: Las algas retornan al estanque de Washington tras la remodelación de Trump. Agencia EFE, la nota llega desde Washington. El famoso estanque reflectante de Washington se ha vuelto a llenar de algas que han teñido nuevamente de verde el agua, apenas un par de semanas después de la costosa y controvertida remodelación impulsada por el presidente estadounidense Donald Trump, que precisamente buscaba eliminar estos organismos y embellecer la piscina.
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2: Está con nosotros el doctor Sebastián Jácome Valdivieso, abogado penalista. Vamos a conversar sobre el caso Progen, pero antes dar ampliación a la noticia que pusimos en conocimiento hace pocos instantes. Tiros y caos en Nueva York tras los festejos por el título de los Knicks. La escena en Times Square obligó a turistas y peatones a correr cerca de 5 cuadras por la séptima avenida y la 44, la calle 44. Esto mientras la policía arrestó a un sospechoso menor de 18 años. Las calles de Times Square se convirtieron en escenario de pánico durante la tarde del jueves, cuando se escucharon varios disparos que obligaron a turistas y transeúntes a correr en busca de refugio. El incidente se produjo horas después del multitudinario desfile de celebración por el campeonato de la NBA obtenido por los New York Knicks, un evento que movilizó a más de 10.000 agentes del Departamento de Policía de Nueva York para resguardar el sur de Manhattan. Y claro, este tema genera preocupación, produce inquietud, puesto que, como sabemos, los Estados Unidos y de modo particular Nueva York es sede del Mundial de Fútbol 2026. Doctor Jácome, buenas tardes, gracias por estar con nosotros. El tema ProGen tiene diversas lecturas, diversas opiniones. Ahora ha tomado un giro en atención a la posición asumida por el gobierno y el señalamiento que se formula respecto a las presiones y a los beneficios y las empresas que participaron. Se convirtió en un asunto muy complejo de resolver y claro, quisiéramos conocer su apreciación inicial. Buenas tardes, adelante, le escuchamos.
3: Buenas noches, Andrés, y a la audiencia, muchísimas gracias por la invitación. A ver, a la pregunta, yo creo que es un poco contradictorio lo que ha pasado con el gobierno en el tema de las empresas, porque, por ejemplo, dentro de los 21 procesados que tenemos en el caso ProGen, que se conoce, hasta donde yo tengo conocimiento, las personas jurídicas no han sido imputadas. Entonces es un poco extraño, podría ser el caso. Entendería que con el nuevo proceso de lavado de activos que les están abriendo las empresas, podrían incluirse, pero muchas de las empresas que al final del día recibieron el dinero no están ahí. Incluso directivos relevantes como el CEO de ProGen, por ejemplo, o bueno, hay otras personas que ahora no recuerdo el nombre que tampoco les he visto dentro de este proceso principal.
2: Doctor, hay para mí ciertas preguntas básicas. Hay un nivel de responsabilidad el momento en que se firma el contrato, porque quien firma el contrato y quien toma esa decisión y que pone ahí su nombre y su rúbrica es porque asume ese compromiso. Ese es un momento. Y otro es el momento en que se paga, se ordena, se da el dinero. ¿Cómo leer y explicar estos dos momentos en una contratación de estas características?
3: Claro, a ver, en todos los procesos que tienen que ver o que están dentro de los peculados que tienen que ver con contratación pública, tenemos la fase precontractual, la fase contractual, la fase de ejecución. Aquí ya en la fase precontractual, yo puedo estar diciendo que sí se ve injerencia de ciertos niveles altos de gobierno a nivel de ministro, que sí llama la atención que no estén. Entonces, si es que la teoría del caso de fiscalía es, porque esto es algo que yo estaba revisando, es que el peculado se configura por una cadena de decisiones que te generan responsabilidad. Tú le tienes ahí a Goncalves porque y tuvo falta de control, le tienes a Calero por haber denegado responsabilidad contractual por el tema de emergencia, pero no son los únicos que estuvieron ahí en ese momento. Entonces sí daba la atención que parecería más bien una actuación selectiva que una actuación objetiva. Creo que eso es bastante importante de tener en cuenta. Igual, una vez que se firma el contrato, entiendo que luego se hace una adenda. Y para que esta adenda sea posible, si bien hay un funcionario de ejecución de la adenda, también hay interferencia, al menos eso ha aparecido de las últimas revelaciones, de un cargo alto también a nivel político, que vendría a ser Manzano, pero tampoco a día de hoy está dentro de los formulados cargos. Habrá que ver si dentro de estos 90 días, bueno, creo que quedan como 50 o 55 días de instrucción fiscal, se los vincula. Ambas personas, bajo la teoría de que toda una cadena de decisiones podría llevar a constituir peculado, pues están siendo eliminadas sin un sustento. No todos están bajo la misma vara. Ese es un problema de fiscalía.
2: Doctor, hay una serie de elementos. Hay uno que tiene que ver, por ejemplo, con ProGen y los niveles de irresponsabilidad y de falta de seriedad, de informalidad de la empresa, porque en el trayecto va cambiando sus posiciones y finalmente llegamos a la referencia de que no eran motores nuevos, que eran motores repotenciados. Después ya no utilizaron esa expresión, sino que dijeron que eran de otras condiciones que no recuerdo ahora exactamente, no tengo la nota a la mano. Entonces, ProGen, eso es un tema. Y claro, la corresponsabilidad de nuestros funcionarios y de quienes estaban alrededor del tema, porque no fueron eficientes, efectivos, digamos, para saber exactamente qué es lo que estaban comprando. No sé su apreciación.
3: Totalmente, no, lo de Profen es totalmente ilícito. Recuerdo que en una de las notas que leía era que habían alterado las placas de los motores. Algunos no eran nuevos y entiendo que a nivel contractual se había solicitado 0 horas de uso de estos generadores. Entonces, de seguro hay un accionar de Profen que es totalmente ilícito. Y sí, coincido con usted, Andrés, o sea, esta falta de responsabilidad de los distintos funcionarios públicos en el momento contractual es determinante para que el país le hayan sacado 104 millones de dólares en anticipos, que tiene que ver esto con el contrato de Quevedo y Salitrán. No sé cuál es en el que mayor dinero se desembolsó, pero entre ambos es un perjuicio importante para el Estado, no es un monto pequeño. Y claro, a esto se suma que un solo kilovatio que nosotros necesitábamos, ¿no? Estos contratos eran por 150 megavatios, un solo kilovatio no se le dio a Ecuador, nada. O sea, ninguno de estos generadores servía, ni uno solo.
2: Prácticamente chatarra, como se podría decir coloquialmente. Y la actitud del gobierno también quisiera conocer su apreciación. Lo lógico sería transparentar y que quienes son responsables, bueno, asuman las responsabilidades y, bueno, tengan que responder. Pero como que el comportamiento, por ejemplo, del secretario Neira, es más bien como distraer, como dar esto que dijimos, un giro para establecer otros, cuando más bien lo que hay que hacer es dejar que la fiscalía actúe. ¿Usted cree que la fiscalía está lo suficientemente autónoma, independiente para llevar este tema?
3: A ver, dos cosas ahí. Empiezo con el gobierno y la postura. A mí sí me llama mucho la atención el tema de la transparencia, porque parece contraintuitivo hablar de transparencia y a la vez, en el proceso que está en Estados Unidos, aceptar la reserva. O sea, se sumó al pedido de reserva de los otros, que vendrían a ser los enemigos, de los que están imputados como las personas que habían cometido el ilícito, para aceptar que no se libere la información. Entonces, el gobierno, por un lado, dice, vamos a ser transparentes, todos queremos saber quiénes están detrás, pero aceptas tú la reserva en Florida, se me hace al menos contradictorio. Creo que a todos nos interesa la información que nos puedan dar. Y de otro lado, yo creo que la fiscalía y las actuaciones que ha tenido, pues sí dejan mucho de qué hablar. Es complicado hablar de una fiscalía objetiva cuando hay personas que han declarado que firmaron bajo presiones, que estaban en Estados Unidos, que estaban tomando fotos de los equipos, que alertaron que eran equipos que no servían, que dicen los nombres de las personas que les quitaron las cámaras para que sigan grabando y no están vinculados a día de hoy. Habrá que ver qué pasa en estos 55 días. Yo no creo que haya objetividad al día de hoy, parece más bien una directriz política. Bueno, parece, ¿no? Al final del día, quién sabe, en estos 50 días algo pasa y empezamos a ver que tiene más coherencia las decisiones que ha tomado Fiscalía.
2: Y quisiera que se detenga un minuto en el caso del ministro Goncalves, porque claro, ahora los dardos muchos se dirigen hacia él, particularmente por el tema del pago. ¿Hay nivel de responsabilidad? ¿Cómo entender el rol del exministro, por favor?
3: Nuevamente, lo que buscamos en Fiscalía es que exista una coherencia. Si se hace un pago, es porque previamente hubo toda una cadena de decisiones y procesos. Entonces, Goncalves pudo haber sido el ejecutor de algo que ya venía mal, pero bajo esa lógica entonces tendríamos que ver qué ministros tenían el control en estos procesos también. Me cuesta mucho a mí separar a los otros ministros de Goncalves, porque como está la teoría del caso de Fiscalía, pues esto de se configura el peculado a través de una cadena de decisiones y de falta de responsabilidad. Si es que la adenda, por ejemplo, se pudo celebrar, es porque alguien autorizó o porque alguien dio directrices para que se haga así. Y ya voy a notar aquí una cosa, Andrés, que es sumamente curiosa. Y es que este no es el primer caso de corrupción que hay en el país. Hay muchísimos más. Y bueno, he tenido la oportunidad de estar informado en casos como SECOM o en casos como el de pruebas COVID en Quito. A ustedes les llamaría muchísimo la atención saber que el alcalde Yunda, fue vinculado al proceso por la mera delegación que él hizo, por la mera delegación que él hizo para que ejecuten la fase precontractual y contractual. Fiscalía, sumamente rigurosa, entre comillas, dijo, bueno, el que delega tiene responsabilidad, y como tiene responsabilidad, le vamos a dar solo la delegación. Aquí, en cambio, tenemos videos de ministros en el exterior, videos de ministros inspeccionados, chats de ministros, y no están vinculados. Entonces, Fiscalía no está siendo coherente con cómo ha llevado otros casos de corrupción. Por último, que sean los jueces los que decidan, pero seamos coherentes con lo que hemos dicho en otros casos de corrupción.
2: El otro tema que quisiera que nos dé su apreciación es el rol de Contraloría. ¿Qué pasa con la Contraloría y de qué manera también contribuye a esta incertidumbre, a esta sensación de opacidad que hay sobre el tema?
3: Yo creo que nuevamente tenemos a una Contraloría que es un poco selectiva. Han existido casos en los cuales la información está a la orden del día, los exámenes especiales se ejecutan al momento, pero aquí no hemos visto la misma diligencia de parte de Contraloría. Entonces, yo sí creo que si es que el discurso que tenemos como Fiscalía, como Contraloría, como país, es nos interesa la transparencia, nos interesa que caigan todos, nos interesan los culpables, bueno, actuemos en consecuencia. Contraloría, cumple tus funciones, transparente información, entrega información relevante. Fiscalía, actúa con objetividad. Gobierno, no simplemente nos digas vamos a ser transparentes, sino ser transparente.
2: En este momento de investigación, de fiscalía, de definición que estamos asistiendo, finalmente el caso, digamos, Progen, la existencia de un delito, ¿está ya confirmado, comprobado desde su perspectiva, en base o sobre la base del trabajo de fiscalía? No tanto señalar quiénes son los culpables, sino si hay delito, porque es evidente que se pagaron estos 140 millones de dólares y no tenemos luz, doctor, por favor.
3: Sí, Andrés, efectivamente. A ver, yo creo que el peculado sí se puede estar configurando. El peculado lo que nos exige es una disposición arbitraria. Aquí, claro que hay una disposición arbitraria. Tienes contratos opacos, contratos en los cuales no tienes cláusulas de garantía. Extraño que se hayan aprobado, administradores que aceptan pagos, a pesar de que tenemos indicadores de que esos generadores no cumplían con los requisitos contractuales. Hay un tema que yo escuché que me parece importante, lo de Caterpillar, que Caterpillar se había comunicado con las autoridades para decir, oigan, estos generadores no son los que les dicen que son, o sea, tenemos inacción de todo lado. Me parece relevante todo este tipo de cosas. Y por último, un tema adicional que yo le digo, sí está configurado el peculado, pero también en toda esta línea de eventos me ha llamado la atención que, por ejemplo, la Asamblea Nacional, en el rol fiscalizador que tiene, haya confundido la responsabilidad política con la responsabilidad penal y diga, ya está en fiscalía, y que vean eso lo que hay. Entonces, en ninguno de todos los ejes de gobierno, bueno, el legislativo se entiende que no es ejecutivo, se entiende entre comillas, pero tiene mayoría, vemos una inacción o vemos una incoherencia entre las acciones y lo que se espera.
2: Doctor, muchísimas gracias entonces por habernos dado su apreciación, su criterio en torno a lo que ocurre con el caso Progen y estos episodios que se han producido en las últimas horas y esta participación y estas declaraciones que se han dado y que generan mayores sospechas, mayor opacidad, como dijimos hace unos instantes, y dificultad de saber exactamente qué es lo que ocurrió. El hecho concreto es que hubo una afectación para el país, para la producción de energía eléctrica con un costo altísimo y que finalmente a esta hora se jalan por un lado, se jalan por el otro y no tenemos la verdad y la certeza de lo que sucedió y quiénes son los responsables. Muchísimas gracias al doctor Sebastián Jácome Valdivieso.
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0: La Cámara de Transporte de Cuenca informó que el Servicio de Transporte Urbano reestableció su horario nocturno regular y retomó la operación habitual de las diferentes líneas.
1: Hay una iniciativa fundamental, básica, en lo que tiene que ver con enfrentar, con llevar adelante políticas, propuestas, iniciativas alrededor del cáncer. La propuesta tiene que ver con la participación de la ciudadanía, de las personas que se vuelcan, que se motivan para llevar adelante esta actividad. Se va a desarrollar el Encuentro Nacional de Actores Claves para los aportes, las iniciativas, las propuestas al reglamento de la Ley Integral del Cáncer. Este evento va a concitar la presencia de diversos actores que tienen que ver con el tema. Hoy vamos a pedir la participación de Gustavo Dávila, él es el presidente de la Alianza Nacional por la Salud. Gustavo nos acompaña justamente para dar a conocer el desarrollo de este foro, de este encuentro al que hemos referido, al que hemos mencionado. Bienvenido, gracias por estar con nosotros, Gustavo. ¿En qué consiste el Congreso? Buenas tardes.
2: Buenas tardes. En realidad, no solo reclamamos, hacemos propuestas, y esto es lo importante. Se aprueba una ley, pero si una ley no tiene un reglamento bueno, no sirve de nada la ley. Número uno. Número dos, cuando logras reunir a 20 autoridades, 17 fundaciones, los 4 solcas nacionales, 13 universidades, los hospitales de las Fuerzas Armadas, del IES, del mismo Ministerio de Salud, a médicos de la Federación Médica, y confluyen estas 80 instituciones que dicen aquí estamos con 100 delegados para trabajar y hacer aportes al reglamento. Uno dice qué importante, y unámonos, hagamos, porque esto vamos a entregar al gobierno nacional, al ministerio, ¿para qué? Para que tengan los insumos desde los pacientes, desde la sociedad, desde los expertos en oncología, en hematología. Y a veces resulta tan duro, ¿no? Hacer tanto esfuerzo, una en memoria del hijo de uno, de lo que vendrá a las nuevas generaciones. Así que es una lucha fuerte, pero es un evento especial, grande, el más grande en oncología en el país.
1: ¿Y cómo está el reglamento? ¿Están ya preparando algo en el ministerio? ¿Qué estará, en qué situación estará?
2: Sí, la ley da que el reglamento lo prepare en 180 días, sea aprobado, y esto se vence el 4 de septiembre.
1: Ah, ya.
2: Pero el tema es de que esto hay que irlo trabajando sobre la marcha. Y así suspendimos en mayo que íbamos a hacer esta actividad porque no nos entregaban el reglamento, nos han entregado por otro lado. Pero es una lucha muy fuerte. El día de ayer le he pedido a la directora nacional de enfermedades no transmisibles, que es quien maneja, por favor, facilíteme el reglamento actualizado a este momento.
1: El borrador.
2: Claro, es una idea. Porque en eso sumamos. Tengo que hablar con el área jurídica, tengo que ver quién me autoriza, y todo un trámite.
1: Como que fuera secreto, si eso es lo que hay que ponerlo, es a debate, a discusión de todos.
2: Sí, de todas maneras, no perdemos la esperanza que el día de mañana esté el señor ministro de Salud inaugurando esta actividad, claro, que ha hecho la sociedad civil, para que vea que podemos trabajar conjuntamente. La minga de la salud que hablábamos hace más de un mes,
1: sí.
2: Estamos dando muestras de que sí podemos confluir. Imagínense, la sociedad, la Organización Panamericana de la Salud va a estar presente con delegados. Y eso habla muy bien, o sea, del asidero que tenemos nosotros para convocar a la sociedad civil.
1: ¿Y cómo está pensado el encuentro, el foro este? ¿Cómo va a desarrollarse?
2: Sí, nosotros tenemos de 8 a 8:45 viene un tema de registro, pero ante todo de un networking. ¿Qué es un networking? En la cual se unen las personas de Solca, de los diferentes hospitales, y hablan con los hospitales de provincias, los de provincias hablan con los locales, se unen los presidentes de las sociedades de ecuatorianas de oncología, hablan con los de provincias, nos conocemos un poco más, trabajamos un poco holísticamente, y la inauguración es a las 9 de la mañana.
1: Ya.
2: 9 de la mañana viene la inauguración, 20 minutos, y comenzamos a trabajar en 5 mesas, 5 ejes, meses de trabajo. Ya. Entonces, que son temas importantes, ¿no? El modelo de atención integral oncológica, la red de servicios, el acceso que hoy por hoy es tan fuerte a medicamentos, los nuevos mecanismos que se plantea en la ley, el financiamiento que es vital.
1: Fundamental.
2: Y la sostenibilidad de esto, porque si no, es como digo, una ley de letra muerta. Y la atención del cáncer infanto-juvenil, que no había. que todo se trataba a los niños como si fuera un paciente adulto. Y esto han logrado muchas asociaciones de pacientes, la misma Comisión de la Salud, y la idea es justo que esto se cristalice.
1: Ahora, dígame una cosa, la ley como está concebida, ¿es una buena ley? ¿Cómo califican ustedes la existencia de la ley y el contenido de la misma para de alguna manera enlazar con el reglamento que, como usted bien señaló, es el elemento fundamental para ir a territorio, a la realidad, a los hechos?
2: Sí, la ley acoge
1: es buena ley,
2: los temas Gustavo. Importantes. Es buena ley, buena ¿por qué? Ley. Porque justo acoge el tema del cáncer infanto-juvenil, acoge el tema de la prevención, acoge el tema de los derechos de los trabajadores con enfermedades catastróficas para no ser despedidos. Entonces, acoge cosas muy interesantes de poder acceder a ensayos clínicos, a tratamientos y a los últimos avances tecnológicos, tanto en el tema de medicamentos. Acoge buenas cosas.
1: Sí, está
2: bien. Y lo que hace el reglamento es darle forma, claro, viabilidad, claro, para que esto realmente se cristalice, sea una realidad.
1: Ahora, el reglamento no es fácil, ¿ah? ¿Eh? Tiene mucho detalle, tendrá muchos artículos, digamos.
2: Tenemos 5 abogados. ¿Y qué es lo interesante? De los cuales 2 son pacientes que han demandado al Estado en las Cortes Interamericanas. Entonces, gente experta, desde la visión de él como paciente y como profesional del derecho. Y tenemos las universidades, 13 universidades que vienen ahí, en unos casos decanos, que están viajando a Quito para decir, a ver, yo aporto con estos conocimientos. La universidad, la academia está aquí para sumar. Las sociedades ecuatorianas de oncología, la sociedad ecuatoriana de hematología, y los directores de varios hospitales, está el director nacional del Instituto de Seguridad Social, la directora provincial del Ministerio de Salud.
1: Y la idea es producir un documento después de este encuentro, ¿cómo va a contribuir, digamos, esto a la realización, a la elaboración del reglamento?
2: Sí, nosotros tenemos este reglamento ya, el borrador.
1: Ustedes tienen una
2: ya
1: propuesta.
2: Tenemos, ah. O sea, no, ya tenemos el borrador elaborado por el Ministerio
1: de Salud. Lo que tiene el Ministerio,
2: ajá. Lo que hemos pedido es que nos den el último, el actualizado, ya, que es el que no nos entregue.
1: Esa es la base, es el insumo sobre lo que van a trabajar.
2: Sin embargo, tenemos eso y vamos a trabajar sobre ello.
1: Ya.
2: Entonces, ¿qué hacemos? Las diferentes comisiones se unen, aportan todos sus criterios y con eso recogemos todo, hacemos un compendio y el próximo miércoles vamos a entregarle al señor presidente de la República, al secretario jurídico, que es el doctor Herrería, porque esto se tramita ahí.
1: Claro.
2: Tenga, señor. Luego a la presidenta de la Comisión de la Comisión de la Salud, pero a la presidenta de la Asamblea Nacional, la señora Michelle Mancheno, nos ha dicho que bienvenido nos recibirá para entregarle, y también a la misma Organización Panamericana de la Salud. Entregamos esto para que trabajen también, vean el aporte que hace la sociedad, el aporte que hacen los...
1: Y Gustavo, este reglamento es básica exclusivamente sobre el tema del cáncer infantil. ¿O es en general?
2: En general, cáncer, de todo el cáncer, ya. Con varios articulados sobre el tema del cáncer infantil, que está ya en la ley, ya. En el reglamento se le va a dar mayor impulso.
1: ¿Y se necesita un solo reglamento?
2: Un solo reglamento.
1: Porque en algunas leyes se necesitan varios.
2: Por eso que este sería caso importante, es importante, exacto. Ya tenemos un borrador, nosotros el último borrador de los primeros días de mayo, pero creeríamos el último, que es a junio. Con ese podríamos acelerar más las cosas. No pierdo la esperanza que el señor ministro de Salud diga, sí, ordeno que le entreguen a los en esta mesa, o mañana se acerca y dice, aquí está para todos.
1: Lo ideal es que les entreguen con unos 2 días de anticipación para que puedan leer,
2: prepararse,
1: que puedan hacer aportes, que puedan hacer observaciones, comentarios y tal.
2: Incluso, miren, esta actividad está el doctor Francisco Andino, ex ministro de Salud, no pudo el doctor José Ruales, el doctor Naranjo, o sea, algunos ministros de salud, la doctora Jimena, porque les hemos dicho, pero van a aportar desde sus áreas. Entonces, esto permite decir, miren, qué interesante, la Universidad de Espíritu Santo, del ex ministro de salud, que está Juan Carlos Ceballos, igualmente manda 2 delegados para hablar en economía de la salud.
1: Ajá.
2: Entonces, yo digo, estamos facilitándole al Estado, al gobierno nacional, insumos, gentes, actores. Por eso digo, somos propositivos.
1: No, y no solamente que les están ayudando, digamos, o les están aportando, sino que es una especie de compromiso ciudadano que quienes están alrededor del tema puedan aportar, puedan dar sus observaciones y comentarios. Eso me parece interesante. Este foro, este encuentro, Gustavo, ¿en dónde se va a desarrollar?
2: Sí, va a ser el día de mañana, viernes 19, a las 8 de la mañana en el Hilton Colón. Hemos pedido apoyo del uno del otro para poder organizar esta actividad.
1: ¿Y está abierto para el público o hay ciertas restricciones?
2: No, tenía un registro.
1: Ya, para
2: porque eso. La idea, ¿cuál es? Hay muchos pacientes, pero van solos sus representantes.
1: Claro.
2: Por eso están 17 asociaciones de pacientes de todo el país, que es bueno dentro de lo que es cáncer. Entonces, había médicos individualmente que decían, yo puedo ir, quiero aportar, pero está la Federación Médica, está la Sociedad Ecuatoriana de Oncología, están los directores médicos de los diferentes hospitales. Por eso digo, o sea, es la crema innata de la oncología y hematología en el país que se reúne el día de mañana.
1: Son representaciones de estos colectivos que...
2: ¡Claro!
1: ¡Perfecto!
2: Claro, a ver, licenciado, claro. Solo esto, solo razonemos, si son 30.000 pacientes diagnosticados cada año, es una cantidad impresionante.
1: ¿Cada año se incorporan 30.000?
2: Cada año.
1: Ah.
2: De acuerdo a la...
1: ¿Y en este momento que hay alguna idea de cuánta población tiene esto?
2: Fallecen cerca del 50% aquí en Ecuador. Esas son cifras oficiales. Entonces, esto es algo que va a permitir salvar más vidas. Algo que va a permitir mañana que nuestros nietos tengan un diagnóstico de cáncer, tengan reflejado un respaldo a través de un reglamento, a través de una ley, y digan, puedo exigir mis derechos. Eso es lo importante de este encuentro nacional que tenemos con actores claves. ¿Para qué? Para sumar. Ya si no se dan las cosas, ya cambia el panorama y tenemos que decir, hay que solucionar de otra manera.
1: Perfecto, señor, muchísimas gracias. El Encuentro Nacional de Actores Claves para aportar al reglamento de la Ley Integral del Cáncer se reúne mañana, como nos acaba de señalar el doctor Gustavo Dávila, en el Hotel Hilton Colón, Salón Los Chiris, a partir de las 9 de la mañana. Y están ya registrados, anunciada su presencia, autoridades, fundaciones, Solca, ministerios, perdón, hospitales del Ministerio de Salud, en fin, muchos sectores que están vinculados y que trabajan alrededor del cáncer en el país. Gracias por atender esta entrevista, gracias a la audiencia.
0: Este jueves, el secretario general de la Administración Pública, José Julio Neira, confirmó avances en la identificación de los beneficiarios de los recursos desviados en el caso Progen. Elecciones primarias arrancan con más de 160 pedidos de acompañamiento al Consejo Nacional Electoral. Comisan material aurífero, arma de fuego y equipos en operativo contra minería ilegal en Tena. Hallan el cuerpo de una mujer junto a contenedor de basura en Quito. En el marco internacional, Estados Unidos levantó este jueves el bloqueo naval de los puertos iraníes impuesto durante la guerra tras el acuerdo que sus presidentes firmaron a distancia para poner fin al conflicto. Y en los espectáculos, el reconocido dúo de pop y balada Sin Bandera se presentará hoy en Quito a las 20 horas en el Coliseo Rumiñahui y mañana en el Coliseo Voltaire Paladines Polo en Guayaquil.

0: surgen cuestionamientos al Consejo de Participación Ciudadana y Control Social por la aparición de José de la Gasca, aspirante a fiscal general, junto a Roberto Gilbert, durante una sesión virtual en la que se votaba el informe de méritos del concurso. La votación no prosperó y el proceso de designación del nuevo fiscal permanece estancado. Gilbert presentó hoy su renuncia al cargo como consejero del Consejo de Participación.
1: El hecho noticioso del momento tiene que ver con la decisión del presidente de la República que establece la existencia de un nuevo conflicto armado interno. El jefe de Estado emitió un decreto al respecto. El mandatario anticipó que los militares extranjeros actuarán en coordinación con el bloque de seguridad ecuatoriano. Militares de países aliados podrán desplegarse por las provincias más golpeadas por la violencia, dice Noboa, tras firmar este decreto. Se trata de una decisión potente, trascendente, que merece ser analizada y comentada desde diversas miradas, desde diversos puntos de vista. Está con nosotros esta tarde para justamente analizar el tema y comentar en particular el coronel en servicio pasivo del ejército ecuatoriano, Mario Carrillo. Él es experto en seguridad y nos dará su apreciación sobre el tema. Coronel, bienvenido. Gracias por estar en Radio Quito y en Platino. ¿Cuál es una primera lectura que usted tiene sobre el tema, sobre este decreto? ¿Y cuáles podrían ser las ventajas, la conveniencia de disponer esto que ha hecho o ha señalado el jefe de Estado? Buenas tardes.
2: Muy buenas tardes, muchísimas gracias por la invitación, Andrés, un gusto. Mire, la cooperación internacional siempre es muy buena, dependiendo de en qué se vaya a emplear.

0: en un estado de excepción, en un blanco potencial, como lo llamamos, un aeropuerto internacional en Guayaquil, es dado de baja un blanco de alto valor dentro de un conflicto armado interno. Esto es muy preocupante, un cabecilla de un grupo de delincuencia organizada, donde se utilizan dos sicarios son menores de edad, donde ellos hacen inteligencia, porque van con flores, con peluches, con chocolates, y dentro de eso hay armas, y le dan de baja a este ciudadano. Esto es un jalón de orejas para la Dirección General de Aviación Civil, para el Sistema de Inteligencia Nacional, para la Policía Nacional, para las Fuerzas Armadas, para Migración, para la Justicia. Es un tema bastante complejo que hay que analizar. Mire, ¿cómo puede ser posible que una persona de estas características no haya tenido un perfilamiento migratorio? Porque si no tenía una restricción para salir o entrar del país, por lo menos debe estar monitoreado, pues. Hay ciudadanos que no podemos movilizarnos en el país sin tener nada que ver, sin ser ciudadanos comunes, y sin embargo estas personas que son blancos de alto valor no son monitoreadas. ¿Y cómo nosotros pretendemos que venga inversión, que venga turismo con esta clase de mensajes tan preocupantes al mundo, cuando en el 2025 hay organismos que ubican a 3 ciudades del Ecuador dentro de las más violentas del mundo? Esto es ya topamos el fondo. Y entonces aquí hay que trabajar todo el poder nacional para poder minimizar los riesgos coordinadamente con una hoja de ruta en un plan de seguridad nacional integral.
1: Esto que usted señala respecto a lo ocurrido ayer en el aeropuerto de Guayaquil sí resulta sorprendente, alarmante y preocupante, porque como usted bien señala, ese es un espacio que debe tener unas condiciones de seguridad óptimas, especiales, porque pueden producirse muchas circunstancias. Y la noticia que me ha llamado la atención, no la tengo a la mano, pero escuché hoy, es que esta persona que fue abatida, que fue asesinada por los jóvenes, llegó al Ecuador, llegó a Guayaquil. Parece la noticia que refiere es que estaba en Punta Cana y llegó al Ecuador. ¿Cómo ingresó? ¿Cómo pasó los filtros de migración que usted bien señala? ¿Cómo es que los filtros de migración no tenían el registro de esta persona? Sí, sí, es preciso que haya una respuesta y que se establezca responsabilidades, porque si se les pasa por el aeropuerto, ¿qué ocurrirá en las otras barrios, calles, ciudades del país? Es que no hay un control, coronel.
0: Por supuesto, mire, no sé si nosotros podemos controlar toda la frontera, ahora que tenemos muchas misiones complementarias dentro de las Fuerzas Armadas. No sé si controlamos las carreteras, no sé si controlamos los puertos, los aeropuertos, y esta es una lección que debemos sacar, lecciones aprendidas para hacer la mejora continua y que no nos vuelva a pasar. Aquí también tiene que intervenir justicia, porque si el señor no tenía una restricción para salir y entrar del país, pero sí tenía antecedentes penales, pues, y sí, y también es un blanco de alto valor, porque estamos hablando de un cabecilla de un grupo de delincuencia organizada, de los Águilas. Entonces, no cabe que él pueda entrar y salir del país, movilizarse dentro del país, sin ninguna vigilancia. Aquí hay un sistema de inteligencia nacional, y ahí hay un departamento de contrainteligencia, que es el encargado de monitorear a estos blancos de alto poder. Entonces, ¿qué es lo que pasó? A tomar correctivos para que esto no vuelva a pasar. Justicia tiene que comunicar, pues, a los entes de control todas las situaciones que hayan tenido, porque el señor, dentro de sus registros, tiene investigado por asesinato, por asociación ilícita, por tráfico de armas. Entonces, ¿cómo puede ser posible que este señor entre y salga como en su casa y sin ninguna restricción, sin ninguna

0: vigilancia y también el aeropuerto, que no esté con las medidas de seguridad. Aquí debemos tomar muchas medidas, como por ejemplo los filtros exteriores deben ser estrictos, con patrullajes permanentes del bloque de seguridad. Debemos tener nosotros un perfilamiento migratorio de todas las personas, pues más aún de los blancos de alto poder. Debemos tener una inspección de tecnología no invasiva, porque le estoy hablando que si entran con chocolates, con flores, con peluches, y resulta que ahí entraban armas al aeropuerto o a la zona de espera. Entonces aquí hay que también hablar del COIL, porque también tiene que aumentarse las penas. A los menores de edad tendremos que nosotros juzgarles como adultos, pues, porque ellos también hacen su planificación. Esto es complicado. Debemos hacer la tipificación del reclutamiento forzoso, porque aquí estamos hablando de menores de edad. Entonces ellos planifican sus delitos, ven las vulnerabilidades del Estado, y por eso ahí es donde nos golpean.
1: Coronel, esto de los menores de edad, quiero que se detenga un segundo y nos dé su apreciación, porque esta es un recurso, digamos, que utilizan estas bandas, porque como los jóvenes, los chicos, los menores de edad, tienen un tratamiento especial, preferencial en el orden legal, penal y tal, justamente los reclutan a ellos, los atraen a ellos, porque saben que no van a tener una pena y unas condiciones como tienen los adultos. Entonces, el asunto relacionado con los jóvenes para los sicariatos y para estos crímenes, coronel, por favor.
0: Totalmente de acuerdo, Andrés. Y por eso menciono que deben ser juzgados como adultos, porque muchos delitos son cometidos por menores de edad, porque saben que solamente van a ir a pasar uno o dos o tres años en los CAI, en los centros de adolescentes infractores, con medidas sustitutivas inclusive. No puede ser, pues se han cometido asesinatos, entonces tienen que ir a cumplir los 30 años, los 23, los 25 años que les corresponde de acuerdo a la gravedad del delito. También tenemos en los asaltos a mujeres embarazadas, porque tienen las prebendas. Contra eso hay que trabajar en la Asamblea Nacional. Ahí está la política pública. Señores asambleístas, ahí es donde tienen que promover las leyes que correspondan de acuerdo al escenario en el que estamos arriesgando la vida a los ecuatorianos. Ya déjense del día del bizcocho, déjense de los días de los jugadores de los juegos por internet. Ya trabajemos en lo que hay que hacer. Este escenario es complicado. Nos estamos desangrando los ecuatorianos. Ya no hay cómo estar tranquilo en la iglesia, no hay cómo estar tranquilo en el aeropuerto, no hay cómo estar tranquilo en el vehículo, no hay cómo estar. Hay que estar pendiente que una moto no se pare al lado de la ventana del conductor en los semáforos. No podemos estar tranquilos en los velorios. Es increíble lo que estamos pasando los ecuatorianos. Discúlpenme, pero es preocupante. Y hay que tomar ya cartas en el asunto para corregir. No podemos seguir desangrándonos los ecuatorianos.
1: Otro tema que no está clarificado, yo he hecho algunas lecturas buscando información, digamos, y es que de acuerdo a versiones que han circulado en redes sociales, el cadáver de la víctima, Carlos Suástegui, ha desaparecido, nadie responde, parecería que se apoderaron compañeros, los miembros de la banda, se apoderaron del cadáver. Ese es un elemento también que está por definirse, por investigarse, coronel.
0: Terrible, terrible el escenario. Mire, estamos hablando de un cabecilla de un grupo de delincuencia organizada que le desviven en el aeropuerto internacional de Guayaquil, en donde se toma la atribución a este grupo de delincuencia organizada de llevarse el cadáver, y no hay ley, no hay autoridad. ¿Qué es lo que está pasando? No hay control. Estamos hablando de que estamos en un estado de excepción, donde está restringidas muchas situaciones, donde está el bloque de seguridad actuando porque Guayas y Guayaquil es de alto riesgo y está dentro del estado de excepción. Entonces, estamos haciendo bien las cosas, estamos planificando, estamos bien dentro de inteligencia, de contrainteligencia, con la tecnología adecuada. Ahí es donde necesitamos esa cooperación internacional, porque algo no está bien, porque debemos cerrar esas brechas y corregir inmediatamente.
1: Lo que usted acaba de señalar es absolutamente claro y contundente. Y lo que más llama la atención es que los filtros de seguridad no lo detectaron. Y si pasó migración en esta versión que ha circulado, en el sentido de que él estaba entrando al país, que llegó a Guayaquil, al Ecuador, y que venía en un vuelo desde Punta Cana, la cosa sí es absolutamente absurda, inentendible, porque se trata de una persona que tiene un prontuariado, se trata de una persona que es cabecilla de una banda de estas que operan en el país. Coronel, le planteé al inicio, porque quería desarrollar un poco eso, la pregunta sobre lo que ha sido noticia en el transcurso de este día. Esto es que el presidente ha dado luz verde, digamos, para que fuerzas militares de seguridad, en fin, de otros países, de países aliados, dice el jefe de Estado, puedan participar. Usted ha dicho que sí, que lo pueden hacer con inteligencia, con asistencia, con apoyo, en fin, con capacitación incluso. Pero usted ve la posibilidad de que estos grupos, estas gentes, estos cuerpos de seguridad puedan estar en las calles, puedan desplazarse, puedan ir al aeropuerto, en fin, ¿o cree que eso no es pertinente?
0: Yo creo que deben dar la asistencia y el apoyo tecnológico, el apoyo de inteligencia, de contrainteligencia, el apoyo logístico, el apoyo de ciberseguridad, y dentro de los cuadros de mando integral, dando las directrices para que pueda actuar las fuerzas del Ecuador. No creo que deberían estar acompañando a los patrullajes, pero sí dentro de los cuadros, dentro de las salas de mando, estar observando y dirigiendo, corrigiendo los problemas, porque aquí vemos que hay una brecha de inteligencia con la seguridad estatal, y es lo que acabo de mencionar. Si tenemos un sistema de inteligencia nacional, falló la contrainteligencia nacional, está divorciada de los otros entes de control. Vemos que hay un modus operandi del uso de menores de edad, y esto no es de hoy. Discúlpeme, Andrés, esto lo estamos mencionando todos los que conocemos de seguridad desde hace mucho tiempo atrás. Y es más, en seguridad, los que sabemos de seguridad sabemos que la prevención es más del 90%. Entonces, ¿qué se ha hecho en prevención? Pues, si estamos hablando de un estado de excepción y estamos hablando del aeropuerto de Guayaquil y estamos hablando del uso de menores de edad para cometer delitos, para cometer asesinatos, esto es muy grave. Entonces, aquí hay un ajuste de cuentas de los grupos de delincuencia organizada. Entonces aquí vemos una fragmentación de estos grupos de delincuencia organizada con apoyo logístico de grupos internacionales como Jalisco Nueva Generación, o los grupos de mayor incidencia de narcotráfico en el continente, que apoyan logísticamente, que apoyan con tecnología, que apoyan con inteligencia y con contrainteligencia a los grupos de delincuencia organizada. Esto parecería que los grupos de delincuencia organizada están más organizados que las fuerzas legales. Es durísimo lo que estoy diciendo, pero así parece, pues. Ese es el escenario que estamos observando los ecuatorianos.
1: Es evidente, pues, que estos chicos, estos muchachos, y quienes les mandaron a hacer esto y que los contrataron o los reclutaron para eso, tenían más información, pues, tenían más inteligencia. Ellos sabían que estaba llegando en ese vuelo, que iba a estar por determinado lugar del aeropuerto, tenían información y tenían más información que lo que puede tener el Estado o las fuerzas del orden. Eso es evidente, coronel.
0: Por supuesto. Ellos sabían en qué vuelo venía, ellos ya le tenían identificado, o sea, la tenían la fotografía, ellos sabían quién era, qué es lo que tenían que hacer, cómo tenían que entrar al aeropuerto, qué es lo que tenían que hacer en el aeropuerto, cómo tenían que salir. Gracias a Dios, han sido detenidos estos dos menores de edad, que es lo bueno de todo esto, de esta película trágica para nosotros. Eso es lo que salva los muebles, por decir en el término y en el argot popular, para la detención de estos dos menores. Sin embargo, es el resultado, es terrible para el Ecuador. Y en seguridad, En seguridad, lo que cuenta son los resultados. Lo demás es puro verbo. Entonces, aquí hay que trabajar unidos, planificados, con todo el poder nacional, porque es un escenario complicado el que estamos viviendo. Estamos enfrentándonos al crimen organizado, que tiene mayor cantidad de dinero, que compra la tecnología, que tiene apoyo internacional de los grupos de narcotráfico del continente y del mundo, que hacen inteligencia y contrainteligencia, y que lastimosamente, por la fragilidad del Ecuador, se han infiltrado en todas las organizaciones e instituciones del Estado, incluyendo las Fuerzas Armadas, incluyendo la policía, incluyendo la fiscalía, incluyendo la justicia, incluyendo la prensa, incluyendo absolutamente todo.
1: Claro, y lo que usted dice respecto a lo que finalmente se evidenció con esta balacera, y habrá que también decir gracias a Dios que esto no afectó a otras personas, a gente inocente que estaba despidiendo a familiares o recibiendo a pasajeros extranjeros que iban a tomar una nave, pasajeros nacionales, a otras personas. Gracias a Dios no se produjo eso. General, quisiera su apreciación respecto a Fuerzas Armadas y la participación de la institución en esta lucha en contra del crimen, de la inseguridad, de los grupos de delincuencia organizada. Ya llevamos algún tiempo, ya son algunos años. Es probable que al interior de Fuerzas Armadas esto esté, como se dice coloquialmente, pasando factura, o sea que haya muchos de sus colegas, de sus compañeros en activo que estén ya cansados, que tengan miedo, porque es normal, somos seres humanos, que se estén cooptando, que se les esté entrando el delito a sus filas, en fin, ¿qué opinión tiene sobre el rol de Fuerzas Armadas? En el tema, por ejemplo, de cárceles que ya llevan algún tiempo custodiando y vigilando las prisiones, coronel.
0: Gracias, Andrés. Primero, permítame decirle que me preocupa lo del aeropuerto, justo por lo que usted acaba de decir, porque esa gente, si lo hizo, lo hizo como cirujano, por eso no hubieron otros heridos, otros fallecidos. Entonces tienen entrenamiento, saben lo que hacen, con inteligencia, porque si no hubiera habido más víctimas. Eso preocupa muchísimo más, porque tienen el armamento, el apoyo y el entrenamiento y el equipamiento. Vamos a la segunda pregunta, Andrés. Cuando usted ve que hay unas Fuerzas Armadas y una Policía Nacional donde a los malos elementos se les da de baja y sin embargo son reincorporados por acciones judiciales, eso desmotiva, eso baja la moral de la gente. Sin embargo, creo que no estamos haciendo bien las cosas como Estado. Vaya a ver usted cuánta gente ha sido reincorporada a la Policía Nacional y cuánta gente ha sido reincorporada a las Fuerzas Armadas con sentencias judiciales. Primera cosa. Segundo, por supuesto que nosotros estamos formados para hacer y cumplir misiones complementarias, pero necesitan los relevos, los descansos, porque somos seres humanos. No puede ser posible que vayan a las cárceles y tengan que estar 15, 20, 25, 30 días sin relevo. Eso acaba a las personas, porque es un sistema muy corrupto, y le hablo desde la experiencia. Yo estuve en el Centro de Privación de Libertad Cotopaxi como director, y se retomó la disciplina y se quitó los privilegios y me montaron un delito. Claro, por supuesto, en los tribunales judiciales 5-0 les gané, 5-0, pero sin embargo le va disminuyendo la moral, le quieren acabar su nombre. ¿Por qué? Por hacer las cosas que están normadas, reglamentadas, que están en ley, porque la gente que está dentro son delincuentes, son crimen organizado. Y recuerdo cuando salía yo de una audiencia y lo dije frente a los medios de comunicación a nivel nacional, me enfrento a crimen organizado, y está ahí, un 7 de febrero del 2020. Mire, y hasta ahora hay repercusiones, porque ese delito incluso fue cubierto por un medio digital. Ese medio digital nunca contrastó. se valió de... Me acusaron de la libertad de rasquiña y no sabían de qué acusarme, con un certificado de ubicación, como que fuera boleta de excarcelación y como que el director de la cárcel fuera juez. Increíble, pero eso pasa en nuestro país. Y contra eso hay que luchar, contra eso hay que enfrentarse valientemente, porque cuando uno dice la verdad, lo que se venga. Cuando uno miente, tiene problemas, porque ahí debe tener buena memoria, y eso les pasa a los delincuentes, ellos mienten. Entonces, a los compañeros de Fuerzas Armadas, de la Policía Nacional, el Ecuador les necesita, a seguir haciendo su trabajo lo mejor que se pueda hacer, con los medios que se tienen, a no contaminarse, porque se lleva un apellido, un nombre, y eso no puede ser manchado, porque hay un juramento con la patria, y ustedes no pueden fallar al Ecuador. Somos la reserva moral. Por lo tanto, militares y policías que me están escuchando, a ser íntegros, como les enseñaron en sus casas, como les enseñaron en sus escuelas de formación de la policía y de Fuerzas Armadas, a luchar con todo, así se tenga pocos recursos y pocos medios. Y así no existe el apoyo ciudadano, porque también somos ingratos con las instituciones. Hablamos, pero no apoyamos.
1: Coronel, escuchándole a usted y esta participación tan entusiasta y tan contundente que ha formulado, y estas referencias en torno a sus dificultades que tuvo que atravesar y que se llevaron adelante en su contra, me ha dado ganas siempre de preguntarle si usted cree que eso que le ocurrió y esas dificultades por las que atravesó, tuvo como vinculación, como relación, el hecho de su hermano, del general Patricio Carrillo, y que por eso usted se vio afectado, o cree que son temas independientes.
0: Andrés, para esto necesitamos otro programa. Tengo los respaldos adecuados y me voy contra lo que sea. Por eso les revolqué, discúlpeme la palabra, les revolqué en los tribunales penales, 5-0. Inocente unánime. Ratificación de inocencia. La Fiscalía General del Estado no pudo ni apelar. La apelación de la señora Larrea, rechazada por infundada. Y la Defensoría del Pueblo, que vigiló todo el proceso, tuvo que archivar. Usted me pregunta, ¿qué tuvo que ver? La posta fue 3 veces al Centro de Privación de Libertad. Doménica Vivanco. Y uno, como es despierto, y tengo mi especialidad, le mandé al ayudante de la dirección, que le conocía días de haber trabajado, vaya y pregúntele a la señorita en qué le puedo ayudar, porque tiene que contrastar, pues. ¿Sabe lo que mandó de regreso la contestación? Que no, muchas gracias. Y luego publicó lo que publicó. Claro, días antes de que le nombren al general Carrillo comandante de la policía, pues. Y en el comando del general Carrillo se capturó a Norero, Ñañón de Boscán. Y no se queda solo ahí. No se queda solo ahí. La página de Yo Apoyo a Rafael Correa publicó situaciones e información privilegiada para querer apretar al juez de primera instancia. Y ese juez no dejó hablar. No le dejó hablar al procesado. No levantó la cabeza ni la mirada. Y la secretaria de ese juzgado, al término, dijo: coronel, afuera está la prensa, salga por la parte posterior. Y le dije: ¿cómo? ¿Qué le pasa? Yo no he cometido nada, yo tengo la verdad. Yo salgo por la puerta que entré y me enfrenté a los medios y dije lo que dije, me enfrento a crimen organizado, y el tiempo me ha dado la razón. Mire lo grave de esto. Cuando después me acusaron de la libertad de rasquiña. ¿Y qué pasó? Desde Miami, la señora María Paula Christensen, con un certificado de ubicación, que lo hace según el reglamento de rehabilitación social, el equipo de evaluación y diagnóstico, y que el director lo que hace es firmar el certificado de dónde está ubicada cada persona privada de libertad, publicó y dijo: miren, el sinvergüenza del hermano del general Carrillo es el que le da la libertad a Rasquiña. Digo, señora, yo estoy actuando de

0: acuerdo al reglamento de rehabilitación social y no soy yo, es del equipo técnico. Ese es un certificado de ubicación, no una boleta de excarcelación. No insulte la inteligencia de los ecuatorianos. La señora se cerró tanto que confundió que el director de la cárcel es juez, porque eso es una potestad del juez, dar libertades con boleta de excarcelación, no el director con un certificado de ubicación. Por favor. Y ahora vemos el modus operandi de los mismos actores en la pelea que tienen, la pelea de compadres entre el señor Montenegro y el señor Boscán. El tiempo desnuda a cada quien. Y no solo eso, Rafael Correa me acusó, se allanó a un video donde dijeron que había entregado, siendo el director de una cárcel, Andrés, entregué todas las cárceles del país a los grupos de delincuencia organizada. Pero, ¿cómo llegó a ser presidente con esa mentalidad? El señor Correa, por favor, ¿qué es lo que pasa? Y luego, cuando fueron desmentidos, lo que hicieron es editar el video. Y no se queda ahí, Andrés, porque aquí hay una persecución. Resulta que la señora asambleísta Mónica Palacios, de la misma tienda política, mire, ha hablado de Rafael Correa, ha hablado de Pepe Serrano, a través de María Paula Christensen, ahora hablo de Mónica Palacios, con su asesor Chochólogo Durán. Me acusaron que, siendo el director del SNAI, cometí o di la disposición para que les desvivan a los gatilleros de Villavicencio, sin un elemento de convicción, sin absolutamente nada. Y lo que cierra la cereza del pastel, la señora Larrea en el juicio dijo que el que le recomendó que me monte el delito o que me siga en el juicio fue Jorge Glass, que estaba detenido en la cárcel de La Tacunga, ex vicepresidente de la misma tienda política. Señores de la Revolución Ciudadana, si me están escuchando, tengo los respaldos, desmiéntame, ecuatorianos, no tengo absolutamente ningún problema en demostrar lo que he dicho en todos los cuatro eventos que acabo de comunicar.
1: Muchísimas gracias, coronel. Muy importante estas revelaciones y referencias que acaba de compartir con nuestra audiencia y naturalmente su participación en el programa para señalar su preocupación respecto a lo ocurrido ayer en el aeropuerto de Guayaquil. Quiero señalar mi gratitud al coronel en servicio pasivo del ejército ecuatoriano, Mario Carrillo, que ha estado esta tarde para tratar estos temas extremadamente importantes, trascendentes y sensibles, y que requieren justamente la participación de expertos y de gente que ha estado vinculado, que conoce de los asuntos en particular. Muchísimas gracias a nuestro entrevistado.
2: Zapatero dice: siempre me conduje con decencia y con honradez. Se me acusa de muy graves delitos que no he cometido, insistió el socialista José Luis Rodríguez Zapatero, primer ex jefe de gobierno español en ser investigado por la justicia. Zapatero comenzó a declarar en la Audiencia Nacional por la sospecha de que presuntamente lideraba una red de influencias que buscaba ventajas para terceros a cambio de comisiones.

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1: Joven encontró su celular robado en la vitrina de un local del centro histórico de Quito. Una joven logró recuperar su celular que fue robado cuando caminaba por el centro histórico de Quito. El hecho ocurrió el martes y el municipio informó del caso este jueves. La víctima andaba por la calle Sucre cuando advirtió que ya no tenía su celular. Ella dio aviso a los agentes del puesto de mando operativo de la Plaza de Santo Domingo. Una funcionaria de la Secretaría General de Seguridad y Gestión de Riesgos utilizó su teléfono personal para rastrear la ubicación del celular robado. Esto permitió identificar que el dispositivo seguía en movimiento y se coordinó la búsqueda con el cuerpo de agentes de control metropolitano. 3 helicópteros y un avión multipropósito se entregó al ejército ecuatoriano. En la base aérea de Salinas, en Santa Elena, el presidente Daniel Noboa entregó 3 helicópteros y un avión bimotor multipropósito al ejército ecuatoriano. El evento se llevó a cabo este jueves. El gobierno informó que con esa entrega se fortalecen las capacidades operativas militares en el marco del conflicto armado interno. El presidente Noboa señaló que estas herramientas son necesarias para reforzar la seguridad del Ecuador. William Pacho comparte mural con Lionel Messi en Kansas City durante el Mundial 2026. A pocos días del partido entre Ecuador y Curazao, el defensor William Pacho se convirtió en uno de los protagonistas del arte urbano de Kansas City al aparecer junto con Lionel Messi en un mural creado para celebrar el Mundial 2026. La obra se encuentra cerca del corredor del tranvía, uno de los sectores más visitados de la ciudad. Allí, sobre una gran pared de ladrillo, aparecen Messi y Pacho, ocupando gran parte de la fachada, rodeados de elementos que representan la pasión futbolera y la identidad latinoamericana.
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0: tras un plantón en los exteriores de la UAFE y una posterior visita al Consejo Nacional Electoral, el abogado Washington Andrade aseguró que la secretaria general del organismo electoral, Betty Báez, le confirmó verbalmente que el presidente Daniel Noboa y la vicepresidente María José Pinto ya fueron notificados con las solicitudes de revocatoria de mandato. Andrade indicó que el plazo vence el próximo 23 de junio e hizo un llamado a las organizaciones sociales para respaldar el proceso y evitar posibles dilaciones.
1: Hace pocos instantes, al iniciar este boletín de noticias, estuvimos con el profesor Martín Ávila de la UID hablando del Campeonato Mundial de Fútbol e hicimos referencia a que esta competencia se desarrolla con normalidad, con paz, con tranquilidad en los países sede, esto es Canadá, Estados Unidos y México. Sin embargo, ahora tenemos una noticia preocupante. Urgente, dice un mensaje de alerta mundial en su cuenta de Twitter, de X. Urgente, tirador abre fuego en Times Square. Las imágenes de este hecho han sido registradas hace instantes en Nueva York, una de las ciudades sede del Mundial 2026. Y justamente se aprecia la participación de este tirador y lo que ocurre con las personas que corren para protegerse. Habrá que ver y conocer mayores detalles y la ampliación de esta noticia. Hoy está con nosotros Carolina Andrade. Carolina Andrade es la secretaria de Seguridad Ciudadana y Gestión de Riesgos del municipio de Quito. Además, Carolina es una experta, es una conocedora del tema de seguridad en general, de modo que vamos a tener información de primera mano respecto a lo que se hace en la capital, lo que se hace en Quito, y por cierto, algunos acontecimientos, decisiones del gobierno central que merecen ser analizadas. Carolina, bienvenida, gracias por estar esta tarde aquí en Radio Quito y Platinum. Ya hemos revisado en el pasado algunos elementos, algunas referencias que usted nos hizo sobre lo que ocurre en la capital. Sin embargo, se han registrado hechos que llaman la atención y que quisiera ver y conocer su apreciación. Este asesinato a un funcionario, a un gerente financiero de la UDLA en Miravalle, la chica Mafla que también fue finalmente encontrada sin vida, y me parece un acontecimiento en la vía Calacalí por ese sector de un empresario. ¿Qué puede usted leer respecto a esto? ¿Son casos aislados? ¿Son expresiones de que la delincuencia, la criminalidad ya no se enfrenta entre ellos, sino que se ha desbordado? No sé, su lectura, por favor. Buenas tardes.
2: Muy buenas tardes, Andrés, un gusto poder acompañarlos, un saludo a todos los quiteños y quiteñas que nos están escuchando y que nos siguen. Así es, también hemos estado, creo que todos los ecuatorianos preocupados, ¿no? Con los sucesos también en Guayaquil, en el aeropuerto.
1: Vamos a hablar de eso más adelante.
2: Vamos
1: sí,
2: a hablar
1: claro.
2: Del aeropuerto.
1: Gracias,
2: de Guayaquil.
1: Carolina.
2: ¿Y por qué traigo en este momento solamente esta referencia? Porque el contexto de la situación de seguridad del país, a pesar de que si miramos los datos, las estadísticas, vemos en principio una reducción del tema de homicidios, esos son los datos oficiales, vemos una reducción del tema de robos, incluso en Quito estamos observando en los datos oficiales una reducción de homicidios y de robos, pero tenemos que mirar más allá de la violencia, de los homicidios y de los temas de violencia que estamos viendo en las calles, sino cómo esa criminalidad se está, por ejemplo, haciendo más visible en utilización de niños y adolescentes. Entonces, creo que también todos hemos estado consternados al ver el rostro de los jóvenes, de los adolescentes de 15, 16 años que dispararon, ¿no es cierto?, en el aeropuerto de Guayaquil. Y lamentablemente no es el primero ni el único caso a nivel nacional que hemos observado sobre esto. Hemos visto que las organizaciones criminales reclutan lamentablemente fácilmente, ofreciéndoles ingresos rápidos, ¿no es cierto?, ofreciéndoles poco esfuerzo, pero grande rentabilidad y grandes recursos. Incluso a través de las redes sociales vemos que estas estéticas, estos modos de vida que se venden, ¿no es cierto?, de abundancia, con un poco esfuerzo, ¿no es cierto?, que no implica un trabajo real, una formación. Ahora los jóvenes dicen, ¿para qué tengo que que estudiar todos estos años de universidad, sí, rápidamente a los 13, 14
1: pero,
2: años.
1: Pero Carolina, de hecho, reclutan a estos chicos, a estos jóvenes, porque de alguna manera hay una especie de protección legal, de legislación, que les da un tratamiento especial, y creo que así debería ser, porque son jóvenes y son chicos, pero las bandas se benefician de eso. Entonces reclutan, reclutan a mujeres embarazadas, o sea, para tener justamente estas condiciones.
2: Sí, eso es una realidad, ¿no? Obviamente los grupos de delincuencia organizada funcionan como empresas criminales y obviamente van a buscar dónde su riesgo es menor. Y si observan que los menores de edad tienen otro tipo de condiciones dentro del proceso penal, que van a ser tal vez tratados de manera diferenciada, no van a estar en cárceles de alta seguridad, van a buscar, ¿no es cierto? Pero ahí hay varios elementos, porque la solución tampoco es solamente decir encarcelémoslos desde más jóvenes, porque deberíamos entonces encarcelar a muchos adolescentes y jóvenes que probablemente no tuvieron las oportunidades, no tuvieron la posibilidad de hacer un proceso dentro del sistema de educación, ni siquiera primaria, secundaria, no tuvieron la posibilidad incluso de tener un núcleo familiar estable, ni siquiera condiciones
1: pero
2: de vivienda.
1: Pero Carolina, nada justifica, un chico de 15, 16 años sabe que está matando, pues.
2: Totalmente, totalmente, y no estoy buscando justificar, sino que el problema o el desafío del reclutamiento de niños y adolescentes no es solamente el tema de penas, es uno de los elementos. Quien recluta a estos niños y adolescentes es quien también tener una pena importante, porque son ellos los que están, ¿no es cierto?, cooptando, pero también está cómo evitamos que ese reclutamiento permanezca en el tiempo con otro tipo de alternativas a los jóvenes y adolescentes. Y ahí, por ejemplo, cuando vemos también lo que sucede, ¿no es cierto?, en Quito, vamos a hablar específicamente de Quito con los temas que usted me dijo. Uh-huh. En Quito estamos observando un uso creciente de armas de fuego. Eso es uno de los indicadores transversales. No es la primera vez que lo hemos hablado aquí. Nosotros, como parte del trabajo de apoyo y de coordinación con la Policía Nacional, porque sabemos que nosotros como municipio no podemos ir detrás de los grupos delincuenciales, detrás del crimen organizado, eso es trabajo de la Policía Nacional. La Policía Nacional tiene unidades investigativas, tiene unidades de inteligencia. Nosotros como municipio lo que debemos buscar es apoyar el trabajo de seguridad de la policía en lo que también está bajo nuestra responsabilidad, que son los temas de orden y control de espacio público, que tampoco son fáciles, ¿no? Es un tema bastante complejo, pero donde buscamos sumar esfuerzos. En el caso de Quito, lo voy a mencionar, nosotros hemos puesto un énfasis en el control de lo que son centros de tolerancia, hostales, discotecas, peluquerías, licorerías, y usted me dirá, ¿por qué los centros de tolerancia? A veces, ¿no es cierto?, perdemos de vista que Quito, Cuenca, Ibarra, Ambato, son ciudades que los integrantes de estos grupos de delincuencia organizada las miran como zonas de descanso, zonas de pasar más desapercibidos, porque aquí, digamos, no estamos con el mismo despliegue que tenemos, por ejemplo, en Quevedo, que tenemos en Durán, que tenemos en Esmeraldas, en Río Verde. Entonces, en estos centros de tolerancia, cuando vamos en estos operativos policía, al momento de revisar el pasado judicial, encontramos a personas con antecedentes como, por ejemplo, tráfico de armas, tráfico de sustancias, personas están también, hemos encontrado personas con boletas de captura, y en estos centros de tolerancia, nosotros el año pasado identificamos que el 36% de los homicidios que estaban sucediendo en Quito, estaban sucediendo en un radio de 100 metros alrededor de estos centros de tolerancia. Entonces, junto a Policía Nacional, y a través también de la información del observatorio, porque el observatorio lo que hace es georreferenciar, por ejemplo, el tipo de actividad económica que ese predio tiene como tiene autorizado ejercer. Entonces cruzamos eso con los datos de policía de homicidios, con los datos de robos, de otro tipo de incidentes, y ahí identificamos cuáles son, identificamos centros de tolerancia que teníamos 6, 7, 9 homicidios en estos radios.
1: Y son espacios entonces en donde se acumula, digamos.
2: Sí.
1: Con esta consideración que me parece interesante, son estas personas que están en estas actividades, vienen a descansar, a recuperarse, a tomar aire, no sé.
2: A divertirse. Y tratar de pasar desapercibido. Entonces, claro. Ahí hemos puesto mucho énfasis en un trabajo coordinado, y es la forma en el que buscamos apoyar el trabajo de seguridad de la Policía Nacional. Pero los quiteños y quiteñas también han aportado con recursos, no el municipio, dejemos de lado el tema municipal. Los quiteños, a través de la tasa de seguridad, cada año se recauda $11 millones. Nosotros hemos estado aproximadamente ejecutando entre 13 a 13.8 anualmente de la tasa de seguridad. Y eso se ha traducido en cerca de $12.8 millones solamente para apoyar el trabajo logístico y el equipamiento logístico de la policía, vehículos, motocicletas, equipos de protección, tecnología, no solamente al eje preventivo. El eje preventivo es el que vemos, ¿no es cierto?, el policía comunitario, el policía claro. De la patrulla, sino incluso tenemos vigentes convenios, por ejemplo, con el eje investigativo, en el cual en el año 2023-2024 se les entregó vehículos, motocicletas y tecnología. Y el eje investigativo, como usted bien conoce, son quienes están a cargo de cuando tenemos temas de secuestro, de extorsión, temas de homicidio, son quienes están justamente.
1: Hacen inteligencia, investigación y apoyo.
2: Específicamente en lo que es la geografía o el territorio del Distrito Metropolitano de Quito. Y estas coordinaciones operativas se ejecutan semana a semana, vamos priorizando establecimientos, centros de tolerancia en la delicia, aquí también comentarle, hemos identificado en estos operativos más de ocho imágenes de estas denominadas imágenes de la Santa Muerte, estos santuarios de la Santa Muerte que hacen alusión.
1: Allá en el norte.
2: Hemos encontrado en algunos puntos en el norte, otros en el sur, incluso en la parte ya hacia.
1: ¿Y eso tiene vinculación con las bandas?
2: Tiene una connotación hacia creencias que buscan tener esta identidad, ¿no? Relacionadas a la narcocultura.
1: Es una especie de protección que se genera con esta cultura del narco.
2: De hecho, en los espacios donde los hemos identificado, estos son espacios que tienen una especie de altares, ajá, con velas, con otro tipo de alimentos, de bebidas, y tenemos eso. Entonces, eso nos da muestra también de ¿por qué hemos enfatizado estos controles en estos espacios, ¿no? En los hostales es otro punto, en cambio, que hemos identificado que, claro, está, digamos, el comerciante, el emprendedor de buena fe que saca su permiso y que busca tener una actividad lícita. Y tenemos del otro lado quienes usan esto como fachada para actividades ilícitas. Ni siquiera estoy hablando de actividades ilegales, sino ilícitas, ¿no es cierto? Que juegan justamente entre esto está formal, pero yo por ahí me muevo por acá, por allá y logro, por ejemplo, generar otro tipo de ingresos que no están justificados. O en este caso, en el tema de los hostales, estamos hablando de que hemos identificado que los usan para moverse de un lado al otro personas sin su estadía legal en el Ecuador. Para, por ejemplo, almacenar objetos robados en uno de los operativos junto a policía y fuerzas armadas en estos operativos de control. Lo que hemos encontrado son, por ejemplo, cerca de 50 teléfonos, laptops, tablets que estaban en este punto y que después eran sustraídos y eran almacenados.
1: Carolina, me llamó la atención en su intervención anterior el tema de las peluquerías. ¿Qué pasa ahí?
2: Las peluquerías es otro de los puntos. Ahorita eso ha disminuido. Hemos estado más, digamos, o sea, de hecho, no porque haya desaparecido la posible mal uso de estos espacios, pero sí las peluquerías, lamentablemente, en cambio, son dentro de la información que nosotros que nos han podido compartir, normalmente son utilizadas como puntos de venta y expendio de sustancias.
1: Microtráfico,
2: y por eso las vemos en diferentes puntos. Entonces, obviamente, nosotros llegamos, es lo que mencionaba, entre lo lícito e ilícito, ¿no es cierto? En principio es un negocio
1: está
2: formal.
1: Ahí, que formal, está ahí, formal, tiene letrero, todo bien.
2: Saca sus permisos, saca eso, claro, saca claro. El otro, y de repente lo que lo hacen es como fachada para generar los temas de venta y expendio. Entonces, ahí lo que hacemos nosotros es, ya cuando tenemos alertas, tenemos alguna información, nosotros como municipio, lo que hacemos es el control, obviamente, de los permisos, la intendencia hace control también de lo que ellos autorizan, en el caso de licorías, de los permisos anuales de funcionamiento, por ejemplo, y la policía ya va específicamente a los temas de quiénes son esas personas que están ahí, y si ellos ya consideran necesario, pues ya iniciarán su proceso desde el eje investigativo para poder identificar estas redes. Entonces, esta coordinación la hacemos semana a semana, y los operativos de control se ejecutan los días, principalmente los viernes y sábado, noche y madrugada, permanentemente. O sea, no ha habido fin de semana que no hemos parado. Ustedes pueden revisar nuestras redes sociales. Estamos permanentemente reportando estos resultados, porque además también es algo que la ciudadanía quiere y pide, ¿no es cierto? Dice, necesitamos mayor presencia, mayor control. Y esto es, digamos, más allá del tema, digamos, es un objetivo común. por la capital de los ecuatorianos, las instituciones buscando trabajar en beneficio de este objetivo.
1: A Carolina, pero quiero insistir un poco en esto que le dije al inicio, que planteé en la presentación, que se han evidenciado, se han expresado casos que han llamado la atención, esto de Miravalle, lo de la chica Mafla de la Politécnica, esto de Calacalí. Ustedes, claro, no están en eso, en esa investigación, pero es una señal de que está pasando algo en la ciudad, que lo que ocurría con las bandas y tal se ha desplazado a otros sectores, ¿o no necesariamente?
2: Como decía, en términos estadísticos no se refleja aún.
1: Ya.
2: Pero en cuanto a la a lo que nosotros estamos percibiendo de un uso más violento, por ejemplo, de armas de fuego en robos o en hurtos, no, principalmente en robos, porque si es hurto ya no puede haber violencia, pero en robos, antes no teníamos robos con armas de fuego, no teníamos robos que necesariamente desembocaban o terminaban con la pérdida de una vida, y ahora sí lo estamos observando. Cuando vemos, por ejemplo, el caso del supermercado, lamentablemente, pues, vemos además que básicamente a partir de las imágenes, ¿no es cierto?, se ven que ingresan y que intentan.
1: ¿De qué supermercado, perdón?
2: De lo que hubo aquí en la 6 de diciembre.
1: Ya.
2: Ajá, entonces, lo que observábamos es, ¿no es cierto?, que hay una mayor agresividad en momento de ejecutar este tipo de delitos. Y eso también es algo que se venía mencionando, ¿cierto? No podemos tener acciones focalizadas solamente en ciertos sectores, sino un tema mucho más amplio e integral.
1: Ayer en la Floresta, Carolina, también ha habido un asalto a un restaurante, una cosa. Pero bueno, usted también hizo una referencia a lo de Guayaquil y hablamos de los chicos y tal. La pregunta que tengo que formular es, ¿las condiciones de seguridad de nuestro aeropuerto aquí en Quito? ¿Qué ocurre? ¿Qué referencias nos puedes hacer?
2: Bueno, creo que en lo de Guayaquil hay un elemento fundamental. Mucha gente está asombrada de que un objetivo de alto valor haya estado ingresando y saliendo del país básicamente libremente. Y sí, hay un componente que es real, que el tema no había en ese momento ninguna acción judicial que evite que él se esté moviendo.
1: Bueno, pero ese que tiene un prontuariado. Cuando usted pasa por el registro de migración, probablemente ven toda mi historia, todos mis antecedentes. Aunque no haya orden de detención, pero ya prende un poco alerta.
2: Esto estaba revisando, acaba de cumplir un año la Ley Orgánica de Inteligencia, que se aprobó el 11 de junio de 2025. Y creo que eso, en principio, cuando se anunció hace un año, constituía una herramienta para que los objetivos de alto valor puedan tener, ¿no es cierto?, obviamente, un proceso de seguimiento de los organismos que están autorizados para esto, que son los organismos del Sistema Nacional de Inteligencia. Y creo que ahí sí hubo una fase importante y nos pone un poco a pensar.
1: ¿Qué tiene que ver la ley, esta ley que fue aprobada?
2: Porque en principio esta ley lo que facilitó fue que las actividades de inteligencia a nivel táctico operativo puedan

0: desarrollarse de mejor manera y puedan justamente estar adaptados al actual contexto que vive el país. Entonces, si bien no había un proceso judicial en contra de esta,
1: sí,
0: de esta persona,
1: que no había.
0: Sí hay una, a mi modo de ver, y esto ya lo digo fuera de, del ámbito profesional, sino desde el ámbito académico, yo creo que sí hay una responsabilidad del sistema de inteligencia de no tener identificados dónde realmente y cómo se están moviendo los objetivos de alto valor. Y a partir de eso poder tomar acciones. Lo mismo que pasó en Mocolí, ¿no es cierto?
1: Ah, sí.
0: Ingresan, ¿no es cierto? Valen todos los sistemas de seguridad privada, ingresan y bueno, se estaba y la gente se quedó impactada de que esté justamente andando de manera muy campante en estas urbanizaciones, en un espacio privado, un espacio en principio bastante controlado, con seguridad privada, y finalmente pues está una de las canchas de fútbol, un objetivo de alto valor. Entonces, esos son temas que requieren mayor tecnología y mayor acción por parte del Sistema Nacional de Inteligencia, que ya sobrepasan totalmente el ámbito de trabajo de los municipios, o sea,
1: sí.
0: No estamos en ese ámbito, pero ahí sí creo que es importante que tengamos mucha más acción y fuerza por parte del Estado.
1: Carolina, por ejemplo, en el caso del aeropuerto de Quito, la seguridad de ese aeropuerto, ¿quién la maneja? O sea, uno llega al aeropuerto, va a despedir a un familiar o llega y no sé, no ve policías, no ve seguridad.
0: Bueno, el aeropuerto, como la igual que sucede en el aeropuerto de Guayaquil, es una seguridad compartida, ¿no? Ustedes recuerdan el aeropuerto de Guayaquil, las últimas veces, al menos que yo estuve para allá, creo que hace unos 2-3 años, teníamos tanquetas al ingreso del estacionamiento,
1: sí.
0: Había bastante restricción, revisaba.
1: Cuando empezaba el tema,
0: conflicto armado interno, y luego ya en la parte, ahí teníamos fuerzas armadas, en la parte interna había, hay muchas policías, por ejemplo, de civiles, principalmente al ser un aeropuerto como el aeropuerto de Guayaquil, donde también es un punto para el traslado de narcóticos o de sustancias. Entonces, hay personal civil, de policía, hay personal visible de la parte militar y policial, y también está el servicio de seguridad privada que está de los mismos aeropuertos.
1: Eso sí se ve, o sea, de la seguridad privada se ve, y uno le puede pedir alguna ayuda que le diga dónde está tal servicio, pero no sé si haya militares en Quito, yo no he visto eso.
0: Bueno, los militares están desplegados, de la información que ellos nos han compartido, están desplegados en diferentes puntos. De hecho, ustedes habrán visto Centro Histórico, Solanda, Nueva Aurora, también Calderón, están desplegados, están movilizándose a partir de sus órdenes de operación. Nosotros como municipio no conocemos al detalle de eso, pero en lo que nos corresponde en temas de eje preventivo, cuando nosotros coordinamos los operativos, ahí estamos de manera articulada. Pero quiero terminar con esta reflexión. Los sucesos de Guayaquil y lo que estamos viendo también debe hacernos pensar de que cada vez la sociedad está más infiltrada por la delincuencia organizada. Esto no es un narcoestado. Esto es una sociedad infiltrada por la delincuencia organizada, donde se está normalizando el hecho de ser parte de estos grupos de delincuencia organizada, y que no es un tema solamente de las personas más desfavorecidas, de las personas que menos dinero tienen. Porque sí, ellos, digamos, son vistos por los grupos de delincuencia organizada como los desechables, como los descartables, como los niños y adolescentes que acabamos de ver. Porque si es que no hacían lo que hacían, probablemente les mataban o no, o algo sucedía. Sin justificar, pero muchas veces sucede eso. Y por otro lado, vemos cómo por el otro lado, uno de los cabecillos estaba tranquilamente campante en un lugar, entre comillas, seguro, privilegiado para salir y volver del país. Seguramente estaba de vacaciones, seguramente. Entonces,
1: dice que venía de Punta Cana.
0: Cada vez está más el crimen.
1: Ya está con nosotros.
0: La delincuencia organizada está transversalmente, no hay sector social. No hay sector de la economía que no esté o que no pueda estar exento de tener esta infiltración. Porque a veces solamente nos enfocamos en la violencia visible, ¿no es cierto? Quién mata, quién expende la droga en la esquina, pero dejamos de lado a lo que yo denomino es la parte más importante de la pirámide, que son los invisibles. ¿Quiénes son los que se benefician de las rentas, de los ingresos criminales, que esos son miles de millones de dólares? En el Ecuador se lavan entre 2.500 a 3.500 millones de dólares al año producto del narcotráfico. Entonces, esos que no vemos son los que están, ¿no es cierto?, con fachada de exportación, con fachada de comerciantes, con fachada de diferente tipo de actividades, sin estigmatizar ningún sector de la economía, pero que también tienen y son parte de estas redes criminales. Y ellos no es, eso no es un tema solamente de los sectores sociales
1: bajos
0: o de escala, de nivel socioeconómico bajo. Ellos se insertan para estar en los sectores acomodados de la economía,
1: todos, claro,
0: para estar de un lado viajando entre las capitales globales, quienes además tienen varios tipos de nacionalidades, no necesariamente tienen que tener la nacionalidad ecuatoriana, colombiana, peruana, sino tienen nacionalidades europeas, estadounidenses, y están trasladándose tranquilamente por el mundo. Entonces, tenemos que ser más conscientes de esa realidad que lamentablemente como sociedad también nos afecta, que es esta transversalidad de la delincuencia organizada. Y lo peor de todo es esa normalización de que las actividades ilícitas y el ganar el dinero fácil está bien, o está bien visto, o no está mal visto, mejor dicho, ¿no es cierto? Porque probablemente con quien hace negocios ni siquiera sabe,
1: claro,
0: que está involucrado en eso y que por eso está inyectando esta cantidad de capital en esta empresa, en este sector, porque muchas veces se confía en la buena fe y al final termina eso. Y para hacer un paréntesis, en pocas semanas se va a presentar un libro de historia del narcotráfico donde vamos a abordar el tema de la economía política del narcotráfico, justamente tratando de recopilar, porque hay varias investigaciones de periodismo de investigación que han hecho esfuerzos para entender un poco cómo se está manejando el tema del lavado de dinero, qué sectores son los más expuestos, cuáles son los que más buscan, qué profesiones son quienes se involucran, y además también tiene mucho que ver, y eso también es lamentable, porque es un tema transversal de América Latina, el tema de la informalidad. Entonces, cuando hay una economía tan informal, también es un caldo de cultivo más fácil para inyectar estos recursos.
1: Increíble. Estamos conversando con Carolina Andrade, ella es la directora de Seguridad y Riesgos en el municipio de Quito. Ya vamos terminando, Carolina, y quiero aprovecharle más en su condición de académica, de conocedora, de experta en el tema, más que secretaria de Seguridad, su apreciación sobre la noticia de este día, en el sentido de que el presidente Daniel Noboa ha emitido un decreto mediante el cual establece un nuevo momento de conflicto armado interno. Y el presidente ha dicho, comillas, militares de países aliados podrán desplegarse por las provincias más golpeadas por la violencia. Eso al parecer contiene, yo no lo he leído, el decreto que se ha emitido el día de hoy. O sea, con una declaración de este orden uno podría pensar que podemos ver patrullas recorriendo nuestras ciudades, nuestros barrios, de, no sé, de los Estados Unidos, de Chile, de no sé dónde.
0: A ver, el decreto, yo también lo revisé muy rápidamente, habla al menos de cinco elementos claves. El primero habla de que se puede haber un despliegue de fuerzas militares extranjeras en territorio ecuatoriano. Creo que esto sí es algo fuerte, es algo contundente, pero al mismo tiempo, tengo que decirlo, no es algo nuevo, porque ustedes recordarán que cuando se anunció lo del toque de queda, el primer toque de queda de marzo, también se mencionó que podríamos tener, ¿no es cierto?, un despliegue de fuerzas militares estadounidenses. Entonces, un poco todos estuvimos a la expectativa de saber cómo eso se iba a traducir. Y no vimos esas operaciones conjuntas, al menos de manera visible, en el territorio ecuatoriano. Eso es uno de los elementos y que habrá que ver ahora eso, cómo se va a materializar.
1: ¿Cómo se implementa?
0: Y cómo, claro, realmente eso va a tener un impacto. Porque miren, la cooperación entre Ecuador, Estados Unidos, la Unión Europea es clave, es fundamental. De hecho, con la Unión Europea se han logrado, a mi modo de ver, casos más tangibles, sobre todo en el tema de extradiciones desde España, en el tema, por ejemplo, también de identificar las redes de lavado de dinero, la vinculación incluso de estas redes de lavado de dinero con ciertos sectores de la economía que exportan sus productos hacia la Unión Europea. Pero el segundo punto, inmunidad para personal extranjero, que también se lo mencionó en su momento, bajo estas operaciones, los indultos a civiles y amnistías también a la parte militar y policial, que eso también es algo. La parte de civiles me parece que es algo nuevo, diferente a los anteriores decretos. El resto me parece que lo que busca es reforzar el respaldo a la fuerza pública para que pueda actuar, ¿no es cierto? Y no tenga este miedo de actuar en caso de ser necesario, de que use su arma de dotación. Pero también hay que decirlo, Andrés, no podemos seguir esperando los mismos resultados con lo mismo que venimos haciendo. La parte de la fuerza pública, la parte militar y policial también tiene un desgaste.
1: Claro.
0: Un desgaste físico, un desgaste
1: emocional. Sí, tú.
0: Y no, ellos son la primera línea y la más importante de lo que significa, ¿no es cierto?, el Estado en el territorio. Pero no son todo el Estado. Entonces, hay un tema que dejamos de lado, o sea, ¿cómo recuperamos esos territorios? Sí, con los militares y los policías, porque ellos tienen que acompañar la acción del resto del Estado, de la acción del sector social, del sector salud, del sector de educación, porque cuando vemos, por ejemplo, en la frontera, lo más visible en la frontera norte, en la zona de Esmeraldas, vemos un Estado que cada vez retrocede, cierra las escuelas, cierra los centros de salud, porque tienen miedo de estar ahí, ¿no es cierto? Estoy hablando de la población civil.
1: Sí, sí.
0: Y la gente comienza a retroceder, entonces perdemos esos espacios y los que están ahí presentes son Fuerzas Armadas y Policía. Pero ellos no pueden estar ahí por la eternidad. Tienen que tener un acompañamiento del resto de instituciones del Estado. Entonces, por ejemplo, cuando vemos cuáles pueden ser las motivaciones para que un funcionario civil o un funcionario público vaya a hacer actividades de salud,

0: desplazarse porque son su única forma de estar ahí, lo que terminan haciendo es, en vez de la pesca que yo hacía hace 7, 8 años, la pesca artesanal, ahora prefiero involucrarme en actividades, estoy poniendo.
1: ¿Usted sugiere que deberían haber políticas un poco para ponerlo más fácil, repoblar esas zonas, o sea, para llevar gentes, para llevar trabajo, producción, comercio, también?
0: O sea, desde una visión de lo que significa el Estado y la teoría del Estado es refundar el Estado.
1: Refundar.
0: El Estado en esas áreas donde, hay que decirlo, hemos perdido la capacidad de control y de gobernanza de esos territorios. Y donde el Estado ha tenido que retroceder y donde la gobernanza criminal y el control criminal es el que está regulando las actividades sociales, económicas e incluso políticas del área. Entonces, si el Estado no ingresa con fuerza, pero el Estado desde su parte integral, no el Estado solamente militar y policial, sí, claro. Porque ahí regreso a lo que estaba mencionando. El desgaste de la fuerza pública es grande. Entonces, yo sé que ellos están comprometidos, quieren seguir, pero hay que ver la otra realidad también. Son seres humanos.
1: Y creo que en eso las Fuerzas Armadas se va a debilitar más.
0: Requiere un apoyo del resto de instituciones, pero para eso se requiere que todo el Estado en su conjunto actúe. Y finalmente estamos hablando nuevamente los estados de excepción, que de hecho se había mencionado que ya no iba a haber estados de excepción. Entonces, ahí el objetivo sería poder replantearse realmente cómo esa acción del Estado en su conjunto puede realmente estar en esos territorios donde el control criminal y en ciertos casos la gobernanza criminal ha avanzado, y poder hacer acciones permanentes y sostenidas, acciones de fuerza, de firmeza, de acción contra, acciones letales contra los cabecillas, contra los miembros. Pero si vemos que cada vez que se toma una acción en contra de los cabecillas, están reclutando 5, 10, 15 niños para la misma organización, se vuelve un círculo vicioso criminal que no termina. Y ahí es donde vuelvo a lo que decía, una sociedad que está cada vez más transversalizada con los temas de delincuencia organizada.
1: Muchísimas gracias a Carolina Andrade, secretaria de Seguridad y Riesgos del municipio de Quito. Una revisión respecto a lo que ocurre a nivel local, naturalmente, a nivel de la ciudad de Quito, y de lo que sucede con la seguridad en el país a partir de ciertos elementos. Lo ocurrido ayer en el aeropuerto de Guayaquil, el decreto del presidente que ha sido conocido en el transcurso de este día, y ciertos hechos puntuales que ahora Carolina nos ha comentado. Muchísimas gracias a nuestra invitada y a la audiencia.
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3: La prefecta de Esmeraldas, Roberta Zambrano, generó controversia tras realizar declaraciones durante un evento público que se viralizaron en redes sociales. Ser la amante del presidente no es cualquier cosa. También mencionó que el mandatario le aporta colágeno a su vida.
1: Refieren en las redes sociales noticias adicionales en torno a lo ocurrido en Manhattan, en Nueva York. Caos en Times Square, tirador abre fuego en el corazón de la ciudad. Imágenes impactantes registradas hace solo minutos muestran el momento exacto en que un tirador abre fuego en pleno Times Square, el icónico epicentro turístico del mundo. La multitud que disfrutaba de una tarde vibrante en la capital del espectáculo se dispersó en pánico total mientras sonaban los disparos. Contexto clave, dice esta nota. Nueva York, sede principal del Mundial 2026, vive bajo los reflectores globales. El incidente ocurrió en uno de los lugares más visitados y vigilados del planeta, justo cuando la ciudad se prepara para recibir a millones de fanáticos del fútbol. Afortunadamente, según reportes iniciales de la policía de Nueva York, no hay heridos confirmados y el sospechoso

0: ya está bajo custodia. Vamos a presentar inmediatamente un diálogo con Andrea Malena Mejía Cervantes. Ella es una especialista en temas internacionales, profesora universitaria de Relaciones Internacionales y Comercio Exterior de la Universidad Tecnológica Empresarial de Guayaquil, de la UTEG. Bienvenida, gracias Andrea. Y el tema que hemos planteado es la firma de este memorándum entre el gobierno de Estados Unidos y el gobierno de Irán. Ayer ya a través de una transmisión Zoom o digital, no sé exactamente la figura, los presidentes de Irán y de Estados Unidos hicieron su firma. Y mañana se va a desarrollar ya la reunión formal, el encuentro en Suiza, con el propósito de concretar esta negociación. ¿Cuál es su lectura? Es muy difícil en una circunstancia de estas decir quién es el ganador y quién es el perdedor. Hay cuentas o mensajes en redes sociales que dicen que Irán ha logrado un éxito extraordinario, que va a tener 300 mil millones de dólares de inyección y que ha obtenido todo lo que quería. ¿Cuál es su apreciación sobre esto? Buenas tardes. Adelante, Andrea, le escuchamos.
1: Buenas tardes, Andrés. En primer lugar, siempre es un privilegio estar nuevamente en casa. Y un saludo a todas las personas que nos están escuchando, a nuestros oyentes, tanto radiales, radioescuchas, redes sociales. Y bueno, con referencia a tu pregunta, podría decirte que es un tema que está bastante en boga, justamente porque las decisiones que se están tomando ahora en Washington, en Teherán, incluso en Pakistán, están cada vez más satisfactorias para el mundo. ¿Por qué? Porque están dando la apertura de cesar un conflicto que ha costado vidas, ha perjudicado el ámbito internacional, ha costado también la economía mundial. Y sobre todo podemos ver que en rasgos positivos de este acuerdo es que este memorando de entendimiento nos va a declarar el cese permanente de las operaciones militares en los frentes, incluido también en el país de Líbano. Entonces, esto es algo que compromete a partir de ahora a no iniciar ningún tipo de guerra ni operación militar entre sí, abstenerse de amenazar o utilizar la fuerza continua. Entonces, esto es un respiro no solamente para Irán o para Estados Unidos, para Líbano, sino para el mundo entero, incluyendo a nuestro país, Ecuador.
0: Hay criterios que se vuelven como lugar común en el sentido de que en una guerra todos pierden y asimismo en una paz todos ganan. Entonces, esta idea de que con el acuerdo, con este memorándum cuyo contenido exacto todavía no se sabe, Irán ha ganado, hay otros que dicen que no, que más bien Trump ha tomado esta decisión para tener un éxito interno, estaba teniendo dificultades, debilitando su aceptación en los Estados Unidos, y ahora es probable que se esté recuperando. Los precios de la gasolina en los Estados Unidos estaban subiendo y estaban muy altos, la inflación igual, no olvidemos que hay elecciones en noviembre en Estados Unidos, de modo que eso también debe haber movido, contribuido a que se busque una solución. Pero a esta hora hay un elemento que quisiera que usted se detenga un minuto, que es Israel. Israel como que se ha sentido desplazado, no ha tenido el apoyo de Estados Unidos, se siguen provocando afectaciones, el tema del Líbano no está resuelto. No sé, ¿cuál es su apreciación? Por favor, si es tan amable.
1: Bien, inmediatamente de que se firma este acuerdo, este memorando de entendimiento, porque es un memorando de entendimiento, eso hay que tener claro en la parte de política exterior, y esto lo vamos a manejar muy bien en las relaciones internacionales. Si bien las relaciones bilaterales que tiene Estados Unidos e Israel, también hay que entender que permite quizás dar un respiro, aunque no se ha visto cuando se pone un cese también en el Líbano. Entonces, en Beirut lo que estamos viendo es que también hemos causado, hemos tenido ciertas repercusiones de bombardeos, de afectaciones a sociedad civil. Sin embargo, la intervención que está teniendo Estados Unidos ha sido en cierta parte una medida progresiva para reducir estas brechas de alto conflicto, al igual que Irán. En el caso de Israel, lo que se busca al ser un aliado, aunque muchas veces nosotros estamos pensando Irán, Estados Unidos y Israel no se llevan para nada, quizás tenemos que verlo desde unos lentes teóricos mucho más amplios. Es decir, si bien existe un gobierno, en el caso de Irán, teocrático, islamista, también recordemos que antes de que llegue quizás este tipo de gobierno, tomando en consideración que cada país puede hacer lo que guste de acuerdo a la autodeterminación de los pueblos, hay que entender que existía años antes una estrecha relación tripartita entre el Irán de previos de 1979 con Israel y también incluyendo Estados Unidos. No es que son países que se detestan, que están en constante guerra, que puede ser que sí estamos analizando el tema de las guerras. Sin embargo, hablando de años antes, estos países tenían una relación sólida. Sin embargo, cuando estamos ingresando otros lentes teóricos, como es la religión, la política mezclada, puede alterar. Recordemos que Israel es el único país, en este caso no árabe, que está alrededor de este tipo de situaciones. Israel es un país realmente que también ha sido perjudicado, todos aquí han sido perjudicados. No tengo una preferencia directa, que quede claro, en relaciones internacionales lo que nos gusta es entender el qué, cómo, cuándo y por qué, pero esto sí nos va a dar una oportunidad de entender que no siempre Israel se va a sentir aislado en la parte política, quizás sí aislado en la parte geográfica, porque es el único país que no es árabe, sino es un país judío, ¿de acuerdo? Entonces, este tipo de claridad nos permite visualizar y responder con mucha más rapidez el escenario establecido tras la firma de este memorando de entendimiento, Andrés.
0: Y lo que usted ha dicho es absolutamente claro, en el sentido de que se trata de un memorándum de entendimiento, un documento inicial, y se abre un compás de espera, un periodo para negociar ya el tema final de la paz. Y entonces, en este periodo, que va a ser un momento muy, muy, muy, muy intenso y de interés y de conocer exactamente cómo se va resolviendo, hay unos asuntos que no han sido definidos, que se mencionan de alguna manera, dicen las noticias, y que tienen que ver con las armas nucleares, con el uso de una serie de recursos que tiene Irán y el famoso estrecho de Hormuz, que es el gran instrumento de presión, de manejo para los intereses iraníes. Entonces, ustedes es optimista, digamos, de que esto que se ha acordado ahora con el memorándum puede concretarse, puede formalizarse con un tratado de paz que pueda contribuir a desarrollar un periodo de calma, de paz en el transcurso del tiempo. ¿Cuál es su apreciación respecto al futuro? Porque claro, hemos hablado un poco de lo que ocurre al interior de los Estados Unidos y este tema electoral que está ya de alguna manera viviendo los Estados Unidos, pero también habrá que señalar que al interior de Irán hay dificultades. De hecho, yo veía una noticia esta mañana en el sentido de que el líder supremo, el ayatolá Mojtabá Khamenei, no está muy de acuerdo con lo que ha firmado, con lo que ha impulsado el presidente Pezeshkian. ¿Cuál es su apreciación sobre estos puntos que le planteo?
1: Justo vamos a tocar el tema de mi expertise, realmente me fascina, así que bueno, a mí me encantaría ser muy optimista, sin embargo, en un mundo donde las tensiones comerciales, los bloqueos navales, el poner minas submarinas es algo que se vive a diario, quizás baja mi perspectiva positiva y da un enfoque más realista, me considero una realista clásica. Por este sentido, puedo dar fe que primero hay que ubicarnos en tiempo y espacio. Para esto hay que analizar. Muchos de nuestros radioescuchas y de las personas que nos están viendo en redes sociales van a saber, pero ¿por qué y para qué la guerra? ¿Dónde está el Estrecho de Hormuz? ¿Pero por qué es tan problemático el Estrecho de Hormuz? ¿Por qué se está hablando de Irán igual uranio altamente enriquecido? Vamos con eso. Entonces, primero hay que entender que el Estrecho de Hormuz está básicamente Irán al norte y tenemos también a Omán del otro lado, tenemos el Golfo de Omán rodeando el Mar Arábigo y tenemos por el lado más de Emiratos Árabes al Golfo Pérsico. Hay que entender que este es un canal, un estrecho natural, no como el canal de Panamá. Esto es algo natural, de hecho es una de las salidas más importantes del comercio mundial, donde estamos representando casi al 20% de las salidas de flotas petroleras en estos canales. Por eso es que es muy importante. Por eso, si es que aquí se cierra, nos puede estar perjudicando. Entonces, vamos a entender el escenario dividiéndole en cuatro fases. La primera, vamos a entender a la guerra como a este conflicto, a la guerra por quizás la preocupación que tiene Estados Unidos por el enriquecimiento del programa nuclear de Irán. Tenemos el Estrecho de Hormuz, que obviamente generó una tensión porque es una ruta crítica. Tenemos también el tema de energía, petróleo, gas en juego. Y tenemos un equilibrio regional entre la conexión de Oriente Medio, el poder, el control, y también esta es clave para conectar por la parte de Occidente. Ahora, ¿por qué le preocupa tanto al mundo esta situación? Porque cuando estamos hablando del Estrecho de Hormuz, estamos automáticamente analizando la vigilia de las rutas marítimas más importantes del comercio exterior, que se tiene que proteger el comercio internacional, la navegación, debe responder a crisis en la región, puede disuadir ataques o bloqueos, y aquí es donde entra también la parte del uranio altamente enriquecido. Todos los que nos están escuchando, imagínense este escenario, que el uranio quizás puede ser esta mezcla de muchas piedritas, lo voy a hablar como docente para que puedan entender, porque es un tema y un término muy técnico, un elemento bastante peculiar en el mundo. Dentro de esta mezcla de estas piedritas, tenemos que entender que se llama uranio también 235, hay hasta el uranio 238, que es la parte que sirve para producir mucha energía nuclear. Pero Andrea, ¿esto para qué nos va a servir o esto por qué genera tanta controversia en el mundo? Sencillo, Andrés, y todos los que nos escuchan, porque un poquito de uranio natural tiene también este uranio 235, más o menos desde el 1% de lo que lo compone. Entonces, para los países esto es muy preocupante, porque si bien lo pueden usar en plantas nucleares que producen electricidad y normalmente lo pueden subir del 3% al 5% que se lo usa en plantas nucleares. Pero cuando se dice uranio altamente enriquecido, significa que cada 100 partes de esta mezcla, 100 partes son de uranio de 235, es mucho más alto que lo que puede generar una energía eléctrica. Por eso preocupa al mundo, porque es un porcentaje elevado. Entonces, hablar que tiene uranio altamente enriquecido al 60% significa que es considerado para uso militar netamente. Y lo que busca Estados Unidos es que se exija la entrega de 450 kilos de uranio altamente enriquecido, algo que quizás a la República Islámica de Irán no le va a gustar, pero está dentro de los acuerdos del memorando de entendimiento. Entonces, algo que no debe estar produciendo Irán y despojarse también de la producción nuclear que tiene, que es difícil. Ahora, estuvo preguntándome también sobre el tema de la energía, que ya le hablamos, el tema de cómo puede afectar esto en general a la situación futura que le veo. Primero hay que cumplir los puntos del memorando de entendimiento, que para eso el día de mañana ya se tiene que, más que firmar, es una ceremonia que se va a realizar en Suiza, cerca de Lucerna, para que pueda tener un realce. Pero el hecho importante ya sucedió el día de ayer, hoy más o menos, donde justamente deciden realizarla en Versalles, con un escenario histórico de gran peso diplomático que da un aporte e imagen solemne y mediático. Entonces, al convertir esta firma de memorando de entendimiento, convierte también un simbolismo político. Este simbolismo político ya lo hemos visto en Versalles algunas veces, donde se firmó también en 1919 el fin de la Primera Guerra Mundial. Recordemos eso, que son importantes estas fechas claves y lugares donde se realiza.
0: Claro, son señales, son símbolos, son mensajes que tienen estas connotaciones. Andrea, le quiero agradecer muchísimo por habernos acompañado esta tarde para dar a conocer lo que ocurre desde su perspectiva con este entendimiento que se ha formalizado entre Estados Unidos e Irán. Habrá que ver en qué consiste concretamente el acuerdo, el memorándum y naturalmente la ceremonia que está prevista para mañana para suscribir ya el acuerdo definitivo y formal. Luego habrá un proceso para llegar al momento de la firma de la paz definitiva. Ha sido Andrea Malena Mejía Cervantes, profesora de Relaciones Internacionales y Comercio Exterior de la Universidad Tecnológica Empresarial de Guayaquil.

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1: Tribunal fija nuevas fechas para la continuación del juicio del caso Triple A. Audiencia se retomará en julio. Para los próximos 18, 19, 24, 25 y 26 de julio de este año, convocó el Tribunal de Garantías Penales de la Unidad Judicial para el juzgamiento de delitos relacionados con corrupción y crimen organizado a la continuación del juicio del caso Triple A. El tribunal, integrado por los jueces Jorge Sánchez Pico, ponente, Clara Soria Carpio y Víctor Barahona Cunalata, fijó la reinstalación de la audiencia de juzgamiento para las 8:30 de manera presencial en el auditorio del Complejo Judicial Norte de Quito. En este caso están procesadas 16 personas naturales y jurídicas y se investiga el delito de almacenamiento, transporte envasado, comercialización o distribución ilegal de productos derivados de petróleo. Consejo de Guayaquil autoriza transparencia gratuita de maquinaria para apoyo a gobiernos autónomos descentralizados. En la sesión ordinaria 175, este jueves, el Consejo dio paso a la transferencia gratuita de maquinaria para apoyar necesidades de gobiernos autónomos descentralizados y además se conoció de expropiaciones para proyectos en varias zonas. En la cita estuvieron 14 concejales, además de la alcaldesa subrogante Tatiana Coronel. En el transcurso de la cita, varios ediles se refirieron al tema de seguridad a propósito del atentado reportado en el aeropuerto de Guayaquil.
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1: Las algas retornan al estanque de Washington tras la remodelación de Trump. Agencia EFE, la nota llega desde Washington. El famoso estanque reflectante de Washington se ha vuelto a llenar de algas que han teñido nuevamente de verde el agua, apenas un par de semanas después de la costosa y controvertida remodelación impulsada por el presidente estadounidense Donald Trump, que precisamente buscaba eliminar estos organismos y embellecer la piscina.
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2: Está con nosotros el doctor Sebastián Jácome Valdivieso, abogado penalista. Vamos a conversar sobre el caso Progen, pero antes dar ampliación a la noticia que pusimos en conocimiento hace pocos instantes. Tiros y caos en Nueva York tras los festejos por el título de los Knicks. La escena en Times Square obligó a turistas y peatones a correr cerca de 5 cuadras por la séptima avenida y la 44, la calle 44. Esto mientras la policía arrestó a un sospechoso menor de 18 años. Las calles de Times Square se convirtieron en escenario de pánico durante la tarde del jueves, cuando se escucharon varios disparos que obligaron a turistas y transeúntes a correr en busca de refugio. El incidente se produjo horas después del multitudinario desfile de celebración por el campeonato de la NBA obtenido por los New York Knicks, un evento que movilizó a más de 10.000 agentes del Departamento de Policía de Nueva York para resguardar el sur de Manhattan. Y claro, este tema genera preocupación, produce inquietud, puesto que, como sabemos, los Estados Unidos y de modo particular Nueva York es sede del Mundial de Fútbol 2026. Doctor Jácome, buenas tardes, gracias por estar con nosotros. El tema Progen tiene diversas lecturas, diversas opiniones. Ahora ha tomado un giro en atención a la posición asumida por el gobierno y el señalamiento que se formula respecto a las presiones y a los beneficios y las empresas que participaron. Se convirtió en un asunto muy complejo de resolver y claro, quisiéramos conocer su apreciación inicial. Buenas tardes, adelante, le escuchamos.
3: Buenas noches, Andrés, y a la audiencia, muchísimas gracias por la invitación. A ver, a la pregunta, yo creo que es un poco contradictorio lo que ha pasado con el gobierno en el tema de las empresas, porque por ejemplo, dentro de los 21 procesados que tenemos en el caso Progen, que se conoce, hasta donde yo tengo conocimiento, las personas jurídicas no han sido imputadas. Entonces es un poco extraño, podría ser el caso. Entendería que con el nuevo proceso de lavado de activos que les están abriendo las empresas, podrían incluirse, pero muchas de las empresas que al final del día recibieron el dinero no están ahí. Incluso directivos relevantes como el CEO de Progen, por ejemplo. O, bueno, hay otras personas que ahora no recuerdo el nombre que tampoco les he visto dentro de este proceso principal.
2: Doctor, hay para mí ciertas preguntas básicas. Hay un nivel de responsabilidad el momento en que se firma el contrato. Porque quien firma el contrato y quien toma esa decisión y que pone ahí su nombre y su rúbrica es porque asume ese compromiso. Ese es un momento. Y otro es el momento en que se paga, se ordena, se da el dinero. ¿Cómo leer y explicar estos dos momentos en una contratación de estas características?
3: Claro, a ver, en todos los procesos que tienen que ver o que están dentro de los peculados que tienen que ver con contratación pública, tenemos la fase precontractual, la fase contractual, la fase de ejecución. Aquí ya en la fase precontractual, yo puedo estar diciendo que sí se ve injerencia de ciertos niveles altos de gobierno a nivel de ministro, que sí llama la atención que no estén. Entonces, si es que la teoría del caso de fiscalía es, porque esto es algo que yo estaba revisando, es que el peculado se configura por una cadena de decisiones que te generan responsabilidad. Tú le tienes ahí a Goncalves porque y tuvo falta de control. Le tienes a Calero por haber denegado responsabilidad contractual por el tema de emergencia. Pero no son los únicos que estuvieron ahí en ese momento. Entonces sí daba la atención que parecería más bien una actuación selectiva que una actuación objetiva. Creo que eso es bastante importante de tener en cuenta. Igual, una vez que se firma el contrato, entiendo que luego se hace una adenda. Y para que esta adenda sea posible, si bien hay un funcionario de ejecución de la adenda, también hay interferencia, al menos eso ha aparecido de las últimas revelaciones, de un cargo alto también a nivel político, que vendría a ser Manzano, pero tampoco a día de hoy está dentro de los formulados cargos. Habrá que ver si dentro de estos 90 días, bueno, creo que quedan como 50 o 55 días de instrucción fiscal, se los vincula. Ambas personas, bajo la teoría de que toda una cadena de decisiones podría llevar a constituir peculado, pues están siendo eliminadas sin un sustento. No todos están bajo la misma vara. Ese es un problema de fiscalía.
2: Doctor, hay una serie de elementos. Hay uno que tiene que ver, por ejemplo, con Progen y los niveles de irresponsabilidad y de falta de seriedad, de informalidad de la empresa. Porque en el trayecto va cambiando sus posiciones y finalmente llegamos a la referencia de que no eran motores nuevos, que eran motores repotenciados. Después ya no utilizaron esa expresión, sino que dijeron que eran de otras condiciones que no recuerdo ahora exactamente, no tengo la nota a la mano. Entonces, Progen, eso es un tema. Y claro, la corresponsabilidad de nuestros funcionarios y de quienes estaban alrededor del tema, porque no fueron eficientes, efectivos, digamos, para saber exactamente qué es lo que estaban comprando, no sé su apreciación.
3: Totalmente, no, lo de Progen es totalmente ilícito. Recuerdo que en una de las notas que leía era que habían alterado las placas de los motores algunos no eran nuevos, y entiendo que a nivel contractual se había solicitado 0 horas de uso de estos generadores. Entonces, de seguro, hay un accionar de Progen que es totalmente ilícito. Y sí, coincido con usted, Andrés, o sea, esta falta de responsabilidad de los distintos funcionarios públicos en el momento contractual es determinante para que el país le hayan sacado 104 millones de dólares en anticipos, que tiene que ver esto con el contrato de Quevedo y Salitral. No sé cuál es en el que mayor dinero se desembolsó, pero entre ambos es un beneficio importante.
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0: 19 de junio de 2026. En Cuenca tenemos una temperatura de 14 grados centígrados, tenemos una mañana fresca y húmeda con cielo mayormente nublado. La humedad se mantendrá elevada durante el día y precipitaciones aparecerían en lapsos cortos pero frecuentes en horas de la tarde.
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0: Decreto relacionado con la seguridad en el país emite el presidente de la República. A través de este decreto pretende otorgar inmunidad para personal extranjero que trabaje en el área de seguridad. Es el decreto ejecutivo 424 que redefine las características del conflicto armado interno en nuestro país. Ratifica la existencia de el mismo, pero añade lo que constituye un giro estratégico. El Estado podrá recibir cooperación internacional para neutralizar amenazas y ese personal extranjero gozará de inmunidad mientras participe en operaciones dentro del territorio ecuatoriano. Un decreto que el presidente de la República tendría que darlo en conjunción con la Asamblea y pasando filtros de la Corte Constitucional, pero este está ya emitido. Este nuevo decreto ejecutivo redefine el marco del conflicto armado interno con una normativa que introduce cambios sensibles, entre ellos mecanismos de protección jurídica para agentes estatales y la posibilidad con respecto a los extranjeros. La habilitación explícita de cooperación internacional dentro del marco del conflicto armado interno supone un giro estratégico. Hasta ahora la asistencia externa, particularmente de Estados Unidos, ha operado bajo acuerdos bilaterales y mecanismos de apoyo técnico. Hace falta conocer los alcances, sobre todo de carácter legal, de este decreto. Dentro del Consejo de Participación Ciudadana y Control Social se generó malestar y preocupación debido a que José de la Gasca, postulante a ocupar la Fiscalía General del Estado, aparentemente estuvo junto con el consejero Roberto Gilbert durante una sesión virtual en la que se votó el informe de calificación de méritos. Esto se habría dado el 11 de junio de 2026 y fue intensamente comentado en los entretelones de este organismo. El día de ayer, Roberto Gilbert ha presentado su renuncia irrevocable tras la polémica de la sesión virtual. El consejero fue parte de la misma desarrollada semanas atrás. La salida de Gilbert se produce una semana después, mientras el organismo debía aprobar el informe de calificación de méritos de 28 aspirantes dentro del concurso para la designación de fiscal general del Estado. El caso Progen continúa siendo investigado. La atención se ha centrado en la Comisión de Estudio de Mercado, que confirma el patrón que se intuía ya. Proceso de contratación emergente marcado por fallas técnicas y administrativas, presiones directas, intensos de direccionamiento y prácticas opacas como reuniones en los cuales se prohibía el uso de celular. Cuatro técnicos de SELEC, a través de publicaciones oficiales, es decir, dentro de los procesos y otras extraoficiales, describen un escenario donde la emergencia energética del año 2024 se había convertido en el argumento para acelerar procedimientos, reducir controles, empujar decisiones que en condiciones normales requerían de un rigor mucho más alto. caso Mónica Silva entra en una fase decisiva. La representación legal asumida por CEPAM y la Comisión de Derechos Humanos ha reconfigurado el proceso judicial. También tensiona la versión inicial y coloca el foco en la necesidad de una investigación con estándares reforzados. Dos adolescentes de 15 y 14 años fueron procesados por su presunta participación en el asesinato ocurrido el miércoles de esta semana en el aeropuerto de la ciudad de Guayaquil. La Fiscalía General del Estado ha informado que ambos menores estarían involucrados en la muerte de Carlos Alberto S.B., quien habría sido uno de los dirigentes del grupo delictivo Las Águilas. El Tribunal de Apelación, que analiza las prisiones preventivas de implicados en el caso del asesinato de Fernando Villavicencio, José Serrano, Javier Jordán, Luisa Arboleda y Esteban Aguilar, ha entrado en una fase de deliberación continua, reflejo de la complejidad jurídica y política del caso Villavicencio. La audiencia del día de ayer estuvo marcada por más de 4 horas de argumentaciones cruzadas. Las defensas de los procesados insisten en la prisión preventiva, en que esta carece de proporcionalidad y no se sustentó en hechos nuevos que lo justificaran. El pedido para revocar la prisión preventiva de los procesados en este caso entra en análisis. Una vez revisada la documentación, la autoridad judicial notificará su decisión, por lo que aún no existe una fecha definida para saber si la medida cautelar podría o no ser ratificada. La suspensión de esta decisión revela nuevamente lo enredado y tensionado que está este caso, altamente sensible, marcado por presiones políticas, pero también que recibe un alto grado de atención de la ciudadanía. En cuanto a las elecciones, con 231 organizaciones políticas en la carrera que se alistan para el mes de noviembre, el país se encamina hacia otra elección donde la saturación de nombres en la papeleta no ampliará necesariamente la oferta política. Hay un pedido ciudadano de grupos organizados para una revocatoria de mandato de Daniel Noboa. Se han organizado a través de la plataforma ciudadana por la revocatoria del mandato. Ellos señalan que el presidente y la vicepresidenta ya fueron notificados con las solicitudes de revocatoria del mandato, pero si es que se lo hizo, no sería oficial, pues es el Consejo Nacional Electoral el que primero debería entregar formularios para la recolección de firmas. Este tribunal, recientemente organizado, no ha actuado con ninguna decisión, tampoco análisis sobre este tema. Por otra parte, el aplazamiento de la presentación de la Alianza Nacional de la Revolución Ciudadana ha confirmado que el correísmo está también en una fase de análisis y reacomodo con cálculos estratégicos. Posterga su decisión. Se había dicho que el día de ayer se daría a conocer, y aunque la Revolución Ciudadana sostiene que el aplazamiento responde a ajustes lógicos, el contexto sugiere otra lectura. La Alianza Nacional no está lista, particularmente en provincias, donde las negociaciones con movimientos locales sigue siendo un punto clave sin resolver.

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1: El municipio de Cuenca y las 7 operadoras de transporte público urbano alcanzaron un acuerdo para actualizar el estudio tarifario y revisar la operación del sistema de buses tras una mesa de diálogo realizada este 18 de junio. El entendimiento puso fin a la reducción del servicio nocturno que durante 10 días limitó la circulación de unidades hasta las 19 horas. La hoja de ruta contempla la actualización técnica de la tarifa, el análisis de costos operativos, la revisión de subsidios y la evaluación de la incorporación de buses eléctricos. Mientras se desarrollan los estudios, el servicio de transporte no volverá a suspenderse. Marisol Peñalosa, alcaldesa subrogante, aceptó la actualización de la tarifa de bus. La nueva alcaldesa alcanzó este acuerdo con la Cámara de Transporte para normalizar el servicio urbano desde la noche de ayer. La actualización de la tarifa fue uno de los principales puntos consensuados. Durante los días de protesta, más de 90 unidades fueron sancionadas por incumplir sus recorridos. Hago un llamado a la unidad, mi administración será de puertas abiertas, dice Marisol Peñalosa. La alcaldesa subrogante se principalizó en el cargo y presentó los principales ejes de su gestión que marcarán la administración temporal. Peñalosa aseguró que impulsará el diálogo y el trabajo conjunto con distintos sectores de la ciudad. Hay que transparentar la información, dice el concejal Gustavo Barros. El edil se principalizó tras el nombramiento de Marisol Peñalosa como alcaldesa. Barros solicitó una auditoría a los servicios informáticos del municipio de Cuenca con el objetivo de revisar el manejo de la información. Aclaró que su pedido no está relacionado con el presunto Troll Center investigado por la fiscalía y señaló que busca fortalecer la transparencia dentro de la administración municipal. El estado de excepción no afecta al sector turístico de Cuenca, asegura la Cámara de Turismo del Cantón. Juan Pablo Vanegas, titular de este organismo, señaló que las medidas vigentes no representan un impacto para la actividad turística de la ciudad. Además, informó que se prepara una campaña de promoción para impulsar la llegada de visitantes durante la próxima temporada de vacaciones. Los estudios técnicos para la restauración del Teatro de la Casa de la Cultura Núcleo de la SUAY concluyeron que se requiere cerca de 4 millones de dólares para intervenir en este espacio patrimonial. Así lo informó Patricio Zamora, director de la institución, quien señaló que la recuperación integral de todo el edificio demandaría alrededor de 13 millones de dólares, una cifra muy superior al presupuesto anual de la entidad. La Orquesta Sinfónica de la Universidad de Cuenca presentará el concierto Música de Películas este 19 de junio a partir de las 19 horas en el Teatro Carlos Cueva Tamariz. Como parte de la propuesta, su director William Vergara invita al público a asistir con disfraces inspirados en personajes de las películas que integran el repertorio. El espectáculo combinará interpretación sinfónica y proyecciones audiovisuales para ofrecer una experiencia inmersiva. La entrada es gratuita y se recomienda llegar con anticipación. Son las 7 horas con 13 minutos.
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1: De hoy estará con nosotros el abogado Mauro Andino, analista político, abogado con estudios en Derecho Parlamentario, Constitucional y Ciencia Política. Hablaremos con él sobre la situación política del país, el nuevo estado de excepción en varias provincias del territorio nacional. También nos acompañará en esta mañana Sebastián Calderón, él es secretario ejecutivo del Consejo Cantonal de Protección de Derechos. Hablaremos con él sobre los derechos de niños, niñas y adolescentes, la reclusión de menores de edad en los grupos de delincuencia organizada.

0: Aysam Ajlaki. Él es analista político. Hablaremos sobre la política nacional e internacional. Y tendremos también el diálogo que mantuvimos en nuestra edición nocturna del noticiario Antena 1 el día de ayer con Alfredo Espinosa. Él es experto en temas electorales. Con él hablamos sobre los cambios en el Consejo Nacional Electoral, algunas lecturas al respecto y las posibles consecuencias.
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Estados Unidos e Irán posponen la cita en Suiza para negociar el acuerdo de paz definitivo. De momento no hay información oficial sobre los motivos, pero el principal negociador iraní habla de líneas rojas en medio de nuevos bombardeos de Israel contra el Líbano. El alcalde de Manchester, Andy Burnham, gana las elecciones del distrito de Makerfield, unos comicios que le permiten convertirse en diputado y disputarle el cargo de primer ministro a Keir Starmer. México es el primer país en clasificarse para 16avos de final del Mundial de Fútbol. En un ajustado partido contra Corea del Sur, consiguió poner el 1-0 en el marcador, que lo colocó como líder de grupo. Estos son los titulares.

0: 7:16 a la información más importante generada el día de ayer es la emisión de un nuevo decreto ejecutivo por parte del presidente de la República. A través de este se pretende redefinir el conflicto armado interno en Ecuador. Se introduce componentes altamente sensibles como inmunidad para personal extranjero, más allá de la presencia de personal extranjero, que de hecho se daría, tema que fue de consulta popular en Ecuador y que fue negado por los ecuatorianos. A través de acuerdos puntuales con los países se ha estado recibiendo apoyo, pero el decreto ejecutivo 424 pretende ser mucho más directo y efectivo en este tema.
1: Este decreto ejecutivo ratifica la existencia del conflicto armado interno, pero añade un giro estratégico. El Estado podrá recibir cooperación internacional para neutralizar amenazas y ese personal extranjero gozará de inmunidad mientras participe en operaciones dentro del territorio ecuatoriano. Este punto, ausente en decretos anteriores, es el que genera mayor debate. Para expertos como Mario Pazmiño, la inmunidad no fue analizada con suficiente rigor. Permitir que militares o agentes extranjeros no sean juzgados bajo la normativa ecuatoriana podría afectar principios constitucionales y abrir la puerta a tensiones con la función judicial. Además, contradice el mandato expresado en la consulta popular de 2025, donde la ciudadanía rechazó la presencia operativa de fuerzas extranjeras en el país.
0: Tan pronto se publicó este decreto, varios analistas han dado ya su opinión, entre ellos Francisco Rocha. Recuerda que Estados Unidos exige inmunidad en todos los acuerdos que involucra a su personal militar o de inteligencia y que sin esa cláusula no firma acuerdos de cooperación.
1: En ese sentido, el decreto de Noboa sería un paso operativo para viabilizar acuerdos ya existentes, como el Estatuto de Fuerzas, firmado en 2023 y ratificado en 2024. Ese instrumento ya contemplaba la presencia temporal de personal estadounidense para actividades de entrenamiento, ejercicios, cooperación en seguridad y operaciones contra delitos transnacionales. La inmunidad, por tanto, no sería una novedad absoluta, sino la formalización de una condición que Estados Unidos considera indispensable para cualquier despliegue.
0: Pero el decreto es más amplio en lo que respecta a las fuerzas del orden. Incluye beneficios penales para militares, policías y civiles que actúen en el marco del conflicto armado interno. Lo hace con indultos, rebajas, conmutaciones de penas otorgadas por el Ejecutivo y la posibilidad de amnistías desde la Asamblea Nacional.
1: Este blindaje jurídico busca respaldar a quienes operan en terreno, pero también plantea interrogantes sobre controles, proporcionalidad y riesgos de impunidad. La combinación de inmunidad para extranjeros y beneficios penales para nacionales configura un marco excepcional que, según expertos, debería ser revisado por la Corte Constitucional para evitar contradicciones con el ordenamiento vigente.
0: El decreto fácilmente ha sido ya comunicado a mandos militares de Ecuador, lo que sugiere que su aplicación operativa no solo es inmediata, sino se encuentra ya en marcha. Ecuador entraría así a una fase donde la cooperación internacional, particularmente con Estados Unidos, adquiere un rol central en la estrategia de seguridad, mientras persisten dudas sobre los alcances y los límites, los mecanismos de supervisión y el impacto en la soberanía.
1: Desde este momento inicia entonces un debate y su desenlace va a depender de cómo reaccionen la Corte Constitucional, la Asamblea y la sociedad civil frente a un instrumento que redefine el balance entre seguridad y control democrático.

0: Hoy he firmado un decreto que fortalece la lucha contra el narcoterrorismo en el Ecuador. A partir de esta decisión, militares de países aliados podrán desplegarse en las provincias más golpeadas por la violencia para trabajar junto a nuestro bloque de seguridad. Esta medida es resultado de meses de trabajo, especialmente durante nuestra última reunión en el Pentágono. Desde hoy, los narcoterroristas enfrentarán a un Ecuador más fuerte, más preparado y que ya no pelea solo.
1: Vamos a iniciar una etapa de ofensiva total, de guerra total. En esta etapa de guerra total vamos a necesitar no solo el compromiso de cada uno de los ecuatorianos, sino tener bien equipadas a nuestras Fuerzas Armadas, tener bien equipadas a cada una de las ramas, así mismo como nuestra Policía Nacional. Nuestros sistemas de inteligencia van a tener que trabajar de manera coordinada con sistemas de inteligencia y con grupos de inteligencia internacionales, y vamos a trabajar como nunca antes, en cooperación con varias naciones, para acabar con una amenaza que no es solo una amenaza al Ecuador, sino es una amenaza a la región. Seguiremos luchando, seguiremos con la misma fuerza y seguiremos defendiendo a todos los ecuatorianos. Ese es nuestro deber, esa es nuestra misión y ese de ahí será nuestro éxito.
2: 2 años y medio, este tipo de decretos han marcado el accionar del gobierno de Daniel Noboa. Y en Ecuador, lamentablemente, se sigue en un contexto marcado por la persistencia de la violencia criminal, la presión política por resultados en seguridad es alta. A inicios de esta semana, el gobierno de Daniel Noboa hizo la emisión de otro decreto de estado en el cual se declaraba estado de excepción aproximadamente en la mitad de las provincias del país, declarando que se lo hacía entre las motivaciones y considerandos por una situación de grave conmoción interna en el país.
3: La normativa actual, firmada este 18, el decreto 424, introduce cambios sensibles, entre ellos mecanismos de protección jurídica para agentes estatales y la posibilidad de incorporar cooperación extranjera bajo condiciones de inmunidad. El decreto 424 sustituye al esquema anterior vigente hasta esta fecha y establece nuevas disposiciones que regirán las operaciones del Estado contra organizaciones que el gobierno cataloga como amenazas a la seguridad nacional.
2: Hasta ahora, la asistencia externa de otros países, particularmente de Estados Unidos, operaba bajo acuerdos bilaterales y mecanismos de apoyo técnico. Con el nuevo decreto, esa cooperación se integra formalmente a la arquitectura del conflicto, lo que abre la puerta a una participación más directa de actores extranjeros en tareas de seguridad.
3: La habilitación explícita de cooperación internacional dentro del marco del conflicto armado interno supone un giro estratégico. Hasta ahora, la asistencia externa, particularmente de Estados Unidos, operaba bajo acuerdos bilaterales y mecanismos de apoyo técnico. Con este nuevo decreto, esa cooperación se integra formalmente a la arquitectura del conflicto, lo que abre la puerta a una participación más directa de actores extranjeros en tareas de seguridad. Esto no solo refuerza la dependencia operativa del país, sino que redefine la noción de soberanía en un contexto donde el Estado reconoce limitaciones para enfrentar por sí solo a estructuras criminales transnacionales.
2: Tendremos análisis desde el punto de vista constitucional sobre este tema, sí, como un contraste con lo que se decidió en una consulta popular con respecto a la presencia de tropas extranjeras en Ecuador. Lo haremos más adelante en este noticiario. Nos vamos al ámbito local, en donde se ha efectivizado ya la transición de alcaldes en esta urbe. Marisol Peñalosa se ha convertido en la alcaldesa subrogante de Cuenca, tomó el mando el día de ayer. Cristian Zamora, el alcalde de Cuenca, dio un paso al costado por un periodo de 6 meses hasta que se cumpla su sentencia.

0: Marisol Peñalosa se principalizó como alcaldesa subrogante de Cuenca y estas fueron sus primeras declaraciones respecto a lo que será su línea de trabajo.
1: Hemos asumido con mucha responsabilidad y compromiso con nuestro cantón Cuenca a trabajar en unidad por nuestro cantón. Aquí estas puertas del municipio estarán abiertas para conversar con todos y con todas. Yo siempre he trabajado con todas las autoridades y seguiré trabajando en esa misma línea por el bien del cantón. Trabajar con el prefecto, trabajar con el gobernador, con nuestro consejo cantonal, con las organizaciones, con los medios de comunicación y con todas las personas. Las puertas abiertas siempre estarán del municipio.

0: les pido nuevamente un poco de paciencia, pues ahora estoy pidiendo toda la información necesaria para de esa manera conocer y recibir de una manera adecuada. Estamos en un proceso de transición, pero no con eso. No paran las obras, los proyectos, los programas, y seguiremos trabajando en esa línea, por esta estabilidad institucional que tanto necesita nuestro cantón. El día de mañana, luego de la sesión de consejo, que es a las 9 de la mañana, vamos a tener una reunión con la máxima autoridad, que es el Consejo Cantonal, y de esa manera ver las ordenanzas que estén listas. Y Consejo Cantonal tener la madurez política de tratar las ordenanzas que ya están listas. Y al señor, desde Secretaría también se ha solicitado, y también la sindicatura, cuál ordenanzas están listas. Nos han dado 4 y esta se analizará, y de esa manera pues se toque, el Consejo Cantonal tome la decisión. Está de las patentes, está dos en moto, está la ordenanza de mercados también. Hay varias ordenanzas, pero hay ordenanzas muy importantes que nos debe unir a los cuencanos y a los ediles. Vamos a analizar las mismas, y hay más varios proyectos normativos que ya están listos. Aquí será una administración primero de puertas abiertas, una administración transparente y siempre para el diálogo y la unidad, para de esta manera trabajar por nuestro cantón.
1: Para el noticiario de Antena 1, reportó Jorge Isaac Peña.
2: Son las 7:29.
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0: Son las 7:34 a.m. Estamos de vuelta. El presidente de la República emitió un nuevo decreto ejecutivo, el 424, pero uno de los aspectos que más está generando debate en torno a esta nueva disposición del presidente de la República no es únicamente la posibilidad de la cooperación militar internacional, sino las garantías de inmunidad y protección jurídica que podrían recibir efectivos extranjeros que operen en territorio ecuatoriano. La preocupación radica en que estas disposiciones podrían limitar la capacidad del Estado para investigar o juzgar eventuales abusos o violaciones a los derechos humanos cometidos durante operaciones de seguridad. Además, la medida reabre una discusión que parecía ya resuelta por la ciudadanía ecuatoriana. En la consulta popular del año 2008, los ecuatorianos respaldaron la prohibición de bases militares extranjeras en el país, una decisión que quedó plasmada en la Constitución y que reflejaba la defensa de la soberanía nacional. Posteriormente, esta decisión se ratificó a través de otra consulta popular. Aunque el gobierno sostiene que la cooperación internacional no implica la instalación de bases extranjeras, varios críticos advierten la presencia de tropas o personal militar extranjero con amplias prerrogativas legales. Esto podría contradecir el espíritu de aquella decisión popular.
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2: Son las 7:36. Un segundo decreto en seguidilla en el marco de esta semana emitido el gobierno de Daniel Noboa, y vamos a analizarlo. Estamos con el abogado Mauro Andino, quien es abogado especializado en derecho parlamentario, un analista político, también experto en derecho constitucional. Abogado Andino, quisiéramos conocer un poco cuáles son los alcances de los antecedentes para entrar a analizar el decreto presidencial, pues el tema de tropas extranjeras en el país, su actuación, bases militares, ha sido reiteradamente tratado en algunas ocasiones, incluso a nivel de mecanismos de democracia directa como consulta popular. Y nos vamos a la consulta popular que el propio Daniel Noboa hizo en el año 2025, preguntando a los ecuatorianos si está usted de acuerdo con que se elimine la prohibición de establecer bases militares extranjeras o instalaciones extranjeras con propósitos militares y de ceder bases militares nacionales a fuerzas armadas o de seguridad extranjera, reformando parcialmente la Constitución de conformidad con el anexo de la pregunta al artículo constitucional que entendemos se pretendía reformar entonces, era el artículo 5. Este y otros antecedentes que con su experticia puede ponerlo sobre la mesa, abogado Andino, tienen que ver con este tema, con este decreto que fue anunciado el día de ayer. ¿Cuál es el marco constitucional en el que se lo emite?
3: Gustavo, muy buenos días, gracias por la invitación, un saludo cordial para toda la audiencia y en particular para la provincia de La Suay. Lo primero que hay que decir es que el Ecuador firmó en su momento 3 acuerdos de cooperación militar, en la práctica eran eso, acuerdos de cooperación militar con Estados Unidos de Norteamérica, 2 en el gobierno de Guillermo Lasso y 1 en el gobierno de Daniel Noboa. Estos 3 acuerdos militares, aunque la Corte Constitucional no los haya catalogado de esa manera, tanto es así que la Corte, al evitar reconocerlos bajo esta característica, evitó o señaló que no era necesario el pronunciamiento, la ratificación por parte de la Asamblea Nacional respecto del contenido de estos acuerdos. Pero en el fondo tenían esta connotación, eran acuerdos de cooperación militar. Un acuerdo de cooperación militar aéreo, uno marítimo y otro terrestre, que fue el que se firmó precisamente en la época del presidente Noboa, cuando él recién había asumido su primer mandato presidencial. Ya en estos acuerdos, principalmente en el último, en el acuerdo militar terrestre, en ese ya se incorporaba una serie de beneplácitos, de beneficios, de ventajas, por llamarlo de alguna manera, al personal militar o civil extranjero de Estados Unidos que realice operaciones o actividades en el Ecuador, por ejemplo. Ellos ya tienen inmunidad. Si es que cometen algún delito en nuestro país, ellos no pueden ser juzgados por la justicia ecuatoriana, sino que ellos tienen que ser procesados por la justicia norteamericana.
2: Es decir, en primera instancia reiterativo ese decreto, pero esto sería en el marco de acuerdos directos que se den, como usted ha señalado, hay algunos ya en marcha con Estados Unidos. Pero ¿qué pasa con el decreto ejecutivo 424? ¿Se mantiene en esos márgenes?
3: Le pongo esto como antecedente porque es importante ponerlo sobre la mesa para entender que esa es, digamos, el primer punto de arranque, el primer disparador que permite llegar al decreto ejecutivo que ahora el presidente Noboa está firmando. Por eso decía, en ese acuerdo militar ya se les otorga inmunidad al personal civil, militar, extranjero de los Estados Unidos que opere en el Ecuador. Por ejemplo, ahí también se menciona que si es que se desarrollan actividades de infraestructura y se cometen ciertos o se dan ciertos accidentes, no tendrán responsabilidad alguna sobre las actuaciones que ellos perpetren. Eso, digamos, nos sirve como un antecedente importante.
0: Ahora,
3: luego uno
0: Andino,
3: podría incorporar,
0: abogado Andino,
3: solo para terminar la idea. Luego, si es que uno ya llega al decreto ejecutivo tal cual como está planteado en esta ocasión, uno encuentra que ahí se les otorga inmunidad a los miembros de países que vayan a colaborar en esta lucha contra el narcotráfico y además se otorga indultos anticipados, que es lo que está ofreciendo el presidente Noboa, no solo a miembros de las Fuerzas Armadas, de la Policía Nacional, sino, y esto tal vez es lo que más me preocupa a mí a título personal, a miembros civiles que actúen en defensa de los intereses del país, se dice ahí, para contrarrestar o para desarrollar acciones que enfrenten al crimen organizado. Y cuando se otorga indultos anticipados a miembros de la sociedad civil, lo primero que a mí se me viene a la mente es, bueno, ¿qué se van a implementar? ¿Grupos paramilitares? ¿Grupos armados de la sociedad civil por fuera de la fuerza pública? Y si es que cometen excesos o si es que se extralimitan, no podríamos decir ni siquiera en el ejercicio de sus funciones, porque no tienen la atribución constitucional para desarrollar actividades como la fuerza pública. ¿Les van a dar indultos anticipados? A eso se refiere el decreto ejecutivo.
2: ¿Qué es lo que dice, si podría añadir Mauro en su análisis, qué es lo que dice en cuanto a la cooperación de elementos civiles? ¿Qué es lo que dice el decreto?
3: El presidente de la República les está garantizando indultos anticipados con conmutación de penas o rebajas de penas o perdón de penas a aquellos militares, policías y miembros de la sociedad civil que actúen en contra de los grupos de delincuencia organizada durante el desarrollo del conflicto armado interno. Y claro, si es que se va a dar indulto a miembros de la sociedad civil, insisto, ¿bajo qué potestad constitucional se está permitiendo que miembros de la sociedad civil puedan enfrentar a grupos delincuenciales o a grupos criminales vinculados con el narcotráfico? Los únicos que tienen esa potestad son los miembros de la Policía Nacional y, durante los estados de excepción, subordinados a la Policía Nacional, los miembros de Fuerzas Armadas. Entonces, abre una puerta enorme que es preocupante, y en el mismo decreto ejecutivo, el presidente de la República hace un exhorto también a la Asamblea Nacional para que se otorgue una amnistía también en los casos que sean necesarios a los miembros de Fuerzas Armadas, de Policía Nacional, y también se insiste a los miembros de la sociedad civil. Cabe recordar que hay casos emblemáticos que han escandalizado al país, que han conmocionado a los ecuatorianos, como el de los cuatro niños de las Malvinas, precisamente por los excesos, los exabruptos y por la extralimitación en el ejercicio de las funciones en los que han caído los miembros de la fuerza pública. No se puede generalizar a todos, pero sí a algunos miembros de las Fuerzas Armadas.
0: Abogado Andino, La misma declaratoria de conflicto armado interno, quizás yendo un poco más atrás, ha sido bastante cuestionada. La misma Corte Constitucional cuestionó esta declaratoria al decir que no se presentaron los elementos suficientes para demostrar que estos hechos de violencia configuraban jurídicamente un conflicto armado interno, y también se ha cuestionado que esta sea la causa para una declaratoria y otra y otra y otra de los estados de excepción. En este contexto, ¿qué podría decir la Corte Constitucional respecto de este nuevo decreto? Además, para un pronunciamiento a la Corte, ¿alguien tendría que interponer alguna acción ante la Corte Constitucional?
3: Lo primero que hay que decir es que desde mi perspectiva el gobierno nacional intenta hacer fraude a la Constitución, porque por un lado decreta el estado de excepción y luego emite otro decreto ejecutivo invocando el conflicto armado interno. Cuando uno revisa la Constitución de la República, uno identifica que el conflicto armado interno es una de las razones por las cuales se puede decretar estado de excepción. Uh-huh. Es decir, que en el primer decreto ejecutivo en el que se decreta estado de excepción, debió haberse invocado el conflicto armado interno. Pero ¿por qué me parece que no lo hace ahí? Porque precisamente lo que quiere obviar el Ejecutivo y el presidente Noboa es saltarse el control constitucional que la Corte debe ejercer sobre ese estado de excepción. Y como el presidente Noboa sabe que la Corte Constitucional ya le ha dicho que no se configuran las causales, los requisitos para poder llamar a lo que vivimos en el país como conflicto armado interno, entonces hace dos decretos por cuerda separada. En el primero, un estado de excepción por grave conmoción interna, y otro decreto ejecutivo en el que no habla de estado de excepción, sino que es posterior al que decreta estado de excepción, ahí recién habla de conflicto armado interno. Sin embargo, me parece que la Corte Constitucional sí puede ejercer el control constitucional en el primer decreto ejecutivo y ahí dejar clarísimo que no se vive un conflicto armado interno. ¿Por qué? Porque en sus propios precedentes la Corte ya le señaló cuáles son los estándares, los parámetros que se deben cumplir para que se configure este escenario. De hecho, hay que recordar un par de elementos, tan solo para citarlos. Para que se configure un conflicto armado interno según el derecho internacional humanitario, entre otras cuestiones, debe existir un grupo armado militar que tenga, por ejemplo, una clara estructura, un esquema jerárquico donde existan elementos subordinados, donde exista una especie, si ustedes quieren, de comandante de ese grupo militar armado que esté en posesión o que tenga el control de determinados territorios del país, donde exista una guerra a campo abierto y donde las fuerzas armadas, donde la Policía Nacional del Estado ecuatoriano no tengan acceso y sean incapaces de recuperar el control de esos territorios, donde además esa estructura armada, por ejemplo, tenga armamento de alto nivel y que tengan el control específico de esos territorios. Eso, en sentido estricto, aunque nos cueste o nos moleste reconocerlo, no se ha dado en el país, porque si bien hay grupos de delincuencia organizada, estos operan de manera desconcentrada en distintos territorios, pero no es que tienen el control absoluto de varios territorios del país donde nuestra fuerza pública, por ejemplo, no pueda operar. Y además el conflicto armado interno se desarrolla contra grupos armados que, entre otras razones, por ejemplo, pueden tener reivindicaciones de tipo política, es decir, derrumbar el orden legítimamente constituido, tumbar a un presidente, tumbar esa asamblea nacional, tumbar las cortes,
2: antes de,
3: y ellos
2: de continuar
3: imponer
2: con
3: ahí
2: esto, ir a un análisis muy muy detallado, que lo ha hecho ya usted en buena parte, pero quiero preguntarle si es que una amnistía puede ser anticipada. Entendemos que desde la misma etimología, semiología de la palabra, amnistía tiene una relación muy clara con amnesia, y se trata del tema de olvidar, de perdonar. El término jurídico no sería una amnistía, quizá tendría que utilizarse otra terminología en el decreto, como régimen de irresponsabilidad penal ex ante o algún beneficio penal anticipado. Aclárenos este tema. ¿Se puede dar una amnistía, además, a sujetos no identificados que se configurarán a futuro a través de un decreto?
3: Su razonamiento y su introducción a la pregunta es muy válido, Gustavo. No se puede ofrecer o anticipar un indulto en el caso del presidente o exhortar a la Asamblea que se ofrezca amnistías anticipadas cuando los delitos no se han cometido. De hecho, por ejemplo, en el caso de los indultos, el Código Orgánico Integral Penal es absolutamente claro. Para ofrecer un indulto se tiene que estar cumpliendo la condena, se tiene que estar cumpliendo la pena, se tiene que estar privado de la libertad para que se pueda otorgar el indulto. No es que usted le puede dar el indulto solo porque le place al presidente de la República o a una mayoría parlamentaria. Se tienen que cumplir ciertos requisitos, pero además es absurdo, no tiene sentido que en un decreto ejecutivo usted está abriendo una ventana anticipando a aquellos miembros de las Fuerzas Armadas o de la Policía Nacional, e insisto, miembros de la sociedad civil, diciéndoles en la práctica, abro comillas, diciéndoles, si ustedes cometen algún exceso, no se preocupen, que yo les voy a indultar o voy a exhortar a la Asamblea para que les den una amnistía. Si ustedes cometen algún delito, se extralimitan en el ejercicio de sus funciones, tranquilos, que les vamos a dar el indulto o les vamos a dar la amnistía. Eso es peligrosísimo, porque lo que usted está diciendo es, cometan cualquier exceso, que luego yo me encargo de resolverles el problema. Y eso puede abrir la puerta nuevamente a una serie de violaciones a los derechos humanos y de abusos que ya se han cometido, como el caso de los 4 niños de las Malvinas y de los más de 50 desaparecidos, cuyos familiares hasta el día de hoy no saben qué es de sus seres amados, porque no asoman sus cuerpos, no asoman las personas que hasta el día de hoy no se tienen registros de aquellos.
0: Abogado Andino, otro de los temas en discusión es el hecho de que ya los ecuatorianos, las ecuatorianas se pronunciaron en las urnas respecto de una negativa a la instalación de las bases militares extranjeras, algo que está en la Constitución de la República, pero ahora el Estado ecuatoriano o el Gobierno Nacional dice que esto no es la instalación de bases extranjeras, pero entonces, ¿cómo podría entenderse la presencia del personal militar extranjero, además con todas estas prerrogativas que usted ya las ha explicado en el contexto de este conflicto armado aquí en el territorio nacional?
3: Lo primero que quisiera decirle es que creo que la mayoría de ecuatorianos no nos oponemos a la cooperación militar, si es que es en aras, de manera sincera, transparente, para luchar contra el crimen organizado, contra el narcotráfico. Si es que un país... Yo no soy prejuicioso, puede ser Estados Unidos, puede ser China, puede ser Francia, puede ser Alemania, puede ser Brasil, puede ser Canadá. Nos quieren apoyar para combatir el crimen organizado, bienvenido sea. Pero que esa cooperación sea absolutamente transparente. Ahora, si es que eso no va a ser cooperación a través de equipos de última tecnología para, por ejemplo, desarrollar actividades de inteligencia y contrainteligencia y anticiparse al cometimiento de delitos como el que se dio en el aeropuerto José Joaquín de Olmedo de la ciudad de Guayaquil, y para anticiparse a que va a venir un criminal de las Águilas y que va a entrar como Pedro por su casa en ese aeropuerto, bueno, pues esa cooperación no va a servir de nada. Si no es una cooperación, por ejemplo, que sirva para capacitar, para formar, para poder mejorar las capacidades operativas, logísticas de los miembros de la fuerza pública, entonces esa cooperación es insignificante. Ahora, si eso no va a ser para ayudar a nuestra fuerza pública, sino para instalar aquí determinados núcleos militares, indudablemente que ahí sí estamos hablando de un fraude electoral al pronunciamiento de la gente en la consulta popular cuando dijo no a las bases militares. Una cosa es la cooperación, que transfieran tecnología, que entreguen recursos económicos, que capaciten a nuestra fuerza pública. Otra cosa distinta sería que vayan a instalar aquí núcleos o células militares para que operen a sus anchas, sin control de nadie, en territorio ecuatoriano. Eso sí que sería saltarse el pronunciamiento mayoritario del pueblo ecuatoriano.
2: Para ser muy claros y directos con nuestros oyentes, sé que esto requiere de un análisis mucho más profundo, más completo, que eventualmente lo hará la Corte Constitucional, si es que llega a esas instancias, pero con la información que se tiene sobre la emisión de el decreto, sus principales puntos, la pregunta de la cual quisiera una respuesta lo más clara posible es si es que este decreto 424 contradice o no el mandato ciudadano de 2025 que rechazó la presencia operativa de fuerzas extranjeras.
3: Sí, contradice, porque me parece que tiene un objetivo solapado, que es saltarse el pronunciamiento de los ecuatorianos. Pero no solo eso, sino que pone en gravísimo riesgo las garantías del debido proceso, los derechos constitucionales de la gente, precisamente por lo que aquí hemos hablado. Este ofrecimiento de indultos anticipados, de amnistías anticipadas, estas inmunidades para que hagan lo que les venga en gana al personal extranjero que venga a actuar acá y que no respondan ante la justicia ecuatoriana si es que cometen excesos. Eso pone en gravísimo riesgo el Estado constitucional de derechos y justicia, pone en gravísimo riesgo el principio de igualdad ante la Constitución y la ley de todos los ciudadanos que viven en el territorio ecuatoriano.
2: Una inmunidad que posiblemente abriría espacios de opacidad, en donde la discrecionalidad de cada persona que actúa va a ser la que define la situación del momento.
3: De los extranjeros, porque a ellos es a los que se les está ofreciendo esta inmunidad, de los extranjeros. Y usted, Gustavo, que es un periodista de larga trayectoria, recordará que hace muchos años atrás, cuando estaba en vigencia el tema de la base de Manta, denominada así, acá en Quito se dio un caso de un militar norteamericano que en estado de embriaguez cometió un exceso, cometió un delito, asesinó a un ciudadano ecuatoriano y como tenían inmunidad, no pudo ser procesado por la justicia ecuatoriana. La embajada norteamericana le sacó del país.
2: Eso fue la realidad.
3: Les llevaron a Estados Unidos y nunca fue juzgado. Y mató aquí a una persona y nunca respondió por aquello. Ese tipo de hechos pueden volver a repetirse si se abren este tipo de ventanas con las inmunidades, que son blindajes jurídicos para la impunidad en caso de que cometan delitos ciudadanos extranjeros.
2: Ahora, yendo ya un poco más en el detalle y relacionado con las Fuerzas Armadas, con las Fuerzas del Orden ecuatorianas, ¿qué riesgos observa usted en otorgar al Ejecutivo la facultad de indultar, conmutar penas a militares, policías que actúen en operativos a más de los civiles?
3: Yo creo que, entre otras cosas, hay que entender que los militares y policías tienen márgenes, estándares a los que tienen que ajustarse para actuar. Un uso progresivo, proporcional de la fuerza cuando se trata de enfrentar o de combatir al crimen organizado. Si usted les está adelantando indultos, amnistías, insisto nuevamente, les está diciendo, hagan lo que les da la gana, no pasa nada, que yo luego me voy a encargar de perdonarles cualquier exceso que hayan cometido. A ustedes la justicia no les va a topar, y eso es peligroso. Pero vamos más allá. El presidente juega de forma muy irresponsable con el tema de conflicto armado interno. Si él habla de conflicto armado interno, significa entonces que lo que suceda durante ese conflicto armado interno debe someterse a los estándares del derecho internacional humanitario. Y si es que hay excesos, y si no se respetan esos estándares, entonces los propios militares y policías pueden ser juzgados bajo esas reglas del derecho internacional humanitario en cortes internacionales. Y tal vez de eso no se dan cuenta o no magnifican los militares y policías, porque al ser instituciones jerárquicas, burocratizadas, ellos, claro, reciben órdenes y actúan en función de lo que les disponen. Pero algún día, cuando el presidente Noboa ya no sea jefe de Estado y esté otro mandatario, sea de la ideología que sea, esos mismos militares o policías, porque han actuado bajo el esquema o bajo el escenario de conflicto armado interno, si cometen excesos, podrían ser llevados incluso a cortes internacionales para ser juzgados en ese escenario. Y ahí el presidente Noboa no va a ser el que responda. Él no va a pagar las indemnizaciones ante cortes internacionales. Los que van a pagar por esos excesos van a ser nuestros militares y nuestros policías. Entonces, no es así de fácil de decir, conflicto armado interno, actúen nomás, yo les voy a indultar si es que se les va la mano, porque el día de mañana, ante tribunales internacionales, los que van a pagar los platos rotos son esos mismos policías y militares a los que hoy usted les está dando carta abierta para hacer lo que sea.
0: Mauro, le preguntaba hace un momento si es que la Corte Constitucional requiere de que alguien, alguna organización, un ciudadano, ciudadana interponga una acción de inconstitucionalidad en torno a este decreto, o la Corte Constitucional puede hacer un análisis de manera independiente.
3: Sobre el primer decreto ejecutivo del estado de excepción, la Corte tiene que pronunciarse, y sobre este segundo decreto ejecutivo, cualquier ciudadano podría presentar una demanda de inconstitucionalidad, porque insisto, en este segundo decreto ejecutivo no habla de estado de excepción, muy hábilmente el presidente de la República, solo habla de conflicto armado interno. Cuando la Constitución señala que el conflicto armado interno o una agresión o una o conmoción interna o una o calamidad pública o un desastre natural son causales para invocar el estado de excepción. ¿Y por qué no lo hace el presidente? Precisamente porque él ya debe intuir que la Corte le va a echar abajo un estado de excepción si es que invoca el conflicto armado interno. Yo creo que cualquier ciudadano podría activarse, presentar la demanda de inconstitucionalidad, sin perjuicio de que en el decreto de estado de excepción, en el primero que emitió, la Corte señale ahí, de una vez incorpore en su pronunciamiento que el Estado ecuatoriano no está viviendo un conflicto armado interno porque no existen las condiciones para que aquello se configure.
2: En ese primer decreto hay otra definición que también tiene que hacerse, que hoy en día, como está vigente, es un paraguas para lo que se está dando en 10 provincias ecuatorianas, incluida la provincia de La Suay. Fue una de las expresiones que se usó como motivación para este primer decreto de esta semana, el término de grave conmoción interna. Sabemos que este término ha sido muy debatido en la Corte Constitucional, que en otras ocasiones ha exigido además pruebas, que se compruebe que efectivamente se está cumpliendo con esa definición. ¿Qué situaciones justificarían esta situación de grave conmoción interna en el país?
3: El presidente tiene que demostrar, y eso es lo que revisará la Corte Constitucional el momento de elaborar su dictamen y emitir su pronunciamiento, que efectivamente la grave conmoción interna se vea reflejada, entre otras cosas, en que las instituciones, a través de los mecanismos ordinarios, tradicionales, cotidianos que se implementan desde el Estado, no son suficientes o no alcanzan para poder enfrentar este clima de inseguridad en las provincias donde el presidente argumenta que hay grave conmoción interna. Porque el estado de excepción precisamente es eso, es una herramienta excepcional, extraordinaria, que se debe utilizar cuando los mecanismos o las herramientas ordinarias, tradicionales, no avanzan. Lamentablemente, desde hace varios años atrás, vivimos en un estado de excepción permanente, y la Corte Constitucional le ha dicho al propio presidente Noboa, el estado de excepción no puede ser convertido en una herramienta ordinaria, como si eso fuese la panacea para solucionar los problemas de inseguridad, porque esa no es la vía. Y la Corte le ha dicho varias razones y varias circunstancias por las cuales se debe apuntar a solucionar más bien el problema de la criminalidad, política pública, un plan de política criminal, un plan de seguridad integral, políticas sociales para evitar el reclutamiento de niños, adolescentes por parte de los grupos de delincuencia organizada, etcétera. Y algo que no quisiera dejar de mencionar, yo no sé si el presidente de la República está magnificando desde el punto de vista político lo que es invocar grave conmoción interna, pero en la Constitución de la República, la grave conmoción interna es, por ejemplo, una de las causales para la destitución del presidente de la República, para activar la muerte cruzada. Así como la grave crisis política, también hay la conmoción interna como una de las causales para activar la muerte cruzada. Y yo no sé si el presidente está jugando a tratar de posicionara esta idea para en un momento determinado él disolver la asamblea y quedarse gobernando él solo durante unos 8 meses en el ejercicio del poder, o está inconscientemente colocando esta figura sobre la mesa del debate para que desde la asamblea empiecen a mencionar que existen las condiciones como para una muerte cruzada.
2: Bien, quizá una observación en cuanto al camino, a la hoja de ruta que podría seguir este decreto, el 424.
3: Perdón, se me descarga la computadora, mil disculpas. Lo que les mencionaba, creo que en este último decreto ejecutivo se puede presentar una demanda de inconstitucionalidad sin perjuicio de que en el primer decreto de estado de excepción se pueda incorporar ahí por parte de la Corte un pronunciamiento en el sentido de que el Estado ecuatoriano no está viviendo un conflicto armado interno, y esto sirva también pues ya de fundamento para que no se autorice esta declaratoria de conflicto armado interno en el país.
2: Bien, muchas gracias por habernos atendido. Han escuchado al abogado Mauro Andino, experto en derecho constitucional. Son las 8:05.
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0: estado de excepción decretado por el presidente de la República y que incluye a la provincia de La Suay no afecta al sector turístico de Cuenca, asegura la Cámara de Turismo. Juan Pablo Anega señaló que las medidas vigentes no representan un impacto para la actividad turística de Cuenca y la provincia. Además, informó que se prepara una campaña de promoción para impulsar la llegada de visitantes durante la próxima temporada de vacaciones.
1: Juan Pablo Vanegas, presidente de la Cámara de Turismo de La Suay, aclara que el estado de excepción decretado por el presidente de la República no afecta las actividades turísticas de la ciudad.
2: Bueno, ante la situación de inseguridad que vive el país y se suma también la provincia un incremento en algunos sitios, se da este decreto. El sector turístico no sale afectado porque los horarios se mantienen. No hay restricciones en ese sentido, está operando normalmente lo que es restaurantes, transporte turístico, operadores de turismo, hoteles, bares, discotecas, todos están en la normalidad y eso lo que sí va a generar con más fuerza, va a haber un control de la policía y el ejército, eso es lo que se nos ha dicho, y eso va a ser importante para la seguridad de la ciudad. Cuenca está activa en sus servicios y que este estado no genera ningún problema en lo que tiene que ver con el servicio turístico en todas sus actividades. Nosotros hemos mostrado también datos sobre temas turísticos en ese sentido, en donde no ha habido afectación y eso ha hecho que mucha gente tome la decisión de viajar en el país a nuestro destino, que es la provincia de La Suay, la ciudad de Cuenca. No ha sido afectado en ese sentido, estamos buscando justamente esa reactivación, que vengan más turistas a nuestra ciudad. Estamos a vísperas de que ya comiencen las vacaciones en la sierra, se está planificando la promoción que el destino, los servicios turísticos en diferentes ciudades de la sierra ecuatoriana, y en ese sentido en estos días daremos toda la información. Lo que sí les comento que vamos a viajar a diferentes ciudades a hacer la promoción del destino Cuenca. Quito y Barra, de lo que tenemos ya los contactos, vamos a estar en Loja y en Ambato. Un destino seguro, un destino con una oferta importante de vida nocturna, gastronómica, artesanal, y eso ha hecho que Cuenca siga siendo pionero en el tema de turismo y que mucha gente decida venir a nuestra ciudad como destino preferido. Creo que de todo el país vienen, incluso en vacaciones de sierra también, los fines de semana viene gente de la costa, pero con fuerza vienen de todas las provincias acá a nuestra ciudad. Eso es importante. Lo que sí tenemos que promocionar, mostrar nuestros destinos, nuestros atractivos y nuestros servicios turísticos. Con los hoteles estamos preparados, están listos, son más de 200 hoteles, eso siempre la recomendación que se da al turista, que utilicen servicios formales, que eso es importante. Creo que la hotelería de nuestra ciudad da una calidad en el servicio. Es importante que sepan que el turista que viene va a tener ese servicio de un personal en la recepción, un personal permanente en limpieza, que eso es lo que le da ventaja a cualquier servicio de hospedaje. Hay costo para todo, para todas las personas, pero estamos hablando de un promedio de entre unos $20 hasta más de 100, de acuerdo a las categorías.
1: Para el noticiario de Antena 1, reportó Jorge Isaac Peña.
0: Son las 8:11 a.m. y el municipio de Cuenca y las 7 operadoras de transporte urbano alcanzaron un acuerdo para actualizar el estudio tarifario y revisar la operación del sistema de buses tras una mesa de diálogo que se desarrolló este 18 de junio. Este entendimiento puso fin a la reducción del servicio nocturno que durante 10 días limitó la circulación de las unidades a partir de las 19 horas. La hoja de ruta contempla la actualización técnica de la tarifa, el análisis de costos operativos, la revisión de los subsidios y la evaluación de la incorporación de buses eléctricos. Mientras se desarrollan los estudios, el servicio de transporte no volverá a interrumpirse. Entre los compromisos asumidos constan además facilitar el acceso de las operadoras a los subsidios municipales, analizar reformas a los anexos técnicos del sistema, fortalecer la seguridad mediante la conexión de los sistemas de monitoreo de los buses del Consejo de Seguridad Ciudadana y establecer mesas de trabajo permanentes para dar seguimiento a los acuerdos.
3: Va a ser el horario normal, como era antes.
1: Luego de más de una semana de paralización por las noches del servicio de buses urbanos en Cuenca, desde hoy se retomará la normalidad luego de que los transportistas lograran un acuerdo con la nueva alcaldesa subrogante de Cuenca.
3: Pues el día de hoy hemos buscado soluciones en conjunto, como municipio de Cuenca, conjuntamente con el equipo técnico y jurídico y con las 7 operadoras, hemos llegado a acuerdos muy importantes. Uno de ellos, la actualización de los estudios técnicos.
4: Que se actualice la tarifa, pero con la veeduría ciudadana, que estén las universidades, los colegios, los gremios, la prensa, ustedes, la gente con discapacidad, las parroquias donde damos el servicio. Todos los actores que estén en sabiduría ciudadana, vigilantes de la actualización.
3: Entendemos la situación del incremento del diésel de la gasolina, pero se va a hacer mesas técnicas de trabajo para analizar con cada uno de ellos y si es necesario hacer esas reformas pertinentes. De la misma manera, se está haciendo ese análisis técnico respectivo del estudio del desarrollo de los buses eléctricos, donde también se incluya el tema de la tarifa, y en el punto número 9 ya se está tratando. También hemos hablado algo muy importante sobre la información que se tiene que entregar para nuestros estudios pertinentes. Sobre la información de las cámaras, que se realice solo en caso de incidencia, pero también aquí va a haber algo muy importante: el botón de pánico. Se les va a capacitar a nuestros amigos transportistas.
4: Pero sí quiero pedirle disculpas a la ciudadanía. Mil disculpas por los inconvenientes que ha tenido. Pero así se lleva a un acuerdo, compañeros, por el bien de la ciudad, por el bien del transporte, por el bien de todos. El 29 de diciembre se firmó un plan de mejoras, porque sé que me van a hacer esta pregunta, lo cual no lo hemos cumplido al 100%. ¿Por qué? Porque todavía no tenemos acceso al cobro de los 10 centavos. Seguimos con el subsidio anterior de 4 centavos. Porque 3 operadoras todavía no legalizan la firma. Hemos llegado a ese consenso. Ellos van a proceder con la firma.
5: En el momento tenemos 99 unidades de transporte urbano que han sido sancionadas en flagrancia, muchas de ellas bajo el artículo 388, que es una multa bastante fuerte, del 40% del salario básico unificado. Al momento nuestros controles se mantienen exhaustivos.
1: Para el noticiario de Antena 1, reportó Jorge Isaac Peña.
6: Retornamos con temas de seguridad, pero también de protección a menores en Ecuador. 2 adolescentes de apenas 14 y 15 años han sido procesados por una presunta participación en el asesinato que ocurrió este miércoles dentro del aeropuerto de la ciudad de Guayaquil.
0: La Fiscalía General del Estado informó que ambos adolescentes estarían involucrados.
5: Se mantienen exhaustivos.
1: Para el noticiario de Antena 1, reportó Jorge Isaac Peña.
6: Retornamos con temas de seguridad, pero también de protección a menores en Ecuador. 2 adolescentes de apenas 14 y 15 años han sido procesados por una presunta participación en el asesinato que ocurrió este miércoles dentro del aeropuerto de la ciudad de Guayaquil.
0: La Fiscalía General del Estado informó que ambos adolescentes estarían involucrados

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1: ¿Qué tal, amigos? Gracias por estar junto a nosotros y bienvenidos a escuchar el momento informativo de la hora. Iniciamos con la información. El registro civil atenderá este sábado por disposición presidencial. El coordinador de la zona 6 del registro civil, José Pesantes, informó que por disposición del presidente Daniel Noboa, la institución atenderá de manera permanente todos los sábados en todo el país, con el objetivo de ampliar la cobertura y facilitar el acceso a los servicios para la cedulación. Aquí tenemos sus declaraciones para Estudio 54.
2: Posición del presidente de la República, Daniel Noboa, nuestro director Otombio Badeneira, pues se ha dado esta gran noticia que es histórica, en la cual el registro civil inicia su atención permanente todos los sábados de aquí en adelante. Ya va a ser de lunes a sábado la atención de manera permanente, ya no solo con jornadas extraordinarias, sino vamos a atender todos los sábados. Si aterrizamos a la zona 6 de la provincia de La Azuay, atenderemos aquí en la ciudad de Cuenca la agencia San Blas, en el Parque Luis Cordero, con los servicios de cedulación, pasaportes, rectificaciones, inscripciones, actas registrales y matrimonios. Como tal, ya la gran, prácticamente todos los servicios.

0: del registro civil que damos en las agencias, pues lo vamos a obtener aquí el día sábado como plan piloto aquí en la agencia San Blas, en el Parque Luis Cordero. Realmente esto ha sido beneficioso para toda la ciudadanía que realmente trabaja, estudia o tiene algún tipo de actividad entre semana de lunes a viernes, pues con esto le facilitamos también para que pueda acercarse a las agencias. Son 14 agencias que se aperturan en 11 provincias a nivel nacional. Entre ellas, competencia de acá de la zona 6, pues la ciudad de Cuenca en la agencia San Blas. En este momento estamos encargados de la zona 7, que corresponde a Loja, Zamora y El Oro. Vamos a aperturar en Loja, la agencia Loja, y en Machala, la agencia Machala. En estas dos provincias, prácticamente en la provincia de El Oro y Loja, vamos a aperturar también estas dos agencias adicionales para que la gente pueda acercarse sin ningún tipo de inconveniente. Hay que recordar que no necesitamos desde el año pasado agendamiento de turnos, tanto para pasaportes ni cedulación. Podemos acercarnos de manera directa, realizamos el pago en la agencia del registro civil y obtenemos nuestro servicio, ya sea de cedulación o cédula o pasaporte, ¿sí? En la cual en ese momento procedemos con el enrolamiento y entregamos el documento el mismo día. Es por eso que se ha tomado estratégicamente la atención de los días sábados también esta agencia y contamos con las impresiones de los dos servicios.
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1: Hola amigos y bienvenidos a escuchar el momento informativo de la hora en Estudio 54. 99 unidades de transporte público han sido sancionadas hasta el momento en la ciudad de Cuenca por la paralización de servicio en horario nocturno. Así lo dio a conocer Lenin Guzmán, gerente de la empresa de movilidad. Aseguró que Comemov ha presentado a la fiscalía una denuncia en contra de la Cámara de Transporte por la paralización de servicio. Además está a la espera de la resolución de la medida cautelar interpuesta por la Defensoría del Pueblo y la apelación por el sector de transporte. Aquí tenemos sus declaraciones para Estudio 54.
2: Por supuesto que sí, al momento tenemos 99 unidades de transporte urbano que han sido sancionadas en flagrancia, muchas de ellas bajo el artículo 388, que es una multa bastante fuerte, el 40% del salario básico unificado. Al momento nuestros controles se mantienen exhaustivos y, por supuesto, también mantenemos en vigencia el plan de contingencia para no dejar desabastecida, pues, y sobre todo en la indefensión a las personas del
3: durante el barrio. ¿Cuál es la medida seguida? Porque no hay un acuerdo por parte de la Cámara de Transporte de Cuenca con la actualización de la tarifa que ellos piden.
2: Bueno, estamos yendo a tener una mesa de trabajo y cualquier cosa, pues, será la Cámara de Transporte o será la alcaldesa quien les indiquen cuál será el rumbo a seguir, porque al final, como yo siempre le he dicho, nosotros como hemos cumplimos con el transporte, con el control del transporte para el cumplimiento de los permisos de operación. Todo lo demás ya es un tema legislativo que tiene que ser analizado por el Consejo.
4: ¿Habrá la posibilidad quizás de que se les quite la sanción a los transportistas que han incumplido con el tema de la jornada nocturna?
2: Bueno, mientras no se restablezca el servicio, nosotros como MOFP, al tenor de la ley, estamos obligados a identificar y sancionar la falta de servicio. Recordar que también existe ya una sentencia de índole constitucional que ha sido motivada por la Defensoría del Pueblo y eso también fue coordinado previamente con el MOFP. Mantuvimos una reunión previa con la Defensoría del Pueblo con la finalidad de que todas estas acciones lleven a precautelar el derecho ciudadano a la movilidad. Nosotros como MOFP también, y lo he dicho y lo ratifico, pues hemos iniciado una acción de índole penal en Fiscalía General del Estado. Esto sigue su curso, sigue su investigación y se determinarán responsables en su momento por la paralización.
4: ¿Es esta la tercera ocasión que
2: estamos? Nosotros estamos firmes en lo que es el control. Más allá ya no es nuestra competencia.
3: Se hablaba también de, usted dijo días atrás, que es posible que le quiten ustedes la frecuencia de la línea 100 si es que ellos no levantan esta medida.
2: Bueno, yo le dije que como medida de última ratio es el retiro de los permisos de operación y naturalmente porque dentro de ellos pues también estará la línea 100 o cualquier otra línea que esté dentro los permisos de operación de tal o cual operadora. La reincidencia en las acciones de la paralización del servicio, pues obviamente lleva a esto, y eso como medida de última ratio, eso está determinado en la Ley Orgánica de Transporte Terrestre, de Tránsito y Seguridad.
5: Además, está que terminación judicial que ordena que se dé el servicio, con esta resolución, ¿cómo queda la situación?
2: Bueno, entiendo que esta resolución, y eso por versiones de la propia Cámara de Transporte, ha sido apelada. Esperamos que en el marco del debido proceso, en la siguiente instancia, pues, se resuelva. Nosotros desde anoche, al lado de esta sentencia, estamos verificando el cumplimiento.
3: ¿Qué va a pedir el panorama? ¿No cambia?
2: Continuaremos apoyando a la ciudadanía a través de nuestro plan de contingencia y esperamos que prontamente esto tenga una solución.
6: ¿Cuál se va a permitir el chantaje de la Cámara de Transportes
2: no
6: de Cuenca hasta ahora?
2: No existe chantaje en lo absoluto de mi parte. Nosotros estamos firmes en el control como MOFP, que es lo que corresponde a la competencia. Como les digo, más allá de eso, será el Consejo Cantonal quienes diriman esta situación.
5: ¿Cuál será la resolución o más bien la propuesta que ustedes plantean?
2: Bueno, esperemos a la reunión y más bien, si me permiten avanzar.
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0: Son las 11:36.
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2: Que la policía desarticuló una red de corrupción que operaba en el sistema migratorio del país. Los implicados facilitaban la salida de ciudadanos mediante la suplantación de identidad y el uso fraudulento de documentos de viaje. Las investigaciones revelan una estructura organizada que vulneraba los controles migratorios y ponía en riesgo la seguridad nacional. Los 5 detenidos pertenecen al área de migración del aeropuerto de Guayaquil.
3: 2 de ellos eran funcionarios actuales del servicio migratorio, que eran las personas que facilitaban cuando se presentaban en ventanilla para que estas personas puedan salir utilizando obviamente el filtro de migración. Recibían un valor de aproximadamente entre 5.000 y $10.000 por cada pasajero que lograban ellos captar para que viaje con esta identificación falsa. Una vez que estos documentos y con la persona llegaban a los países, enviaban nuevamente esos documentos para acá, esos pasaportes, para así conseguir otras personas que puedan seguir utilizando los documentos.
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0: son las 12:10.
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0: Cámara de Transporte de Cuenca informó que el Servicio de Transporte Urbano restableció su horario nocturno regular y retomó la operación habitual de las diferentes líneas.
1: Hay una iniciativa fundamental, básica, en lo que tiene que ver con enfrentar, con llevar adelante políticas, propuestas, iniciativas alrededor del cáncer. La propuesta tiene que ver con la participación de la ciudadanía, de las personas que se vuelcan, que se motivan para llevar adelante esta actividad. Se va a desarrollar el Encuentro Nacional de Actores Claves para los aportes, las iniciativas, las propuestas al reglamento de la Ley Integral del Cáncer. Este evento va a concitar la presencia de diversos actores que tienen que ver con el tema. Hoy vamos a pedir la participación de Gustavo Dávila, él es el presidente de la Alianza Nacional por la Salud. Gustavo nos acompaña justamente para dar a conocer el desarrollo de este foro, de este encuentro al que hemos referido, al que hemos mencionado. Bienvenido, gracias por estar con nosotros, Gustavo. ¿En qué consiste el Congreso? Buenas tardes.
2: Buenas tardes. En realidad, no solo reclamamos, hacemos propuestas, y esto es lo importante. Se aprueba una ley, pero si una ley no tiene un reglamento bueno, no sirve de nada la ley. Número uno. Número dos, cuando logras reunir a 20 autoridades, 17 fundaciones, los 4 solcas nacionales, 13 universidades, los hospitales de las Fuerzas Armadas, del IES, del mismo Ministerio de Salud, a médicos, a la Federación Médica, y confluyen estas 80 instituciones que dicen aquí estamos con 100 delegados para trabajar y hacer aportes al reglamento. Uno dice qué importante, y unámonos, hagamos, porque esto vamos a entregar al gobierno nacional, al ministerio, ¿para qué? Para que tengan los insumos desde los pacientes, desde la sociedad, desde los expertos en oncología, en hematología. Y a veces resulta tan duro, ¿no? Hacer tanto esfuerzo, una en memoria del hijo de uno, de lo que vendrá a las nuevas generaciones. Así que es una lucha fuerte, pero es un evento especial, grande, el más grande en oncología en el país.
1: ¿Y cómo está el reglamento? ¿Están ya preparando algo en el ministerio? ¿Qué estará, en qué situación está?
2: Sí, la ley da que el reglamento lo prepare en 180 días, sea aprobado, y esto se vence el 4 de septiembre.
1: Ah, ya.
2: Pero el tema es de que esto hay que irlo trabajando sobre la marcha. Y así suspendimos en mayo que íbamos a hacer esta actividad porque no nos entregaban el reglamento, nos han entregado por otro lado. Pero es una lucha muy fuerte. El día de ayer le he pedido a la directora nacional de enfermedades no transmisibles, que es quien maneja, por favor, facilíteme el reglamento actualizado a este momento.
1: El borrador.
2: Claro, es una idea. Porque en eso sumamos. Tengo que hablar con el área jurídica, tengo que ver quién me autoriza, y todo un trámite.
1: Como que fuera secreto, si eso es lo que hay que ponerlo, es a debate, a discusión de todos.
2: Sí, de todas maneras, no perdemos la esperanza que el día de mañana esté el señor ministro de Salud inaugurando esta actividad, claro, que ha hecho la sociedad civil, para que vea que podemos trabajar conjuntamente. La minga de la salud que hablábamos hace más de un mes.
1: Sí.
2: Estamos dando muestras de que sí podemos confluir. Imagínense, la sociedad, la Organización Panamericana de la Salud va a estar presente con delegados. Y eso habla muy bien, o sea, del asidero que tenemos nosotros para convocar a la sociedad civil.
1: ¿Y cómo está pensado el encuentro, el foro este? ¿Cómo va a desarrollarse?
2: Sí, nosotros tenemos de 8 a 8:45 viene un tema de registro, pero ante todo de un networking. ¿Qué es un networking? En la cual se unen las personas de Solca, de los diferentes hospitales, y hablan con los hospitales de provincias, los de provincias hablan con los locales, se unen los presidentes de las sociedades de ecuatorianas de oncología, hablan con los de provincias, nos conocemos un poco más, trabajamos un poco holísticamente, y la inauguración es a las 9 de la mañana.
1: Ya.
2: 9 de la mañana viene la inauguración, 20 minutos, y comenzamos a trabajar en 5 mesas, 5 ejes, meses de trabajo. Ya. Entonces, que son temas importantes, ¿no? El modelo de atención integral oncológica, la red de servicios, el acceso que hoy por hoy es tan fuerte a medicamentos, los nuevos mecanismos que se plantea en la ley, el financiamiento, que es vital.
1: Fundamental.
2: Y la sostenibilidad de esto, porque si no, es como digo, una ley de letra muerta. Y la atención del cáncer infanto-juvenil, que no había, que todo se trataba a los niños como si fuera un paciente adulto. Y esto han logrado muchas asociaciones de pacientes, la misma Comisión de la Salud, y la idea es justo que esto se cristalice.
1: Ahora, dígame una cosa, la ley como está concebida, ¿es una buena ley? ¿Cómo califican ustedes la existencia de la ley y el contenido de la misma para de alguna manera enlazar con el reglamento que, como usted bien señaló, es el elemento fundamental para ir a territorio, a la realidad, a los hechos?
2: Sí, la ley acoge
1: es buena ley,
2: los temas Gustavo. Importantes. Es buena ley, buena ¿por qué? Ley. Porque justo acoge el tema del cáncer infanto-juvenil, acoge el tema de la prevención, acoge el tema de los derechos de los trabajadores con enfermedades catastróficas para no ser despedidos. Entonces, acoge cosas muy interesantes de poder acceder a ensayos clínicos, a tratamientos y a los últimos avances tecnológicos, tanto en el tema de medicamentos. Acoge buenas cosas.
1: Sí, sí, está
2: bien. Y lo que hace el reglamento es darle forma, claro, viabilidad, claro, para que esto realmente se cristalice, sea una realidad.
1: Ahora, el reglamento no es fácil, ¿ah? ¿Eh? Tiene mucho detalle, tendrá muchos artículos, digamos.
2: Tenemos 5 abogados. ¿Y qué es lo interesante? De los cuales 2 son pacientes que han demandado al Estado en las Cortes Interamericanas. Entonces, gente experta, desde la visión de él como paciente y como profesional del derecho. Y tenemos las universidades, 13 universidades que vienen ahí en unos casos, decanos que están viajando a Quito para decir, a ver, yo aporto con estos conocimientos. La universidad, la academia está aquí para sumar. Las sociedades ecuatorianas de oncología, la sociedad ecuatoriana de hematología, y los directores de varios hospitales, está el director nacional del Instituto de Seguridad Social, la directora provincial del Ministerio de Salud.
1: Y la idea es producir un documento después de este encuentro, ¿cómo va a contribuir, digamos, esto a la realización, a la elaboración del reglamento?
2: Sí, nosotros tenemos este reglamento ya, el borrador.
1: Ustedes tienen una
2: ya
1: propuesta.
2: Tenemos, o sea, no, ya tenemos el borrador elaborado por el Ministerio.
1: Lo que de tiene
2: Salud.
1: El Ministerio.
2: Ajá. Lo que hemos pedido es que nos den el último, el actualizado, que no nos entregue.
1: Esa es la base, es el insumo sobre lo que van a trabajar.
2: Sin embargo, tenemos eso y vamos a trabajar sobre ello.
1: Ya.
2: Entonces, ¿qué hacemos? Las diferentes comisiones se unen, aportan todos sus criterios y con eso recogemos todo, hacemos un compendio y el próximo miércoles vamos a entregarle al señor presidente de la República, al secretario jurídico, que es el doctor Herrería, porque esto se tramita ahí.
1: Claro.
2: Tenga, señor. Luego a la presidenta de la Comisión de la Comisión de la Salud, pero a la presidenta de la Asamblea Nacional, la señora Michelle Mancheno, nos ha dicho que bienvenido nos recibirá para entregarle, y también a la misma Organización Panamericana de la Salud. Entregamos esto para que trabajen también, vean el aporte que hace la sociedad, el aporte que hacen los...
1: Y Gustavo, este reglamento es básica exclusivamente sobre el tema del cáncer infantil. ¿O es en general?
2: En general,
1: cáncer,
2: de todo el cáncer, ya. Con varios articulados sobre el tema del cáncer infantil, que está ya en la ley, ya. En el reglamento se le va a dar mayor impulso.
1: ¿Y se necesita un solo reglamento?
2: Un solo reglamento.
1: Porque en algunas leyes se necesitan varios.
2: Por eso que este sería importante, exacto. Ya. ¿No? Ya tenemos un borrador, nosotros el último borrador es de los primeros días de mayo, pero creíamos el último, que es a junio. Con ese podríamos acelerar más las cosas. No pierdo la esperanza que el señor ministro de Salud diga, sí, ordeno que le entreguen a los en esta mesa, o mañana se acerca y dice, aquí está para todos.
1: Lo ideal es que les entreguen con unos 2 días de anticipación para que puedan leer,
2: prepararse,
1: que puedan hacer aportes, que puedan hacer observaciones, comentarios y tal.
2: Incluso, miren, esta actividad está el doctor Francisco Andino, ex ministro de Salud. Uh-huh. No pudo el doctor José Ruales, el doctor Naranjo, o sea, algunos ministros de salud, la doctora Jimena, porque les hemos dicho, pero van a aportar desde sus áreas. Entonces, esto permite decir, miren, qué interesante, la Universidad de Espíritu Santo, del ex ministro de salud, que está Juan Carlos Ceballos, igualmente manda 2 delegados para hablar en economía de la salud.
1: Ajá.
2: Entonces, yo digo, estamos facilitándole al Estado, al gobierno nacional, insumos, gentes, actores. Por eso digo, somos propositivos.
1: No, y no solamente que les están ayudando, digamos, o les están aportando, sino que es una especie de compromiso ciudadano que quienes están alrededor del tema puedan aportar, puedan dar sus observaciones y comentarios. Eso me parece interesante. Este foro, este encuentro, Gustavo, ¿en dónde se va a desarrollar?
2: Sí, va a ser el día de mañana, viernes 19, a las 8 de la mañana, en el Hilton Colón. Hemos pedido apoyo del uno del otro para poder organizar esta actividad. Y está. Por eso digo, somos propositivos.
1: No, no, no, y no solamente que les están ayudando, digamos, o les están aportando, sino que es una especie de compromiso ciudadano que quienes están alrededor del tema puedan aportar, puedan dar sus observaciones y comentarios. Eso me parece interesante. Este foro, este encuentro, Gustavo, ¿en dónde se va a desarrollar?
2: Sí, va a ser el día de mañana, viernes 19, a las 8 de la mañana en el Hilton Colón. Hemos pedido apoyo del uno del otro para poder organizar esta actividad.
1: ¿Y está abierto?

0: ya registrados, anunciada su presencia, autoridades, fundaciones, Solca, ministerios, perdón, hospitales del Ministerio de Salud, en fin, muchos sectores que están vinculados y que trabajan alrededor del cáncer en el país. Gracias por atender esta entrevista, gracias a la audiencia.
1: Este jueves, el secretario general de la Administración Pública, José Julio Neira, confirmó avances en la identificación de los beneficiarios de los recursos desviados en el caso Progen. Elecciones primarias arrancan con más de 160 pedidos de acompañamiento al Consejo Nacional Electoral. Decomisan material aurífero, arma de fuego y equipos en operativo contra minería ilegal en Tena. Hallan el cuerpo de una mujer junto a contenedor de basura en Quito. En el marco internacional, Estados Unidos levantó este jueves el bloqueo naval de los puertos iraníes, impuesto durante la guerra, tras el acuerdo que sus presidentes firmaron a distancia para poner fin al conflicto. Y en los espectáculos, el reconocido dúo de pop y balada Sin Bandera se presentará hoy en Quito a las 20 horas en el Coliseo Rumiñahui y mañana en el Coliseo Voltaire Paladines Polo en Guayaquil.

0: surgen cuestionamientos al Consejo de Participación Ciudadana y Control Social por la aparición de José de la Gasca, aspirante a fiscal general, junto a Roberto Gilbert, durante una sesión virtual en la que se votaba el informe de méritos del concurso. La votación no prosperó y el proceso de designación del nuevo fiscal permanece estancado. Gilbert presentó hoy su renuncia al cargo como consejero del Consejo de Participación.
1: El hecho noticioso del momento tiene que ver con la decisión del presidente de la República que establece la existencia de un nuevo conflicto armado interno. El jefe de Estado emitió un decreto al respecto. El mandatario anticipó que los militares extranjeros actuarán en coordinación con el bloque de seguridad ecuatoriano. Militares de países aliados podrán desplegarse por las provincias más golpeadas por la violencia, dice Noboa, tras firmar este decreto. Se trata de una decisión potente, trascendente, que merece ser analizada y comentada desde diversas miradas, desde diversos puntos de vista. Está con nosotros esta tarde para justamente analizar el tema y comentar en particular el coronel en servicio pasivo del ejército ecuatoriano, Mario Carrillo. Él es experto en seguridad y nos dará su apreciación sobre el tema. Coronel, bienvenido. Gracias por estar en Radio Quito y en Platino. ¿Cuál es una primera lectura que usted tiene sobre el tema, sobre este decreto, y cuáles podrían ser las ventajas, la conveniencia de disponer esto que ha hecho ha señalado el jefe de Estado? Buenas tardes.
2: Muy buenas tardes, muchísimas gracias por la invitación, Andrés, un gusto. Mire, la cooperación internacional siempre es muy buena, dependiendo de en qué se vaya a emplear. Me imagino que vienen a apoyarnos en el tema de inteligencia, de contrainteligencia, de tecnología, de ciberseguridad. Eso es buenísimo. Sin embargo, el día de ayer hay un tema que bastante complejo que hay que comunicar y que ya sabemos los ecuatorianos. En un estado de excepción, en un blanco potencial, como los llamamos, un aeropuerto internacional en Guayaquil, es dado de baja un blanco de alto valor dentro de un conflicto armado interno. Esto es muy preocupante. Un cabecilla de un grupo de delincuencia organizada, donde se utilizan dos sicarios son menores de edad, donde ellos hacen inteligencia porque van con flores,

0: con peluches, con chocolates, y dentro de eso hay armas, y le dan de baja a este ciudadano. Esto es un jalón de orejas para la Dirección General de Aviación Civil, para el Sistema de Inteligencia Nacional, para la Policía Nacional, para las Fuerzas Armadas, para Migración, para la Justicia. Es un tema bastante complejo que hay que analizar. Mire, ¿cómo puede ser posible que una persona de estas características no haya tenido un perfilamiento migratorio? Porque si no tenía una restricción para salir o entrar del país, por lo menos debe estar monitoreado, pues. Hay ciudadanos que no podemos movilizarnos en el país sin tener nada que ver, sin ser ciudadanos comunes, y sin embargo estas personas que son blancos de alto valor no son monitoreadas. ¿Y cómo nosotros pretendemos que venga inversión, que venga turismo con esta clase de mensajes tan preocupantes al mundo, cuando en el 2025 hay organismos que ubican a 3 ciudades del Ecuador dentro de las más violentas del mundo? Esto es ya topamos el fondo. Y entonces aquí hay que trabajar todo el poder nacional para poder minimizar los riesgos coordinadamente con una hoja de ruta en un plan de seguridad nacional integral.
1: Esto que usted señala respecto a lo ocurrido ayer en el aeropuerto de Guayaquil sí resulta sorprendente, alarmante y preocupante, porque como usted bien señala, ese es un espacio que debe tener unas condiciones de seguridad óptimas, especiales, porque pueden producirse muchas circunstancias. Y la noticia que me ha llamado la atención, no la tengo a la mano, pero escuché hoy, es que esta persona que fue abatida, que fue asesinada por los jóvenes, llegaba

0: que haya una respuesta y que se establezca responsabilidades, porque si se les pasa por el aeropuerto, ¿qué ocurrirá en las otras barrios, calles, ciudades del país? Es que no hay un control, coronel.
1: Por supuesto, mire, no sé si nosotros podemos controlar toda la frontera. Ahora que tenemos muchas misiones complementarias dentro de Fuerzas Armadas, no sé si controlamos las carreteras, no sé si controlamos los puertos, los aeropuertos, y esta es una lección, que debemos sacar lecciones aprendidas para hacer la mejora continua y que no nos vuelva a pasar. Aquí también tiene que intervenir justicia, porque si el señor no tenía una restricción para salir y entrar del país, pero sí tenía antecedentes penales, pues, y también es un blanco de alto valor, porque estamos hablando de un cabecilla de un grupo de delincuencia organizada, de los Águilas. Entonces, no cabe que él pueda entrar y salir del país, movilizarse dentro del país, sin ninguna vigilancia. Aquí hay un sistema de inteligencia nacional, y ahí hay un departamento de contrainteligencia, que es el encargado de monitorear a estos blancos de alto poder. Entonces, ¿qué es lo que pasó? A tomar correctivos para que esto no vuelva a pasar. Justicia tiene que comunicar, pues, a los entes de control todas las situaciones de que hayan tenido, porque el señor, dentro de sus registros, tiene investigado por asesinato, por asociación ilícita, por tráfico de armas. Entonces, ¿cómo puede ser posible que este señor entre y salga como en su casa y sin ninguna restricción, sin ninguna vigilancia? Y también el aeropuerto, que no esté con las medidas de seguridad. Aquí debemos tomar muchas medidas, como por ejemplo, los filtros exteriores deben ser estrictos, con patrullajes permanentes del bloque de seguridad. Debemos tener nosotros un perfilamiento migratorio de todas las personas, pues, más aún de los blancos de alto poder. Debemos tener una inspección de tecnología no invasiva, porque le estoy hablando que si entran con chocolates, con flores, con peluches, y resulta que ahí entraban armas al aeropuerto o a la zona de espera. Entonces, aquí hay que también hablar del COIL, porque también tiene que aumentarse las penas. A los menores de edad tendremos que nosotros juzgarles como adultos, pues, porque ellos también hacen su planificación. Esto es complicado. Debemos hacer la tipificación del reclutamiento forzoso, porque aquí estamos hablando de menores de edad. Entonces ellos planifican sus delitos, ven las vulnerabilidades del Estado, y por eso ahí es donde nos golpean.
0: Coronel, esto de los menores de edad, quiero que se detenga un segundo y nos dé su apreciación, porque esta es un recurso, digamos, que utilizan estas bandas, porque como los jóvenes, los chicos, los menores de edad, tienen un tratamiento especial, preferencial en el orden legal, penal y tal, justamente los reclutan a ellos, los atraen a ellos, porque saben que no van a tener una pena y unas condiciones como tienen los adultos. Entonces, el asunto relacionado con los jóvenes para los sicariatos y para estos crímenes, coronel, por favor.
1: Totalmente de acuerdo, Andrés. Y por eso menciono que deben ser juzgados como adultos, porque muchos delitos son cometidos por menores de edad, porque saben que solamente van a ir a pasar uno o dos o tres años en los CAI, en los centros de adolescentes infractores, con medidas sustitutivas inclusive. No puede ser, pues, si han cometido asesinatos, entonces tienen que ir a cumplir los 30 años, los 23, los 25 años que les corresponde de acuerdo a la gravedad del delito. También tenemos en los asaltos a mujeres embarazadas, porque tienen las prebendas. Contra eso hay que trabajar en la Asamblea Nacional. Ahí está la política pública. Señores asambleístas, ahí es donde tienen que promover las leyes que correspondan de acuerdo al escenario en el que estamos arriesgando la vida a los ecuatorianos. Ya déjense del día del bizcocho, déjense de los días de los jugadores de los juegos por el internet. Ya trabajemos en lo que hay que hacer. Este escenario es complicado. Nos estamos desangrando los ecuatorianos, ya no hay cómo estar tranquilo en la iglesia, ¿no?

0: hay cómo estar tranquilo en el aeropuerto, no hay cómo estar tranquilo en el vehículo, no hay cómo estar. Hay que estar pendiente que una moto no se pare al lado de la ventana del conductor en los semáforos. No podemos estar tranquilos en los velorios. Es increíble lo que estamos pasando los ecuatorianos. Discúlpenme, pero es preocupante. Y hay que tomar ya cartas en el asunto para corregir. No podemos seguir desangrándonos los ecuatorianos.
1: Otro tema que no está clarificado, yo he hecho algunas lecturas buscando información, digamos, y es que de acuerdo a versiones que han circulado en redes sociales, el cadáver de la víctima, Carlos Suástegui, ha desaparecido. Nadie responde, parecería que se apoderaron los compañeros, los miembros de la banda, se apoderaron del cadáver. Ese es un elemento también que está por definirse, por investigarse, coronel.
0: Terrible, terrible el escenario. Mire, estamos hablando de un cabecilla de un grupo de delincuencia organizada que le desviven en el aeropuerto internacional de Guayaquil, en donde se toma la atribución este grupo de delincuencia organizada de llevarse el cadáver, y no hay ley, no hay autoridad. ¿Qué es lo que está pasando? No hay control. Estamos hablando de que estamos en un estado de excepción, donde está restringidas muchas situaciones, donde está el bloque de seguridad actuando porque Guayas y Guayaquil es de alto riesgo y está dentro del estado de excepción. Entonces, ¿estamos haciendo bien las cosas? ¿Estamos planificando? ¿Estamos bien dentro de inteligencia, de contrainteligencia, con la tecnología adecuada? Ahí es donde necesitamos esa cooperación internacional, porque algo no está bien, porque debemos cerrar esas brechas y corregir inmediatamente.
1: Lo que usted acaba de señalar es absolutamente claro y contundente, y lo que más llama la atención es que los filtros de seguridad no lo detectaron, y si pasó migración en esta versión que ha circulado, en el sentido de que él estaba entrando al país, que llegó a Guayaquil, al Ecuador, y que venía en un vuelo desde Punta Cana, la cosa sí es absolutamente absurda, inentendible, porque se trata de una persona que tiene un prontuariado, se trata de una persona que es cabecilla de una banda de estas que operan en el país. Coronel, le planteé al inicio, porque quería desarrollar un poco eso, la pregunta sobre lo que ha sido noticia en el transcurso de este día. Esto es que el presidente ha dado luz verde, digamos, para que fuerzas militares de seguridad, en fin, de otros países, de países aliados, dice el jefe de Estado, puedan participar. Usted ha dicho que sí, que lo pueden hacer con inteligencia, con asistencia, con apoyo, en fin, con capacitación incluso. Pero usted ve la posibilidad de que estos grupos, estas gentes, estos cuerpos de seguridad puedan estar en las calles, puedan desplazarse, puedan ir al aeropuerto, en fin, ¿o cree que eso no es pertinente?
0: Yo creo que deben dar la asistencia y el apoyo tecnológico, el apoyo de inteligencia, de contrainteligencia, el apoyo logístico, el apoyo de ciberseguridad, y dentro de los cuadros de mando integral, dando las directrices para que pueda actuar las fuerzas del Ecuador. No creo que deberían estar acompañando a los patrullajes, pero sí dentro de los cuadros, dentro de las salas de mando, estar observando y dirigiendo, corrigiendo los problemas, porque aquí vemos que hay una brecha de inteligencia con la seguridad estatal, y es lo que acabo de mencionar. Si tenemos un sistema de inteligencia nacional, falló la contrainteligencia nacional, está divorciada de los otros entes de control. Vemos que hay un modus operandi del uso de menores de edad, y esto no es de hoy. Discúlpeme, Andrés, esto estamos mencionando todos los que conocemos de seguridad desde hace mucho tiempo atrás, y es más, en seguridad, los que sabemos de seguridad sabemos que la prevención es más del 90%. Entonces, ¿qué se ha hecho en prevención? Pues, si estamos hablando de un estado de excepción, y estamos hablando del aeropuerto de Guayaquil, y estamos hablando del uso de menores de edad para cometer delitos, para cometer asesinatos, esto es muy grave. Entonces, aquí hay un ajuste de cuentas de los grupos de delincuencia organizada, Entonces aquí vemos una fragmentación de estos grupos de delincuencia organizada con apoyo logístico de grupos internacionales como Jalisco Nueva Generación o los grupos de mayor incidencia de narcotráfico en el continente, que apoyan logísticamente, que apoyan con tecnología, que apoyan con inteligencia y con contrainteligencia a los grupos de delincuencia organizada. Esto se parecería que los grupos de delincuencia organizada están más organizados que las fuerzas legales. Es durísimo lo que estoy diciendo, pero así parece, pues. Ese es el escenario que estamos observando los ecuatorianos.
1: Es evidente, pues, que estos chicos, estos muchachos, y quienes les mandaron a hacer esto y que los contrataron o los reclutaron para eso, tenían más información, pues tenían más inteligencia. Ellos sabían que estaba llegando en ese vuelo, que iba a estar por determinado lugar del aeropuerto, tenían información y tenían más información que lo que puede tener el Estado o las fuerzas del orden. Eso es evidente, coronel.
0: Por supuesto. Ellos sabían en qué vuelo venía, ellos ya le tenían identificado, o sea, la tenían la fotografía, ellos sabían quién era, qué es lo que tenían que hacer, cómo tenían que entrar al aeropuerto, qué es lo que tenían que hacer en el aeropuerto, cómo tenían que salir. Gracias a Dios, han sido detenidos estos dos menores de edad, que es lo bueno de todo esto, de esta película trágica para nosotros. Eso es lo que salva los muebles, por decir en el término y en el argot popular, para la detención de estos dos menores. Sin embargo, es el resultado, es terrible para el Ecuador. Y en seguridad, lo que cuenta son los resultados. Lo demás es puro verbo. Entonces, aquí hay que trabajar unidos, planificados, con todo el poder nacional, porque es un escenario complicado el que estamos viviendo. Estamos enfrentándonos al crimen organizado, que tiene mayor cantidad de dinero, que compra la tecnología, que tiene apoyo internacional de los grupos de narcotráfico del continente y del mundo, que hacen inteligencia y contrainteligencia, y que lastimosamente, por la fragilidad del Ecuador, se han infiltrado en todas las organizaciones e instituciones del Estado, incluyendo las Fuerzas Armadas, incluyendo la policía, incluyendo la fiscalía, incluyendo la justicia, incluyendo la prensa, incluyendo absolutamente todo.
1: Claro, y lo que usted dice respecto a lo que finalmente se evidenció con esta balacera, y habrá que también decir gracias a Dios que esto no afectó a otras personas, a gente inocente que estaba despidiendo a familiares o recibiendo a pasajeros extranjeros que iban a tomar una nave, pasajeros nacionales, a otras personas. Gracias a Dios no se produjo eso. General, quisiera su apreciación respecto a Fuerzas Armadas y la participación de la institución en esta lucha en contra del crimen, de la inseguridad, de los grupos de delincuencia organizada. Ya llevamos algún tiempo, ya son algunos años. Es probable que al interior de Fuerzas Armadas esto esté, como se dice coloquialmente, pasando factura, o sea que haya muchos de sus colegas, de sus compañeros en activo, que estén ya cansados, que tengan miedo, porque es normal, somos seres humanos, que se estén cooptando, que se les esté entrando el delito a sus filas, en fin. ¿Qué opinión tiene sobre el rol de Fuerzas Armadas en el tema, por ejemplo, de cárceles que ya llevan algún tiempo custodiando y vigilando las prisiones, coronel?
0: Gracias, Andrés. Primero permítame decirle que me preocupa lo del aeropuerto, justo por lo que usted acaba de decir, porque esa gente, si lo hizo, lo hizo como cirujano, por eso no hubieron otros heridos, otros fallecidos. Entonces tienen entrenamiento, saben lo que hacen, con inteligencia, porque si no hubiera habido más víctimas. Eso preocupa muchísimo más, porque tienen el armamento, el apoyo y el entrenamiento y el equipamiento. Vamos a la segunda pregunta, Andrés. Cuando usted ve que hay unas Fuerzas Armadas y una Policía Nacional donde a los malos elementos se les da de baja, y sin embargo son reincorporados por acciones judiciales. Eso desmotiva, eso baja la moral de la gente. Sin embargo, creo que no estamos haciendo bien las cosas como Estado. Vaya a ver usted cuánta gente ha sido reincorporada a la Policía Nacional y cuánta gente ha sido reincorporada a las Fuerzas Armadas con sentencias judiciales. Primera cosa. Segundo, por supuesto que nosotros estamos formados para hacer y cumplir misiones complementarias, pero necesitan los relevos, los descansos, porque somos seres humanos. No puede ser posible que vayan a las cárceles y tengan que estar 15, 20, 25, 30 días sin relevo. Eso acaba a las personas, porque es un sistema muy corrupto. Y le hablo desde la experiencia. Yo estuve en el Centro de Privación de Libertad Cotopaxi como director, y se retomó la disciplina y se quitó los privilegios y me montaron un delito. Claro, por supuesto, en los tribunales judiciales 5-0 les gané, 5-0. Pero sin embargo, le va disminuyendo la moral. Le quieren acabar su nombre. ¿Por qué? Por hacer las cosas que están normadas, reglamentadas, que están en ley. Porque la gente que está dentro son delincuentes, son crimen organizado. Y recuerdo cuando salía yo de una audiencia y lo dije frente a los medios de comunicación a nivel nacional. Me enfrento a crimen organizado. Y está ahí, un 7 de febrero del 2020. Mire, y hasta ahora hay repercusiones, porque ese delito incluso fue cubierto por un medio digital. Ese medio digital nunca contrastó. Se valió de... Me acusaron de la libertad de rasquiña y no sabían de qué acusarme, con un certificado de ubicación, como que fuera boleta de excarcelación y como que el director de la cárcel fuera juez. Increíble, pero eso pasa en nuestro país. Y contra eso hay que luchar. Contra eso hay que enfrentarse valientemente, porque cuando uno dice la verdad, lo que se venga. Cuando uno miente, tiene problemas. Porque ahí debe tener buena memoria, y eso les pasa a los delincuentes. Ellos mienten. Entonces, a los compañeros de Fuerzas Armadas, de la Policía Nacional, el Ecuador les necesita, a seguir haciendo su trabajo lo mejor que se pueda hacer, con los medios que se tiene, a no contaminarse, porque se lleva un apellido, un nombre, y eso no puede ser manchado, porque hay un juramento con la patria, y ustedes no pueden fallar al Ecuador. Somos la reserva moral. Por lo tanto, militares y policías que me están escuchando, a ser íntegros, como les enseñaron en sus casas, como les enseñaron en sus escuelas de formación de la policía y de Fuerzas Armadas, a luchar con todo, así se tenga pocos recursos y pocos medios. Y así no existe el apoyo ciudadano, porque también somos ingratos con las instituciones. Hablamos, pero no apoyamos.
1: Coronel, escuchándole a usted y esta participación tan entusiasta y tan contundente que ha formulado, y estas referencias en torno a sus dificultades que tuvo que atravesar y que se llevaron adelante en su contra, me ha dado ganas siempre de preguntarle si usted cree que eso que le ocurrió y esas dificultades por las que atravesó, tuvo como vinculación, como relación, el hecho de su hermano, del general Patricio Carrillo, y que por eso usted se vio afectado, o cree que son temas independientes.
0: Andrés, para esto necesitamos otro programa. Tengo los respaldos adecuados y me voy contra lo que sea. Por eso les revolqué, discúlpeme la palabra, les revolqué en los tribunales penales, 5-0, inocente unánime. Ratificación de inocencia. La Fiscalía General del Estado no pudo ni apelar la apelación de la señora Larrea, rechazada por infundada. Y la Defensoría del Pueblo, que vigiló todo el proceso, tuvo que archivar. Usted me pregunta, ¿qué tuvo que ver? La posta fue 3 veces al Centro de Privación de Libertad. Doménica Vivanco. Y uno, como es despierto y tengo mi especialidad. Le mandé al ayudante de la dirección, que le conocía días de haber trabajado. Vaya y pregúntele a la señorita en qué le puedo ayudar, porque tiene que contrastar, pues. ¿Sabe lo que mandó de regreso la contestación? Que no, muchas gracias. Y luego publicó lo que publicó. Claro, días antes de que le nombren al general Carrillo comandante de la policía, pues. Y en el comando del general Carrillo se capturó a Norero, Ñañón de Boscán. Y no se queda solo ahí. La página de Yo Apoyo a Rafael Correa publicó situaciones e información privilegiada para querer apretar al juez de primera instancia. Y ese juez no dejó hablar. No le dejó hablar al procesado. No levantó la cabeza ni la mirada. Y la secretaria de ese juzgado, al término, dijo: coronel, afuera está la prensa. Salga por la parte posterior. Y le dije: ¿cómo? ¿Qué le pasa? Yo no he cometido nada. Yo tengo la verdad. Yo salgo por la puerta que entré y me enfrenté a los medios. Y dije lo que dije: me enfrento a crimen organizado. Y el tiempo me ha dado la razón. Mire lo grave de esto. Cuando después me acusaron de la libertad de Rasquiña. ¿Y qué pasó? Desde Miami, la señora María Paula Christensen, con un certificado de ubicación, que lo hace según el reglamento de rehabilitación social, el equipo de evaluación y diagnóstico, y que el director lo que hace es firmar el certificado de dónde está ubicada cada persona privada de libertad, publicó y dijo: miren, el sinvergüenza del hermano del general Carrillo es el que le da la libertad a Rasquiña. Digo: señora, yo estoy actuando de acuerdo al reglamento de rehabilitación social y no soy yo, es el equipo técnico. Ese es un certificado de ubicación, no una boleta de excarcelación. No insulte la inteligencia de los ecuatorianos. La señora se cerró tanto que confundió que el director de la cárcel es juez, porque eso es una potestad del juez, dar libertades con boleta de excarcelación, no el director con un certificado de ubicación. Por favor. Y ahora vemos el modus operandi de los mismos actores en la pelea que tienen, la pelea de compadres entre el señor Montenegro y el señor Boscán. El tiempo desnuda a cada quien. Y no solo eso, Rafael Correa me acusó, se allanó a un video donde dijeron que había entregado, siendo el director de una cárcel, Andrés, entregué todas las cárceles del país a los grupos de delincuencia organizada. Pero, ¿cómo llegó a ser presidente con esa mentalidad el señor Correa? Por favor, ¿qué es lo que pasa? Y luego, cuando fueron desmentidos, lo que hicieron es editar el video. Y no se queda ahí, Andrés, porque aquí hay una persecución. Resulta que la señora asambleísta Mónica Palacios, de la misma tienda política, mire, he hablado de Rafael Correa, he hablado de Pepe Serrano a través de María Paula Christensen, ahora hablo de Mónica Palacios con su asesor Chochólogo Durán. Me acusaron que, siendo el director del SNAI, cometí o di la disposición para que les desvivan a los gatilleros de Villavicencio, sin un elemento de convicción, sin absolutamente nada. Y lo que cierra la cereza del pastel, la señora Larrea, en el juicio, dijo que el que le recomendó que me monte el delito o que me siga en el juicio fue Jorge Glass, que estaba detenido en la cárcel de La Tacunga, ex vicepresidente de la misma tienda política. Señores de la Revolución Ciudadana, si me están escuchando, tengo los respaldos, desmiéntame. Ecuatorianos, no tengo absolutamente ningún problema en demostrar lo que he dicho en todos los cuatro eventos que acabo de comunicar.
1: Muchísimas gracias, coronel. Muy importante estas revelaciones y referencias que acaba de compartir con nuestra audiencia y, naturalmente, su participación en el programa para señalar su preocupación respecto a lo ocurrido ayer en el aeropuerto de Guayaquil. Quiero señalar mi gratitud al coronel en servicio pasivo del ejército ecuatoriano, Mario Carrillo, que ha estado esta tarde para tratar estos temas extremadamente importantes, trascendentes y sensibles, y que requieren justamente la participación de expertos y de gente que ha estado vinculado, que conoce de los asuntos en particular. Muchísimas gracias a nuestro entrevistado.
2: Zapatero dice: siempre me conduje con decencia y con honradez. Se me acusa de muy graves delitos que no he cometido, insistió el socialista José Luis Rodríguez Zapatero, primer ex jefe de gobierno español en ser investigado por la justicia. Zapatero comenzó a declarar en la Audiencia Nacional por la sospecha de que presuntamente lideraba una red de influencias que buscaba ventajas para terceros a cambio de comisiones.

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1: Joven encontró su celular robado en la vitrina de un local del centro histórico de Quito. Una joven logró recuperar su celular que fue robado cuando caminaba por el centro histórico de Quito. El hecho ocurrió el martes y el municipio informó del caso este jueves. La víctima andaba por la calle Sucre cuando advirtió que ya no tenía su celular. Ella dio aviso a los agentes del puesto de mando operativo de la Plaza de Santo Domingo. Una funcionaria de la Secretaría General de Seguridad y Gestión de Riesgos utilizó su teléfono personal para rastrear la ubicación del celular robado. Esto permitió identificar que el dispositivo seguía en movimiento y se coordinó la búsqueda con el Cuerpo de Agentes de Control Metropolitano. 3 helicópteros y un avión multipropósito se entregó al ejército ecuatoriano. En la base aérea de Salinas, en Santa Elena, el presidente Daniel Noboa entregó 3 helicópteros y un avión bimotor multipropósito al ejército ecuatoriano. El evento se llevó a cabo este jueves. El gobierno informó que con esa entrega se fortalecen las capacidades operativas militares en el marco del conflicto armado interno. El presidente Noboa señaló que estas herramientas son necesarias para reforzar la seguridad del Ecuador. William Pacho comparte mural con Lionel Messi en Kansas City durante el Mundial 2026. A pocos días del partido entre Ecuador y Curazao, el defensor William Pacho se convirtió en uno de los protagonistas del arte urbano de Kansas City al aparecer junto con Lionel Messi en un mural creado para celebrar el Mundial 2026. La obra se encuentra cerca del corredor del tranvía, uno de los sectores más visitados de la ciudad. Allí, sobre una gran pared de ladrillo, aparecen Messi y Pacho, ocupando gran parte de la fachada, rodeados de elementos que representan la pasión futbolera y la identidad latinoamericana.
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0: tras un plantón en los exteriores de la UAFE y una posterior visita al Consejo Nacional Electoral, el abogado Washington Andrade aseguró que la secretaria general del organismo electoral, Betty Báez, le confirmó verbalmente que el presidente Daniel Noboa y la vicepresidente María José Pinto ya fueron notificados con las solicitudes de revocatoria de mandato. Andrade indicó que el plazo vence el próximo 23 de junio e hizo un llamado a las organizaciones sociales para respaldar el proceso y evitar posibles dilaciones.
1: Hace pocos instantes, al iniciar este boletín de noticias, estuvimos con el profesor Martín Ávila de la UID hablando del Campeonato Mundial de Fútbol e hicimos referencia a que esta competencia se desarrolla con normalidad, con paz, con tranquilidad en los países sede, esto es Canadá, Estados Unidos y México. Sin embargo, ahora tenemos una noticia preocupante. Urgente, dice un mensaje de alerta mundial en su cuenta de Twitter, de X. Urgente, tirador abre fuego en Times Square. Las imágenes de este hecho han sido registradas hace instantes en Nueva York, una de las ciudades sede del Mundial 2026. Y justamente se aprecia la participación de este tirador y lo que ocurre con las personas que corren para protegerse. Habrá que ver y conocer mayores detalles y la ampliación de esta noticia. Hoy está con nosotros Carolina Andrade. Carolina Andrade es la secretaria de Seguridad Ciudadana y Gestión de Riesgos del municipio de Quito. Además, Carolina es una experta, es una conocedora del tema de seguridad en general, de modo que vamos a tener información de primera mano respecto a lo que se hace en la capital, lo que se hace en Quito, y por cierto, algunos acontecimientos, decisiones del gobierno central que merecen ser analizadas. Carolina, bienvenida, gracias por estar esta tarde aquí en Radio Quito y Platinum. Ya hemos revisado en el pasado algunos elementos, algunas referencias que usted nos hizo sobre lo que ocurre en la capital. Sin embargo, se han registrado hechos que llaman la atención y que quisiera ver y conocer su apreciación. Este asesinato a un funcionario, a un gerente financiero de la UDLA en Miravalle, la chica Mafla que también fue finalmente encontrada sin vida, y me parece un acontecimiento en la vía Calacalí por ese sector de un empresario. ¿Qué puede usted leer respecto a esto? ¿Son casos aislados? ¿Son expresiones de que la delincuencia, la criminalidad ya no se enfrenta entre ellos, sino que se ha desbordado? No sé, su lectura, por favor. Buenas tardes.
2: Muy buenas tardes, Andrés, un gusto poder acompañarlos, un saludo a todos los quiteños y quiteñas que nos están escuchando y que nos siguen. Así es, también hemos estado, creo que todos los ecuatorianos preocupados, ¿no? Con los sucesos también en Guayaquil, en el aeropuerto.
1: Vamos a hablar de eso más adelante.
2: Vamos, sí, claro. Vamos a hablar del aeropuerto. Gracias, de Guayaquil. Carolina. ¿Y por qué traigo en este momento solamente esta referencia? Porque el contexto de la situación de seguridad del país, a pesar de que si miramos los datos, las estadísticas, vemos en principio una reducción del tema de homicidios, esos son los datos oficiales, vemos una reducción del tema de robos, incluso en Quito estamos observando en los datos oficiales una reducción de homicidios y de robos, pero tenemos que mirar más allá de la violencia de los homicidios y de los temas de violencia que estamos viendo en las calles, sino cómo esa criminalidad se está, por ejemplo, haciendo más visible en utilización de niños y adolescentes. Entonces, creo que también todos hemos estado consternados al ver el rostro de los jóvenes, de los adolescentes de 15, 16 años que dispararon, ¿no es cierto?, en el aeropuerto de Guayaquil. Y lamentablemente no es el primero ni el único caso a nivel nacional que hemos observado sobre esto. Hemos visto que las organizaciones criminales reclutan lamentablemente fácilmente, ofreciéndoles ingresos rápidos, ¿no es cierto?, ofreciéndoles poco esfuerzo, pero grande rentabilidad y grandes recursos. Incluso a través de las redes sociales vemos que estas estéticas, estos modos de vida que se venden, ¿no es cierto?, de abundancia, con poco esfuerzo, ¿no es cierto?, que no implica un trabajo real, una formación. Ahora los jóvenes dicen, ¿para qué tengo que estudiar todos estos años de universidad si rápidamente a los 13, 14 años?
1: Pero Carolina, de hecho, reclutan a estos chicos, a estos jóvenes, porque de alguna manera hay una especie de protección legal, de legislación, que les da un tratamiento especial, y creo que así debería ser, porque son jóvenes y son chicos, pero las bandas se benefician de eso. Entonces reclutan, reclutan a mujeres embarazadas, o sea, para tener justamente estas condiciones.
2: Sí, eso es una realidad, ¿no? Obviamente los grupos de delincuencia organizada funcionan como empresas criminales y obviamente van a buscar donde su riesgo es menor, y si observan que los menores de edad tienen otro tipo de condiciones dentro del proceso penal, que van a ser tal vez tratados de manera diferenciada, no van a estar en cárceles de alta seguridad, van a buscar, ¿no es cierto? Pero ahí hay varios elementos, porque la solución tampoco es solamente decir, encarcelémoslos desde más jóvenes, porque deberíamos entonces encarcelar a muchos adolescentes y jóvenes que probablemente no tuvieron las oportunidades, no tuvieron la posibilidad de hacer un proceso dentro del sistema de educación, ni siquiera primaria, secundaria, no tuvieron la posibilidad incluso de tener un núcleo familiar estable, ni siquiera condiciones
1: de vivienda. Pero Carolina, nada justifica, hay un chico de 15, 16 años, sabe que está matando, pues.
2: Totalmente, totalmente, y no estoy buscando justificar, sino que el problema o el desafío del reclutamiento de niños y adolescentes no es solamente el tema de penas, es uno de los elementos. Quien recluta a estos niños y adolescentes es quien también debe tener una pena importante, porque son ellos los que están, ¿no es cierto?, cooptando, pero también está cómo evitamos que ese reclutamiento permanezca en el tiempo con otro tipo de alternativas a los jóvenes y adolescentes. Y ahí, por ejemplo, cuando vemos también lo que sucede, ¿no es cierto?, en Quito, vamos a hablar específicamente de Quito con los temas que usted me dijo. Uh-huh. En Quito estamos observando un uso creciente de armas de fuego. Eso es uno de los indicadores transversales. No es la primera vez que lo hemos hablado aquí. Nosotros, como parte del trabajo de apoyo y de coordinación con la Policía Nacional, porque sabemos que nosotros como municipio no podemos ir detrás de los grupos de delincuenciales, detrás del crimen organizado, eso es trabajo de la Policía Nacional. La Policía Nacional tiene unidades investigativas, tiene unidades de inteligencia. Nosotros como municipio lo que debemos buscar es apoyar el trabajo de seguridad de la policía en lo que también está bajo nuestra responsabilidad, que son los temas de orden y control de espacio público, que tampoco son fáciles, ¿no? Es un tema bastante complejo, pero donde buscamos sumar esfuerzos. En el caso de Quito, lo voy a mencionar, nosotros hemos puesto un énfasis en el control de lo que son centros de tolerancia, hostales, discotecas, peluquerías, licorerías, y usted me dirá, ¿por qué los centros de tolerancia? A veces, ¿no es cierto?, perdemos de vista que Quito, Cuenca, Ibarra, Ambato, son ciudades que los integrantes de estos grupos de delincuencia organizada las miran como zonas de descanso, zonas de pasar más desapercibidos, porque aquí, digamos, no estamos con el mismo despliegue que tenemos, por ejemplo, en Quevedo, que tenemos en Durán, que tenemos en Esmeraldas, en Río Verde. Entonces, en estos centros de tolerancia, cuando vamos en estos operativos policía, al momento de revisar el pasado judicial, encontramos a personas con antecedentes como, por ejemplo, tráfico de armas, tráfico de sustancias, personas que están también, hemos encontrado personas con boletas de captura, y en estos centros de tolerancia, nosotros el año pasado identificamos que el 36% de los homicidios que estaban sucediendo en Quito, estaban sucediendo en un radio de 100 metros alrededor de estos centros de tolerancia. Entonces, junto a Policía Nacional, y a través también de la información del observatorio, que el observatorio lo que hace es georreferenciar, por ejemplo, el tipo de actividad económica que ese predio tiene autorizado ejercer. Entonces cruzamos eso con los datos de policía de homicidios, con los datos de robos, de otro tipo de incidentes, y ahí identificamos cuáles son, identificamos centros de tolerancia que teníamos 6, 7, 9 homicidios en estos radios.
1: Y son espacios entonces en donde se acumula, digamos.
2: Sí.
1: Con esta consideración que me parece interesante, son estas personas que están en estas actividades, vienen a descansar, a recuperarse, a tomar aire, no sé.
2: A divertirse. Y tratar de pasar desapercibido. Entonces, claro. Ahí hemos puesto mucho énfasis en un trabajo coordinado. Y es la forma en el que buscamos apoyar el trabajo de seguridad de la Policía Nacional. Pero los quiteños y quiteñas también han aportado con recursos, no el municipio. Dejemos de lado el tema municipal. Los quiteños, a través de la tasa de seguridad, cada año se recauda 11 millones de dólares. Nosotros hemos estado aproximadamente ejecutando entre 13 a 13.8 anualmente de la tasa de seguridad. Y eso se ha traducido en cerca de 12.8 millones de dólares solamente para apoyar el trabajo logístico y el equipamiento logístico de la policía, vehículos, motocicletas, equipos de protección, tecnología, no solamente al eje preventivo. El eje preventivo es el que vemos, ¿no es cierto?, el policía comunitario, el policía de la patrulla, sino incluso tenemos vigentes convenios, por ejemplo, con el eje investigativo, en el cual en el año 2023-2024 se les entregó vehículos, motocicletas y tecnología. Y el eje investigativo, como usted bien conoce, son quienes están a cargo de cuando tenemos temas de secuestro, de extorsión, temas de homicidio, son quienes están justamente.
1: Hacen inteligencia, investigación y apoyo.
2: Específicamente en lo que es la geografía o el territorio del Distrito Metropolitano de Quito. Y estas coordinaciones operativas se ejecutan semana a semana, vamos priorizando establecimientos, centros de tolerancia en la delicia, aquí también comentarle, hemos identificado en estos operativos más de ocho imágenes de estas denominadas imágenes de la Santa Muerte, estos santuarios de la Santa Muerte que hacen alusión.
1: Allá en el norte.
2: Hemos encontrado en algunos puntos en el norte, otros en el sur, incluso en la parte ya hacia
1: ¿y eso tiene vinculación con las bandas?
2: Tiene una connotación hacia creencias que buscan tener esta identidad, ¿no? Relacionadas a la narcocultura.
1: Es una especie de protección que se genera con esta cultura del narco. ¿Eh?
2: De hecho, en los espacios donde los hemos identificado, estos son espacios que tienen una especie de altares, ajá, con velas, con otro tipo de alimentos, de bebidas, y tenemos eso. Entonces, eso nos da muestra también de ¿por qué hemos enfatizado estos controles en estos espacios, ¿no? En los hostales es otro punto, en cambio, que hemos identificado que, claro, está, digamos, el comerciante, el emprendedor de buena fe que saca su permiso y que busca tener una actividad lícita. Y tenemos del otro lado quienes usan esto como fachada para actividades ilícitas. Ni siquiera estoy hablando de actividades ilegales, sino ilícitas, ¿no es cierto? Que juegan justamente entre esto está formal, pero yo por ahí me muevo por acá, por allá y logro, por ejemplo, generar otro tipo de ingresos que no están justificados. O en este caso, en el tema de los hostales, estamos hablando de que hemos identificado que los usan para moverse de un lado al otro personas sin su estadía legal en el Ecuador. Para, por ejemplo, almacenar objetos robados en uno de los operativos junto a policía y fuerzas armadas en estos operativos de control. Lo que hemos encontrado son, por ejemplo, cerca de 50 teléfonos, laptops, tablets que estaban en este punto y que después eran sustraídos y eran almacenados.
1: Carolina, me llamó la atención en su intervención anterior el tema de las peluquerías. ¿Qué pasa ahí?
2: Las peluquerías es otro de los puntos. Ahorita eso ha disminuido. Hemos estado más, digamos, o sea, de hecho, no porque haya desaparecido la posible mal uso de estos espacios, pero sí las peluquerías lamentablemente en cambio son dentro de la información que nosotros que nos han podido compartir, normalmente son utilizadas como puntos de venta y expendio de sustancias.
1: Microtráfico,
2: y por eso las vemos en diferentes puntos. Entonces, obviamente, nosotros llegamos, es lo que mencionaba, entre lo lícito e ilícito, ¿no es cierto? En principio es un negocio formal.
1: Está ahí, formal, tiene letrero, todo bien.
2: Saca sus permisos, saca esto, claro, saca claro. El otro, y de repente lo que lo hacen es como fachada para generar los temas de venta y expendio. Entonces, ahí lo que hacemos nosotros es, ya cuando tenemos alertas, tenemos alguna información, nosotros como municipio, lo que hacemos es el control, obviamente, de los permisos. La intendencia hace control también de lo que ellos autorizan, en el caso de licorías, de los permisos anuales de funcionamiento, por ejemplo, y la policía ya va específicamente a los temas de quiénes son esas personas que están ahí, y si ellos ya consideran necesario, pues ya iniciarán su proceso desde el eje investigativo para poder identificar estas redes. Entonces, esta coordinación la hacemos semana a semana, y los operativos de control se ejecutan los días, principalmente los viernes y sábado, noche y madrugada, permanentemente. O sea, no ha habido fin de semana que no hemos parado. Ustedes pueden revisar nuestras redes sociales, estamos permanentemente reportando estos resultados, porque además también es algo que la ciudadanía quiere y pide, ¿no es cierto? Dice, necesitamos mayor presencia, mayor control, y esto es, digamos, más allá del tema, digamos, es un objetivo común por la capital de los ecuatorianos, las instituciones buscando trabajar en beneficio de este objetivo.
1: A Carolina, pero quiero insistir un poco en esto que le dije al inicio, que planteé en la presentación, que se han evidenciado, se han expresado casos que han llamado la atención, esto de Miravalle, lo de la chica Mafla de la Politécnica, esto de Calacalí. Ustedes, claro, no están en eso, en esa investigación, pero es una señal de que está pasando algo en la ciudad que lo lo que ocurría con las bandas y tal se ha desplazado a otros sectores, ¿o no necesariamente?
2: Como decía, en términos estadísticos no se refleja aún.
1: Ya, ya.
2: Pero en cuanto a la a lo que nosotros estamos percibiendo de un uso más violento, por ejemplo, de armas de fuego en robos o en hurtos, no, pues principalmente en robos, porque si es hurto ya no puede haber violencia, pero en robos, antes no teníamos robos con armas de fuego, no teníamos robos que necesariamente desembocaban o terminaban con la pérdida de una vida, y ahora sí lo estamos observando. Cuando vemos, por ejemplo, el caso del supermercado, lamentablemente, pues, vemos además que básicamente a partir de las imágenes, ¿no es cierto?, se ven que ingresan y que intentan.
1: ¿De qué supermercado, perdón?
2: De lo que hubo aquí en la 6 de diciembre.
1: Ya.
2: Ajá. Entonces, lo que observábamos es, ¿no es cierto?, que hay una mayor agresividad en el momento de ejecutar este tipo de delitos. Y eso también es algo que se venía mencionando, ¿cierto? No podemos tener acciones focalizadas solamente en ciertos sectores, sino un tema mucho más amplio e integral.
1: Ayer en la Floresta, Carolina, también ha habido un asalto a un restaurante, una cosa. Pero bueno, usted también hizo una referencia a lo de Guayaquil y hablamos de los chicos y tal. La pregunta que tengo que formular es, ¿las condiciones de seguridad de nuestro aeropuerto aquí en Quito? ¿Qué ocurre? ¿Qué referencias nos puede hacer?
2: Bueno, creo que en lo de Guayaquil hay un elemento fundamental. Mucha gente está asombrada de que un objetivo de alto valor haya estado ingresando y saliendo del país básicamente libremente. Y sí, hay un componente que es real, que el tema no había en ese momento ninguna acción judicial que evite que él se esté moviendo.
1: Bueno, pero ese que tiene un prontuariado. Y cuando usted pasa por el registro de migración, probablemente ven toda mi historia, todos mis antecedentes. Aunque no haya orden de detención, pero ya prende un poco alerta.
2: Yo estaba revisando, acaba de cumplir un año la Ley Orgánica de Inteligencia, que se aprobó el 11 de junio de 2025. Y creo que eso, en principio, cuando se anunció hace un año, constituía una herramienta para que los objetivos de alto valor puedan tener, ¿no es cierto?, obviamente, un proceso de seguimiento de los organismos que están autorizados para esto, que son los organismos del Sistema Nacional de Inteligencia. Y creo que ahí sí hubo una fase importante y nos pone un poco a pensar.
1: ¿Qué tiene que ver la ley, esta ley que fue aprobada?
2: Porque en principio esta ley lo que facilitó fue que las actividades de inteligencia a nivel táctico operativo puedan desarrollarse de mejor manera y puedan justamente estar adaptados al actual contexto que vive el país. Entonces, si bien no había un proceso judicial en contra de esta,
1: sí,
2: de esta
1: parece
2: persona,
1: que no había.
2: Sí hay una, a mi modo de ver, y esto ya lo digo fuera del ámbito profesional, sino desde el ámbito académico, yo creo que sí hay una responsabilidad del sistema de inteligencia de no tener identificados dónde realmente y cómo se están moviendo los objetivos de alto valor. Y a partir de eso poder tomar acciones. Lo mismo que pasó en Mocolí, ¿no es cierto?
1: Ah, sí.
2: Ingresan, ¿no es cierto? Evaden todos los sistemas de seguridad privada, ingresan y bueno, se estaba y la gente se quedó impactada de que esté justamente andando de manera muy campante en estas urbanizaciones, en un espacio privado, un espacio en principio bastante controlado, con seguridad privada, y finalmente pues esté una de las canchas de fútbol, un objetivo de alto valor. Entonces, esos son temas que requieren mayor tecnología y mayor acción por parte del Sistema Nacional de Inteligencia, que ya sobrepasan totalmente el ámbito de trabajo de los municipios, o sea,
1: sí.
2: No estamos en ese ámbito, pero ahí sí creo que es importante que tengamos mucha más acción y fuerza por parte del Estado.
1: Carolina, por ejemplo, en el caso del aeropuerto de Quito, la seguridad de ese aeropuerto, ¿quién la maneja? O sea, uno llega al aeropuerto, va a despedir a un familiar o llega y no sé, no ve policías, no ve seguridad.
2: Bueno, el aeropuerto, como la igual que sucede en el aeropuerto de Guayaquil, es una seguridad compartida, ¿no? Ustedes recuerdan el aeropuerto de Guayaquil, las últimas veces, al menos que yo estuve para allá, creo que hace unos 2-3 años, teníamos tanquetas al ingreso del estacionamiento,
1: sí.
2: Había bastante restricción, revisaba.
1: Cuando empezaba el tema,
2: conflicto armado interno, y luego ya en la parte, ahí teníamos fuerzas armadas, en la parte interna había, hay muchas policías, por ejemplo, de civiles, principalmente al ser un aeropuerto como el aeropuerto de Guayaquil, donde también es un punto para el traslado de narcóticos, uh-huh, o de sustancias. Entonces, hay personal civil de policía, hay personal visible de la parte militar y policial, y también está el servicio de seguridad privada que está de los mismos aeropuertos.
1: Eso sí se ve, o sea, de la seguridad privada se ve, y uno le puede pedir alguna ayuda que le diga dónde está tal servicio, pero no sé si haya militares en Quito, yo no he visto eso.
2: Bueno, los militares están desplegados, de la información que ellos nos han compartido, están desplegados en diferentes puntos. De hecho, ustedes habrán visto Centro Histórico, Solanda, Nueva Aurora, también Calderón, están desplegados, sí, están movilizándose a partir de sus órdenes de operación. Nosotros como municipio no conocemos al detalle de eso, pero en lo que nos corresponde en temas de eje preventivo, cuando nosotros coordinamos los operativos, ahí estamos de manera articulada. Pero quiero terminar con esta reflexión. Los sucesos de Guayaquil y lo que estamos viendo también debe hacernos pensar de que cada vez la sociedad está más infiltrada por la delincuencia organizada. Esto no es un narcoestado. Esto es una sociedad infiltrada por la delincuencia organizada, donde se está normalizando el hecho de ser parte de estos grupos de delincuencia organizada, y que no es un tema solamente de las personas más desfavorecidas, de las personas que menos dinero tienen. Porque sí, ellos, digamos, son vistos por los grupos de delincuencia organizada como los desechables, como los descartables, como los niños y adolescentes que acabamos de ver. Porque si es que no hacían lo que hacían, probablemente les mataban o no, o algo sucedía. Sin justificar, pero muchas veces sucede eso. Y por otro lado, vemos cómo por el otro lado, uno de los cabecillos estaba tranquilamente campante en un lugar, entre comillas, seguro, privilegiado para salir y volver del país. Seguramente estaba de vacaciones, seguramente. Entonces,
1: dicen que venía de Punta Cana.
2: Cada vez está más el crimen.
1: Ya está con nosotros.
2: La delincuencia organizada está transversalmente, no hay sector social, no hay sector de la economía que no esté o que no pueda estar exento de tener esta infiltración. Porque a veces solamente nos enfocamos en la violencia visible, ¿no es cierto? Quién mata, quién expende la droga en la esquina, pero dejamos de lado a lo que yo denomino es la parte más importante de la pirámide, que son los invisibles. ¿Quiénes son los que se benefician de las rentas, de los ingresos criminales, que esos son miles de millones de dólares? En el Ecuador se lavan entre 2.500 a 3.500 millones de dólares al año producto del narcotráfico. Entonces, esos que no vemos son los que están, ¿no es cierto?, con fachada de exportación, con fachada de comerciantes, con fachada de diferente tipo de actividades, sin estigmatizar ningún sector de la economía, pero que también tienen y son parte de estas redes criminales. Y ellos no es, eso no es un tema solamente de los sectores sociales
1: bajos
2: o de escala, de nivel socioeconómico bajo. Ellos se insertan para estar en los sectores acomodados de la economía,
1: todos, claro.
2: Para estar de un lado viajando entre las capitales globales, quienes además tienen varios tipos de nacionalidades, no necesariamente tienen que tener la nacionalidad ecuatoriana, colombiana, peruana, sino tienen nacionalidades europeas, estadounidenses, y están trasladándose tranquilamente por el mundo. Entonces, tenemos que ser más conscientes de esa realidad que lamentablemente como sociedad también nos afecta, que es esta transversalidad de la delincuencia organizada. Y lo peor de todo es esa normalización de que las actividades ilícitas y el ganar el dinero fácil está bien, o está bien visto, o no está mal visto, mejor dicho, ¿no es cierto? Porque probablemente con quien hace negocios ni siquiera sabe que está involucrado en eso y que por eso está inyectando esta cantidad de capital en esta empresa, en este sector, porque muchas veces se confía en la buena fe y al final termina eso. Y para hacer un paréntesis, en pocas semanas se va a presentar un libro de historia del narcotráfico donde vamos a abordar el tema de la economía política del narcotráfico, justamente tratando de recopilar, porque hay varias investigaciones de periodismo de investigación que han hecho esfuerzos para entender un poco cómo se está manejando el tema del lavado de dinero, qué sectores son los más expuestos, cuáles son los que más buscan, qué profesiones son quienes se involucran, y además también tiene mucho que ver, y eso también es lamentable, porque es un tema transversal de América Latina, el tema de la informalidad. Entonces, cuando hay una economía tan informal, también es un caldo de cultivo más fácil para inyectar estos recursos.
1: Estamos conversando con Carolina Andrade, ella es la directora de Seguridad y Riesgos en el municipio de Quito. Ya vamos terminando, Carolina, y quiero aprovecharle más en su condición de académica, de conocedora, de experta en el tema, más que secretaria de Seguridad, su apreciación sobre la noticia de este día, en el sentido de que el presidente Daniel Noboa ha emitido un decreto mediante el cual establece un nuevo momento de conflicto armado interno. Y el presidente ha dicho, comillas, Militares de países aliados podrán desplegarse por las provincias más golpeadas por la violencia. Eso al parecer contiene, yo no lo he leído, el decreto que se ha emitido el día de hoy. O sea, con una declaración de este orden uno podría pensar que podemos ver patrullas recorriendo nuestras ciudades, nuestros barrios, de, no sé, de los Estados Unidos, de Chile, de no sé dónde.
2: A ver, el decreto, yo también lo revisé muy rápidamente, habla al menos de cinco elementos claves. El primero habla de que se puede haber un despliegue de fuerzas militares extranjeras en territorio ecuatoriano. Creo que esto sí es algo fuerte, es algo contundente, pero al mismo tiempo tengo que decirlo, no es algo nuevo, porque ustedes recordarán que cuando se anunció lo del toque de queda, el primer toque de queda de marzo, también se mencionó que podríamos tener, ¿no es cierto?, un despliegue de fuerzas militares estadounidenses. Entonces, un poco todos estuvimos a la expectativa de saber cómo eso se iba a traducir. Y no vimos esas operaciones conjuntas, al menos de manera visible, en el territorio ecuatoriano. Eso es uno de los elementos y que habrá que ver ahora eso, cómo se va a materializar.
1: ¿Cómo se implementa?
2: Y cómo realmente eso va a tener un impacto. Porque miren, la cooperación entre Ecuador, Estados Unidos, la Unión Europea es clave, es fundamental. De hecho, con la Unión Europea se han logrado, a mi modo de ver, casos más tangibles, sobre todo en el tema de extradiciones desde España, en el tema, por ejemplo, también de identificar las redes de lavado de dinero, la vinculación incluso de estas redes de lavado de dinero con ciertos sectores de la economía que exportan sus productos hacia la Unión Europea. Pero el segundo punto, inmunidad para personal extranjero, que también se lo mencionó en su momento, bajo estas operaciones, los indultos a civiles y amnistías también a la parte militar y policial, que eso también es algo. La parte de civiles me parece que es algo nuevo, diferente a los anteriores decretos. El resto me parece que lo que busca es reforzar el respaldo a la fuerza pública para que pueda actuar, ¿no es cierto? Y no tenga este miedo de actuar en caso de ser necesario, de que use su arma de dotación. Pero también hay que decirlo, Andrés. No podemos seguir esperando los mismos resultados con lo mismo que venimos haciendo. La parte de la fuerza pública, la parte militar y policial también tiene un desgaste.
1: Claro.
2: Un desgaste físico, un desgaste
1: emocional. Sí, tú.
2: Y no, ellos son la primera línea y la más importante de lo que significa, ¿no es cierto?, el Estado en el territorio. Pero no son todo el Estado. Entonces, hay un tema que dejamos de lado, o sea, ¿cómo recuperamos esos territorios? Sí, con los militares y los policías, porque ellos tienen que acompañar la acción del resto del Estado, de la acción del sector social, del sector salud, del sector de educación, porque cuando vemos, por ejemplo, en la frontera, lo más visible en la frontera norte, en la zona de Esmeraldas, vemos un Estado que cada vez retrocede, cierra las escuelas, cierra los centros de salud, porque tienen miedo de estar ahí, ¿no es cierto? Estoy hablando de la población civil.
1: Sí, sí.
2: Y la gente comienza a retroceder, entonces perdemos esos espacios y los que están ahí presentes son Fuerzas Armadas y Policía. Pero ellos no pueden estar ahí por la eternidad. Tienen que tener un acompañamiento del resto de instituciones del Estado. Entonces, por ejemplo, cuando vemos cuáles pueden ser las motivaciones para que un funcionario civil o un funcionario público vaya a hacer actividades de salud, de educación, no hay ninguno en este momento, porque nadie quiere meterse en eso.
1: No, pues más bien no.
2: Y los niños y los jóvenes y todas las familias que están ahí, que decidieron no desplazarse porque son su única forma de estar ahí, lo que terminan haciendo es, en vez de la pesca que yo hacía hace 7, 8 años, la pesca artesanal, ahora prefiero involucrarme en actividad, estoy poniendo.
1: ¿Usted sugiere que deberían haber políticas un poco para ponerlo más fácil, repoblar esas zonas, o sea, para llevar gentes, para llevar trabajo, producción, comercio, también?
2: O sea, desde una visión de lo que significa el Estado y la teoría del Estado es refundar el Estado.
1: Refundar.
2: El Estado en esas áreas donde, hay que decirlo, hemos perdido la capacidad de control y de gobernanza de esos territorios. Y donde el Estado ha tenido que retroceder y donde la gobernanza criminal y el control criminal es el que está regulando las actividades sociales, económicas e incluso políticas del área. Entonces, si el Estado no ingresa con fuerza, pero el Estado desde su parte integral, no el Estado solamente militar y policial,
1: sí, claro.
2: Porque ahí regreso a lo que estaba mencionando. El desgaste de la fuerza pública es grande. Entonces, yo sé que ellos están comprometidos, quieren seguir, pero hay que ver la otra realidad también. Son seres humanos.
1: Y creo
2: entonces,
1: que en eso las Fuerzas Armadas se va a debilitar
2: requiere
1: más.
2: Requiere un
1: claro.
2: apoyo del resto de instituciones, pero para eso se requiere que todo el Estado en su conjunto actúe. Y finalmente estamos hablando nuevamente los estados de excepción, que de hecho se había mencionado que ya no iba a haber estados de excepción. Entonces, ahí el objetivo sería poder replantearse realmente cómo esa acción del Estado en su conjunto puede realmente estar en esos territorios donde el control criminal y en ciertos casos la gobernanza criminal ha avanzado, y poder hacer acciones permanentes y sostenidas, acciones de fuerza, de firmeza, de acción contra acciones letales contra los cabecillas, contra los miembros. Pero si vemos que cada vez que se toma una acción en contra de los cabecillas, están reclutando 5, 10, 15 niños para la misma organización, se vuelve un círculo vicioso, criminal, que no termina, y ahí es donde vuelvo a lo que decía, una sociedad que está cada vez más transversalizada con los temas de delincuencia organizada.
1: Muchísimas gracias a Carolina Andrade, secretaria de Seguridad y Riesgos del municipio de Quito. Una revisión respecto a lo que ocurre a nivel local, naturalmente, a nivel de la ciudad de Quito, y de lo que sucede con la seguridad en el país a partir de ciertos elementos. Lo ocurrido ayer en el aeropuerto de Guayaquil, el decreto del presidente que ha sido conocido en el transcurso de este día, y ciertos hechos puntuales que ahora Carolina nos ha comentado. Muchísimas gracias a nuestra invitada y a la audiencia.

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1: La prefecta de Esmeraldas, Roberta Zambrano, generó controversia tras realizar declaraciones durante un evento público que se viralizaron en redes sociales. Ser la amante del presidente no es cualquier cosa. También mencionó que el mandatario le aporta colágeno a su vida.
2: Refieren en las redes sociales noticias adicionales en torno a lo ocurrido en Manhattan, en Nueva York. Caos en Times Square, tirador abre fuego en el corazón de la ciudad. Imágenes impactantes registradas hace solo minutos muestran el momento exacto en que un tirador abre fuego en pleno Times Square, el icónico epicentro turístico del mundo. La multitud que disfrutaba de una tarde vibrante en la capital del espectáculo se dispersó en pánico total mientras sonaban los disparos. Contexto clave, dice esta nota. Nueva York, sede principal del Mundial 2026, vive bajo los reflectores globales. El incidente ocurrió en uno de los lugares más visitados y vigilados del planeta, justo cuando la ciudad se prepara para recibir a millones de fanáticos del fútbol. Afortunadamente, según reportes iniciales de la policía de Nueva York, no hay heridos confirmados y el sospechoso ya está bajo custodia. Vamos a presentar inmediatamente un diálogo con Andrea Malena Mejía Cervantes. Ella es una especialista en temas internacionales, profesora universitaria de Relaciones Internacionales y Comercio Exterior de la Universidad Tecnológica Empresarial de Guayaquil, de la UTEG. Bienvenida, gracias Andrea. Y el tema que hemos planteado es la firma de este memorándum entre el gobierno de Estados Unidos y el gobierno de Irán. Ayer ya, a través de una transmisión Zoom o digital, no sé exactamente la figura, los presidentes de Irán y de Estados Unidos hicieron su firma. Y mañana se va a desarrollar ya la reunión formal, el encuentro en Suiza, con el propósito de concretar esta negociación. ¿Cuál es su lectura? Es muy difícil en una circunstancia de estas decir quién es el ganador y quién es el perdedor. Hay cuentas o mensajes en redes sociales que dicen que Irán ha logrado un éxito extraordinario, que va a tener 300 mil millones de dólares de inyección y que ha obtenido todo lo que quería. ¿Cuál es su apreciación sobre esto? Buenas tardes. Adelante, Andrea, le escuchamos.
3: Buenas tardes, Andrés. En primer lugar, siempre es un privilegio estar nuevamente en casa. Y un saludo a todas las personas que nos están escuchando, a nuestros oyentes, tanto radiales, radioescuchas, redes sociales. Y bueno, con referencia a tu pregunta, podría decirte que es un tema que está bastante en boga, justamente porque las decisiones que se están tomando ahora en Washington, en Teherán, incluso en Pakistán, están cada vez más satisfactorias para el mundo. ¿Por qué? Porque están dando la apertura de cesar un conflicto que ha costado vidas, ha perjudicado el ámbito internacional, ha costado también la economía mundial. Y sobre todo podemos ver que en rasgos positivos de este acuerdo es que este memorando de entendimiento nos va a declarar el cese permanente de las operaciones militares en los frentes, incluido también en el país de Líbano. Entonces, esto es algo que compromete a partir de ahora a no iniciar ningún tipo de guerra ni operación militar entre sí, abstenerse de amenazar o utilizar la fuerza continua. Entonces, esto es un respiro no solamente para Irán o para Estados Unidos, para Líbano, sino para el mundo entero, incluyendo a nuestro país, Ecuador.
2: Hay criterios que se vuelven como lugar común en el sentido de que en una guerra

0: todos pierden. Y asimismo, en una paz, todos ganan. Entonces, esta idea de que con el acuerdo, con este memorándum, cuyo contenido exacto todavía no se sabe, Irán ha ganado, hay otros que dicen que no, que más bien Trump ha tomado esta decisión para tener un éxito interno. Estaba teniendo dificultades, debilitando su aceptación en los Estados Unidos, y ahora es probable que se esté recuperando. Los precios de la gasolina en los Estados Unidos estaban subiendo y estaban muy altos, la inflación igual, no olvidemos que hay elecciones en noviembre en Estados Unidos, de modo que eso también debe haber movido, contribuido a que se busque una solución. Pero a esta hora hay un elemento que quisiera que usted se detenga un minuto, que es Israel. Israel como que se ha sentido desplazado, no ha tenido el apoyo de Estados Unidos, se siguen provocando afectaciones, el tema del Líbano no está resuelto. No sé, ¿cuál es su apreciación, por favor, si es tan amable?
1: Bien, inmediatamente de que se firma este acuerdo, este memorando de entendimiento, porque es un memorando de entendimiento, eso hay que tener claro en la parte de política exterior, y esto lo vamos a manejar muy bien en las relaciones internacionales. Si bien las relaciones bilaterales que tiene Estados Unidos e Israel, también hay que entender que permite quizás dar un respiro, aunque no se ha visto cuando se pone un cese también en el Líbano. Entonces, en Beirut lo que estamos viendo es que también hemos causado, hemos tenido ciertas repercusiones de bombardeos, de afectaciones a sociedad civil. Sin embargo, la intervención que está teniendo Estados Unidos ha sido en cierta parte una medida progresiva para reducir estas brechas de alto conflicto, al igual que Irán. En el caso de Israel, lo que se busca al ser un aliado, aunque muchas veces nosotros estamos pensando Irán, Estados Unidos y Israel no se llevan para nada, quizás tenemos que verlo desde unos lentes teóricos mucho más amplios. Es decir, si bien existe un gobierno en el caso de Irán teocrático, islamista, también recordemos que antes de que llegue quizás este tipo de gobierno, tomando en consideración que cada país puede hacer lo que guste de acuerdo a la autodeterminación de los pueblos, hay que entender que existía años antes una estrecha relación tripartita entre el Irán de previos de 1979 con Israel y también incluyendo Estados Unidos. No es que son países que se detestan, que están en constante guerra, que puede ser que sí estamos analizando el tema de las guerras, sin embargo, hablando de años antes, estos países tenían una relación sólida. Sin embargo, cuando estamos ingresando otros lentes teóricos, como es la religión, la política mezclada, puede alterar. Recordemos que Israel es el único país, en este caso no árabe, que está alrededor de este tipo de situaciones. Israel es un país realmente que también ha sido perjudicado, todos aquí han sido perjudicados. No tengo una preferencia directa, que quede claro, en relaciones internacionales lo que nos gusta es entender el qué, cómo, cuándo y por qué, pero esto sí nos va a dar una oportunidad de entender que no siempre Israel se va a sentir aislado en la parte política, quizás sí aislado en la parte geográfica, porque es el único país que no es árabe, sino es un país judío, ¿de acuerdo? Entonces, este tipo de claridad nos permite visualizar y responder con mucha más rapidez el escenario establecido tras la firma de este memorando de entendimiento, Andrés.
0: Y lo que usted ha dicho es absolutamente claro, en el sentido de que se trata de un memorándum de entendimiento, un documento inicial, y se abre un compás de espera, un periodo para negociar ya el tema final de la paz. Y entonces en este periodo, que va a ser un momento muy muy muy muy intenso y de interés y de conocer exactamente cómo se va resolviendo, hay unos asuntos que no han sido definidos, que se mencionan de alguna manera, dicen las noticias, y que tienen que ver con las armas nucleares, con el uso de una serie de recursos que tiene Irán, y el famoso estrecho de Hormuz, que es el gran instrumento de presión, de manejo para los intereses iraníes. Entonces, ustedes es optimista, digamos, de que esto que se ha acordado ahora con el memorándum puede concretarse, puede formalizarse con un tratado de paz que pueda contribuir a desarrollar un periodo de calma, de paz en el transcurso del tiempo. ¿Cuál es su apreciación respecto al futuro? Porque claro, hemos hablado un poco de lo que ocurre al interior de los Estados Unidos y este tema electoral que está ya de alguna manera viviendo los Estados Unidos, pero también habrá que señalar que al interior de Irán hay dificultades. De hecho, yo veía una noticia esta mañana en el sentido de que el líder supremo, el ayatolá Mojtabá Khamenei, no está muy de acuerdo con lo que ha firmado, con lo que ha impulsado el presidente Pezeshkian. ¿Cuál es su apreciación sobre estos puntos que le planteo?
1: Justo vamos a tocar el tema de mi expertise, realmente me fascina, así que bueno, a mí me encantaría ser muy optimista. Sin embargo, en un mundo donde las tensiones comerciales, los bloqueos navales, el poner minas submarinas es algo que se vive a diario, quizás baja mi perspectiva positiva y da un enfoque más realista. Me considero una realista clásica. Por este sentido, puedo dar fe que primero hay que ubicarnos en tiempo y espacio. Para esto hay que analizar. Muchos de nuestros radioescuchas y de las personas que nos están viendo en redes sociales van a saber, pero ¿por qué y para qué la guerra? ¿Dónde está el estrecho de Hormuz? ¿Pero por qué es tan problemático el estrecho de Hormuz? ¿Por qué se está hablando de Irán igual uranio altamente enriquecido? Vamos con eso. Entonces, primero hay que entender que el estrecho de Hormuz está básicamente Irán al norte y tenemos también a Omán del otro lado, tenemos el Golfo de Omán rodeando el Mar Arábigo y tenemos por el lado más de Emiratos Árabes al Golfo Pérsico. Hay que entender que este es un canal, un estrecho natural, no como el canal de Panamá. Esto es algo natural, de hecho es una de las salidas más importantes del comercio mundial, donde estamos representando casi al 20% de las salidas de flotas petroleras en estos canales. Por eso es que es muy importante. Por eso, si es que aquí se cierra, nos puede estar perjudicando. Entonces, vamos a entender el escenario dividiéndole en cuatro fases. La primera, vamos a entender a la guerra como a este conflicto, a la guerra por quizás la preocupación que tiene Estados Unidos por el enriquecimiento del programa nuclear de Irán. Tenemos el estrecho de Hormuz, que obviamente generó una tensión porque es una ruta crítica. Tenemos también el tema de energía, petróleo, gas en juego. Y tenemos un equilibrio regional entre la conexión de Oriente Medio, el poder, el control, y también esta es clave para conectar por la parte de Occidente. Ahora, ¿por qué le preocupa tanto al mundo esta situación? Porque cuando estamos hablando del estrecho de Hormuz, estamos automáticamente analizando la vigilia de las rutas marítimas más importantes del comercio exterior, que se tiene que proteger el comercio internacional, la navegación, debe responder a crisis en la región, puede disuadir ataques o bloqueos, y aquí es donde entra también la parte del uranio altamente enriquecido. Todos los que nos están escuchando, imagínense en este escenario, que el uranio quizás puede ser esta mezcla de muchas piedritas, lo voy a hablar como docente para que puedan entender, porque es un tema y un término muy técnico, un elemento bastante peculiar en el mundo. Dentro de esta mezcla de estas piedritas, tenemos que entender que se llama uranio también 235, hay hasta el uranio 238, que es la parte que sirve para producir mucha energía nuclear. Pero Andrea, ¿esto para qué nos va a servir o esto por qué genera tanta controversia en el mundo? Sencillo, Andrés, y todos los que nos escuchan, porque un poquito de uranio natural tiene también este uranio 235, más o menos desde el 1% de lo que lo compone. Entonces, para los países esto es muy preocupante, porque si bien lo pueden usar en plantas nucleares que producen electricidad, y normalmente lo pueden subir del 3% al 5% que se lo usa en plantas nucleares. Pero cuando se dice uranio altamente enriquecido, significa que cada 100 partes de esta mezcla, 100 partes son de uranio de 235, es mucho más alto que lo que puede generar una energía eléctrica. Por eso preocupa al mundo, porque es un porcentaje elevado. Entonces, hablar que tiene uranio altamente enriquecido al 60% significa que es considerado para uso militar netamente. Y lo que busca Estados Unidos es que se exija la entrega de 450 kilos de uranio altamente enriquecido, algo que quizás a la República Islámica de Irán no le va a gustar, pero está dentro de los acuerdos del memorando de entendimiento. Entonces, algo que no debe estar produciendo Irán, y despojarse también de la producción nuclear que tiene, que es difícil. Ahora, estuvo preguntándome también sobre el tema de la energía, que ya le hablamos, el tema de cómo puede afectar esto en general a la situación futura que le veo. Primero hay que cumplir los puntos del memorando de entendimiento, que para eso el día de mañana ya se tiene que, y más que firmar, es una ceremonia que se va a realizar en Suiza, cerca de Lucerna, para que pueda tener un realce. Pero el hecho importante ya sucedió el día de ayer, hoy más o menos, donde justamente deciden realizarla en Versalles, con un escenario histórico de gran peso diplomático que da un aporte e imagen solemne y mediático. Entonces, al convertir esta firma de memorando de entendimiento, convierte también un simbolismo político. Este simbolismo político ya lo hemos visto en Versalles algunas veces, donde se firmó también en 1919 el fin de la Primera Guerra Mundial. Recordemos eso, que son importantes estas fechas claves y lugares donde se realiza.
0: Claro, son señales, son símbolos, son mensajes que tienen estas connotaciones. Andrea, le quiero agradecer muchísimo por habernos acompañado esta tarde para dar a conocer lo que ocurre desde su perspectiva con este entendimiento que se ha formalizado entre Estados Unidos e Irán. Habrá que ver en qué consiste concretamente el acuerdo, el memorándum, y naturalmente la ceremonia que está prevista para mañana para suscribir ya el acuerdo definitivo y formal. Luego habrá un proceso para llegar al momento de la firma de la paz definitiva. Ha sido Andrea Malena Mejía Cervantes, profesora de Relaciones Internacionales y Comercio Exterior de la Universidad Tecnológica Empresarial de Guayaquil.

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1: Tribunal fija nuevas fechas para la continuación del juicio del caso Triple A. Audiencia se retomará en julio. Para los próximos 18, 19, 24, 25 y 26 de julio de este año, convocó el Tribunal de Garantías Penales de la Unidad Judicial para el juzgamiento de delitos relacionados con corrupción y crimen organizado a la continuación del juicio del caso Triple A. El tribunal, integrado por los jueces Jorge Sánchez Pico, ponente, Clara Soria Carpio y Víctor Barahona Cunalata, fijó la reinstalación de la audiencia de juzgamiento para las 8:30 de manera presencial en el auditorio del Complejo Judicial Norte de Quito. En este caso están procesadas 16 personas naturales y jurídicas y se investiga el delito de almacenamiento, transporte envasado, comercialización o distribución ilegal de productos derivados de petróleo. Consejo de Guayaquil autoriza transparencia gratuita de maquinaria para apoyo a gobiernos autónomos descentralizados. En la sesión ordinaria 175, este jueves, el Consejo dio paso a la transferencia gratuita de maquinaria para apoyar necesidades de gobiernos autónomos descentralizados y además se conoció de expropiaciones para proyectos en varias zonas. En la cita estuvieron 14 concejales, además de la alcaldesa subrogante Tatiana Coronel. En el transcurso de la cita, varios ediles se refirieron al tema de seguridad a propósito del atentado reportado en el aeropuerto de Guayaquil.
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1: Las algas retornan al estanque de Washington tras la remodelación de Trump. Agencia EFE, la nota llega desde Washington. El famoso estanque reflectante de Washington se ha vuelto a llenar de algas que han teñido nuevamente de verde el agua, apenas un par de semanas después de la costosa y controvertida remodelación impulsada por el presidente estadounidense Donald Trump, que precisamente buscaba eliminar estos organismos y embellecer la piscina.
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2: Está con nosotros el doctor Sebastián Jácome Valdivieso, abogado penalista. Vamos a conversar sobre el caso Progen, pero antes dar ampliación a la noticia que pusimos en conocimiento hace pocos instantes. Tiros y caos en Nueva York tras los festejos por el título de los Knicks. La escena en Times Square obligó a turistas y peatones a correr cerca de 5 cuadras por la séptima avenida y la 44, la calle 44. Esto mientras la policía arrestó a un sospechoso menor de 18 años. Las calles de Times Square se convirtieron en escenario de pánico durante la tarde del jueves, cuando se escucharon varios disparos que obligaron a turistas y transeúntes a correr en busca de refugio. El incidente se produjo horas después del multitudinario desfile de celebración por el campeonato de la NBA obtenido por los New York Knicks, un evento que movilizó a más de 10.000 agentes del Departamento de Policía de Nueva York para resguardar el sur de Manhattan. Y claro, este tema genera preocupación, produce inquietud, puesto que, como sabemos, los Estados Unidos y de modo particular Nueva York es sede del Mundial de Fútbol 2026. Doctor Jácome, buenas tardes, gracias por estar con nosotros. El tema PROGEN tiene diversas lecturas, diversas opiniones. Ahora ha tomado un giro en atención a la posición asumida por el gobierno y el señalamiento que se formula respecto a las presiones y a los beneficios y las empresas que participaron. Se convirtió en un asunto muy complejo de resolver y claro, quisiéramos conocer su apreciación inicial. Buenas tardes, adelante, le escuchamos.
3: Buenas noches, Andrés, y a la audiencia, muchísimas gracias por la invitación. A ver, a la pregunta, yo creo que es un poco contradictorio lo que ha pasado con el gobierno en el tema de las empresas, porque, por ejemplo, dentro de los 21 procesados que tenemos en el caso PROGEN, que se conoce, hasta donde yo tengo conocimiento, las personas jurídicas no han sido imputadas. Entonces, es un poco extraño, podría ser el caso,

0: Entendería que con el nuevo proceso de lavado de activos que les están abriendo las empresas, podrían incluirse, pero muchas de las empresas que al final del día recibieron el dinero no están ahí. Incluso directivos relevantes como el CEO de Progen, por ejemplo, o bueno, hay otras personas que ahora no recuerdo el nombre que tampoco les he visto dentro de este proceso principal.
1: Doctor, hay para mí ciertas preguntas básicas. Hay un nivel de responsabilidad el momento en que se firma el contrato, porque quien firma el contrato y quien toma esa decisión y que pone ahí su nombre y su rúbrica es porque asume ese compromiso. Ese es un momento. Y otro es el momento en que se paga, se ordena, se da el dinero. ¿Cómo leer y explicar estos dos momentos en una contratación de estas características?
0: Claro, a ver, en todos los procesos que tienen que ver o que están dentro de los peculados que tienen que ver con contratación pública, tenemos la fase precontractual, la fase contractual, la fase de ejecución. Aquí ya en la fase precontractual, yo puedo estar diciendo que sí se ve injerencia de ciertos niveles altos de gobierno a nivel de ministro, que sí llama la atención que no estén. Entonces, si es que la teoría del caso de fiscalía es, porque esto es algo que yo estaba revisando, es que el peculado se configura por una cadena de decisiones que te generan responsabilidad. Tú le tienes ahí a Goncalves porque y tuvo falta de control, le tienes a Calero por haber denegado responsabilidad contractual por el tema de emergencia, pero no son los únicos que estuvieron ahí en ese momento. Entonces sí daba la atención que parecería más bien una actuación selectiva que una actuación objetiva. Creo que eso es bastante importante de tener en cuenta. Igual, una vez que se firma el contrato, entiendo que luego se hace una adenda. Y para que esta adenda sea posible, si bien hay un funcionario de ejecución de la adenda, también hay interferencia, al menos eso ha aparecido de las últimas revelaciones, de un cargo alto también a nivel político, que vendría a ser Manzano, pero tampoco a día de hoy está dentro de los formulados cargos. Habrá que ver si dentro de estos 90 días, bueno, creo que quedan como 50 o 55 días de instrucción fiscal, se los vincula. Ambas personas, bajo la teoría de que toda una cadena de decisiones podría llevar a constituir peculado, pues están siendo eliminadas sin un sustento. No todos están bajo la misma vara. Ese es un problema de fiscalía.
1: Doctor, hay una serie de elementos. Hay uno que tiene que ver, por ejemplo, con Progen y los niveles de irresponsabilidad y de falta de seriedad, de informalidad de la empresa, porque en el trayecto va cambiando sus posiciones y finalmente llegamos a la referencia de que no eran motores nuevos, que eran motores repotenciados. Después ya no utilizaron esa expresión, sino que dijeron que eran de otras condiciones que no recuerdo ahora exactamente, no tengo la nota a la mano. Entonces, Progen, eso es un tema. Y claro, la corresponsabilidad de nuestros funcionarios y de quienes estaban alrededor del tema, porque no fueron eficientes, efectivos, digamos, para saber exactamente qué es lo que estaban comprando. No sé su apreciación.
0: Totalmente, no, lo de Progen es totalmente ilícito. Recuerdo que en una de las notas que leía era que habían adulterado las placas de los motores, algunos no eran nuevos, y entiendo que a nivel contractual se había solicitado 0 horas de uso de estos generadores. Entonces, de seguro, hay un accionar de Progen que es totalmente ilícito. Y sí, coincido con usted, Andrés, o sea, esta falta de responsabilidad de los distintos funcionarios públicos en el momento contractual es determinante para que el país le hayan sacado $104 millones en anticipos, que tiene que ver esto con el contrato de Quevedo y Salitral. No sé cuál es en el que mayor dinero se desembolsó, pero entre ambos es un perjuicio importante para el Estado, no es un monto pequeño. Y claro, a esto se suma que un solo kilovatio que nosotros necesitábamos, ¿no? Estos contratos eran por 150 megavatios. Un solo kilovatio no se le dio a Ecuador. Nada. O sea, ninguno de estos generadores servía. Ni uno solo.
1: prácticamente chatarra, como se podría decir coloquialmente. Y la actitud del gobierno también quisiera conocer su apreciación. Lo lógico sería transparentar y que quienes son responsables, bueno, asuman las responsabilidades y, bueno, tengan que responder. Pero como que el comportamiento, por ejemplo, del secretario Neira, es más bien como distraer, como dar esto que dijimos, un giro para establecer otros, cuando más bien lo que hay que hacer es dejar que la fiscalía actúe. ¿Usted cree que la fiscalía está lo suficientemente autónoma, independiente para llevar este tema?
0: A ver, dos cosas ahí. Empiezo con el gobierno y la postura. A mí sí me llama mucho la atención el tema de la transparencia, porque parece contraintuitivo hablar de transparencia y a la vez, en el proceso que está en Estados Unidos, aceptar la reserva. O sea, se sumó al pedido de reserva de los otros, que vendrían a ser los enemigos, de los que están imputados como las personas que habían cometido el ilícito, para aceptar que no se libere la información. Entonces el gobierno, por un lado, dice: vamos a ser transparentes, todos queremos saber quiénes están detrás, pero ¿aceptas tú la reserva en Florida? Se me hace al menos contradictorio. Creo que a todos nos interesa la información que nos puedan dar. Y de otro lado, yo creo que la fiscalía y las actuaciones que ha tenido, pues sí dejan mucho de qué hablar. Es complicado hablar de una fiscalía objetiva cuando hay personas que han declarado que firmaron bajo presiones, que estaban en Estados Unidos, que estaban tomando foto de los equipos, que alertaron que eran equipos que no servían, que dicen los nombres de las personas que les quitaron las cámaras para que sigan grabando y no están vinculados a día de hoy. Habrá que ver qué pasa en estos 55 días. Yo no creo que haya objetividad al día de hoy. Parece más bien una directriz política. Bueno, parece, ¿no? Al final del día, quién sabe, en estos 50 días algo pasa y empezamos a ver que tiene más coherencia las decisiones que ha tomado Fiscalía.
1: Y quisiera que se detenga un minuto en el caso del ministro Goncalves, porque claro, ahora los dardos muchos se dirigen hacia él, particularmente por el tema del pago. ¿Hay nivel de responsabilidad? ¿Cómo entender el rol del exministro, por favor?
0: Nuevamente, lo que buscamos en Fiscalía es que exista una coherencia. Si es que haga un pago, es porque previamente hubo toda una cadena de decisiones y procesos. Entonces, Goncalves pudo haber sido el ejecutor de algo que ya venía mal, pero bajo esa lógica entonces tendríamos que ver qué ministros tenían el control en estos procesos también. Me cuesta mucho a mí separar a los otros ministros de Goncalves, porque como está la teoría del caso de Fiscalía, pues esto de se configura el peculado a través de una cadena de decisiones y de falta de responsabilidad. Si es que la adenda, por ejemplo, se pudo celebrar, es porque alguien autorizó o porque alguien dio directrices para que se haga así. Y ya voy a notar aquí una cosa, Andrés, que es sumamente curiosa, y es que este no es el primer caso de corrupción que hay en el país. Hay muchísimos más, y bueno, he tenido la oportunidad de estar informado en casos como SECOM o en casos como el de pruebas COVID en Quito. A usted le llamaría muchísimo la atención saber que el alcalde Yunda, fue vinculado al proceso por la mera delegación que él hizo, por la mera delegación que él hizo para que ejecuten la fase precontractual y contractual. Fiscalía, sumamente rigurosa, entre comillas, dijo: bueno, el que delega tiene responsabilidad, y como tiene responsabilidad, le vamos a dar solo la delegación. Aquí, en cambio, tenemos videos de ministros en el exterior, videos de ministros inspeccionados, chats de ministros, y no están vinculados. Entonces, Fiscalía no está siendo coherente con cómo ha llevado otros casos de corrupción. Por último, que sean los jueces los que decidan, pero seamos coherentes con lo que hemos dicho en otros casos de corrupción.
1: El otro tema que quisiera que nos dé su apreciación es el rol de Contraloría. ¿Qué pasa con la Contraloría y de qué manera también contribuye a esta incertidumbre, a esta sensación de opacidad que hay sobre el tema?
0: Yo creo que nuevamente tenemos a una Contraloría que es un poco selectiva. Han existido casos en los cuales la información está a la orden del día, los exámenes especiales se ejecutan al momento, pero aquí no hemos visto la misma diligencia de parte de Contraloría. Entonces, yo sí creo que si es que el discurso que tenemos como Fiscalía, como Contraloría, como país es, nos interesa la transparencia, nos interesa que caigan todos, nos interesan los culpables, bueno, actuemos en consecuencia. Contraloría cumple tus funciones, transparente información, entrega información relevante, Fiscalía actúa con objetividad, gobierno, no simplemente nos digas vamos a ser transparentes, sino sé transparente.
1: En este momento de investigación, de fiscalía, de definición que estamos asistiendo, finalmente el caso, digamos, Progen, la existencia de un delito, ¿está ya confirmado, comprobado desde su perspectiva, en base o sobre la base del trabajo de fiscalía? No tanto señalar quiénes son los culpables, sino si hay delito. Porque es evidente que se pagaron estos 140 millones de dólares y no tenemos luz, doctor, por favor.
0: Sí, Andrés, efectivamente. A ver, yo creo que el peculado sí se puede estar configurando. El peculado lo que nos exige es una disposición arbitraria. Aquí claro que hay una disposición arbitraria. Tienes contratos opacos, contratos en los cuales no tienes cláusulas de garantía. Extraño que se hayan aprobado administradores que aceptan pagos a pesar de que tenemos indicadores de que esos generadores no cumplían con los requisitos contractuales. Hay un tema que yo escuché que me parece importante, lo de Caterpillar, que Caterpillar se había comunicado con las autoridades para decir, oigan, estos generadores no son los que les dicen que son, o sea, tenemos inacción de todo lado, me parece relevante todo este tipo de cosas. Y por último, un tema adicional que yo le digo, sí está configurado el peculado, pero también en toda esta línea de eventos me ha llamado la atención que, por ejemplo, la Asamblea Nacional, en el rol fiscalizador que tiene, haya confundido la responsabilidad política con la responsabilidad penal y diga, ya está en fiscalía, y que vean eso lo que hay. Entonces, en ninguno de todos los ejes de gobierno, bueno, el legislativo se entiende que no es ejecutivo, se entiende entre comillas, pero tiene mayoría. Vemos una inacción o vemos una incoherencia entre las acciones y lo que se espera.
1: Dígame, doctor, muchísimas gracias entonces por habernos dado su apreciación, su criterio en torno a lo que ocurre con el caso Progen y estos episodios que se han producido en las últimas horas y esta participación y estas declaraciones que se han dado y que generan mayores sospechas, mayor opacidad, como dijimos hace unos instantes, y dificultad de saber exactamente qué es lo que ocurrió. El hecho concreto es que hubo una afectación para para el país, para la producción de energía eléctrica con un costo altísimo y que finalmente a esta hora se jalan por un lado, se jalan por el otro y no tenemos la verdad y la certeza de lo que sucedió y quiénes son los responsables. Muchísimas gracias al doctor Sebastián Jácome Valdivieso.
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1: Fuerzas Armadas completan despliegue de 13.000 militares en zonas de la costa. Detienen a 5 ecuatorianos con 137 kilos de cocaína en un puerto del oeste de México. Presidente Daniel Noboa concreta fusión de gabinete y crea Ministerio del Trabajo y Desarrollo Humano. Fusión de Ministerios de Transporte y Telecomunicaciones deberá concretarse en 60 días con posibilidad de prórrogas, señala decreto ejecutivo. Seis guardias de seguridad están desaparecidos luego de salir hacia la isla Puná. La vía Cuenca Girón Pasaje fue declarada en emergencia. Hombre que presumía tener armas y dinero lloró durante un operativo en Quito. En el plano local, la Panamericana Norte en Carcelén tendrá cierres viales el domingo 21 de junio. En el marco internacional, los votos de los peruanos son válidos y deben ser respetados. Keiko Fujimori pide a Roberto Sánchez respetar el resultado de la segunda vuelta presidencial en Perú. En el campo deportivo, Jonathan Narváez conquista la tercera etapa del Tour de Suiza, mientras Richard Carapaz se mantiene segundo en la clasificación general.
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0: Zelensky dice: si Ucrania arde, su Moscú también arderá. Kiev lanzó decenas de drones contra Moscú, que incendiaron una refinería, provocaron aparatosas columnas de humo en la ciudad y la cancelación de cientos de vuelos en sus aeropuertos. Lo más importante es que el pueblo ruso empieza a sentir que es un hombre, Putin, quien libra esta guerra, mientras que la gente ordinaria paga el precio, afirmó Zelensky en un mensaje de audio mandado a la prensa. Nosotros no queremos esta guerra y jamás la hemos querido, pero si Ucrania arde, su Moscú también arderá, amenazó. Son las 17:13.
1: Bien, vamos a continuar con nuestra agenda, con nuestra propuesta de entrevistas de esta tarde. Tenemos este momento sol en la capital de los ecuatorianos, el cielo despejado, parecería que está presente ya el tradicional, el clásico, el conocido verano que tenemos en la serranía y particularmente en la ciudad de Quito. Cielos despejados, calor en las afueras, en las partes donde hay acceso al sol, y por cierto también hay viento que es característica de esta temporada. Vamos a plantear un tema que ha sido motivo de atención en el transcurso de los últimos días, especialmente en las redes sociales. El arquitecto Mario Ponce Lavalle ha publicado una carta dirigida al secretario de la administración y hace referencia al caso Progen y la necesidad de transparentar, de conocer la información que se tiene y, por cierto, la exigencia ciudadana por que se establezca la responsabilidad de quienes llevaron adelante este proceso. Así que hoy está con nosotros Mario Ponce, con quien vamos a conversar y conocer algunos elementos que hay alrededor de esta carta y, por cierto, de su propuesta, de su planteamiento en torno al tema. Bienvenido, Mario, gracias por acompañarnos. ¿Hay opacidad, hay la sensación de que se encubre, de que se distrae, de que se lleva el tema a otros personajes? ¿Cuál es un poco la idea, antes de conocer más elementos sobre el contrato y sobre la forma en que se pagó, la falta de garantías de la contratación, en fin, sobre el manejo mediático, digamos, del tema? Buenas tardes.
2: Buenas tardes, Andrés. Gracias. Muchas gracias por la invitación. Y buenas tardes a todos los oyentes de esta importante emisora como es Platinum. El caso Progen, como todos conocemos, viene más o menos de larga data y nace a raíz de la crisis eléctrica de hace aproximadamente año y medio. Y el problema se suscita que cuando el gobierno nacional intenta hacer una contratación muy importante para paliar la falta de energía, se producen actos que yo los voy a calificar como tremendamente inusuales. ¿Qué son tremendamente inusuales? Y aquí permíteme hacer una pequeña digresión. Yo, como tú sabes bien, soy arquitecto, he trabajado 50, la próxima semana cumplo 50 años de haberme graduado y siempre he trabajado en el sector privado, excepto una temporada que colaboré casi que ad honorem con el sector público en la unidad de transporte masivo de Quito, años 85-88. En ese breve paso por responsabilidades públicas, yo tuve la suerte de tener una gran profesora de temas jurídicos, que se llama la doctora Ana Abril, que luego fue magistrada de la Corte Suprema de Justicia cuando había la Corte Suprema de Justicia, como debería seguir habiendo.
1: Claro.
2: Y la doctora a mí me enseñó dos reglas de oro. Yo en esa época tenía 33 años. Era casi tan junior como los juniors que ahora manejan el país por decisión del presidente Noboa. Y la doctora me dijo lo siguiente: En derecho público no hay cómo hacer sino lo que la ley dice. En derecho privado se puede hacer todo lo que la ley no dice que está mal. Y una segunda cosa importantísima es que cuando uno hace una contratación pública, existe la ley de la ley orgánica de cómo debe proceder el sector público para adquirir cualquier bien o cualquier servicio. Y los artículos 73, 74 y 75 de dicha ley, es raro que un arquitecto hable de tema de leyes, pero es necesarísimo, exige, manda, no es discrecional, que para cada oferta que se hace para adquirir un bien o un servicio, primero deba en la licitación ponerse una garantía de 5% de seriedad de oferta.
1: Pero Mario, eso es en circunstancias normales, esta era una emergencia.
2: Ah, bueno, es que entonces ahí...
1: Porque el tema eléctrico que tú mencionaste entonces, estaba presente y entonces se declaró una emergencia.
2: Entonces ahí las personas que hicieron mal manejo de la emergencia tienen que ser responsables, porque ¿qué es lo que sucede? Es muy inusual que en un contrato te anticipen el 70%. Aquí estamos hablando de un desembolso que el Estado ecuatoriano ha hecho por 104 millones, y para que la ciudadanía visualice más o menos de cuánto estamos hablando. Si a mí me das 104 millones de dólares, yo te construyo 5 o 6 mil viviendas para regalarle a 5 o 6 mil familias ecuatorianas, es decir, a 25 o 30 mil personas. Entonces no estamos hablando la bicoca de un pequeño valor, estamos hablando de un tema serio. Y se desembolsa esa cantidad sin tomar ninguna precaución a que el Estado ecuatoriano esté cubierto. ¿Y qué es lo que sucede luego? Que en un aparente contubernio entre gente de aquí y de allá, le mandan al Ecuador unas máquinas absolutamente inservibles, no 0 horas como era la licitación, una chatarra repintada, pero con un agravante. En el Ecuador nosotros utilizamos electricidad de 60 ciclos y la gran mayoría de los, me parece que son 49 motores los involucrados en esto, megamotores, llegan con 50 ciclos. Yo solamente para hacer una alegoría, para no enredarle al público con temas técnicos, es como si yo saque una licitación de unos patrulleros para la policía a gasolina y me manden unos carros que funcionan a diésel. Es exactamente igual, porque la variación de ciclaje lo que produciría es el daño inmediato por recalentamiento aparatos.
1: Ese es el problema, porque el ejemplo que tú pones de los vehículos, tal vez... Porque los dos se mueven y los dos pueden trasladar.
2: No, pero si a uno de gasolina le echas diésel, se mueve 10 metros y se acaba el motor.
1: El problema es que son incompatibles los 60 con los 50.
2: Absolutamente incompatibles. Entonces, cuando hay una garantía irrevocable y de cobro inmediato, que generalmente esa es la situación, a ti te mandan sin cumplir las especificaciones o te mandan sin que sea nuevo, por decir algo, y el Estado inmediatamente hubiese podido resarcir sus fondos, aunque no la compra de los motores, pero los fondos hubiesen estado protegidos por el Estado ecuatoriano. Hoy día esos fondos, todos sabemos que salieron del Ecuador, se los festinaron, eso, la trazabilidad de ese dinero ya está establecida, y yo dudo muchísimo que eso se vaya a recuperar.
1: Mario, hay tres momentos, me parece, que son fundamentales. Uno, la firma del contrato. porque con las referencias que tú haces, había que ver qué es lo que voy a comprar, qué es lo que voy a contratar, en qué términos los voy a tener. Uno. Dos, la recepción de esto. Alguien, si tú mandas a hacer una mesa, quieres ver si la mesa está bien, si las patas están, no están cojas, digamos, quieres saber en qué términos te llega la mesa. Y tercero, el pago. Son los tres momentos cruciales. Eso nos tienen que explicar.
2: Bueno, aquí lamentablemente en las tres instancias que tú señalas, y señalas bien, empiezan a haber temas complicados. Se piden unos motores determinados, y esos motores son previamente inspeccionados, nada más ni nada menos que por el señor ministro Luque, que en ese momento estaba encargado de la cartera de energía. A esa inspección viaja, y hay una foto, con un personaje que es la señora o señorita Carla Saúd. Y hay una foto con el teóricamente CEO, o sea, el jefe, dueño, llámale como quieras, de Progen, que es un señor americano de apellido Manning. Y si tú ves las tomas de esa
1: visita,
2: para quienes hemos tenido oportunidad de conocer fábricas de motores, y te voy a decir, en la vida a mí me ha tocado poder conocer, por ejemplo, la fábrica de Audi en Ingolstadt, la fábrica de Volkswagen en Wolfsburg, la fábrica de tractores John Deere en Alemania y en Estados Unidos, en Illinois, donde tú ves en paso uno las láminas de acero cuadradas, y por el otro lado, cuando se termina, ves salir un tractor, un carro, etcétera. El sitio que fue motivo de esta inspección es un galpón de almacenamiento. Eso no es una fábrica. Y yo no puedo creer que un ministro de Estado como el señor Luque no esté en capacidad de distinguir lo uno y lo otro. Entonces, se inspeccionó, entre comillas. Luego hay la inspección de los técnicos enviados para aquello, y ahí hay un tema ya que entra al campo de delicadísimo, de haber sido aparentemente casi presionados.
1: Casi caricaturesco el tema de hacer la inspección por Zoom.
2: Bueno, es que ya hay un te digo que hay un video, hay videos que los ha puesto a difusión del público el periodista Boscán desde allá, desde Canadá, donde se ve que ellos hacen casi que una prueba de vida, y dicen, y se escucha que les dicen, firme nomás. Estoy tratando de hacer corto el cuento. Claro. Pero no para ahí el asunto, porque acá en el Ecuador hay una fiscal de nombre Luzmila Yucha, a la cual se le entrega un informe. Esto está en el portal Primicias, que es un portal absolutamente serio. Y aparentemente esta señora fiscal se queda con esa información meses, sin subirle al fiscal general. De tal manera que el proceso empieza a la forma de ver de entendidos en jurisprudencia, en una serie de huecos, en una serie de cosas, un informe. Esto está en el portal Primicias, que es un portal absolutamente serio. Y aparentemente esta señora fiscal se queda con esa información meses, sin subirle al fiscal general. De tal manera que el proceso empieza a la forma de ver de entendidos en jurisprudencia, en una serie de huecos, en una serie de cosas que

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1: El caso Progen. Gracias a nuestro entrevistado y, por cierto, a la audiencia.
2: Son las 17 horas con 37 minutos.
1: Buenas tardes, saludos cordiales. Gracias, Ecuador, por su...
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1: En las elecciones seccionales de noviembre de 2026, explicó que legalmente es inviable debido a que nació cuando Durán era parroquia de Guayaquil, ya que actualmente reside en San Borondón. Pese a descartar su postulación, instó a los ciudadanos a elegir bien para forjar un nuevo rumbo y no perder 4 años. 17:42.
2: Está con nosotros Michelle Maffei. Ella es una analista especializada en temas de seguridad, crimen organizado y lavado de activos. El tema que proponemos tiene que ver con el sicariato, el asesinato que se produjo en el aeropuerto de la ciudad de Guayaquil. Este tema tiene muchas lecturas y es preciso entonces que Michelle nos ilustre y nos dé su apreciación, su punto de vista sobre este acontecimiento. Vamos a empezar. El primer punto, Michelle, que quisiera su opinión, su comentario, es aquel que tiene que ver con la participación de estos jóvenes, de estos chicos, de estos menores de edad. El tema de reclutar a los jóvenes, de utilizar a los muchachos, la participación de ellos, el adiestramiento que se les hace, la preparación que se les hace, en fin, la lectura que usted tiene sobre este punto. Buenas tardes, le escuchamos.
3: Andrés, muchas gracias por la invitación. Bueno, sí, evidentemente el sicariato que pasó a plena luz del día en Guayaquil, en el aeropuerto, deja mucho que decir de las autoridades del aeropuerto, que son los privados, y también, lamentablemente, el Ministerio del Interior, que están in situ dentro del aeropuerto, por si acaso. Pero bueno, específicamente de los jóvenes y el reclutamiento, yo creo que el gobierno de turno, como la gran mayoría de personas, tenemos o han tenido esta percepción muy errónea de que la gran mayoría de jóvenes que son reclutados es por una cuestión de supervivencia económica, es decir, por estar en una pobreza absoluta. El 50% de por qué los jóvenes se vinculan al crimen organizado en Ecuador, en América Latina, es por venir de familias profundamente disfuncionales. Disfuncionales entendiéndose no como monoparentales, porque esa es tal vez una lectura extremadamente, tal vez vintage, sino que no son saludables las familias. En el sentido de que los padres son consumidores de droga, la madre posiblemente tiene algún tipo de adicción, muy posiblemente esos jóvenes que salen de esas familias disfuncionales han sido víctimas de un sinnúmero de abusos psicológicos como sexuales, y están buscando una forma de desvincularse como tal a su núcleo familiar. De ahí el 20% es por tener a alguien dentro de la familia que sea un miembro activo, y después de eso, es decir, el 30% restante es una mezcla diferente de varios factores, donde de vez en cuando sí se puede ver esta particularidad de pobreza. Pero el 50% de los jóvenes no tienen nada que ver con pobreza, sino por lamentablemente estar en un círculo familiar que no debería existir.
2: Claro, unas condiciones de vida, de convivencia familiar descompuesta,
3: más que
2: eso es evidente.
3: De vida,
2: y claro, estas bandas también se aprovechan de lo que hay alrededor de la legislación. Saben que los jóvenes, los menores de edad, tienen un tratamiento especial, diferente a la de los adultos, y en tal virtud se recluta a estos jóvenes para que hagan esto, para que provoquen y cometan estos crímenes, porque saben que las penas no van a resultar de la misma dimensión de los adultos. Quisiera, Michelle, el siguiente punto, conocer su apreciación, y algo usted ya lo mencionó, la seguridad en el aeropuerto. Es inentendible, por más explicaciones que se formule, que no haya un sistema, una fórmula para saber quién entra y quién sale del Ecuador. Porque esta persona, por más que al momento no tenía una orden de captura, ni tenía un proceso en marcha, en fin, porque al parecer ya lo habían liberado por parte de la justicia, sí debe haber en la computadora, así como todos nosotros, cuando entramos o salimos del Ecuador, un prontuariado, una referencia de quién es, de qué antecedentes, en fin, la seguridad y la migración, Michelle, por favor.
3: A ver, la seguridad como tal en migración depende de Policía Nacional, y es por eso que está ahí también el Ministerio del Interior dentro del aeropuerto, no solamente en Guayaquil, sino también por default en Quito, en Tababela específicamente. Pero sí, el problema es que el cabecilla de los de las Águilas como tal, al llegar, él llegó con un pasaporte porque viajaba de República Dominicana. Tú no puedes viajar a República Dominicana sin pasaporte, es decir, no puedes ir con cédula. Y aún así, era pertinente, indiferentemente que haya tenido o no movilidad libre de poder, es decir, que no haya tenido algún tipo de restricción para salir del país, era autoridad de Policía Nacional detenerlo y entender por qué estaba retornando al país y cuál fue su motivo también de ir a República Dominicana. Y yo mal pienso, porque República Dominicana es un corredor logístico en boga en este momento para todo lo que es el narcotráfico dentro del Caribe. Entonces, muy posiblemente es una nueva ruta que están explorando. Y eso es dentro del nicho técnico de crimen organizado. Pero aparte de eso, a mí me parece una tremenda falta de respeto, ya no necesariamente de migración, sino también del privado en el aeropuerto. Siempre, y disculpen la manera coloquial que lo voy a decir, en todas las puertas del aeropuerto de Guayaquil hay un guachimán que te molesta para ver si en efecto tú entras con tu identificación y quién eres también al salir. Y por otro lado, en counter, varias veces a mí me han preguntado, cuando salgo con otro pasaporte, me preguntan mis papeles de residencia, por ejemplo, en Ecuador. Y eso no es pertinencia del counter, eso es pertinencia de migración. O sea, ellos empiezan a preguntar pavadas en lugar de hacer bien cada departamento su trabajo. Y evidentemente, a mí me parece eso una cachetada, porque las tasas arancelarias de los aeropuertos en el Ecuador son brutalmente caras. Es cuando compras un pasaje, la mitad del pasaje son las tasas de utilización del aeropuerto privado en Guayaquil, como también en Quito. Entonces, sí me parece un poco falta de respeto a la ciudadanía. Por otro lado, el día siguiente de ese atentado o de ese sicariato, el aeropuerto abrió sin ningún inconveniente, como si nada hubiese sucedido, y tampoco incrementaron la presencia de personal de seguridad y tampoco de militares ni de Policía Nacional. Entonces, evidentemente, no importa mucho el hecho de que lo hayan matado al sicario como tal. Pero, ¿qué hubiese sido si los sicarios contratados hubiesen sido sicarios primerizos? Evidentemente ellos no fueron primerizos, sino que a más cerca tú puedes estar de tu blanco, mejor eres en tu trabajo. Yo creo que eso hubiese sido algo nefasto para Guayaquil, de que haya habido lamentablemente daño colateral.
2: Obviamente, si esto provocaba la muerte de otras personas, de pasajeros, de familiares, de, no sé, turistas que estén ahí, de extranjeros, espantoso. Michelle, quisiera insistir un poco en lo de migración, porque uno dice, ¿cómo se les pasa ¿Cómo viene él? Porque una persona que tiene estos antecedentes viene porque tiene la seguridad de que no le va a pasar nada, no va a ser tan audaz de meterse así nomás. Él tiene que haber tenido ya todas las protecciones y resguardos para atreverse a hacer una cosa de estas. Cuando uno va, naturalmente son condiciones diferentes, pero vale la pena las experiencias y los ejemplos de otros países. Michelle, cuando uno va a los Estados Unidos, y probablemente muchas de las personas que nos están oyendo conocen, han tenido referencias, saben de amigos, de familiares que han llegado a los Estados Unidos y van al cuartito, que se lo llama. Y en el cuartito te tienen 30 minutos, 45 minutos, no te dan ninguna explicación y están investigando y viendo probablemente todos los datos y todas las referencias. Muchísimas veces vas al cuartito, yo he oído de gente, de amigos, porque hay un nombre similar, hay un nombre que es similar. Y conozco un caso de una persona conocida, de un amigo, que siempre él ya sabe que llega a los Estados Unidos y al cuartito, porque hay una persona que tiene un nombre similar, un homónimo. Entonces uno dice, llega este hombre y puertas abiertas y todo sin ningún problema. Cuando hay estas experiencias, como te menciono, por favor, Michelle.
3: Sí, a ver, yo creo que hay dos teorías y lamentables, indiferentemente. Uno, yo creo que es notorio la complicidad de Policía Nacional, porque evidentemente yo no creo que sea una estupidez o falta de gestión el hecho de que no se hayan dado cuenta quién era la persona. Si es que viajó con su pasaporte real. En el supuesto no consentido de que haya viajado con un pasaporte falso, indiferentemente tú tienes que pasar por una máquina tu pasaporte y te ven vía sistema si es falso o no. Entonces significa que, y discúlpenme, el sistema de migración es una porquería. Que eso es lo que estamos básicamente diciendo. Indiferentemente de qué hubiese sido el caso, hay una falta de gestión brutal, y en el primer caso también es muy evidente la complicidad como tal de Policía Nacional.
2: Pero tú tienes que ponerte frente a la camarita, esa camarita. Yo que uso lentes, me dicen, sáquese los lentes, te pones frente a la camarita y se procede como corresponde. Entonces aquí falló todo. El otro punto, Michelle, que quisiera tu apreciación, tu lectura, es lo que ocurrió después. El cadáver desapareció y en la noche, más tarde, digamos, se supo que se produjo en el Triunfo el sepelio, las exequias, digamos, de esta persona, y que hubo un festejo y que hubo juegos pirotécnicos, motos, caballos, en fin. ¿Cómo leer eso si eres tan amable?
3: Alguien lo ayudó a sacar el cuerpo. Simplemente un cuerpo no desaparece. En la vida real tú no puedes básicamente mover un cuerpo como tal y que desaparezca si es que no tienes a la interna de esa institución alguien que te pueda ayudar. No puedes llamar a cuerpos con la ouija normalmente. Entonces se puede ver ahí una clara complicidad brutal de las instituciones, y es por eso que el Ecuador, y justo el día de hoy estaba hablando con un par de colegas internacionales, pero especialistas en crimen organizado, y básicamente me dijeron, yo creo que es tiempo de llamar al Ecuador el país más violento de toda América Latina y el Caribe, y yo creo que están en lo correcto. Y es en efecto debido a la complicidad institucional, lo cual es lamentable, y que no se hace absolutamente nada contra ellos.
2: A Michelle, más allá de que haya la complicidad y que, porque sí y como sea, se llevaron el cadáver, se llevaron el cuerpo de esta persona al Triunfo, ¿cómo? O sea, eso ya demuestra, da la señal de una descomposición ya social de la comunidad, de la población, de los ciudadanos, de las personas que hagan esto que vimos en las imágenes que se difundieron en las redes sociales, este sepelio con todos estos movimientos y con las gentes y con las motos y tal. Eso es una demostración de una contaminación ya de una enorme cantidad de actores, ¿verdad?
3: A ver, sí y no. Ahora, yo voy a dar una percepción un poco más sociológica y alejándome un poco del crimen organizado. El Ecuador siempre ha sido una sociedad extremadamente violenta. El Ecuador tiene una de las tasas más grandes de embarazos adolescentes. No es normal eso, por si acaso. Y por otro lado, tiene una tasa enorme de violencia contra la mujer. Yo he sido violentada y 7 de cada 10 mujeres en el Ecuador, indiferentemente de su clase social, han sido violentadas. Evidentemente, ¿qué más iban a esperar? Que nos sentemos todos cantando Cumbayá. Entonces, yo sí creo que el resultado de la violencia interpersonal en el Ecuador ha generado también esta forma tan fácil de que el crimen organizado puede cooptar las instituciones. Y ahí sí, por otro lado, desde el punto de vista más técnico, es mucho más rentable ser un criminal dentro del Ecuador porque más pesa el dinero que cualquier guía moral o ética que pueda tener cualquier persona dentro de este país. Pero no es lo normal, por si acaso. Es profundamente anormal lo que sucede en el Ecuador. Y que aparte de todo eso, no haya retaliaciones contra las personas que ayudan evidentemente a los grupos de delincuencia organizada. Y que por default no se haga nada tampoco en términos de lavado de activos. Yo creo que el hecho de que hay una resistencia brutal de que la UAFE trabaje profundamente con la Guardia de Finanzas Italiana es un mal augurio.
2: Michelle, vamos a terminar y quisiera una apreciación final sobre otro tema que ha sido motivo de atención y de interés ciudadano en el transcurso de las últimas horas. La declaratoria de estado de excepción que ha dispuesto el presidente de la República a través de un decreto ejecutivo. Y el otro, este anuncio que hace el jefe de Estado en el sentido de que se va a coordinar y se va a llevar adelante una serie de ofensivas, de operativos, de campañas, con la participación de asistencia internacional, un poco con la idea de que podrían incluso venir fuerzas internacionales a operar en el país y que se les va a dar una serie de beneficios legales, protección legal, digamos, a estos grupos. ¿Usted cree que esto va a dar resultado? ¿Qué lectura le da usted a esta que es una más de las tantas que hemos tenido de anuncios y de estados de excepción? Por favor.
3: No va a resultar. Cuando tú hablas de crimen organizado, tienes que ser muy técnico. Y lamentablemente en el Ecuador se hace el error número uno que nunca tienes que hacer cuando quieres combatir efectivamente el crimen organizado, que es politizar la seguridad. Por eso yo soy muy, se podría decir, parecería que yo no voy a ningún bando. Y yo creo que eso es lo correcto cuando hablas en técnica del crimen organizado. Un gran ejemplo, y eso es un caso que sucedió en México. En el 2019-2020 le retiran a los agentes de la DEA inmunidad, porque cuando les dan inmunidad México en los años 80, 90 y después también en la guerra contra

0: para las drogas, se dieron cuenta que muchísimos agentes de la DEA se acogían con la inmunidad y lamentablemente eso facilitó su cooptación por parte de los cárteles mexicanos. Entonces no es una buena práctica eso, por ejemplo. Específicamente el gobierno de turno lo está llamando indulto, pero eso es una forma de inmunidad, simplemente es un sinónimo. Y de ahí el hecho de que hagamos más operativos. Yo creo que si no ejecutamos operativos, como solía decir Giovanni Falcone, sigue el dinero, follow the money, indiferentemente que empiecen a dar bala a todos los miembros de los grupos de delincuencia organizada, esperen 2 meses que los facilitadores judiciales, políticos y económicos van a encontrar a más personas después de esos 2 meses y nuevamente vamos a tener grupos de delincuencia organizada.
1: Perfecto, muchísimas gracias. Ha sido Michelle Maffei, especialista en temas de seguridad, de lavado de activos y de los temas con vinculación o con cercanía a la criminalidad. Ella, desde su formación académica, desde su criterio y experiencia, nos ha dado referencia particularmente al tema del sicariato, del asesinato que se produjo en el aeropuerto de la ciudad de Guayaquil y todas estas otras connotaciones y elementos que hay alrededor de una situación absolutamente inentendible, inusitada. Los puertos, los aeropuertos, se supone que deberían, más aún en un estado de excepción y en una circunstancia como las que vive el Ecuador, deberían tener los mayores niveles de seguridad, justamente para evitar esto. Muchísimas gracias a Michelle, que ha estado esta tarde aquí en Radio Quito y Platino.

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1: Son las 18 horas con un minuto. Más de 2000 agricultores de El Oro reciben apoyo para fortalecer su producción. La regularización de tierras, el acceso a financiamiento y la entrega de insumos formaron parte de una jornada de apoyo al sector agrícola desarrollada en la provincia del Oro. Durante el evento, cientos de productores recibieron herramientas y beneficios destinados a fortalecer sus actividades productivas. Entre las ayudas entregadas constan 74 títulos de propiedad rural que legalizan más de 240 hectáreas de terreno y permiten a las familias contar con seguridad jurídica sobre los predios que trabajan.
0: Internacionales.
1: Movilización en Perú. Simpatizantes de Roberto Sánchez protestan por resultados de la segunda vuelta. Hoy, viernes 19 de junio, Juntos por el Perú, a través de Roberto Sánchez, convocó a una marcha denominada Justicia Electoral en el cercado de Lima. Cientos de personas del interior del país fueron llamadas a participar de una movilización en defensa del voto a propósito de los resultados de la OMPE, que en un inicio pusieron adelante al candidato de izquierda, pero luego favorecieron a Keiko Fujimori.
0: Deportes.
1: Estados Unidos pone la directa a 16avos del Mundial tras derrotar 2-0 a Australia. Agencia EFE, la selección de Estados Unidos de Mauricio Pochettino prolongó este viernes su momento dulce y ganó 2-0 a la de Australia para sellar con una jornada de antelación el pase a los 16avos de final del Mundial, del que es anfitrión junto a México y Canadá. Son las 18 horas con 4 minutos.
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1: 18 horas con 4 minutos. 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
1: El asambleísta Fernando Cedeño cuestionó al ministro del Interior, John Reinberg, por haber calificado inicialmente como suicidio la muerte de Mónica Silva. Sostuvo que el caso apunta a un presunto asesinato y exigió una investigación rigurosa, independiente y transparente. Además, afirmó que la muerte del activista y denunciante de corrupción no debe quedar en la impunidad y reclamó verdad y justicia. Son las 18 horas con 6 minutos.
2: Presentamos nuestro siguiente diálogo. Está con nosotros, nos acompaña esta tarde el coronel de policía de Estado Mayor, Renato González Peñerrera. Él es actualmente el comandante de la zona 7 de la Policía Nacional. Y esta vez le hemos pedido que nos atienda más en su condición de exdirector general del ISPOL, institución que dirigió durante el proceso de investigación y recuperación de recursos tras el mayor fraude financiero registrado en la seguridad social de la policía. Ahora se ha informado, se ha conocido de decisiones judiciales, de sentencias, y claro, es pertinente tener información y conocer qué es lo que ha ocurrido y en qué términos se lleva adelante el proceso para sancionar, para establecer la responsabilidad y, por cierto, para que la ley y la pena caiga sobre las personas que participaron en este tema. Así que, coronel, le saludo, le agradezco que nos acompañe esta tarde, y tal vez para poner en contexto un poco, ¿qué fue lo que ocurrió con el ISPOL? ¿En qué circunstancias se produjo esta defraudación, esta malversación, este desvío de recursos? Muy buenas tardes, le escuchamos.
3: Buenas tardes, Andrés, y por su intermedio un saludo cordial a todos quienes nos escuchan y nos miran. El Instituto de Ciudad Social de la Policía Nacional, que da cobertura a más de 90,000 familias que dependemos de esta seguridad social, años atrás fue víctima de un mega atraco similar en monto al feriado bancario, para que se tenga una idea clara de la magnitud de lo que sucedió. El ISPOL tenía en libros contables aparentemente un patrimonio de 1,550 millones de dólares, de los cuales 600 millones de dólares estaban entregados en préstamos a sus asegurados, y que resulta ser la única cifra que se salvó, precisamente por esta diseminación de recursos en cada una de las personas. Sin embargo, los otros 950 millones de dólares, a través de varias operaciones en un plazo de entre el 2013 hasta aproximadamente el 2020, fueron dilapidadas en diferentes montos. Entre ellos, una mal llamada operación SWAP por 327 millones de dólares, en los cuales el ISPOL tenía bonos de deuda interna y supuestamente los entregó para recibir bonos de deuda externa, pero no fue así. Esa fue una mal llamada operación SWAP. Unos 216 millones de dólares aproximadamente en bonos compacto de recompra, que también está en investigación y tiene que instalarse la audiencia de juzgamiento en Quito en los próximos días, y 162 millones de dólares en aproximadamente la compra de bonos de deuda externa del Ecuador. Estos tres montos iniciales, que suman casi 700 millones de dólares por varios años, eran aparentemente custodiados por el Depósito Centralizado de Compensación y Liquidación, la empresa denominada DC Vale. ¿Por qué le digo por varios años? Porque mes a mes venían los estados financieros al ISPOL indicando que estos 700 millones de dólares aproximadamente estaban custodiados ahí. Hasta que en octubre del 2020, una vez que ya se hicieron públicas las denuncias, el gerente general de ese entonces emite un oficio al ISPOL indicándole que lastimosamente el DC Vale no ha sido custodio, y que ellos le endosaban la responsabilidad a su gerente operativo, Luis Álvarez Villamar. De un solo plumazo le decían al ISPOL que se despidan de 700 millones de dólares. Aparte de esos montos iniciales, hay otros montos en fideicomisos que suman casi 70 millones de dólares, la compra de facturas comerciales negociables por 50 millones de dólares, igual la compra de obligaciones, que es la deuda de las empresas, por casi 50 millones de dólares, y también la adquisición de terrenos improductivos por casi 35 millones de dólares. Por eso es que hablamos de una afectación total cercana a los 950 millones de dólares. En el caso puntual que se emitió la sentencia el día de ayer, hablamos de estos 700 millones iniciales, es decir, de los 327.3 millones de dólares en la mal llamada operación SWAP, los 216 millones de dólares de los bonos compacto de recompra y los 162 millones de dólares en supuestos bonos de deuda externa, que, como les decía, por varios años supuestamente fueron custodiados por el DC Vale.
2: Pero entonces que se detenga justamente en el DCVAL, porque me parece que ahí está el núcleo de esta operación. ¿Qué rol tenía? ¿Cómo entender la participación de DCVAL? Y si desde ahí, esta que era la entidad más bien llamada a la custodia, al manejo, al cuidado de estos dineros, se produjo el tema, por favor.
3: El caso ISPOL, Andrés, es gravísimo porque le quita la confianza inclusive al inversionista nacional e internacional. Imagínese que en un mercado de valores saludable, el desevale es ese que juega el rol del compensador, del objetivo, del árbitro, podríamos decir, en una transacción entre el que vende y el que compra. Ese es el rol del desevale. Y para el ámbito público existe el DCV en el Banco Central, que cumple las mismas funciones. Lo grave de esto es que se afectó la fe pública, la confianza ciudadana. Si al IFPOL, que es una institución de la Policía Nacional, fueron tan audaces de despojarle de 700 millones de dólares fingiendo estados de cuenta, que ahora ya no lo dice Renato González, pues lo dice la justicia ecuatoriana. Tres jueces ayer del tribunal emitieron sentencia en contra de seis de los procesados y queda pendiente el juzgamiento de otros tres, entre ellos de Jorge Chérez Miño, que recordará usted al inicio de estos temas, hablaba de que en el ISPOL por lo poco menos habíamos ignorantes, que no entendíamos, que esto era algo técnico. Bueno, la sentencia de ayer rompe ese mito. Primero, porque les bota al piso la supuesta teoría de que era un tema mediático, de que se buscaba un show político, o de que se basaba en el desconocimiento técnico de quienes estábamos en el ISPOL. Los tres jueces ayer han determinado a dos autores y a cuatro coautoras de falsificación de información, pero además basándose en una serie de informes técnicos y periciales. Fue muy, muy clara, muy explícita la sentencia oral que se emitió el día de ayer. Yo espero que prontamente tengamos a disposición la sentencia escrita, porque van a ver ahí ustedes un manual de una serie de hechos irregulares. ¿Cuál es el inconveniente? Que muchos de los funcionarios, por ejemplo Rodolfo Confle Akel, la misma Oriana Rumbea Tomás y Luis Álvarez Villamar, no solo trabajaban en el DCVALE, también eran funcionarios de la Bolsa de Valores de Guayaquil. Eso es lo triste, eso es lo lamentable, que en este país que lucha día a día porque se atraigan inversiones internacionales, vamos a ser atractivos si tenemos temas como el caso ISPOL, que además le ha tomado a la justicia ecuatoriana más de 5 años recién empezar a dilucidar los responsables.
2: Coronel, quiero que se detenga un minuto en este personaje que estuvo presente y que participó en todo esto, Jorge Chérez. ¿Qué hay alrededor de esta persona? ¿Qué rol tuvo y en qué circunstancias está actualmente? Por favor.
3: Jorge Chérez, a mi criterio muy personal, es el títere de otros titiriteros que están detrás de él. Este sujeto que conocía el mercado de valores por dentro, que por varios años fue tejiendo un networking, es decir, una red de lazos comerciales, tenía esta cercanía a las diferentes instancias, a la Bolsa de Valores de Quito, a la Bolsa de Valores de Guayaquil, al mismo de Cevale, a varias casas de valores. Este sujeto fue el emisario para esta serie de operaciones, sobre todo en las tres principales que le hemos notificado el monto casi de 700 millones de dólares. Mire que el caso es tan audaz, el supuesto custodio que era el de Cevale, y que ya le dije, en octubre del 2020, con un solo oficio, le dicen: nosotros no hemos custodiado nada, sino que nuestro director de operaciones, Luis Álvarez Villamar, se ha coludido con el señor Chérez, y vayan ustedes a ver cómo les reclaman. Ellos nos facilitan, el de Cevale, unos contratos que supuestamente se habían firmado en el año 2013 con Institutional Custody Service, que se constituiría a criterio de ellos como un subcustodio internacional. Y hablan también de otros contratos que se facilitaron de las empresas de Chérez, firmados los contratos el 2003, pero las empresas se constituyeron recién el 2006, o sea, claramente falsificados, ¿no? ¿Cuál es el problema? Que cuando se consulta a Institutional Custody Service, ¿empresa de quién es? El señor Jorge Osvaldo Chérez Miño. Entonces resulta que Chérez era el que centraba, el que cabeceaba, el que hacía el gol, el que iba a revisar el VAR y el que pitaba el penal. ¿Cómo puede ser posible que ante el ISPOR se presentaba como representante de Citibank y ante Citibank se le presentaba como representante del ISPOR? Para que vean lo audaz de este sujeto. Yo reitero una vez más, finalmente Chérez únicamente es una pieza más de otros poderes fácticos que están detrás de él, que lo mantienen a buen recaudo en México, que a su momento también les dieron una protección especial a los otros funcionarios del ISPOL que están siendo procesados en otros casos, y que claro, esto fue un verdadero festín porque además los órganos de control brillaron por su ausencia. En esos tiempos, me estoy hablando de los años muy claramente identificados del 2013 hasta el 2020, la pregunta que deberíamos hacernos es: ¿dónde estuvieron los funcionarios de la Superintendencia de Bancos, que son los que supervisan las inversiones del ISPOL? ¿Dónde estuvieron los funcionarios de la Superintendencia de Compañías, Valores y Seguros, incluida la señora Suad Mansur, que miren, le estoy dando nombres, ya fue la Superintendenta de Compañías, Valores y Seguros? ¿Dónde estuvieron los contralores? Bueno, los contralores sí lo sabemos, ¿no? Era Carlos Polis y luego Pablo Celi, entonces ellos sí sabemos dónde estaban y qué es lo que estaban haciendo. Pero esa es la realidad. En el caso ISPOL, bastaba que alguno de estos organismos de control cumplan su función y se hubiera evitado este mega ataque. Bien, es verdad, bastaba que uno de los directores del ISPOL hubiera cumplido su rol como correspondía y esto no se daba. Pero claramente ahí se vio la coparticipación de actores internos del ISPOL, de actores externos al ISPOL y también de los organismos de control.
2: Coronel, en la sentencia se conoció, bueno, no sabemos todavía el contenido pleno, pero la decisión se conoció ayer, y usted colocó algunos mensajes en las redes sociales, particularmente en X, y señala que este es un importante avance, que es un hecho positivo, digamos, pero que está incompleto, que todavía faltan otros tramos. Por favor, si nos explica, si es tan amable.
3: El problema, Andrés, radica en que el delito a perseguirse era falsedad de información, que tenía una pena de 3 a 5 años de prisión. Es decir, prescribe a los 5 años. Estamos a días de que prescribe el caso. Pero el peor de los escenarios era que no contemos con sentencia, porque muchos de estos procesados se han jactado por varios años de que ante la justicia se ha ratificado su estado de inocencia. Esa es la realidad. ¿Por qué es importante la sentencia del día de ayer, pese a que la próxima semana prescribirá el caso? Porque ante la justicia se ha determinado responsables, es decir, yo lo considero como una gran victoria moral. En lo fáctico no va a tener mayores resultados, porque le digo que faltaría el tema de la apelación, de la casación, y en pocos días no vamos a superar esas etapas procesales, claramente. Hay una serie de recursos horizontales y verticales a los que de seguro recurrirán, como lo hicieron a través de estos años, con sus defensas técnicas, cambiándose de abogados, presentando recursos de apelación, presentando recusaciones a los jueces, algunos jueces también por temor o por intimidación, excusándose de conocer. Es más, demorando también el procesamiento de los casos. Estuvieron muchos meses a la expectativa de ser nombradas las audiencias de juzgamiento. Finalmente, ayer, la justicia ecuatoriana, con todas sus debilidades y con todas sus fallas, le ha demostrado al país que cuando quiere, puede. Cuando ya no están en ejecución esas bandas de metástasis, de plaga y de purga, claramente se ven que salen las sentencias, pues. Así de sencillo. Entonces yo la tomo como una victoria moral para ese conglomerado policial, porque hemos demostrado que no son inocentes. Sí, me dirán los abogados, técnicamente el estado de inocencia está intacto. Sí, así es, técnicamente lo es. Pero en lo pragmático, en lo real, se ha demostrado una participación de diferentes funcionarios de diferentes instancias en un mega atraco al ISPOL, que todavía sigue siendo muy doloroso al interior de la institución, porque fue un robo al futuro de estas 90,000 familias.
2: Pero, coronel, ¿en esta sentencia están todos los que tienen que estar o se quedaron unos afuera?
3: Siempre faltarán, porque hay una diferenciación entre la verdad histórica y la verdad procesal. La verdad procesal es aquello que Fiscalía, a través de pruebas testimoniales, periciales, documentales, puede demostrarlo ante un tribunal. En este caso, hay muchos que se quedaron por fuera. Por eso es importante que continúen las investigaciones, que avancen los otros procesos. En Quito, el proceso por los 216 millones de dólares en bonos con pacto de recompra lleva postulándose varias veces la instalación de la audiencia de juzgamiento desde abril de este año. Pero además, la audiencia de evaluación y preparatoria se dio en enero del 2024. Mire cómo se alargan los plazos. La ventaja es que el caso de Quito es por peculado y eso no prescribe. Por eso esperamos que este impulso inicial de la justicia, esta luz de esperanza, este primer atisbo de justicia que recibimos los que integramos el conglomerado policial, sea la fuerza motivadora para que nuestros jueces también le den agilidad a los procesos, y lo único que pedimos es justicia. Si aquí no estamos pidiendo que sean apedrados los responsables, no, pedimos justicia, que sean sentenciados, que cumplan sus penas, y el objetivo más importante, que se sigan recuperando los recursos, porque finalmente de eso se trata.
2: justo eso quiero preguntarle, porque el tribunal ordenó, de lo que he podido ver en las notas de prensa, la reparación de estos 693, digamos rápido, 700 millones. ¿Hay la posibilidad práctica de recuperar esos recursos, coronel?
3: En esta sentencia va a ser muy difícil, porque por lo que le expliqué. En primer lugar, está a pocos días de que prescriba y eso va a suceder. En segundo lugar, los 693 millones fueron prorrateados entre todos los procesados, ¿no? Entre los 6 procesados, es decir, una supuesta equidad en la responsabilidad. Eso no va a acontecer. Sin embargo, hay que continuar con las labores de recuperación. Durante nuestra administración, mi equipo de trabajo, porque esto no es el éxito de una sola persona, mi equipo de trabajo logró recuperar 348 millones de dólares, y dejamos avanzadas las gestiones para recuperar 31 millones de dólares en Guatemala, que ya lo logró concretar la siguiente administración en enero del 2025, es decir, a 2 meses de lo que salimos nosotros de la gestión del ISPOL, y también un acuerdo ya con el Departamento de Justicia norteamericano para recuperar 170 millones de dólares que están confiscados en el Safra National Bank. Ese trámite falta solamente el beneplácito de la Fiscalía General de los Estados Unidos. El señor ministro del Interior, a quien yo tengo que agradecer y reconocer, porque hace pocas semanas, recuerde usted, salió en un video muy frontal con el mando institucional, y eso es lo rescatable, que las máximas autoridades también se involucren y le den ese apoyo, porque el caso ISPOL es un claro ejemplo de crimen organizado político, económico, transnacional, y si no existe el apoyo político, lastimosamente se diluyen los esfuerzos por obtener justicia. Entonces, el propio señor ministro del Interior nos ha ofrecido, que ya está en conocimiento del señor presidente de la República, el que se hagan estas gestiones, sus acercamientos con la Fiscalía General de Estados Unidos, para que finalmente, en las próximas semanas, meses, ojalá, mi compañero, el director general del ISPOL, el coronel Javier Silva, quien ha hecho una labor espectacular, porque créanme que yo le considero a él, yo soy el único que le puede valorar el esfuerzo que él está haciendo, con unas audiencias extenuantes, desgastadoras, desmotivadoras y además intimidantes. El otro día yo le decía que tenga cuidado con su salud, porque lo vi hasta desmejorado. Pero esa brillante actuación de Javier Silva, estoy seguro que en las próximas semanas se verá reflejado en un exitazo al informarnos que se han recuperado los 170 millones de dólares del Safra National Bank. Y el monto que falta, yo aspiro que en un momento determinado tengamos las condiciones adecuadas para ir a una demanda internacional a agentes financieros.

0: de la talla del Citibank que deben responder por las negligencias operacionales que ellos cometieron.
1: Coronel, ¿quiénes fueron los beneficiarios de esto? Si usted podría mencionar los 3 o 4 beneficiarios de este caso ISPOL que ha tomado tanto tiempo, si es tan amable.
0: Es muy complicado porque en estas tramas de corrupción lo que normalmente sucede es una especie de trazabilidad bien compleja, buscando precisamente niveles de impunidad. Entonces los valores que el ISPOL transfería inicialmente al DCVALE luego se diluían en pagos a las empresas del señor Chérez, pero hasta ahí conocemos. Ahora, ¿a quién pagaba el señor Chérez? Bueno, ahí tiene usted una pista. Acuérdese de un cheque de $327,000 que le llegaron a la actual esposa del señor José Serrano, solo por dar un claro ejemplo, ¿no? Pero ahí hay mucho que investigar todavía. Hay la asistencia penal internacional de Estados Unidos donde se enlistaban pagos a diferentes personas y que deberán justificar las razones por las cuales recibieron esos pagos. Lo importante, como le explico, es que existe el apoyo político para que continúen las investigaciones y las tareas de recuperación de los recursos, que yo fui claro desde un inicio. Cuando asumí el ISPOL y cuando me percaté de la magnitud del atraco, además de la fuerza y del poder que tenían los diferentes actores participantes, yo les dije, al ISPOL le robaron del 2013 al 2020 y las tareas de recuperación nos tomarán 1 o 2 décadas, pero sobre todo contando con el apoyo político. Hicimos durante los años que estuvimos al mando del ISPOL el mayor de los esfuerzos, hubo avances, cometimos errores y fallas también como en cualquier administración, pero finalmente las cuentas están ahí, 348 millones recuperamos contablemente y dejamos en el camino para los otros 200 millones y de ahí ya la nueva administración ha hecho avances. No conozco ya los detalles, pero estoy convencido que Javier Silva y su equipo siguen trabajando y hay que lograr recuperar la mayor cantidad de estos recursos que fueron atacados.
1: Coronel, vamos terminando, tal vez unas 2 preguntas finales. Una, usted está satisfecho, nos acaba de señalar que tiene complacencia, digamos, con lo que la justicia ha resuelto. El tema es que en qué momento el país puede conocer la verdad y la dimensión del fraude al ISPOL, por favor.
0: Cuando exista este compromiso de diferentes actores, sobre todo de los órganos de control, de seguir despejando la maraña de obstáculos que se han puesto para que se identifiquen a los finales benefactores de los recursos del ISPOL. Cuando eso ocurra, vea, metástasis, plaga y purga le va a quedar corto, le va a quedar corto. Yo cuando veía esos casos de metástasis, plaga y purga, realmente no me sorprendía porque es lo que yo ya encontré en el ISPOL, una serie de trafacías que se daban en diferentes instancias, estas complicidades, estas solapaderas que se daban inclusive con los actores políticos que granjearon impunidad. Pero es que es tan grosero el caso ISPOL. En Estados Unidos ya cumplieron sentencia los autores confesos de haber recibido sobornos, y esas sentencias se emitieron en el año 2022 y 2023, y 3 años después en el Ecuador. Recién estoy contento por haber obtenido una primera sentencia que, como le digo, es un hecho más bien en el plano moral, en el plano ético, pero que en el plano fáctico va a ser muy difícil que llegue a estar ejecutoriada. Y ya los verá usted, a esos diferentes actores que hoy están siendo sentenciados, haciendo una agenda de medios y jactándose de que el estado de inocencia de ellos no ha sido todavía topado y que es impoluto, y tendrá usted las defensas técnicas atrás, amenazando con acciones a todos los que atenten a la honra de semejantes patricios guayaquileños, ¿no? Esa es la realidad. Pero por eso hay que continuar, no hay que darse por vencido. ¿Por qué yo tomo alegría al recibir la sentencia de ayer? Porque le hemos demostrado a las élites políticas, económicas y criminales de este país que con perseverancia, con compromiso, con honestidad, a nosotros nos han tratado de desacreditar, a nosotros nos han tratado de decir que nosotros somos los corruptos y que nosotros fuimos los indelicados del ISPOL. Las cosas caen por su propio peso. A esas élites, hoy les digo, les vencimos. Y no Renato González, todos, desde los denunciantes iniciales, desde quienes luego tomamos la posta, y después los que han seguido, y las generaciones que tendrán que venir. Pero esto no puede quedar en la impunidad, porque resulta que en el país nos acostumbramos que en cada década haya un mega atraco, no existan responsables, y dejamos el camino abierto para los siguientes.
1: Muchísimas gracias, coronel. ¿Dónde está usted? ¿La comandancia 7 o de la zona 7? ¿En dónde opera, si es tan amable?
0: mis superiores jerárquicos han determinado necesaria mi presencia en la zona 7 que abarca las provincias de Zamora, Chinchipe, de Loja y El Oro, pero por la problemática de esta última provincia hacemos base en Machala, así que ahí estamos a las órdenes, ahora combatiendo al crimen común y al crimen organizado en otra faceta.
1: Perfecto, señor, muchísimas gracias. El coronel Renato gracias, González Peña Herrera, quien fue director de la del ISPOL, del Instituto de la Seguridad Social de la Policía Nacional, nos ha explicado lo que ocurre con esta sentencia que fue conocida ayer, la trascendencia de la misma y lo que hay alrededor de este escándalo que ha significado un manejo y un robo, como ha dicho, de alrededor de 900 millones de dólares. Se ha recuperado algo, pero claro, está pendiente todavía tener la posibilidad de que esos dineros vuelvan a las cuentas de el ISPOL. Gracias entonces a Renato González, comandante de policía en la zona 7, aquí en Radio Quito y Platino.
2: Son las 18:29. México gana y es el primer clasificado a los 16avos de final del Mundial. Con el respaldo de más de 50,000 aficionados en el estadio de Guadalajara, México se convirtió ayer en la primera selección clasificada a los 16avos de final del Mundial 2026. El equipo dirigido por Javier "El Vasco" Aguirre derrotó 1-0 a Corea del Sur y se aseguró el liderato del Grupo A con puntaje perfecto tras las dos primeras jornadas. Son las 18:30.

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1: Horas con 31 minutos, 14 inscritos para ser consejero de participación ciudadana en las elecciones del 29 de noviembre. 14 inscritos a las elecciones de los 7 vocales del Consejo de Participación Ciudadana y Control Social se registraron hasta este viernes en el Consejo Nacional Electoral. Quedan 6 días antes de que el Consejo Nacional Electoral cierre el plazo para inscribir las precandidaturas a ser consejero de participación ciudadana que se elegirán el 29 de noviembre junto con los alcaldes, prefectos, concejales y vocales de juntas parroquiales. De manera preliminar se conoció que hasta este 19 de junio hubo 14 inscritos. Para la próxima semana y en los últimos días del plazo, el CNE espera que este número aumente, considerando además que habrá rostros conocidos que buscarán la reelección. 1.409 estudiantes lograron cupos para unidades educativas del municipio de Quito. 1.409 estudiantes accedieron a un cupo para ingresar a las unidades educativas municipales para el periodo 2026-2027. El sorteo de cupos se realizó este viernes 19 de junio en la sala de sesiones del Consejo Metropolitano del municipio de Quito, con la presencia de rectores, padres de familia, autoridades municipales y un notario encargado de la certificación.
0: Internacionales.
1: Trump desvela el nuevo Air Force, un Boeing de lujo con los colores de la bandera estadounidense. Agencia EFE, la nota llega desde Miami. El presidente de Estados Unidos, Donald Trump, presentó este viernes el nuevo Air Force One en su primera exhibición pública, un Boeing cuya remodelación fue valorada en 400 millones de dólares y donado por Qatar. 18 horas con 33 minutos.
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1: 18 horas con 33 minutos. 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
3: Son las 18 horas con 35 minutos. En la siguiente nota informativa le contamos sobre cómo la soledad no puede ser tan malo como las personas se lo imaginan. Escuchemos.
1: Llegar a los 60 años sin un grupo cercano de amigos suele verse como una señal de aislamiento o dificultad para relacionarse. Sin embargo, nuevas investigaciones sugieren que en muchos casos, detrás de esa soledad, hay años de sacrificio emocional y cuidado constante de otros. Un estudio publicado en The Journals of Gerontology a 223 cuidadores de personas con demencia, con una edad promedio de 61 años, encontró una relación clara. Quienes mantienen amistades cercanas tendrían a sentirse menos solos. La investigación también reveló que las interacciones cotidianas con amigos, una llamada, un mensaje o un cuento breve, ayudaban especialmente a reducir la soledad entre quienes se enfrentaban mayores cargas de cuidado. Los expertos advierten que atender un familiar con demencia puede ir reduciendo, casi sin notarlo, el espacio social de quien cuida. Las citas médicas, los tratamientos, el agotamiento y las obligaciones familiares suelen dejar poco margen para cultivar amistades. El estudio aclara que no toda persona mayor sin amigos íntimos ha vivido esta experiencia, pero plantea que la soledad en la vejez no siempre responde a la personalidad o a la falta de habilidades sociales, sino a contextos de estrés y desgaste prolongado. A ello se suma una carga emocional difícil de medir, ver cómo cambia la relación con un ser querido que en algún momento deja caos y deja de conocer a quienes lo acompañan diariamente. Otra investigación publicada en EK de Melton Health encontró que los adultos mayores suelen valorar más las relaciones emocionalmente reconfortables que aquellas basadas en una reciprocidad estricta. El hallazgo apunta que 3 décadas ocupándose de los demás, algunas personas necesitan vínculos donde puedan sentirse escuchadas y sostenidas, sin la obligación permanente de ser quienes cargan con todo. La preocupación también tiene un componente de salud pública. Autoridades sanitarias estadounidenses relacionan el aislamiento social con un mayor riesgo de enfermedades cardiovasculares, deterioro cognitivo y mortalidad prematura. La Organización Mundial de la Salud alertó en el 2025 que 1 de cada 6 personas enfrenta la soledad, pero destacó que incluso pequeños gestos de conexión pueden mejorar el bienestar y fortalecer la calidad de vida. Es una información tomada de El Universo.
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4: Bien, el tema del Mundial de Fútbol que se lleva adelante en México, Estados Unidos y Canadá provoca diversas lecturas, interpretaciones, comentarios, que es justamente la característica fundamental de este deporte, del fútbol. Se han registrado algunos hechos, se han implementado algunas decisiones y es preciso leer, comentar y referir opiniones sobre lo que ocurre alrededor del Mundial de Fútbol y justamente estos asuntos que en algunos casos han sido polémicos, han sido controversiales. Está con nosotros Omar Ponce Manso. Omar Ponce es o fue árbitro de fútbol de Ecuador. De hecho, fue árbitro internacional FIFA desde el 2009 hasta el 2018. Le hemos pedido a Omar Ponce entonces que nos

0: permita conversar unos minutos para conocer su opinión respecto a lo que está ocurriendo con el desarrollo de esta competencia planetaria. Omar, bienvenido, gracias por estar esta tarde en Radio Quito y en Platinum. Quisiera pedirle su apreciación respecto a algunas circunstancias. ¿Usted cree que es una buena decisión? ¿Es partidario de aquello que se ha establecido, por ejemplo, que el arquero no puede quedarse con la pelota más de 8 segundos, que los saques laterales también tienen un límite, tengo entendido, de 5 segundos, que se establece este periodo de hidratación, que sabemos que no es tanto eso, sino más bien un espacio para poder cumplir obligaciones comerciales? Su opinión, Omar, buenas tardes, le escuchamos.
1: Buenas tardes, Andrés, y a toda la audiencia y a todos la gente que nos escucha y nos ve a nivel nacional y internacional. Bueno, estas modificaciones sin duda ha traído una hemorragia de comentaristas arbitrales. Para empezar, ahora creo que el hecho de tener esta facilidad de poder comunicarse, he visto que hay muchos comentarios al respecto, y evidentemente estas modificaciones están generando muchísimo debate, ¿no? En lo personal, creo que se está viendo el resultado del por qué se está cortando un poco el tema del tiempo en las renovaciones, y es evidente que, y poniéndole un ejemplo, ¿no?, que en el Mundial de Qatar, en la adición del tiempo, en el primer tiempo, se daba 12 minutos. En este Mundial estamos viendo que hay 4 o 5 minutos, incluida la pausa o la famosa pausa de hidratación. Entonces, si lo que buscaban era la continuidad y jugar más, pues se está logrando.
0: Perfecto. Otro tema que me parece pertinente conocer su apreciación es el rol del VAR. En esta oportunidad yo he seguido algunos partidos, quizás la mayoría, y me parece que una o dos veces se ha recurrido al VAR. Hoy día en uno de los partidos hubo un VAR para confirmar un gol. Ese elemento, ¿qué comentario le merece? ¿Es que las condiciones del arbitraje, del árbitro en la cancha, son más adecuadas? ¿Hay un apoyo, una ayuda de los jugadores? No sé, ¿cuál es su apreciación del hecho de que el VAR en este Mundial no ha tenido un rol estelar, Omar?
1: Bueno, Andrés, van dos fechas, y realmente si hay alguna polémica, digamos que sí, hay polémicas, especialmente con Messi en la famosa jugada que tenía que haberse expulsado, pero hay que entender que el VAR siempre anda chequeando, y la revisión se ha dado muy pocas veces, como usted lo dice, pero hay que entender que es un torneo muy corto. Las directrices de los árbitros generalmente para estos torneos cortos, digamos que cambian un poco. Si estamos acostumbrados a ver más amarillas en un partido, en estos partidos generalmente se cuidan más los jugadores, los técnicos y los árbitros de no sacar muchas tarjetas. Entonces, el VAR está, y estoy seguro que a medida que vayamos pasando las fases, van a haber compromisos mucho más fuertes, y vamos a ver las famosas intervenciones del VAR, que todavía no la hemos visto como lo queremos ver.
0: Sin duda, el VAR está ahí, y cuando empiezan los cotejos, nos enseñan la cabina o el lugar donde están los jueces del VAR, evidentemente, pero lo que planteo es que no ha sido necesario con mucha insistencia, con mucha presencia, la llamada o la convocatoria del VAR. Pero bueno, habrá que ver, como usted bien señala, en el futuro qué va a ocurrir. ¿Qué opinión le merece a usted? ¿Está de acuerdo? ¿No está de acuerdo? ¿Cree que es una ayuda? No sé. ¿Qué opinión tiene usted respecto a la camarita, este cintillo que tiene el árbitro con la camarita? ¿Esto ayuda? ¿Conviene? ¿Cuál es la lectura que usted tiene sobre ese particular?
1: Bueno, este es un mundial muy especial. Se le está dando muchísima notoriedad a los árbitros, cosa que no pasaba antes. Yo creo que parte de la camarita es parte de lo que vemos en la famosa pausa de hidratación. Es un tema netamente televisivo, comercial. Son dos tomas exclusivas, que es para que usted y yo podamos ver cosas que no se ven realmente a ras del campo. Entonces, son elementos, diría yo, distractorios, porque no es normal que uno salga prácticamente como Robocop. Pero los árbitros estuvieron 2-3 semanas antes de empezar los partidos practicando muchísimo, y sin duda ahí ajustaron muchísimas cosas, porque no es tan fácil dirigir con tantas cosas encima.
0: Omar, ¿usted tiene alguna explicación, alguna reflexión, comentario que nos pueda dar respecto a la ausencia de árbitros ecuatorianos en este mundial? Por favor.
1: Bueno, es un tema un poquito difícil de analizarlo. Yo fui árbitro muchísimos años y muchos de mis compañeros actualmente aún están como árbitro activo. Yo creo que pasa por un poco, sí, la materia prima, van a decir que los árbitros no tienen la capacidad o la categoría para estar en un mundial, pero yo sí creo que en la formación estamos fallando un poco, de parte de la dirigencia de la Federación Ecuatoriana de Fútbol también. Yo creo que nos falta apoyo, y voy a ponerlo de ejemplo. Se decía, o mejor dicho, yo lo viví en carne propia con el presidente anterior, no con el que salió antes, el señor Egas, sino que uno más anterior que tuvo problemas, y ustedes saben por qué salió. Él, digamos que él sí iba y conversaba con la dirigencia de la Comisión de Árbitros de la CONMEBOL y de la FIFA para nosotros tener estas oportunidades, que no está mal, está bien. Yo creo que todos los presidentes de las federaciones lo hacen, pero más allá de eso, la falta de instructores con muchísima experiencia nos hace falta a nosotros. Ustedes podemos tener instructores, pero el problema está en la capacidad de estos instructores con los árbitros que tenemos.
0: Omar, usted ha referido, y claro, le hemos consultado también varias veces, el tema de la pausa o del espacio para hidratación. Este tiene una explicación sin duda comercial y sirve probablemente para que tomen un poco de agua y reciban algunas indicaciones, algunas instrucciones. Yo no sé, a mí me parece que no molesta esto, porque sí es más incómodo estas sobreimposiciones, estas franjas que se pone en publicidad, que hemos visto muchísimo, que en algunas oportunidades no nos deja ver si había la jugada, si no había la mano, el offside, lo que sea. ¿Ustedes cree que es conveniente lo de la pausa, esta llamada de hidratación, por favor?
1: O sea, todas estas cosas que estamos viviendo en este mundial no es normal. De hecho, deberían haberlo hecho en torneos juveniles o en torneos de mujeres o en cualquier torneo, pero no en la cita más grande del fútbol, ¿no? Pero creo yo que este experimento no se va a volver a repetir. Es lo que yo considero, porque ya hay voces de técnicos importantes que no están de acuerdo con estos jugadores. Aquí sin duda van a escuchar a los jugadores, a los técnicos, porque no es normal que un partido se pare en los 22 minutos cuando usted está atacando, por ejemplo, o está perdiendo o quiere ganar. Entonces esto va a tener muchos problemas, y hay que esperar también que en la final del mundial, si no lo sabían, vamos a tener una pausa intermedia donde va a haber un show. Seguramente ya no van a ser 15 minutos de descanso, sino que fácilmente podemos llegar a 20, 25 minutos para jugar un segundo tiempo. Entonces usted lo dice, hay muchísimo dinero de por medio, hay muchísimos auspiciantes, y pues la FIFA, no hay que olvidarse que es el organismo rector y uno de los más ricos, digamos, en poder adquisitivo.
0: ¿Usted cree que entre las posibilidades está de que se revise esta decisión y no se disponga para el futuro, para los partidos que tendremos en distintas instancias del balompié mundial? ¿Qué cree usted? ¿Que se va a revisar?
1: Yo creería que sí. Yo no, esto porque es un torneo mundial y todo el mundo se comporta, ¿no? Imagínense en Sudamérica, una final de un campeonato nacional o una final de Libertadores. No sé hasta dónde se puede aguantar esto. Si se habla de pausa y hidratación, imaginémonos en países o en climas en donde no necesitemos tanto una pausa y hidratación. Imagínense jugar en Rusia, no sé, a 10-0. Sería una pausa de calefacción, por decirlo, cambiarle el nombre, ¿no? Pero no, esto sin duda es un tema netamente marquetero, y en algún momento alguien va a poner la voz y esto van a cambiarlo de alguna manera.
0: Omar, usted ha estado dentro de un campo de juego, sabe lo que ocurre al interior de un partido, las palabras que se usan, las formas en que se tratan los jugadores, en fin, es un poco la característica del fútbol internamente, digamos. Se tomó otra decisión en el sentido de que los jugadores y el propio árbitro no pueden taparse la boca cuando están haciendo una discusión o están interviniendo o hablando con los contrincantes, con los rivales o con los mismos compañeros. Esta me parece a mí que sí es una buena decisión, porque eso era como una hipocresía, mojigatos, digamos, hablando y diciendo cosas. Esto me parece más sano y creo que sí es pertinente. Su apreciación, por favor, Omar.
1: Sí, el árbitro podrá, la regla dice que podrá amonestar o expulsar a un jugador por esto, pero básicamente hay que entender cuando exista un conflicto. O sea, si yo tengo un compañero, incluso un rival que es compañero y quiero saludarlo y me tapo la boca, el árbitro tiene que entender estas partes. Y la regla es clarísima, que no solo cuando se trate de conflictos, imaginémonos, hay una pelea y de por medio se mete un jugador a insultar al otro y se tapa la boca. Y esto se da porque en un partido de la Champions League, un jugador argentino supuestamente trató con racismo al jugador del Real Madrid, a Vinicius. Entonces, a partir de ahí crearon esta ley. Y la pusieron inmediatamente para este torneo.
0: Claro, porque si alguien se tapa para enviar saludos o un mensaje que no es agresivo, que no es violento, pues no tendría mayores dificultades. Entonces, con esta explicación que usted hace, esto es solo cuando hay agresividad, cuando hay grosería, cuando hay una cosa inadecuada. Ahí es cuando se sanciona, ¿verdad?
1: Así es, cuando veamos conflictos, ¿no?, entre jugadores, estas peleas, ahí es donde el árbitro va a actuar.
0: Hey, en términos generales, ¿cómo ha visto usted a sus colegas, a sus compañeros árbitros, el arbitraje en esta etapa, en este momento, de estas dos fechas prácticamente del Mundial 2026, si es tan amable?
1: Bueno, yo considero que hasta ahora no ha habido mayores desafíos. Yo creo que a medida que avanzando la fase van a tener más complejidad en los partidos. Pero hay que recordar que así como varias estrellas del fútbol se retiran por sus años y haber actuado en 3-4 mundiales, este mundial también tenemos árbitros que van para su tercer y cuarto mundial. Entonces es un torneo con árbitros con muchísima experiencia. Y sin duda la FIFA no puede tener, o la Comisión de Árbitros de FIFA sin duda no va a tener muchos problemas para poder llevar estos partidos.
0: Bueno, ahora tengo que preguntarle el tema más complicado, más controversial, que es el famoso foul de Messi. ¿Cuál es su apreciación? ¿Era para tarjeta roja? ¿Es probable que el árbitro se vio presionado psicológicamente, digamos, por expulsar al jugador más importante del mundo en este momento? No sé, ¿cuál es su criterio respecto a ese foul y la sanción que debió haber tenido el jugador?
1: Bueno, es la falta más ejemplarizadora didácticamente en los cursos para los árbitros, ¿no? El hecho de que un jugador agreda a un adversario en una parte desprotegida o una parte débil. Es básicamente lo que le estoy diciendo. Las consideraciones para poder decir que esa tarjeta era roja están toditas. O sea, si usted se pone a leer como árbitro, conceptualmente va a tener directrices para poder echarlo. Ahora, no entendemos, o sea, usted habla con 10 árbitros, 9 decimos que es roja. O sea, no entendemos cómo el VAR y cómo el árbitro decidieron ni siquiera tomar alguna medida disciplinaria, pero uno se puede dar cuenta si este árbitro, Marciniak, que de hecho fue el árbitro que pitó la final en Qatar, va a salir designado en la futura fecha, uno diría, bueno, estuvo bien. O si no lo vemos designado, uno puede intuir que la comisión de árbitros lo vio eso como un error. Pero sí, es la jugada que hasta ahora, y por ser el jugador que la hizo, es la que más controversia ha dado.
0: Omar, ¿usted cree que aquí hubo también una, digamos, una especie de responsabilidad compartida? El árbitro naturalmente, pero el VAR debió haber observado, debió haber llamado y revisado la jugada. ¿Hay también una responsabilidad en el VAR? ¿Cuál es su criterio?
1: Bueno, es lo mínimo que esperamos como procedimiento de que el VAR lo llame. Ahora, la narración de la jugada, por decirlo de alguna manera, se da entre el árbitro y el VAR. Entonces, si el árbitro narra algo que vio en campo y el VAR está de acuerdo con la narración, sin duda estuvieron de acuerdo y no hubo ningún llamado. Pero es importante saber que la herramienta no es barata, es costosa, digamos que controversial, y lo mínimo que hubiésemos esperado nosotros, los televidentes, el equipo rival, es que haya un llamado. Si después del llamado el árbitro se mantenía con su decisión, estuviéramos hablando de otra cosa.
0: Esto que usted refiere de narración, ¿es que el árbitro a través del intercomunicador le dice algo al VAR, le comenta, le da una explicación? ¿Eso es una narración a la que usted se refiere?
1: Siempre hay un campo abierto, hay una comunicación abierta entre el VAR y el árbitro. El VAR, sin duda, está muteado y ellos escuchan desde su VAR todo lo que el árbitro dice y hace en la cancha. Entonces llega un momento antes que se reanude el juego en que el árbitro comienza a narrar lo que ve, y ellos con las cámaras, con los planos de cámaras que tengan, confirman lo que dice el árbitro, o sin duda le hacen un llamado para que probablemente en su narración él esté equivocado. Entonces ahí es cuando el árbitro llega y ve lo que no pudo ver en cancha.
0: Usted también, en atención a su experiencia y a su tránsito por el balompié en su condición de juez, de árbitro, ¿cree que estos elementos de la tecnología moderna, de lo digital, en fin, de lo electrónico, ahora incluso la pelota, la bola, está con un chip, tiene un chip que entiendo después de terminado el cotejo le hacen una lectura para que saber exactamente, tener datos, información, fundamentalmente para los equipos y para las estrategias? Pero la tecnología, desde su perspectiva, ¿está ayudando? ¿Es un buen elemento o hace perder un poco lo que siempre hemos dicho, la magia del fútbol, profesor?
1: Bueno, la tecnología llegó para ayudar, especialmente para temas de justicia, ¿no? Antes que en este lugar, por ejemplo, Andrés, habían situaciones injustas, voy a hacerlo así muy, muy, muy cortito, ¿no? Injustas. Goles que se daban cuando no entraron, goles precedidos por manos, penales afuera. Entonces, todas estas injusticias, ¿verdad? Se llegó, en algún momento llegó a pensar la gente del IFAB que tenían que buscar algo para poder solucionarlas. Entonces, yo creo que para estas cosas grandes, realmente grandes, que cambien el marcador de un resultado, para expulsiones injustas, no sé, o sea, realmente cosas injustas, me parece perfecto. Pero ya cuando se mete el VAR para decidir si es tiro de esquina o si el árbitro se equivocó en sancionar, una falta al revés, ya. O sea, cuando ya hay mucha intromisión de la tecnología, ahí sí creo que estamos perdiendo la esencia nosotros, porque el árbitro tiene que ser natural en sus decisiones, porque es un juez. O sea, y el juez imparte justicia con lo que ve. Y tiene su criterio, por eso nos dan un arma, que es el criterio para nosotros decidir si es bueno o es malo, por decirlo de alguna manera. Pero hay situaciones difíciles en que pega arriba y pega abajo y usted no ve, usted está a 50, 60 metros, y ahí es bueno la injerencia de la tecnología, y en este caso el VAR, para poder ayudar a los árbitros.
0: Solo por curiosidad, la asistencia de los Leisman, de los jueces de línea, digamos, desde su perspectiva, ¿debería ser más activa? ¿Cuál es un poco la apreciación? ¿Por qué? Porque estoy pensando en otros deportes, especialmente el básquetbol. Usted ve que incluso hay dos árbitros en la cancha, corren juntos y cada uno pita desde la perspectiva y desde la consideración que tiene. En este caso, el juez de línea, ¿cree que debería ser más activo o con lo que está ocurriendo ahora ya es suficiente?
1: Bueno, el asistente, yo creo que no ha perdido nada los poderes que ha tenido históricamente, más bien ha tenido una ayuda ligera en situaciones de fuera de juego apretados, ¿no? Hay ahora hay una tecnología factual que le dice al árbitro asistente, levanta o déjala abajo, por ejemplo. Pero de ahí no ha cambiado absolutamente nada. Están para colaborar con el árbitro central en situaciones de faltas muy cerca de ellos pueden ayudar. Y no se le ha coartado realmente el trabajo a los árbitros asistentes. Más bien han tenido ayuda por parte del VAR en situaciones que le mencioné anteriormente.
0: Evidentemente no se ha limitado, sigue siendo la misma actuación, pero por eso yo decía, capaz que en el futuro porque he escuchado que hay esa tesis en el sentido de que incluso se le puede proveer de un silbato de modo de interrumpir, de parar, de llamar la atención. No. Pero bueno, eso dejemos aparte. Ya estamos por terminar, Omar. Tal vez por curiosidad, en estos campeonatos de estas características, uno ve cómo los jugadores son impetuosos, naturalmente, están defendiendo su país, sus colores, quieren

0: campeones, quieren ser los mejores y tal. Entonces, la pregunta que quiero formular es, cuando se produce algún reclamo al árbitro, cuando se habla con el árbitro, en estos certámenes internacionales, están jugando también países y jugadores de distintos idiomas. ¿Cuál es el idioma que prevalece? Si yo quiero comunicarme, reclamarle al árbitro, ¿en qué idioma me dirijo?
1: Bueno, se dice que el inglés es universal para los árbitros, y de hecho el árbitro que pitó el partido inaugural es brasilero, y su inglés no estaba tan perfecto, ¿no? Pero más allá del insulto verbal, yo creo que los gestos, ¿verdad? Uno puede entender un poco los gestos de los jugadores, pero es muy difícil. Aquí solo le voy a poner el ejemplo en Sudamérica, cuando uno le dirigía a equipos paraguayos, sin duda muchísimas veces nos insultaron y nosotros no entendíamos lo que decían ellos, y allá va a pasar igual. Y hay muchas cosas, no puedo hablar de códigos, pero hay muchas cosas en el campo de juego que si ustedes supieran realmente, es un lindo deporte. Eso le puedo decir.
0: Lo que ocurre en la cancha se queda. Muchísimas gracias, Omar. Ha sido muy útil y claro, parte de lo que está ocurriendo en el mundo, y nosotros con el interés y la afición queríamos saber y queríamos tener su apreciación. Las innovaciones, la tecnología, los temas polémicos, las situaciones que se presentan en una cancha, en un campo de juego. Hoy ha estado con nosotros Omar Andrés Ponce. Árbitro de fútbol, ya está en servicio pasivo, podríamos decirlo. Fue árbitro con calificación FIFA del 2009 al 2018. De modo que ha sido muy grato poder conversar con Omar sobre lo que ocurre desde el arbitraje y desde las medidas adoptadas en el Mundial 2026. Gracias, felicidades.
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0: 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Fernando
1: Villavicencio. El Centro Ecuatoriano para la Promoción y Acción de la Mujer y el Comité Permanente por la Defensa de los Derechos Humanos asumirán el patrocinio legal de la familia de Mónica Silva. La defensa de Verónica Saraus rechaza los pedidos para apartarla del proceso judicial relacionado con el magnicidio de Fernando Villavicencio. La selección ecuatoriana de fútbol ya se encuentra en Kansas City para su compromiso frente a Curazao. La ratificación del conflicto armado interno no será revisada nuevamente por la Corte Constitucional, según especialistas en derecho constitucional. El ministro del Interior, John Reinberg, revela detalles de la megacárcel impulsada por el gobierno y asegura que incluirá espacios de trabajo para las personas privadas de libertad. El Tribunal de Justicia condena a exdirectivos de Decevale por el desfalco al Instituto de Seguridad Social de la Policía Nacional. La Policía Nacional desarticula una presunta red de tráfico ilícito de migrantes vinculada a funcionarios y exfuncionarios del área de migración. El Consejo Nacional Electoral inicia el proceso de registro de alianzas políticas para las próximas elecciones seccionales y del Consejo de Participación Ciudadana y Control Social. La Corporación Aeroportuaria de Cuenca informa que avanzan las gestiones para concretar un vuelo directo entre Cuenca y Perú antes de finalizar el año. La concejal Rocío Juca considera que la salida temporal de Cristian Zamora podría reactivar el debate sobre la ordenanza que prohíbe dos personas en motocicleta. La justicia ecuatoriana ordena intervenir 22 unidades educativas de Cuenca para mejorar su infraestructura en un plazo determinado. La empresa pública municipal de aseo de Cuenca rechaza las denuncias sobre un supuesto sobreprecio en el contrato de alquiler de maquinaria para el relleno sanitario de Pichacay.